encendiendo tu radio con un recuerdo de Shakira junto a Manuel Turizo. Era Copa Vacía, como siempre, con la máxima variedad musical. Por aquí, por el cuadrante 850 en su radio, arrancando otra hora repleta de buena música.

lunes para recordar a través de la más completa en tu radio. Y precisamente ahí escuchaban al rey del rock. Era Elvis Presley, Burning Love, a las 8:16 en la noche.

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0: viernes en la noche, ahí escuchaban a Olga Tañón con su tema El Reclamo. Y bueno, mi gente, en notas locales, el gobierno ordenó a Genera PR entregar un informe técnico detallado sobre la avería ocurrida en la unidad 6 de la Central Costa Sur los pasados 16 y 17 de julio. En una investigación que también busca esclarecer las versiones contradictorias entre la empresa y Luma Energy sobre el origen del incidente que provocó apagones selectivos en la isla. La información viene por aquí a través del periódico Metro, donde pueden conseguir más detalles. 8:30 en la noche, Yediel Grafals en tu radio.
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Dejando las preocupaciones a un lado con la música de Juan Luis Guerra, era el Mambo a las 8:41 en la noche a través de la más completa en todo el oeste, Guava.

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0: Son las 11:17.
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0: Son las 12:17.
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0: Son las 2:17.
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0: Son las 3:19.
1: Una enfermedad terminal tiene el gobierno de Puerto Rico que se llama ausencia de integridad.
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3: Jennifer,

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0: esta aprobación porque todo el mundo estuviera contento, pues se la dejaban pasar. Pero no. La gobernadora tiene que internalizar que ya ella no es la misma figura que ganó las comisarías residentes cómodamente dos veces, ni tan siquiera la misma figura que ganó la gobernación, pero no la ganó tan cómoda, la ganó con 42% nada más del voto. Lo que pasa es que la oposición estaba dividida. Pero hoy, yo no tengo la más mínima duda que Jennifer González ni remotamente se acerca al 42% que obtuvo la noche de las elecciones, pero ella parece que no ha internalizado el deterioro de su propia imagen y de su propio gobierno. Regreso con más luego de la pausa.
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3: España continuaba anoche festejando que su selección, tras vencer a la de Argentina, ganó el Mundial de Fútbol. ¿Cuál es la clave de ese equipo?
4: Ante el Congreso colombiano, Petro volvió a decir ayer que Abelardo de la Espriella es un presidente ilegítimo. ¿Cómo entender su discurso?
5: Andy Burnham es desde ayer el nuevo primer ministro del Reino Unido. ¿Romperá con las políticas de su antecesor Keir Starmer?
3: Hola, bienvenidos a Y Esto No Es Todo, el podcast del Georgetown Americas Institute de la Universidad de Georgetown en Washington, D.C. Soy Juan Carlos Iragorri, desde Madrid.
4: Soy Paz Rodríguez Niel, desde Buenos Aires.
6: Y yo soy Jorge Espinosa, y estoy en Bogotá.
3: Es martes 21 de julio, y esto es todo lo que usted debería saber hoy.
4: Todo España seguía haciendo ayer una fiesta tras la victoria 1-0 el domingo contra la Argentina en la final de la Copa del Mundo en el estadio MetLife de New Jersey, cerca de Nueva York. El gol lo marcó Ferran Torres en la prórroga en el minuto 106.
5: La selección española aterrizó ayer por la mañana en el aeropuerto Adolfo Suárez de Madrid-Barajas y antes de recorrer la capital en un bus, donde miles y miles de personas salieron a aclamarla, fue recibida en el Palacio de la Zarzuela por el rey Felipe VI, que dedicó unas palabras a los jugadores.
7: Ha sido un triunfo épico. Habéis sufrido. Regresáis algo magullados y cansados. Habéis encajado alguna crítica. Ya esfumadas. ¿Pero qué es todo eso comparado con la alegría de traeros la copa a casa? Y siendo fieles a vuestro estilo y sistema tan característicos, habéis sido piña, equipo, solidarios, generosos y además habéis ganado con gallardía.
3: El breve discurso de Felipe VI recordó algo que dijo justo después de ganar la final en Estados Unidos Luis de la Fuente, el director técnico español. Esta fue su respuesta cuando un periodista italiano le preguntó por qué sus jugadores son humildes y muestran un gran control emocional.
8: Esa condición nace de las buenas personas que son. Hace tiempo parece que la gente se sorprendía que al fútbol, además de gente talentosa, brillante y con mucha capacidad para jugar al fútbol, pudieran jugar también buenas personas. Pues esto demuestra que es posible.
4: La trayectoria de Luis de la Fuente frente a los seleccionados españoles impresiona. Aparte del Mundial, ganó la Nations League de la UEFA en la temporada 2022-2023 y la Eurocopa en 2024. Y logró el triunfo en la Eurocopa para los seleccionados sub-19 y sub-21.
5: ¿Cuál es la clave del sistema implantado por Luis de la Fuente que se llevó por delante a la Argentina de Messi? ¿Cuál es el secreto? Hablamos ayer en España con José María Chema Díez, director de la cadena Ser en Soria y que ha dedicado años al periodismo deportivo.
9: La sensatez. Es decir, cuando Luis Enrique, actual entrenador del PSG, campeón de la Champions League y uno de los técnicos que de lo más considerados en el planeta,

0: deja la selección española tras el Mundial de Qatar y el fracaso tras la eliminación con Marruecos, la federación, con muy buen criterio, decidió poner en su lugar a Luis de la Fuente, el actual seleccionador nacional, que ya había estado en las secciones inferiores de todas las categorías sub-19, sub-21 del fútbol español y con la que ya había logrado muchos éxitos. Los mismos jugadores que hoy están en la selección absoluta estaban y habían pasado por sus manos desde 2013. Por tanto, fue una actuación de sensatez, de sentido común. ¿Quién mejor que el propio De la Fuente, que les había entrenado a estos jugadores durante muchos años, desde 2013, como indico, iba a conocerlos, ¿no? ¿Quién mejor iba a sacar la rentabilidad, sus virtudes, o mitigar, matizar sus defectos? Yo creo que ese es un primer punto muy importante. Otra clave es que la federación ha construido un equipo buscando, con Luis de la Fuente, la posesión del balón, la fidelidad a su estilo, esa presión alta y el protagonismo. El español, que además tiene jugadores con muchísimo talento y con una insultante juventud, salvo 3 o 4 efectivos del combinado nacional, hay jugadores como Lamine Yamal o el propio Cubarsí, que fue elegido el mejor jugador joven del Mundial con 20 años, pues que realmente son jovencísimos, son unos advenedizos a pesar de tantos éxitos y tantos logros en el mundo del fútbol, a pesar de su corta edad. Y otra cosa que es muy importante es que los jugadores, a través del mensaje, yo diría que muy, muy normal, muy sensato, de Luis de la Fuente, adquieren una serie de valores. Valores que han sido decisivos en esta situación. Valores en cuanto a la educación, en cuanto al respeto a los rivales, en cuanto al compromiso con los colores de la camiseta española. Yo creo que es un punto también muy importante el respeto, la familia, la convivencia que existe entre todos los efectivos del combinado nacional. Podrían ser tres claves para explicar de alguna forma el éxito sin paliativos de la selección española en la época reciente y especialmente en este Mundial de los Estados Unidos.
1: En Colombia, el presidente Gustavo Petro, que debe entregar el poder el 7 de agosto, hizo ayer graves pronunciamientos relacionados con el derechista Abelardo de la Espriella, que le ganó las elecciones del 21 de junio al candidato oficialista, el senador izquierdista Iván Cepeda.
2: En esencia, lo que dijo Petro es que no reconoce el triunfo de la Espriella, que según él fue fruto de un fraude, aunque ningún observador internacional comparte esa tesis. Pero además Petro anunció que ya interpuso una demanda contra la elección y que tiene pruebas.
3: Lo hizo ayer mismo en Bogotá ante el Senado y la Cámara de Representantes, que como cada año el 20 de julio, Día de la Independencia y Fiesta Nacional, se dan cita para que el presidente de la República instale y dé inicio al nuevo periodo de sesiones del Poder Legislativo.
4: Esta noche se presenta públicamente la demanda ya interpuesta a la justicia, demanda de nulidad. No es que vamos a presentar la demanda, es que ya se presentó con todas las pruebas que usted podrá analizar. Supongo que uno de los primeros debates será ese tema. Ya no intervengo en eso, ya depende de ustedes. No seré ni siquiera presidente en ese momento. Pero ustedes ya evaluarán en su momento respectivo si esos indicios, si esas pruebas tienen validez, suenan a mentiras o suenan a certezas.
1: Antes de su comparecencia ante el Congreso, Petro, que militó en el M-19, grupo armado al margen de la ley, que hizo la paz en 1990, dijo que jamás fue guerrillero, pero que sí fue oficial del ejército de Bolívar. Simón Bolívar, el libertador de Colombia, murió a finales de 1830.
2: ¿Cuáles son las principales conclusiones del discurso ayer de Gustavo Petro ante el Senado y la Cámara de Representantes en el Capitolio Nacional aquí en Bogotá? Hablamos con Daniel Jerez, editor político de la AFM de RCN.
5: Pues yo creo que la primera gran conclusión que deja este discurso del presidente Gustavo Petro, que es el último, por supuesto, ante el

0: Congreso de la República es que la oposición y la izquierda radical que él mismo representa y que representa su partido, que es el Pacto Histórico, no va a reconocer bajo ninguna circunstancia la victoria de Abelardo de la Estrella, no va a reconocer el gobierno, y esto tiene unas implicaciones muy fuertes en lo que se viene para el Congreso de la República, porque no hay que dudar o no hay que desconocer mejor que el Pacto Histórico tiene por lo menos la bancada más grande en el Senado y también en la Cámara de Representantes. Solo en el Senado lograron 26 curules. Los demás partidos que apoyan a De la Espriella tienen menos curules. Así que pues la decisión de no reconocer el gobierno de La Espriella va a marcar también un hecho contundente y político a la hora de tramitar las iniciativas que el gobierno quiera presentar en el Congreso de la República. Adicionalmente, pues obviamente hay que decir que el presidente Petro, hay que recordar, ha venido insistiendo en que hubo trampa en las elecciones pasadas, que evidentemente la registraduría manipuló el software electoral en favor del candidato de La Espriella, lo cual es bastante cuestionable, y por supuesto no hay ninguna prueba que demuestre que estas afirmaciones son así de ciertas. Esa es la primera gran conclusión. Y la segunda gran conclusión, después de advertir que la izquierda no reconocerá de La Espriella, es que para el presidente Petro y también para el Pacto Histórico, el gobierno que termina dentro de pocos días básicamente ha sido el mejor gobierno de la historia de Colombia, lo cual es completamente cuestionable, por supuesto. Ha presentado unas cifras el presidente Petro en este último discurso ante el Congreso, donde habla de que supuestamente los programas sociales mejoraron la calidad de vida de los ciudadanos, que la economía mejoró, que él no es culpable del crecimiento de los cultivos ilícitos, le echa la culpa al gobierno anterior, que es el gobierno del expresidente Iván Duque. Así que esas dos grandes conclusiones es lo que se puede destacar de este último discurso del presidente Gustavo Petro en las últimas horas.
1: En una de las principales potencias del mundo, el Reino Unido, se produjo ayer una novedad política importante. Fue cuando el rey Carlos III se reunió con el político laborista Andy Burnham, el nuevo primer ministro, y le encargó formar gobierno.
2: Burnham, que estudió en la Universidad de Cambridge, fue secretario de salud de 2009 a 2010, cuando el primer ministro era Gordon Brown, y alcalde del Gran Manchester de 2017 a 2026. Su llegada al cargo se debe a la renuncia de su copartidario Keir Starmer.
3: Soy consciente de que soy la sexta persona que sube por esta calle en los últimos 10 años y el séptimo primer ministro desde 2016, dijo ayer. Y agregó, la Gran Bretaña necesita recuperar la estabilidad. Ese es nuestro reto, hacer que la política funcione. La gente en su casa está harta.
4: I am acutely conscious that I am the sixth person in the last 10 years to walk up this street. The seventh prime minister since 2016. Britain needs to show the world that we can regain our stability once again. And that is our challenge, to make politics work, to make it work better. I know people at home are fed up with politics.
1: Burnham habló frente al número 10 de Downing Street, donde viven los primeros ministros del Reino Unido. Y tiene razón. Desde 2016, el cargo lo han ocupado los conservadores David Cameron, Theresa May, Boris Johnson, Liz Truss, Rishi Sunak y los laboristas Keir Starmer y ahora él.
2: Ayer mismo, Andy Burnham empezó a nombrar ministros. De entrada, designó a dos de mucha importancia. Frente al Foreign Office, es decir, la Secretaría de Relaciones Exteriores, estará Ed Miliband. Y como canciller del Exchequer, o sea, como ministro de Hacienda, John Healey.
3: ¿Romperá Andy Burnham con lo que hizo en sus dos años de gobierno Keir Starmer? Llamamos ayer a Londres a la periodista María José Restrepo.
5: No, Juan Carlos, no va a ser una ruptura total con el gobierno de Keir Starmer, pero desde ya anticipamos un cambio en el tono y en la manera de hacer política. Burnham prometió hoy un plan para los siguientes 10 años del Reino Unido, en el que incluye puntos clave que lo diferencian del gobierno de Starmer. Te cuento algunos. Por ejemplo, el tema de la descentralización. A diferencia de Starmer, Burnham dice que no se pueden tomar decisiones para todo el Reino Unido únicamente desde el Palacio de Westminster, que es donde se sienta el Parlamento. Él viene de ser alcalde de Greater Manchester.

0: Usted se autoprogramó el rey del norte y dice que se tiene que gobernar desde las regiones. Otra prioridad será combatir el altísimo costo de vida y el creciente costo de vida. Prometió anunciar medidas desde su primer día para aliviar la presión económica en las familias. Otro de los temas clave, que además viene de sus prioridades como alcalde, es lo que en inglés se llama rough sleeping o los habitantes de calle. Dice que su primera medida como primer ministro va a ser acabar con el sinhogarismo o el rough sleeping. A lo largo de su discurso vimos como tema la esperanza, recuperar la confianza de las personas y poner al cuidado de las personas en el centro de la agenda política. Por eso habló de ser la persona que rompe con el circuito, con el ciclo de malos gobiernos en el Reino Unido. Ese énfasis en los temas internos contrasta con la falta de menciones hacia lo que está pasando en el mundo y por fuera del Reino Unido. No hubo menciones de Estados Unidos, no se habló de la Unión Europea, ni de la guerra de Ucrania, ni de la guerra en Gaza, y Latinoamérica no se asomó ni por los lados en la primera intervención del nuevo primer ministro inglés.
1: Y estas son otras cosas que usted también debería saber hoy.
2: Los problemas para el expresidente del gobierno español, José Luis Rodríguez, de su país, el de Pedro Sánchez, para que le diera un rescate de 53 millones de euros a la aerolínea Plus Ultra durante la pandemia, se profundizaron ayer. Su amigo Julio Martínez Martínez, cuyas sociedades se supone recibieron la comisión del 1% por esas gestiones, confesó por escrito que todo fue cierto, y Julio Martínez Sola, presidente de Plus Ultra, también señaló en un documento que todo fue verdad.
3: Un tribunal de Brooklyn, en Nueva York, condenó ayer a cadena perpetua al narcotraficante mexicano Ismael El Mayo Zambada por haber llevado a Estados Unidos miles de toneladas de cocaína. Zambada, de 76 años, fue uno de los capos del poderoso cartel de Sinaloa, del que también formó parte Joaquín El Chapo Guzmán, que en 2019 fue condenado igualmente a pasar el resto de su vida en una cárcel estadounidense. En el proceso, El Mayo Zambada admitió haber estado al frente de una empresa criminal entre 1989 y 2024.
2: El secretario de Estado de Estados Unidos, Marco Rubio, dijo ayer en la base aérea de Andrew, cerca de Washington, que el diálogo con la oposición venezolana comenzará en pocos días, la primera semana de agosto. El alto funcionario habló antes de viajar a las Filipinas, donde asistirá a la cumbre de la Asociación de Países del Sureste Asiático, la ASEAN, por sus siglas en inglés. Rubio dejó claro que las conversaciones se realizarán con la opositora Dinora Figuera, que presidió la Asamblea Nacional en 2015, lo cual deja por fuera a María Corina Machado.
1: Y aquí termina, y esto no es todo, donde siempre habrá más. En la producción estuvo Willy Rodríguez, en la edición John F. Burnett.
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1: Gracias por oírnos. Chao. Hasta la próxima.
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5: Acueductos implementa ajustes operacionales en 6 embalses, incluyendo Carraízo y La Plata. Sujetos aprovechan la necesidad de vivienda en la isla para cometer fraude. Es alta las demandas y poco el inventario. La industria de bienes raíces brinda algunas recomendaciones para no caer en este pescadito. Familia remueve adultos mayores de hogar clandestino en Arecibo. Secretario de Salud insiste, para finales de agosto e inicios de septiembre debe inaugurarse sala de emergencias. Subdiagnosticadas las estadísticas de muertes asociadas con el calor. Víctor Ramos entiende hay más casos de los que se reportan. Luis Dávila Pernas se sostiene en sus declaraciones de que acciones del gobierno refuerzan expresiones de quienes afirman el gobierno opera como una organización criminal. Luma y Genera se pasan la papa caliente sobre avería que provocó salida de la unidad 6 de Costa Sur. Su reparación tardará al menos 2 semanas. Acusan al secretario de la gobernación de usar a Luma de excusa tras regaño de la Junta de Control Fiscal sobre el fondo rotatorio y falta de guías para su uso. Nueva controversia sobre la figura del panel del fiscal especial independiente, fiscal a cargo

0: De investigación en desarrollo económico comparte en sus redes una columna de historiador que cataloga como un chisme las denuncias entre Negrón Racher y Francisco Domenech. En su etapa culminante, el caso contra Elvia Cabrera por el asesinato de Gabriela Nicole. Exfiscal Ernie Cabán entiende a su juicio, la fiscalía ha logrado probar que hubo una colaboración para cometer el horrendo crimen. Soy José Luis Renta. 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La hora en Pegaos en la Mañana, 5:21. Buenos días. Estas son las noticias más importantes de hoy, martes 21 de julio. El presidente de la Asociación de Arrendadores de Bienes Raíces, Milton Serrano, levantó bandera sobre el fraude que están cometiendo sujetos solicitando dinero a ciudadanos para que puedan ver una propiedad a la venta o en alquiler.
1: Lo escuchamos. Los famosos red flags. Lo primero en esto es... cuando alguien te está anunciando una propiedad de renta al que tú contactas, porque tú de primera instancia no sabes si es un fraude o no, tú llamas. Si ya te están pidiendo dinero de antemano, ya tú tienes que decir, espérate, no es que es ilegal, pues pedirle el dinero de antemano no es ilegal. El problema es, sabiendo las cosas que están pasando, porque tengo que darte dinero de antemano para que me permitas ver la propiedad.
2: Y si te piden de alguna manera...
0: Radio Isla Pegaos en la Mañana a la hora 5:22. Por su parte, la presidenta del Comité de Bienes Raíces del Centro Unido de Detallistas, Jessica Tirado, dijo que entre las cosas que se pide a personas para ver propiedades son las precualificaciones de bancos y cierta información que evidencia que cuenta con el dinero para poder financiar la propiedad. La escuchamos en Radio Isla 1320.
3: O sea, cuando tú vas a ver una propiedad, ¿cómo funciona esto? A mí me llama alguien. Yo tengo una propiedad para alquiler o para venta. A mí me llama un cliente. Yo lo que le pido es, si es para venta, una precualificación. Y si es para alquiler, se le pide una información de entrada. Pero uno no da información sensitiva a personas que tú no conoces, y más cuando es a través de una página de por internet. O sea, si la persona ya está interesada en la propiedad, ya la vio y está interesada, sí tiene que dar información.
2: Obviamente. Hay suficientes casas.
0: Radio Isla Pegaos en la Mañana a la hora 5:23. El presidente de la Asociación de Arrendadores de Bienes Raíces, Milton Torres, explicó que hay una gran falta de inventario de propiedades en la isla, lo que sujetos aprovechan para poder solicitar depósitos para ver una residencia. La escuchamos o lo escuchamos aquí en Radio Isla 1320.
2: ¿Estás en inventario como para atender ahora mismo la necesidad?
1: No, hay falta de inventario, no. Y esa es una de las situaciones principales. Todas estas personas que se dedican a hacer esquemas de fraude saben lo que está pasando en el mercado, se preparan para coger a las personas con este tipo de anuncios porque hay una necesidad de vivienda y a la misma vez la esperanza de que la gente quiere conseguir vivienda, que acceden a veces a dar depósito. Primero, reflex. Mira, aquí hay personas que te citan a la propiedad. Uh-huh. Tú llamas, te citan, y cuando tú llegas, no te muestra la propiedad por el interior. Te dicen, es que el inquilino que estaba no está, pero te la estoy mostrando por fuera. ¿Te gusta? Sí, dame un depósito. Te llenan unos papeles, que son papeles falsos, y te vas, se fueron con tu dinero, tú regresas, y esa propiedad nunca estuvo ni para la renta, ni siquiera para la venta. Ni siquiera el que te la mostró es el dueño. Otra cosa, cuando te piden el depósito, te piden dinero de antemano. Usted como posible arrendatario, usted solicite ver la propiedad primero, y si a usted le gusta la propiedad, usted tuvo acceso a la propiedad, pudo ver la propiedad, pues entonces usted puede acceder a la propiedad.
0: Radio Isla Pegaos en la Mañana a la hora 5:24. Además, el presidente de la Asociación de Arrendadores de Bienes Raíces, Milton Serrano, dijo que tanto el mercado de venta y de alquiler tienen alta demanda en la isla. Torres dijo que los financiamientos de vehículos están bastante caros, lo que impide que ciudadanos cualifiquen para comprar una vivienda.
3: Las
2: alquilando más o se está alquilando más?
1: Están pasando las dos cosas, porque ambos mercados, tanto de renta como de compra, tienen una necesidad de vivienda apremiante. El que está buscando para la renta mayormente es porque no puede cualificar para la compra de una vivienda, no consigue la vivienda dentro del precio para que cualifica, o realmente pues

0: todavía no cuenta con unos parámetros esenciales básicos para financiamiento.
1: Y hablaste del financiamiento, ¿verdad? ¿Cómo está el financiamiento de los bancos? ¿Cómo funciona? O sea, ¿está bien, está accesible, está complicado? Mira, si me preguntas a mí.
0: Mira, yo te diría que está accesible. Lo que pasa es que cuando hablamos de complicado, es que la medida...
1: Lo que pasa es que una persona que se gana una cantidad de dinero tiene que tener disponible una cantidad bastante exorbitante, desproporcional en la realidad.
0: Correcto, lo que pasa es que estamos teniendo un costo de vida que está aumentando mucho más que lo que está aumentando el sueldo.
1: Sí, producto de la recesión también.
0: Entonces tenemos un tema de recesión. Por ejemplo, muchas personas no cualifican, mira, tienen buen crédito, pero no cualifican por el pago del vehículo. ¿Por qué? Porque los vehículos están tan caros y los financiamientos de vehículos están más caros, pues ya muchas personas automáticamente se descalifican. Así que tienen que o moverse a un vehículo más económico, que todavía aquí en Puerto Rico nos gusta estar en un carro más acá, olvídate de la casa. Así que son cosas que hay que trabajar.
2: Radio Isa Pegados de la mañana a la hora 5:26, el presidente de la Asociación de Arrendadores de Bienes Raíces, Milton Serrano, explicó que en 2025, de 31.000 propiedades que se vendieron, unas 21.000 propiedades se vendieron en efectivo.
1: No sé, se están haciendo muchas cosas. O sea, se están haciendo muchas compras en efectivo.
0: Sí, se ha ajustado un poquito, pero al año pasado, en una evaluación que estaba realizando, poco más del 40% de las transacciones inmobiliarias, y esto hago referencia, pues se habla mucho de 10,000 y pico de transacciones que se hicieron en Puerto Rico financiadas. Tuvimos sobre 31,000 propiedades en Puerto Rico adquiridas el pasado año. Lo que pasa es que las 10,000 y pico fueron financiadas. El resto son transacciones que se realizan donde no medio un banco puede haber líneas de crédito, medio un banco, pero para efectos de la transacción, una transacción en efectivo.
1: ¿Cuántas se hicieron de esa manera?
0: En total, si tuvimos 10,000 y pico financiadas y en Puerto Rico se hicieron más de 31,000 transacciones, pues podemos pensar en unas 21,000 transacciones que no fueron financiadas
1: al banco.
2: Radio Isa Pegados de la mañana a la hora 5:27, el alcalde de Vieques, José Corcino, informó que el paramédico que atendió el caso de la maestra arrollada mientras practicaba el ciclismo le informó que prefirió buscar al equipo médico para intubarla en la ambulancia y no en el CTD o en el CDT para atenderla. Lo escuchamos.
3: Bueno, eso tiene que investigar de ser así el Departamento de Salud, pero como es lo que yo pude verificar. Y hablé con el paramédico que fue el que fue a buscar, ¿verdad?, el tubo para poder trabajar con la joven. Él me dice que él prefirió buscar el tubo en la ambulancia, el paramédico, porque era más fácil para él, conocía y él entendía que era más rápido. Pero según tengo entendido y según lo que me han dicho, oye, esto no es que estoy confirmando y diciendo una cosa a la otra, simplemente lo que me dicen ellos, de que sí, de que había los tubos estaban allí en el hospital, simplemente fue el paramédico que decidió.
4: O sea, que no es que en el hospital no haya el equipo esencial, es que él decidió usar el equipo que tenía en su vehículo.
3: Esas son las palabras que me dijo el paramédico a mí. Yo no he hecho una investigación profunda, simplemente me estoy dando llevar por lo que me dice el paramédico, porque le pregunté, porque de los comentarios que habían ocurrido, y me dijo que sí, que salió a buscar el tubo que necesitaba, porque él entendía que era más fácil él ir a la ambulancia y encontrarlo que lo que lo pedía allí en la enfermería y lo buscaba.
4: Y entonces el tubo era para entubarla, era para darle oxígeno.
3: Correcto, era un tubo, sí, correcto.
2: Radio Isa Pegados de la mañana a la hora 5:29. Además, el alcalde viequenses, José Corcino, dijo que era muy querida la maestra y lideresa de la Alianza de Mujeres Viequenses. Escuchamos nuevamente a José Corcino, alcalde de Vieques.
3: Muy querida, también muy querida por este servidor, su familia, son mis amigos, mis amistades de años largos. Yo hablé con ellos, luego pasó ese momento tan desgraciado, ¿verdad? Pero estuve ahí con ellos apoyándole y pasando ese momento junto a ellos, un momento difícil que nadie quiere pasar, pues, pero le tocó, ¿verdad? Ese accidente tocó la vida y marcó esa familia, y sabemos que pues es todo lo que van a seguir pasando día tras día.
2: Rodrigo Isa Pegaus de la mañana, a la hora 5:30. Además, el alcalde de Vieques dijo que

0: salud. Lo que me explica el señor pensante es que ellos prefieren ir a subasta a buscar equipo nuevo para entonces instalarlo en la nueva instalación y no utilizar el que ya está ubicado en esa área, porque tardaría quizá uno o dos días y entonces bien que estaría desprovisto de su servicio. Entonces ellos están haciendo la subasta para tener todo el equipo nuevo, cosa sea de que cuando llegue el equipo instalado sería mover solamente el personal, no mover ya el equipo existente.
1: Lo que pasa es que con ese planteamiento, alcalde, sigue retrasando la inauguración de una facilidad que es de Vieques, ¿verdad? Pero todo el mundo está esperándola en el país, todo el mundo está...
0: Bueno, no hay quien esté esperando más que yo, ¿verdad? Esa inauguración y más que todos los viequenses.
2: 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El alcalde de Vieques, José Corsino, agregó que también esperan por reuniones con la Autoridad de Transporte de Integrado sobre el alza tarifaria en las lanchas y reconoció que al menos el servicio ha mejorado algo.
0: No, todavía no funciona la nueva tarifa. Estamos en espera de una reunión con personal de ATI para poder explicar de parte de este servidor, ¿verdad?, unos argumentos que tengo y unas preocupaciones. Y supuestamente para en diciembre, pero yo entiendo que debe haber quizá una o dos reuniones para que escuchen los alcaldes la preocupación que tienen y los consejos que pueden darle y sugerencias para seguir mejorando el servicio.
1: ¿El servicio ha mejorado o no?
0: Sí, el servicio ha mejorado. El servicio ha mejorado, hay siempre espacio para mejorar, pero el servicio ha mejorado. Amigos, tuvimos una fiesta patronal aquí en Vieques, no hubo ninguna queja, el servicio está dando, tenemos unos ferries con mayor capacidad. Oye, ¿de que siempre va a subir algún incidente? Pues claro que sí. Esto es mecánico, algún día se va, la lancha se va a detener en la mitad del camino, que se dañe un motor, puede ser que algún día se dañe cualquier otra cosa, pues claro, eso va a pasar y durante toda la vida. No hay un ferry que sea, ¿verdad?, indestructible.
2: Radio Isa Pegaos de la mañana a la hora 5:33. Finalmente, el alcalde de Vieques, José Corsino, indicó que cuentan con agua potable en la Isla Nena.
0: Mira, aquí en Vieques, en distinto al resto de la Isla Grande, como decimos nosotros, los viequenses, no tenemos casi problema con el servicio de agua ni de energía eléctrica. Hace dos semanas tuvimos un problema con una ruta que hubo en Nahuatl. Hubieron varios sectores que tuvieron quizá semana y media sin el servicio. El municipio junto a personal de acueducto estuvieron repartiendo agua, ese suministro por esas áreas, pero gracias a Dios ya está todo restablecido. Ahora mismo en Vieques todo el mundo tiene ese servicio necesario, que es el agua.
2: Radio Isa Pegaos en la mañana a la hora 5:34. El secretario del Departamento de Salud, Víctor Ramos, aseguró que el CDT de Vieques cuenta con el equipo y el personal necesario para atender casos como el de la maestra arrollada, y destacó que la ciclista terminaría en un hospital para ser atendida. Lo escuchamos en Radio Isla.
3: Primero, mis condolencias a la familia, a todos los familiares y amigos de la paciente, ¿verdad? Eso es lo primero que hay que decir. El CDT de Vieques tiene todo el personal, todo el equipo, todos los medicamentos. De hecho, dado las denuncias, se fue y se hizo una verificación y está todo lo que necesita para operar un CDT. Ciertamente, este accidente, cual hubiese ocurrido en cualquier lugar de Puerto Rico, hubiese terminado en centro médico por la gravedad de las heridas que subió la paciente.
1: Lo o sea, no había manera de salvarle la vida allí en Vieques.
3: No, en cualquier lugar de la isla, este caso iba a terminar en centro médico. Lo único que sí es un reto para los familiares cuando ocurre esta cosa en Vieques, ¿verdad? Cuando vienen en el avión o en el helicóptero, que dependiendo del caso se determina si es el avión o el helicóptero, pues hay unos hinchos de peso para estos transportes y usualmente los familiares no pueden venir con el paciente, entonces tienen que buscar maneras de llegar de Vieques hasta Fajardo, San Juan, dependiendo de cómo sea el caso, y eso sí es distinto.
2: Radio Isa Pegaos de la mañana a la hora 5:35. El secretario

0: del Departamento de Salud Víctor Ramos indicó que puede darse el caso en el que un equipo de ambulancia sea más útil que el que tiene el CDT.
1: Equipo, verificamos, está el personal, está el equipo, está los medicamentos, puede haber algún issue de comunicación de que los familiares o algo entendieron o otras cosas. Si ocurre que por ejemplo, oía al familiar diciendo que se decidió como que usar un cierto equipo distinto que tuviera la ambulancia versus el hospital, eso ocurre. A veces la ambulancia tiene un equipo, nosotros distinto, y decidimos que para ese caso específico es mejor el de la ambulancia que el del hospital, no, el del CDT no, porque el CDT no tenga, sino por la situación específica del caso.
0: Radio Isa Pegaos en la mañana a la hora 5:37, el secretario del Departamento de Salud, Víctor Ramos, confirmó que el equipo está llegando al hospital de Vieques y la sala de emergencias debería abrir a finales de agosto o principios de septiembre. Lo escuchamos.
1: El hospital de Vieques ya está allí, tanto la unidad de diálisis como los programas categóricos del Departamento de Salud están llegando los equipos médicos de la subasta de SG, que tú sabes que la primera se tuvo que cancelar. Ya los que estaban en Puerto Rico ya están llegando a Vieques y poniéndose los números de propiedad. Los que estaban no estaban en Puerto Rico, pues vienen de camino. Así que nosotros esperamos que final de agosto, principio de septiembre, se pueda inaugurar la sala de emergencia.
0: Radio Isa Pegaos en la mañana a la hora 5:37, el secretario del Departamento de Salud, Víctor Ramos, aseguró además que las muertes por calor están subdiagnosticadas. Lo escuchamos en Radio Isla 1320.
1: Ocurre, es importante la identificación de los casos, porque a veces se identifica como que fue un infarto, fue otra cosa, y hay que asociarlos a la situación de calor, pero sí llegan pacientes con golpes de calor a los hospitales, definitivamente.
2: ¿Que están muriendo personas por golpes de calor?
1: Yo no, sí hay personas que mueren asociados al golpe de calor, que le da otras condiciones, como puede ser un infarto, puede ser otra cosa, pero que lo que se desencadenó el asunto fue el golpe de calor. Eso ocurre sobre todo.
2: Y tenemos una estadística mayores. Para tener una idea de lo que nos está pasando, ¿tenemos estadística o no hay
1: esto,
2: estadística?
1: Nosotros entendemos que están las estadísticas están subdiagnosticadas, porque muchas veces queda como un infarto pero no se asocia al calor. Esto, así que nosotros creemos que hay más casos de los que reportados están.
0: Radio Isa Pegaos en la mañana a la hora 5:39. El presidente del Partido Demócrata en la isla, Luis Dávila Pernas, se sostuvo en sus expresiones de que las acciones del gobierno de Jennifer González respaldan las declaraciones de aquellos que dicen que el gobierno opera como una organización criminal. Dávila Pernas hizo las expresiones cuando supo que su hermana era una de las fiscales a las que justicia le eliminó el destaque en el Senado tras la sonada controversia entre la fortaleza y el presidente del Senado.

0: Esto el Partido Demócrata catalogó como refritos las propuestas del comisionado residente Pablo José Hernández, entre ellas una segunda vuelta en las elecciones y un referéndum revocatorio.
1: Yo creo que todas estas propuestas que ha lanzado el comisionado residente Pablo José Hernández es un refrito realmente de propuestas que su propio partido propuso la última vez que fueron gobierno.
2: Y el Partido Independentista también lo ha propuesto.
1: También lo ha propuesto, pero la última vez que tuvieron Cámara, Senado y Gobernación, no lo hicieron. Ellos prometieron una asamblea constituyente, no lo hicieron. Prometieron el referéndum revocatorio de la segunda vuelta, no lo hicieron. Requiere una enmienda a la Constitución de Puerto Rico poder hacer estas cosas. Pero a mí no me... Hay unos elementos que se dieron este fin de semana que yo los ato y digo, contra. Por ejemplo, ver

0: Pablo XII abrazando la bandera de Puerto Rico azul celeste, cuando él mismo ha dicho que ese no es el color correcto de la bandera. Y estoy hablando de lo que él ha dicho, ¿verdad? No estoy tratando de editorializar de ninguna manera. Y tú sumas eso al hecho de que está haciendo propuestas que, por ejemplo, están en la plataforma de Victoria Ciudadana y que han abogado muchos colegas de ¿verdad? Que apoyan la independencia, pues es como un guiño, ¿verdad? Como dicen los españoles, está haciéndole un guiño a ese sector para ver si los puede atraer al Partido Popular. Pero no creo que sea que exista un verdadero compromiso de hacerlo, de convertirse.
1: Pero tú creerías...
2: Radio Isla Pegado, 11 de la mañana a la hora 5:41. El presidente del Partido Demócrata en la isla, Luis Dávila Pernas, dijo que la propuesta de Pablo José Hernández sobre una segunda vuelta en las elecciones lo que hace es eliminar la pluralidad. Lo escuchamos nuevamente en Radio Isla 1320.
1: Segunda vuelta, yo creo en la segunda vuelta, pero esto es una opinión personal. Mira,
0: yo creo que... En un Puerto Rico en el que se ha establecido, fíjate cómo Puerto Rico, nosotros tenemos partidos ideológicos en el que hay tres ideologías base, ¿verdad? Uh-huh. La estadidad, la independencia
1: y el Estado Libre.
0: Y el Estado Libre Asociado. Entonces, cuando tú tienes tres fuerzas políticas o tres fuerzas ideológicas puestas en como parte del sistema democrático, cuando tú hablas de segunda vuelta, no compagina porque estás eliminando una. En ese sentido, obligarías a una de esas fuerzas a tener que votar a fin de cuentas por algo que no está de acuerdo. Y va en contra de lo que es también la pluralidad.
1: Sí, o sea, lo que pasa es que ahora...
2: 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El presidente del Partido Demócrata de la isla, Luis Dávila Pernas, se sostuvo en sus expresiones de que el gobierno de Jennifer González... que respalda las declaraciones de aquellos que dicen que el gobierno opera como una organización criminal. Este hizo las expresiones cuando supo que su hermana era una de las fiscales a las que justicia le eliminó el destaque en el Senado tras la sonada controversia entre la Fortaleza y el presidente del Senado.
0: Ahí, por primera vez en la historia, existe un beneficio político que se está viendo de parte de uno de los partidos nacionales, entiéndase el demócrata, de que hay una necesidad de añadir estados para su propia supervivencia política. Uh-huh. O sea, y eso no existía antes. Eso no existía ni siquiera hace 5 años. Entonces tú estás viendo cómo el Partido Demócrata ha recibido críticas de que cuando está en el poder no hace suficiente, no es suficientemente atrevido. Y estás viendo ahora el Partido Demócrata diciendo, si volvemos al poder, no solamente vamos a expandir, por ejemplo, el número de jueces en la Corte Suprema, sino que también vamos a aprobar legislación para admitir a Washington D.C. como estado y Puerto Rico también. Nosotros los puertorriqueños sabemos que aquí, pues obviamente hay una fuerza fuerte en los estados que son antiestadistas y pro-independencia, pero ellos tienen el derecho también a poder votar. Y en ese sentido, yo creo que eso abre la puerta a que un proyecto... de estatus vinculante que tenga opciones no territoriales pueda ser aprobado en el Congreso con una mayoría demócrata, Cámara, Senado y Casa Blanca. Yo pienso que eso es muy, muy probable que ocurra.
2: Radio Isla Pegado, 11 de la mañana a la hora 5:44. El vicepresidente de Luma, José Pérez, aseguró que la salida de unidades en la central Costa Sur el pasado jueves es responsabilidad de la empresa encargada de la generación de Genera PR. Lo escuchamos en Radio Isla 1320.
3: Entonces, finalmente todo...
4: Ahí tienes otra foto.
3: Claro, lo que ustedes...
4: Eso es parte del informe.
3: Claro, claro. Ahora, básicamente, entonces, esto fue un asunto de generación. Ustedes se sostienen en eso.
4: Bueno, ciertamente salió forzada una unidad, tal como había ocurrido durante el día, en la misma planta generatriz. No estoy diciendo, ¿verdad?, uh-huh, achacando culpas a nadie. Como te digo, cada cual, nosotros laboramos en conjunto con los amigos de Genera, con Ecoeléctrica, con AES, con los demás productores de energía renovable. Nosotros transmitimos y distribuimos lo que cada una de ellas genera.
2: Radio Isla Pegado, 11 de la mañana a la hora 5:45. El vicepresidente de Luma, licenciado José Pérez, reveló que en un momento dado, personal de Genera conectó manualmente un breaker en el patio de interruptores en la central Costa Sur.

0: Sur sin la autorización correspondiente, acto que catalogó como uno sumamente peligroso.
1: Nosotros hicimos todo un análisis de nuestra parte del patio de interruptores. Sí encontramos, y te tengo que decir, que habían se había manualmente conectado un breaker de 230 mil voltios sin la autorización del control energético, del centro de control energético. Eso sí que es muy peligroso.
2: ¿Se había conectado un qué?
1: Un breaker, es como breaker. Tú decís, para decirlo en Arroyo Chela, como los breakers de tu casa. Ajá. Que estaba apagado y tú vienes y lo prendes. Lo que pasa es que aquí, en vez de 240 voltios, estamos hablando de 1000 voltios.
2: ¿Y ese breaker no se podía prender?
1: No, eso no se puede hacer. Si la autorización de Monacillo no se puede hacer, porque okay. Tú no sabes si hay gente que está trabajando en esa línea o si está apagado precisamente por algo.
2: Bueno, ¿quién lo hizo?
1: Entiendo que fueron unos compañeros de Genera los que... y eso es muy peligroso, Mili, muy peligroso.
0: Radio Isa, pegados de la mañana a la hora 5:47, el vicepresidente de Luma, José Pérez, señaló además que la carta del SAR de Energía, Josué Colón, sobre la situación ocurrida la semana pasada, es adelantarse a los hechos. Además, afirmó que lo que se indica en la carta al pedirle cuentas a Luma es una expresión errada sobre lo que ocurre en la central de Costa Sur. Lo escuchamos en Radio Isla 1320.
2: Dice 230
1: KV. KV, sí.
2: Ajá. Involucró el centro de transmisión de Costa Sur y la línea 50.400 hacia Mayagüez. O sea, está señalando cosas de la distribución.
1: Esa línea está en función, siempre estuvo en función, nunca dejó de estar, okay. Está energizada.
2: Ok.
1: Estos son, ¿verdad?, lo que Josué Colón está, ¿verdad?, incluyendo en su comunicación. Uh-huh. Son, ¿verdad?, pensamientos que a lo mejor está buscando, ¿verdad?, algún tipo de respuesta. No hay una determinación final en cuanto a eso, porque ciertamente no puede decir nadie categóricamente que ocurrió alguna situación que fuera la consecuencia en nuestro sistema a que la unidad 6 de Costa Sur saliera. No hay una conexión directa sobre eso. Decir eso, yo creo que es adelantarse un poco a los hechos.
0: Radio Isa, pegados de la mañana a la hora 5:48. El portavoz de Genera PR, Iván Baez, explicó el evento que resultó en apagones selectivos el pasado jueves, luego de que salieran de servicio 4 unidades, incluyendo la unidad 6 de Costa Sur, que no estaba en servicio hasta, o no estará en servicio hasta dentro de 2 semanas, según indicó a Radio Isla.
3: Desde el jueves para acá hubo 4 averías en varias unidades de Genera. 3 de esas unidades salieron por averías en caldera. Tienes San Juan 7, Palo Seco 4, Costa Sur 5. Y la 6 de Costa Sur, la unidad 6 de Costa Sur, sale por un disturbio. Lo que parece ser una línea de transmisión y distribución que opera Luma. Eso el SAR pues pidió una investigación. Y en su momento, pues, los hechos hablarán por sí solos. El enfoque de Genera básicamente está en preparar estas unidades rápidamente. Acuérdate que, como hemos hablado en el pasado, nosotros habíamos logrado un progreso en la capacidad de generación. Este tema de racionamiento de luz por la noche había desaparecido. Pero ciertamente cuando hay 4 averías en unidades grandes, pues se vio impactado de vuelta para acá. Todo lo que es el servicio durante horas 5, entre 6 y 9 de la noche. Dicho eso, nosotros desde de las 4 unidades, ya 2 están en servicio, logramos meter ayer en servicio, San Juan 7 y Costa Sur 5. Hoy estamos en proceso de meter en servicio de regreso para los Seco 4 y Costa Sur 6, que fue la que sufrió daño en el proceso de arranque y que salió repentinamente por ese disturbio en la línea 50.400. Pues va a tomar al menos 2 semanas, pero estamos con las 2 manos para trabajar y aceleradamente restaurar esto a las condiciones que estaba antes del juego.
0: Radio Isa, pegados de la mañana a la hora 5:50, el portavoz de Genera PR, Iván Baez, advirtió que debe ser investigada la situación en el patio de interruptores de la central general.

0: matriz Costa Sur que maneja Luma, debido a las múltiples situaciones que allí se han reportado en los pasados años. Lo escuchamos.
1: Pues yo te recuerdo que ese switchboard, ese patio de interruptores, ha dado problemas en el pasado. Han habido múltiples incidentes desde el año 2024 en ese patio de interruptores y yo creo que amerita investigar, porque si mal no recuerda, ese mismo switchboard de Costa Azul fue el que provocó el
0: de la Central Costa Sur. Esto fue lo que dijo Báez aquí en Radio Isla 1320.
1: Eso ocurrió después. Eso ocurrió después. El suceso inicial fue un disturbio en esa línea de transmisión y distribución. Nuevamente, más allá de que haya ocurrido, yo creo que la misma presidenta de Luma lo hizo en una entrevista de televisión la semana pasada, pero dicho eso, más allá, vamos a enfocarnos en la solución de lo que se hace en la investigación, pero ciertamente ese tema de ese último disturbio definitivamente amerita ser investigado y el Estado de Energía pues ha pedido una investigación al respecto.
0: Radio Isa, pegados de la mañana a la hora 5:53, el portavoz genera PR, Iván Báez, advirtió que esperan cumplir para finales del 2027 o principios del 2028 con las unidades de generación que deben ser ya instaladas.
1: En Puerto Rico se está trabajando en las operaciones en el campo para instalar las mismas y estaremos en comunicación con el negociado de que tengamos algún tipo de notificación.
2: Claro, pero ¿eso estaría ocurriendo cuándo? Porque ustedes están expuestos a multas.
1: Solamente es un proceso regulatorio, estaremos esperando por ellos, pero sí las unidades ya están en Puerto Rico y se está trabajando en eso.
2: Okay. O sea, que ¿para cuándo ustedes pudiesen estar cumpliendo, ya que se supone que fuera hasta el 30?
1: Nosotros estimamos tener ya esta unidad completamente instalada entre 2027 y 2028.
2: Ok, o sea, que eso se estaría en el 2027, finales del 2027, principios del 2028.
1: Es correcto. Okay.
0: Radio Isa, pegados en la mañana a la hora 5:54, el presidente de la Unión de Trabajadores de la Industria Eléctrica y Riego, Ángel Figueroa Jaramillo, advirtió que sí hubo problemas en el patio de interruptores. La culpa es de Luma. Lo escuchamos en Radio Isla 1320.
3: Bueno, si hubo un problema en el patio de interruptores, como a todas luces proyecta, sin lugar a dudas, responsable de Luma, y no es la primera vez que en ese patio de interruptores hay problemas. Recordarán el apagón y el incendio de hace como 4 años bajo Luma. Uh-huh. En ese patio de interruptores se suponía o se supone que cuando vino ese incendio ellos hayan reconstruido prácticamente nuevo ese patio de interruptores.
0: Radio Isa, pegados en la mañana a la hora 5:55, el analista Luis Herrero acusó al secretario de la Gobernación, Francisco Domenech, de usar a Luma Energy de excusa, luego de recibir un regaño por parte de la Junta de Control Fiscal como director de la Autoridad de Asesoría Financiera y Agencia Fiscal, puesto que debería poder manejar una línea de crédito de 750 millones de dólares.
4: Francisco Domenech está usando a Luma de excusa. Exacto. Pero quien barrió el piso con Francisco Domenech es la Junta de Supervisión Fiscal.
5: Correcto.
4: La Junta le envió el viernes por la tarde. Y claro, obviamente, pues si tú estás bregando con que te está investigando el FEI, yo puedo entender que estas cosas, pues. No, no,

0: Lamento, ten lamento para eso.
1: Pero esto es mucho más importante para todos y todas nosotras que los tus líos con el FEI o por estar truqueando y haciendo asuntos. Pero Luma le escribe a Francisco Domech en su carácter de director de AFAF. Recuerden, cabrón, se nos olvida. Pero don Francisco Domech es nuestro agente fiscal. Él es el director de la autoridad para el financiamiento. Y bueno, no sé qué rayos más significa AFAF. Autoridad de Financiamiento y Auditoría Fiscal, creo que. Que es nuestra agencia fiscal. Y según le escribe la Junta la semana pasada, le dice de Corillo, desde noviembre 2025, 8 meses, la legislatura y yo como Junta creamos un fondo de 750 millones de dólares. Un fondo rotativo, cuyo fin es adelantar el dinero que necesita Luma, Genera y Energía Eléctrica para pagar los proyectos energéticos que se van a pagar con fondos federales, que son
0: en lo que llegue los
1: mediante reembolso. Y entonces, pues la idea es una línea de crédito rotativa. Tú, o sea, tú giras contra la línea de crédito y cuando llegue el dinero, la devuelve y la reemplaza en esa línea de crédito. Sencillo, nada revolucionario, nada que nunca se haya visto antes. Esto es típico de todos los días. Una agencia fiscal debería, que maneja miles de millones de dólares, debería poder manejar una línea de crédito SATA como esta.
2: Pero Radio Isa pegados en la mañana a la hora 5:58. Finalmente, el analista Luis Herrero dijo que es Verónica Ferraioli, la esposa de Domenech, quien dirige varias agencias de gobierno, quien debe aprobar el reglamento de AFAP para el uso de la partida de 750 millones de dólares.
1: Y de noviembre para acá, el dinero está, la legislación está,
0: que no se puede usar,
1: los proyectos pendientes están, pero la Junta le dice, el problema es que AFAF tiene que publicar un reglamento que establezca cómo se gasta ese dinero y establezca los mecanismos. Un reglamento. Oye, Jonathan, ¿quién es la experta en los reglamentos en el gobierno de Puerto Rico? ¿Quién es la sal de los reglamentos? ¿Quién es? ¿Te acuerdas? ¿Te acuerdas quién es? Verónica Ferraioli.
0: Que es la esposa. O sea,
1: el padre está casado con la experta de los reglamentos. ¡Es su esposa!
0: Mira, acuérdate que no, ellos no hablan. Ellos tienen Chinese World de cosas de trabajo.
1: Y entonces, la fácil. Después de que la Junta le dice, señor secretario de la Gobernación y director de la FAS, ¿pudiera usted aprobar el contrallado reglamento para liberar 750 millones? Él se vive y dice, no, es que es culpa de Luma.
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4: Muy buenos días, Puerto Rico. Bienvenidos a otra edición de Pegados en la Mañana por Radio Isla 1320 y Telemundo Puerto Rico. Hoy, martes 21 de julio, son las 6 en punto. Está con mi Good Bunny.
2: Saludos, Mili.
4: José Luis Renta.
2: Buenos días. Good morning.
4: Good morning. Good Bunny.
2: Bienvenida.
4: Good morning, good bunny. Ay, Renta, me hiciste falta.
2: Ay, chica, pero...
4: No pudimos hablar del mundial y de lo mucho que gozamos.
2: Yo vi ese último juego. Yo iba a Argentina.
4: Ok, hasta aquí llegó nuestra conversación.
2: Pero tú sabes que yo analizando así, yo no sé mucho de eso, pero observé que España tuvo más posesión de balón que Argentina.
4: O sea, y las estadísticas del juego así lo establecen.
2: Ellos simplemente, como dicen, se quedaron con la bola.

0: Y aunque Argentina tenía un buen arquero, porque
1: Excelente.
0: ese
1: Tengo
0: es,
1: que decirte que
0: o sea, porque
1: sí.
0: el gol de la victoria fue lo que yo digo, una patada de esa de suerte. Pero el portero de Argentina era excelente, o sea,
1: No, no, no. Evitó,
0: evitó la
1: sí.
0: derrota antes de tiempo.
1: Estoy de acuerdo contigo
0: Entonces lo
1: en ese
0: otro fue
1: detalle.
0: que, aunque Messi creo que hizo dos o tres jugadas muy buenas para tratar de meter gol, pero la segunda persona que tenía que ayudarlo para terminar la jugada le falló en ambas ocasiones.
1: Mira.
0: Aparte de que le eliminaron un jugador y terminaron el juego con ocho jugadores.
1: Mira, honestamente que
0: Pero, o sea, no estoy quitándole méritos a España. O sea, te dije que la estrategia de España fue quitarle la bola a los argentinos y no dejar que metieran.
1: fue un juegazo, honestamente, excelente juego, los dos mejores del Mundial, y tenía que ganar uno,
0: Bueno,
1: y ganó España.
0: y déjame decirte, yo creo que de todas maneras Argentina tuvo una excelente actuación en este mundial porque
1: Sí.
0: vienen de un campeonato, vienen con un campeonato y lo supieron defender gallardamente, se convirtieron en subcampeones esta vez, pero vendieron bien cara la derrota.
1: Honestamente fue un gran juego y yo me lo disfruté un montón, así que felicidades a todos y en España todavía están celebrando.
0: Todavía, y tú estás celebrando todavía.
1: Sí, no, ya creo que estoy recuperándome. Todavía estoy un poco ronca, pero no pasa nada. O sea, la
0: O sea
1: pasamos bien,
0: que
1: nos
0: tu estadía
1: divertimos.
0: en España te acrecentó el cariño por ese
1: No, bueno,
0: país.
1: acuérdate que yo
0: Por eso
1: viví en España porque estudié por
0: te
1: allá y
0: escuché ayer.
1: ahí aprendí a cogerle mucho cariño al país y
0: Claro,
1: también
0: a la
1: al
0: gente.
1: deporte. Me acuerdo que cuando el Real Madrid ganó uno de esos, no recuerdo si fue la Eurocopa o qué, yo estaba celebrando en Plaza Cibeles, imagínate. Pero honestamente me lo disfruté, me lo disfruté. Yo le estaba diciendo a Angie y a otras personas con quien hablo, yo he dejado de seguir el deporte porque a mí yo soy bien apasionada.
0: Ah, okay, o sea que tú.
1: Y lo hago por no estar, porque después uno se juquea, quiere ver los juegos y qué sé yo qué, y pues ya tú sabes.
0: Sí, hay gente que cuando su equipo pierde se ponen
1: Ah, no, no, yo
0: que
1: no.
0: no se
1: Ahí vi unas
0: soportan ellos
1: peleas.
0: mismos.
1: Yo no sé si esos videos eran de aquí en Puerto Rico, señores. El deporte se supone que una, que no divida. Y no hay espacio para comentarios racistas, xenófobos, ni nada de eso. Así que nada, ganó el que tenía que ganar y que Argentina ha sido un gran equipo
0: Sí,
1: por años. O
0: metió
1: sea,
0: bien cara la derrota, o sea, no
1: vamos.
0: fue fácil, ¿no?
1: Así
0: Tampoco
1: que,
0: fue
1: pero
0: fácil.
1: en esta ocasión España se lo ganó. Y
0: Sí.
1: se lo ganó
0: Bueno, y yo
1: bien.
0: creo que fue, imagínate, o sea, tú ser campeón y finalmente, ¿verdad?, perder un gol a cero en tiempo extra, pues yo creo que, ¿qué más se puede pedir?
1: No, honestamente fue un juegazo. Mira, vamos a repasar las portadas. Ya pude entonces hablar un
0: Hasta
1: poco.
0: aquí el análisis deportivo
1: Claro, lo que
0: sobre
1: pasa es que
0: el Mundial
1: como estabas de
0: de
1: vacation,
0: fútbol, de fútbol.
1: me da risa porque tu mensaje me llegó el domingo.
0: Oye, me encontré una señora, yo no sé si está por las redes,
1: Ajá.
0: en Cabo Rojo, en un supermercado. Ella me queda mirando y me dice, oiga, usted que sale con Mili. Y me como es, hasta cogió una en el teléfono con la cámara hasta una entrevista, así que pues, por ahí sale algo.
1: Ay, padre, pues nada de, muy bien por ella. Gracias por conectar, de verdad que muy agradecidos por esa sintonía a través de la pantalla de Telemundo y Radio Isla 1320. Mira, good morning, vamos a repasar las
0: Vamos,
1: portadas
0: vamos,
1: del día.
0: vamos a trabajar.
1: Hoy estamos fuleteados como adiós que yo hice aquí. El periódico Metro, Ramón Luis Rivera, controversias opacan la obra de Jennifer González. Insiste en eso, él ha dicho que hay un problema de comunicación. Y eso
0: Ella me queda mirando y me dice, oiga, usted que sale con Mili.
1: usted es good bunny.
0: Y me como es, hasta cogió en el teléfono con la cámara hasta una entrevista, así que por ahí sale algo.
1: Ay, padre, pues nada de, muy bien por ella. Gracias por conectar, de verdad que muy agradecidos por esa sintonía a través de la pantalla de Telemundo y Radio Isla 1320. Mira, good morning, vamos a repasar las
0: Vamos,
1: portadas
0: vamos, vamos.
1: del día.
0: Vamos a trabajar.
1: Hoy estamos fuleteados como adiós que yo hice aquí. El periódico Metro, Ramón.

0: Luis Rivera, controversias opacan la obra de Jennifer González. Insiste en eso, él ha dicho que hay un problema de comunicación y esto entonces pues opaca la obra de Jennifer González. Afirma que el caso de Francisco Domínguez desvía la atención de la gestión gubernamental y que todas las opciones deben evaluarse. Eso de una forma sutil le está diciendo que tienen que sacar a Francisco Domínguez. Ya, eso. Admite que entre líderes del PNP existe preocupación. Pues claro, ¿vale? Todo el mundo te lo dice por lo bajo. Defiende a la gobernadora, rechaza que esté bajo investigación y afirma que hoy todos son elegibles. Ay, padre. Esa es la portada del periódico Metro. Vamos a pasar entonces con la portada del Nuevo Día. Esto lo voy a discutir en breve. Cuesta arriba que se apruebe un proyecto de ley que reabre el debate sobre la ciudadanía, y un congresista del estado de Virginia, Griffin, ha sometido una legislación que busca limitar el acceso a la ciudadanía estadounidense por nacimiento, pero trae, esto es para las personas inmigrantes que van a Estados Unidos y sus hijos nacen en territorio estadounidense, pues automáticamente tienen la ciudadanía estadounidense. Pues eso es lo que busca limitar, precisamente eso. No habla en detalle de los territorios, pero trae el debate. Que el Congreso pueda hacer con Puerto Rico lo que quiera. Y esa es la realidad. Ese es el Estado de Derecho. Ahorita voy a comentar eso porque me parece que es un buen tema para analizar. Bajo la lupa, espérate, también tiene el Nuevo Día en portada. Bajo la lupa, el futuro de Domínguez e Itza García en la fortaleza. También tienen en los deportes la celebración de España. También vamos ahora con la portada de Primera Hora. Esta me llamó la atención. Manzanas y peras. Aquí sí se dan frutas exóticas y están hablando de un agricultor en San Sebastián que pues tiene manzanas y peras. Uno pensaría que eso no se da aquí. Pues sí, señores, se da aquí. El vocero tiene una portada que a muchos les puede alegrar, a otros no tanto. Luz verde a las multas de AutoExpreso. Ustedes saben que por el hackeo que hubo hace unos años atrás, en este momento no se están dando multas por AutoExpreso. Así que a partir de octubre se acabó
1: el guame.
0: Así que si usted pasa por un AutoExpreso y no tiene saldo, pues tiene 5 días para poder pagar, si no, viene la multita. Así que ya Carreteras ha informado que a mediados de octubre comienzan las multas. Así que hay que estar pendientes a eso. Ya tú sabes. Bueno, joven, ¿usted está listo? Good morning.
1: Estamos listos. Pues
0: vamos a los titulares.
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3: Acueductos implementa ajustes operacionales en 6 embalses, incluyendo Carraízo y La Plata. Sujetos aprovechan la necesidad de vivienda en la isla para cometer fraude. Es alta la demanda y es poco el inventario. La industria de bienes raíces brinda algunas recomendaciones para que usted no caiga en el pescadito. Familia remueve adultos mayores de hogar clandestino en Arecibo. Secretario de Salud insiste, para finales de agosto e inicios de septiembre debe inaugurarse sala de emergencias. Subdiagnosticadas las estadísticas de muertes asociadas con el calor. Víctor Ramos entiende, hay más casos de los que se reportan. Dávila Pernas se sostiene en sus declaraciones de que acciones del gobierno refuerzan expresiones de quienes afirman el gobierno opera como una organización criminal. Luma y Genera se pasan la papa caliente sobre avería que provocó salida de la unidad 8 de Costa Sur. Su reparación tardará al menos 2 semanas. Acusan al secretario de la gobernación de usar a Luma de excusa tras regaño de la Junta de Control Fiscal sobre el fondo rotatorio y falta de guías para su uso. Soy José Luis Renta. 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La hora en Pegados de la Mañana, 6:11.
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0: A ayer divulgó.

0: estamos en primicia en día a día las imágenes y el operativo que se estaba haciendo en un hogar clandestino, Hogar Emanuel en Arecibo. Se nos había dicho primero por parte del Departamento de la Familia que se trataban de 9 adultos mayores privados. Cuando decimos privados es que no son subvencionados por el Departamento de la Familia, pero luego en horas de la tarde la oficina de la Procuradora de Personas de Edad Avanzada divulgó un extenso comunicado de prensa donde dejó claro que era un total de 13 adultos mayores. El punto es que este hogar no tenía licencia y las imágenes que estuvimos divulgando ayer y también puse en mis redes sociales y los demás medios de comunicación han levantado la noticia. Honestamente, son imágenes que le estrujan el corazón a cualquiera.
1: Uno de ellos está durmiendo en el piso. También hay otra imagen de otras dos adultas mayores que están en la misma cama. La información que también ha dicho OPEA es que no había alimentos para estos adultos mayores y que estaban en unas condiciones inadecuadas para estas personas. Así que este hogar ha sido cerrado. Más adelante le vamos a ofrecer información. Pero nuevamente está sobre la mesa la situación precaria mediante la cual están viviendo nuestros adultos mayores, especialmente en algunos cuidados de estos hogares de cuidado prolongado. No todos, ¿verdad? Hay muchos que cumplen, pero este era un hogar clandestino, no tenía licencia para operar. Ahí están las imágenes a las cuales le estoy haciendo referencia. Ningún ser humano debe estar en esas condiciones. Enhorabuena que la oficina del procurador de personas avanzadas intervino en esta situación. Y a pesar de que el departamento de la familia me dijo que todos eran privados, el día dice que había, creo que eran 3 pacientes que eran subvencionados por el departamento de la familia. Más adelante vamos a estar hablando de esto, son las 6:13 de la mañana. Le doy los buenos días al licenciado Rolando Emanuel, experto en promesa, para ponernos al día con todo lo que está pasando con la demanda del número del gobierno, entre otras cosas. ¿Todo bien? Placer siempre estar aquí contigo, buenos días. Bueno, vamos a hablar un poquito de las mociones que se presentaron la semana pasada y tiene que ver con la demanda del gobierno para sacar a Luma Energy, que hay quienes dicen, mira, Luma no se va a ir y el gobierno no lo va a lograr. El tiempo dirá, pero ¿cómo está la cosa técnica en los tribunales, licenciado? Demanda una de las P3, que es la del SAR, y otra de la gobernadora. No se sabe por qué implican las dos demandas, porque son prácticamente iguales, pero alegan que es un planteamiento de jurisdicción para evitar que Luma se lleve el caso para la Corte Federal. Lo cierto es que Luma contestó la demanda, y contestó la demanda también escribiendo en ese documento una reconvención. Eso es lo que llaman normalmente por ahí una contrademanda. Y en esa contrademanda pide más de 4,000 millones de dólares en daños y perjuicios por diferentes razones, incumplimientos y acciones que ellos alegan que son de mala fe y que violan los derechos contractuales que ellos obtuvieron mediante ese contrato. Pero para refrescar la memoria, lo que alega el gobierno es que cuando se extendió el contrato el 30 de noviembre,
2: que el gobierno sabía cuál era el procedimiento, que no se siguió el procedimiento por culpa del propio gobierno, que esto es algo motivado políticamente. Ellos han levantado toda una serie de defensas, pero además plantean que conforme al propio contrato, si esta demanda tiene paso, se le da paso, pues entonces habría unas cláusulas penales, unas compensaciones que habría que darle a Luma por el incumplimiento del contrato, etcétera. Y por eso ellos dicen que tienen derecho en su momento, ¿verdad? Uh-huh. Si ganan el caso, a más de 4,000 millones de dólares. Pero paralelamente, las alianzas público-privadas y la gobernadora radicaron un recurso de certificación, que significa que piden que el Tribunal Supremo asuma jurisdicción sobre el caso para que pueda resolver esto por los papeles. El Tribunal Supremo no es un tribunal de primera instancia. El Tribunal Supremo ve los recursos que se llevan luego de ver juicios en los tribunales, claro, de primera instancia.
0: Pero hemos visto mucho que como que la gente quiere bypassear todo y brincar directo,
2: sí,
0: al Supremo.
2: Porque hay casos que se prestan para eso porque no tienen controversias sobre los hechos. Son cuestiones jurídicas y de papeles. Aquí la gobernadora...

0: José Colón alegan que esto es un caso documental, que aquí todo se puede resolver por papeles y que por ende el Tribunal Supremo debe asumir jurisdicción. Esta semana pasada, los demandantes, el gobierno y la P3, establecieron en una moción que el caso estaba listo para adjudicación del Tribunal Supremo, que cumplía con todos los elementos de una certificación y que si el Supremo acepta eso, podría resolverlo con los papeles y con la evidencia que se sometió junto con la demanda, la reconvención, etcétera. Así que hay que esperar qué dice el Supremo sobre ese tema.
1: Sea, esto está ante el Supremo, el de la gobernadora, o también el
0: Ambos
1: de
0: casos
1: ambos. O sea,
0: están ante el
1: la
0: Supremo.
1: demanda que sometió la P3, que el zar de energía, quien está a cargo de las alianzas público-privadas, y la gobernadora, las dos están ante el Supremo.
0: Correcto, pidiéndole al Supremo que asuma jurisdicción y que resuelva el caso en sus méritos, dado que el caso es uno de ver la ley, ver los documentos y se puede resolver sin tener que celebrar un juicio en su fondo. Luma se opone, obviamente. Luma dice, no, hay que hacer descubrimiento de pruebas, hay que ver qué es lo que se hizo en el proceso de redacción del contrato, etcétera. Y el Supremo va a tener que ponderar si está listo para entender los méritos del caso o si hay que esperar a que se celebre un juicio donde Luma pueda presentar todas esas peticiones de descubrimiento de prueba y presentar la prueba adicional que estime necesario, ¿verdad? El gobierno también radicó una moción de desestimación de la reconvención de Luma, diciendo que la reconvención de Luma son toda una serie de conclusiones que no están amparadas en los hechos específicos, que no hay detalle de cuáles son los hechos. Por ejemplo, Luma imputa como una conspiración al gobierno para sacarla, ¿verdad? Y que hay fraude, que hay dolo, que hay mala fe, pero el gobierno alega aquí no hay ningún hecho que justifique esas caracterizaciones. Y en el tribunal de primera instancia, cuando se presenta una moción de desestimación de ese tipo, el tribunal lo que mira es si las alegaciones son suficientes para establecer
1: Pero
0: una reclamación.
1: esto está en el TPI, el Tribunal
0: Sí,
1: de Primera
0: sí.
1: Instancia, o sea que ya nos fuimos del Supremo, estamos de regreso al TPI con la moción de reconvención de Luma. O sea, Luma está diciendo aquí, el gobierno la tiene contra mí, qué sé yo, qué chichi, y el gobierno está diciendo, no, no, nada que ver.
0: Exacto. Así que hay dos procesos paralelos, el del Tribunal Supremo y el del TPI. Hasta que el Tribunal Supremo no decida asumir jurisdicción, el TPI puede seguir
1: Viendo.
0: tramitando el caso. Y en ese sentido, el gobierno alega, en términos populares, que las alegaciones de la reconvención de Luma son pamplinas, que no tienen fundamento jurídico y por tanto el tribunal debe desestimar muchas de las alegaciones, si no todas las alegaciones. Y eso es algo que el tribunal tiene que evaluar bajo unos estándares bien laxos, es decir, muy cómodos para la parte que se opone, porque lo que tiene que establecer Luma es que sus alegaciones son suficientes, ¿verdad? Para poder establecer que hay derecho a una posible reclamación. Así que es un estándar bien bajo en términos de lo que tiene que establecer la parte que se opone a una moción de desestimación.
1: ¿Qué entiende usted se podría estar viendo primero, esa moción de desestimación en el TPI o lo que está ante el Supremo? El Supremo, ¿verdad? Tiende a tardarse, especialmente esto es un tema sumamente importante para el gobierno y el país.
0: Técnicamente, hasta que el Supremo no paralice el caso o no acepte el recurso de certificación, el TPI puede seguir actuando. Así que es previsible que cualquier trámite interino, el tribunal pueda ir atendiéndolo en lo que el Tribunal Supremo se expresa. Lo cierto es que el tribunal ya tiene un expediente completo porque esto había ocurrido y Luma se había llevado el caso para la Corte de Título 3. Recordarás que esto dio un paseo por la Corte Federal y que la Corte Federal determinó que esto se trataba de un asunto de jurisdicción específica y exclusiva del gobierno de Puerto Rico, de los tribunales de Puerto Rico, y que por ende no había que hacer nada con ese caso en la Corte de Título 3. Y ahí es que entonces empieza otra vez el proceso.
1: Que mucha cosa técnica, pero la realidad es que nada, por el momento las demandas están ahí ante los distintos foros, o sea, estamos ante el Supremo y entonces lo que se está viendo en el TPI y mientras tanto sigue corriendo lo de la reestructuración de la deuda de energía eléctrica.
0: Exacto, eso es otro proceso paralelo que está manejando la jueza Taylor Swain, y que tiene muchos casos corriendo paralelamente que los hemos mencionado aquí anteriormente.
1: Sí, sí, sí. Mientras tanto, eso se va a tomar su tiempo. Quería preguntarle antes de irnos su opinión sobre todo lo que está pasando con esto de Luma. Luma dice que no, con lo que pasó con Costa Sur, específicamente la unidad 6 de Costa Sur, que está fuera de servicio. Luma dice que no fue culpa de ellos. Genera sostiene que hubo

0: un evento y que bueno, que los hechos hablarán por sí solos y que amerita una investigación a fondo.
1: Bueno, Mili, tú sabes cuál ha sido siempre mi postura sobre la
0: Sí.
1: privatización de la Autoridad de Energía Eléctrica. Yo creo que eso fue un error garrafal. Lo que estamos viendo aquí es uno de los males de la privatización, que es la falta de responsabilidad política. Luma y Genera no entienden que ellos les responden al pueblo de Puerto Rico, y como entienden que ellos están por la libre, pues no hay ningún tipo de fiscalización que pueda funcionar. Vi que la CEO dijo que ella no tiene que responderle a Josué Colón, al SAR de Energía, en cuanto a las peticiones de un análisis, un informe sobre el evento que dejó sin luz a mucha gente. Así que en ese sentido, lo que estamos viendo aquí es cómo estas dos compañías privadas juegan con el pueblo de Puerto Rico para echarse las culpas, no asumir responsabilidad, y es parte de la privatización y demuestra el fracaso de la privatización porque nadie puede hacer que ellos cumplan con los objetivos que debe tener esa compañía y con las necesidades que tiene el pueblo de Puerto Rico. Ellos hacen lo que les da la gana.
0: Bueno, vamos a ver qué ocurre y finalmente quién fue el responsable de la salida de la unidad 6. Y esto lo que me acuerda es que recuerdo cuando el que fue director de Energía Eléctrica, José Ortiz, quería cerrar Costa Sur. Y miren la importancia de Costa Sur. Viejita, pero funciona. Licenciado, gracias por estar aquí con nosotros en Pegados
1: Siempre
0: en la
1: agradable, mil
0: mañana.
1: placer.
0: Todos los martes siempre tenemos al licenciado Rolando Emanuele. Y mire, para estar al día con estas cosas técnicas que uno no entiende, con el pago de la deuda, la reestructuración de energía eléctrica, hay que estar pendiente porque vienen los midterm elections y los puertorriqueños que están viviendo en distintos estados de los Estados Unidos juegan un papel sumamente importante. Y quiero traer en contexto la portada del periódico El Nuevo Día, donde se presentó un proyecto. Dicen que es cuesta arriba su aprobación, pero yo creo que estas cosas hay que estar bien pendientes y por eso la importancia del boricua a la hora de votar. Proyecto de ley reabre el debate sobre la ciudadanía. Hay una legislación que se ha presentado que busca quitarle la nacionalidad estadounidense a aquellos inmigrantes, ¿verdad?, que van allá y tienen sus hijos, pues quitarle la ciudadanía que ya de por sí tienen. Ahora, trae al debate el contexto si nos pudiesen quitar la ciudadanía de cara al futuro. El Congreso tiene ese poder, así que vamos a hablar un poquito de todo sobre esa política allá en Estados Unidos. Me acompaña Jimmy Torres, fundador de Boricua Vota. Qué bueno verte, hace tiempo que no te veías también.
2: Muchos años, ¿no?
0: ¡Ah!
2: Muy bien, muy bien. Muchas gracias por invitarnos.
0: Qué bueno que estás aquí. Vamos a hablar precisamente el esfuerzo que ustedes tienen para educar al puertorriqueño que está en distintas partes de los Estados Unidos, porque ya están ahí a la vuelta de la esquina los midterms elections.
2: Bueno, primero que todo, buenos días a Puerto Rico. Gracias por invitarnos. Ya llegamos a 6.1 millones de puertorriqueños.
0: Hay
2: Gente
0: más
2: que
0: boricua allá que acá.
2: reclama que son puertorriqueños, ¿verdad? Porque hay gente que aunque nacieron en esta tierra, reclaman que son otra cosa. Pero hay gente que reclama y dice, yo soy puertorriqueño, yo soy puertorriqueña. I am puertorican, porque algunos no hablan ni español. Pero te dicen sobre todas las cosas, I am puertorican. Los que vivimos allá, que reclamamos esa puertorriqueñidad, lo vivimos todos los días, lo tenemos que demostrar todos los días, tenemos que, por alguna situación, pero es importante que la gente sepa que estamos activos, estamos tratando de organizarnos, de juntarnos y sobre todo de mantener la conversación sobre Puerto Rico y los puertorriqueños constante. Y ahí fundamos Boricua Vota, pensando en eso. Cuando llegué a Florida, que ya llevo 12 años, no lo puedo creer, en Florida me di cuenta que había muchos movimientos, todos eran básicamente hispanos, latinos, y no había movimientos realmente que reclamaran el voto puertorriqueño. Así que creamos Boricua Vota. Y hemos creado muchísimos proyectos también, pero ese proyecto en particular, la idea es cómo nosotros impulsar legisladores y congresistas en diferentes partes del gobierno para mantener la conversación sobre Puerto Rico. O sea, de eso básicamente se trata el plan central. Fíjate que si en vez de gastar dinero en los cabilderos del Congreso, se invirtiera dinero en llevar a los puertorriqueños y a las puertorriqueñas a votar, nosotros tendríamos fácilmente el mismo poder o más poder que tienen los israelitas en los Estados Unidos. Parece una tontería, pero no lo es, porque somos más los que vivimos en Estados Unidos.
0: ¿Cómo está el
2: Y
0: ambiente ahora para esto de los midterms elections?
2: bueno, Los candidatos que van a aparecer en noviembre en la papeleta se eligen ahora en agosto. Esa es la razón.

0: por la cual estamos por acá. Hay elecciones el 18 de agosto en la Florida.
1: Sí, como una especie de primaria
0: Son
1: previo.
0: primarias, exacto. Hay
1: Exacto.
0: primarias en el caso del único congresista puertorriqueño de la Florida, que es Darren Soto. No tiene primarias porque nadie corrió en contra de él. Sin embargo, la legislatura sí está en primarias y la legislatura fue una de las causantes que Darren, por ejemplo, le añadieron tres condados de gente blanca, porque la intención es que él pierda el escaño. Eso se llama en una frase que se usa gerrymandering, que es cómo podemos, realmente los legisladores escogen sus electores y no los electores escogen sus legisladores. Así que ese proyecto es difícil. Pero en el caso en particular de lo que estamos poniendo nuestro esfuerzo ahora mismo es en los condados de Orange County y el condado de Osceola. En Osceola está Kissimmee, Orange County está Orlando, que es la ciudad más grande. En el caso de Orange County, me gustaría darte algunos datos. Por ejemplo, el presupuesto de Orange County solamente es 8.3 billones de dólares.
1: Diantre.
0: 8.3 billones. Hay 1.5 millones de residentes, de los cuales el 35% son latinos. De esos latinos, el 80% son puertorriqueños.
1: Sí, que la gran mayoría son boricua.
0: Son boricuas y podrían fácilmente cambiar el destino del país. Otro dato, 76.7 millones de personas visitan Orange County. 126 vuelos semanales entre Puerto Rico y el aeropuerto de Orlando. O sea, hay una fortaleza en la economía gracias al voto y a los gastos y a la economía puertorriqueña.
1: Y las personas que están corriendo en estas primarias, ¿son figuras que tienen un interés en poder representar los intereses de los puertorriqueños allá?
0: Qué buena pregunta, pero
1: Suspiraste mucho y me preocupa.
0: ese es el trabajo de nosotros. El trabajo de nosotros es asegurarnos que esa conversación se dé constantemente. Creamos hace unos 10 años la Agenda Nacional Puertorriqueña y una de las cosas que queremos es crear una agenda puertorriqueña y constantemente estársela llevando
1: Claro, pero esas primeras son ahora en
0: Sí,
1: agosto.
0: por eso, pero es en agosto, pero hay elecciones en noviembre. Y una de
1: Claro.
0: las hay una cosa buena y una cosa mala en Estados Unidos. Una es que se vota cada 2 años. Y eso te da la oportunidad de que tú puedes estar constantemente revisando. Y hay 25 candidatos latinos en la papeleta de Orange County. Algunos son buenos, otros son buenísimos, otros son medios batatas. Pero le toca a la gente
1: No, no,
0: tomar las decisiones, ¿verdad?
1: exacto.
0: La gente tiene que tomar las decisiones, la gente se tiene que
1: Pero
0: educar, se tiene que preparar.
1: la razón por la cual están aquí, como me decías, es porque ahora van a haber primarias en agosto. Así que es importante que el puertorriqueño o los familiares que tengan boricuas allá
0: Claro.
1: puedan decirles, vota por alguien que represente nuestros
0: Oye, hay un
1: intereses.
0: montón de gente en Kissimmee que nos están oyendo ahora mismo y en Orlando. Así que,
1: Sí, señor.
0: pues a través de la plataforma, yo los escucho casi todos los días. Así
1: Qué
0: que,
1: bueno, gracias por eso.
0: así como yo, hay mucha gente que leen El Nuevo Día todos los días. Y hablando de la portada, pues mira, esa es una de las conversaciones que nosotros tenemos porque los puertorriqueños podríamos, con esos 6 millones de personas, nosotros podríamos elegir fácilmente 20, 25 congresistas. Mucho más que cualquier dinero de cabildero puede gastar el PNP o el Partido Popular en los Estados Unidos. Así que nosotros podríamos tener esa fortaleza. O sea, en Pensilvania, por lo menos tres congresistas salen electos con votos puertorriqueños. En Florida, lo mismo, tres, cuatro, cinco. Nueva York, inmensamente grande la cantidad. Si nosotros pudiésemos asegurar en las conversaciones que vamos a tener, mira, ¿qué vamos a hacer con energías renovables? Por ejemplo, nosotros sabemos que el congresista Darren Soto fue responsable, junto con la administración Biden, que la secretaria de Energía viniera a Puerto Rico como 4 o 5 veces, que se hicieran unas inversiones en energías renovables en Puerto Rico en esa época. O sea, ese trabajo se hace porque nosotros estamos tocando la puerta de estos congresistas constantemente y diciéndoles, ¿qué tú vas a hacer con Puerto Rico? ¿Qué es lo que vamos a hacer? Nidia Velázquez, que se acaba de
1: Sí.
0: retirar, fue la que junto con Luis Gutiérrez y Serrano estableció la marca, pero fue la gente de Nueva York la que los eligió. La
1: Exacto.
0: gente de Nueva York está empujando eso hace
1: Ustedes
0: muchos
1: van a,
0: años.
1: Jimmy, van a tener actividades aquí en Puerto Rico precisamente para seguir con esta campaña de educación sobre el voto.
0: Sí, nosotros el año pasado tuvimos un encuentro aquí de todo el liderato nacional del National Puerto Rican Agenda, y venimos nuevamente. Acabamos de estar en Lancaster con un encuentro de 2 días. Elegimos un puertorriqueño de 35 años, alcalde de Lancaster, que es la tercera ciudad en tamaño en Pensilvania, y donde

0: A nosotros es asegurar que la conversación político-partidista puertorriqueña no dañe el ambiente político en los Estados Unidos. O sea, ¿qué hace gente en este país apoyando partidos en los Estados Unidos que no tienen nada en común? O sea, ahí tenemos gobernadores cuponeros votando por el Partido Republicano que se pone los cupones. O sea, el que nos está quitando los fondos Medicaid, la gente está promoviéndolo allá. ¿Todo por qué? Por un tema que tiene que ver con la estadidad, con la, y eso hace mucho daño, porque esa unidad que necesitamos para poder trabajar en temas importantes como energía renovable, la deuda, la junta,
1: Fíjate, yo creo que esas últimas palabras tuyas lo resumen todo.
0: Una desgracia.
1: Jimmy, te quiero dar las gracias por llegar hasta acá. ¿Vas a seguir por acá un tiempito más?
0: Bueno, yo tengo a mi mamá aquí de 89 años, doña Mercedes, que yo vengo cada 40, 45 días a verla. Que Dios me la cuide y me la bendiga. Y gracias a ustedes por estar.
1: No, pues sabe que aquí siempre tiene las puertas abiertas y que sigas con este esfuerzo fundador de Boricua Vota y precisamente crear conciencia a los puertorriqueños que viven en Estados Unidos sobre la importancia de su voto y también los familiares que tienen acá para decirle, mira,
0: vota.
1: Esto es lo que nos interesa.
0: Ve a votar.
1: Jimmy Torres, gracias por estar aquí con nosotros. Gracias. Al regreso de la pausa vamos a hablar sobre el cierre de este hogar clandestino. Tenemos que seguir tocando estos temas.
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5: Muy buenos días, excelente mañana. Soy Aixa Vázquez y a esta hora le echamos el primer vistazo del día a las condiciones en las carreteras del país. No se reportan incidentes mayores que vayan a provocar que aquellos madrugadores que ya se prestan a salir de su hogar o aquellos que ya están en la calle no lleguen a tiempo a cualquiera que sea su destino. Sin embargo, les recuerdo que durante el día de hoy continúan trabajos de la Autoridad de Carreteras y Transportación en algunos tramos del expreso número 5, el expreso de Diego, también el expreso Rafael Martínez Nadal, el expreso 52, el expreso 53, la ruta 66, entre otras vías de rodaje. De igual forma, en horas de anoche continuaron los trabajos de depósito y remoción de asfalto en el expreso 26, que es la Valdoriotti de Castro, que mantiene algunos tramos en desnivel en dirección de Carolina hacia la zona de San Juan. No hay mayores inconvenientes tampoco en las vías principales de la zona de San Juan. Actividad vehicular moderada en tramos de la carretera número 2 en el área de Santa Rosa y en el área de Caguas. El tránsito moderado también se experimenta en tramos de la carretera número 1 en el sector La Barra en dirección hacia el norte. Esto es cerca de Caguas Expressway Motor y en el caso de la carretera número 30, jurisdicción de Juncos en dirección hacia Gurabo. No hay mayores inconvenientes en el resto de las carreteras y eso incluye en el sur, en el oeste y en la zona norte del país. En una hora regreso con más del informe del tránsito.
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1: Y usted se sigue informando aquí en Pegaos en la Mañana por Radio Isla 1320 y Telemundo Puerto Rico. La policía de Puerto Rico está realizando allanamientos en varios pueblos de la isla. Hasta ahora hay 10 personas arrestadas. Estamos hablando de la División de Drogas junto a la División de Inteligencia y arresto de la Policía de Puerto Rico. La policía no va a dar detalles sobre este operativo. Ya hemos solicitado entrevista y se nos ha dicho que no van a dar detalles, pero si usted quiere más información pueden entrar a telemundopr.com. Y la información que maneja telemundopr.com es que uno de los lugares impactados fue Residencial Monte Atillo en Río Piedras, donde se ocuparon rifles y múltiples drogas. En total hay 10 personas arrestadas al momento, de acuerdo a telemundopr.com. Así que esa es la información que trasciende, y también el operativo se está realizando en otras zonas de Puerto Rico. Son las 6:39 y comencé el programa poniendo como primera plana, porque me parece que es importante, el cierre de un hogar clandestino en el municipio de Arecibo. Estamos hablando Hogar Emanuel. A mí se me había dicho primero por el Departamento de la Familia que allí en total en este hogar había unos 9 adultos mayores, todos privados. Cuando decimos todos privados, que son, no son subvencionados por el Departamento de la Familia. Y obtengo la reacción de familia porque me llegaron las fotografías y la información de que se estaba cerrando este hogar. Y pues esa fue la reacción del Departamento de la Familia. Sin embargo, en horas de la tarde, como a eso de las 5 de la tarde, la oficina del Procurador de Personas de Edad Avanzada mandó un comunicado de prensa dando más detalles, y hay algunos detalles que son contradictorios a lo que dijo el Departamento de la Familia. Tengo aquí al presidente de la Federación de Instituciones de Cuido Prolongado, Jonathan Morales. Buenos días, Jonathan, ¿cómo estás?
2: Buenos días, Mili, buenos días a todos los que nos ven y nos escuchan en la mañana.
1: Las imágenes que estuvimos divulgando ayer en Día a Día a través de Telemundo, te soy honesta, al principio yo miré por encima algunas, pero cuando me encontré con las imágenes de adultos mayores durmiendo en el piso y dos adultas mayores literalmente en la misma cama, ahí estamos viendo las imágenes que también las compartí en nuestras redes sociales. Como pongo ahí, ningún ser humano merece estar en esas condiciones. Entonces yo digo, sabemos que hay cuido que operan sin licencia. Este no tenía licencia. Y uno dice, pero ¿qué pasó aquí?
2: Mira, vamos a empezar desde la verdad de lo que se ha estado comentando. Este hogar específicamente llevaba operando cerca de 20 años.
1: ¿20 años?
2: No en esa localidad, porque se había mudado de la localidad anterior donde estaba. Y alegadamente la localidad anterior la cierran por maltrato y el departamento se lleva a los adultos mayores que estaban bajo el cargo de ellos, los que ellos pagaban. La misma historia que pasó en Las Piedras se repite una vez más. Sin embargo, esta señora pues se lleva a esos adultos mayores privados a esta nueva localidad. Ayer lo que se alegaba era que el Departamento de la Familia, o lo que alega la dueña de la facilidad, que el departamento visitó la nueva facilidad y estaba en proceso de licenciarse. Lo cierto es que si eso realmente pasó, aquí estamos nuevamente con un nivel de irresponsabilidad, que quiero utilizar bien mis palabras, ¿verdad? Con un nivel de irresponsabilidad del departamento que es compartido por

0: que el departamento no podía permitir que esa señora, si estaba en el proceso de licenciamiento, tuviera adultos mayores allí ilegalmente, porque es ilegal tenerlos sin licencia dentro de la facilidad. Otra de las cosas que nos llama la atención es los familiares defendiendo esta facilidad. Quizá el cuidado era bueno, o quizá el adulto mayor los atendían bien cuando ellos miraban, ¿verdad? Hay que ver lo que pasaba detrás de las cámaras, detrás de las puertas, que es lo que se está visualizando en esa foto. Pero aquí también tenemos que empezar a dividir las responsabilidades a los familiares, porque si el departamento tiene la culpa, porque la tiene, si tenía
1: Hay
0: conocimiento de
1: una
0: que el hogar
1: responsabilidad
0: estaba,
1: compartida, lo que estoy entendiendo aquí de lo que
0: es
1: me
0: una
1: estás
0: responsabilidad
1: diciendo.
0: compartida. Pero también tenemos que entonces comenzar a echarle las responsabilidades a los familiares, porque no todo aquí puede sobrecaer sobre el dueño del hogar y sobre el Estado. También la familia tiene un rol, y así está estipulado en la ley 120, que es la Carta de Derechos de los Adultos Mayores. Pero tú sabes, mire, ¿cuándo yo creo que esto va a parar? Cuando el Departamento de Justicia empiece a pronunciarse y se comienza a erradicar cargos por negligencia y por maltrato contra esos adultos mayores. Aquí vemos que pasó lo que sucedió en el Hogar de las Piedras y se quedó ahí. Ahora vemos lo que pasó ayer en Arecibo, pero tenemos al Departamento de la Familia que se presentó allí, tenemos a la ANSCA que se presentó, al Procurador de Personas de Edad Avanzada. Pero ¿dónde está el Departamento de Justicia? ¿Dónde está el MAFUCO? ¿Dónde está la unidad especializada? Yo creo que ya es momento de que el Departamento de Justicia comience a trabajar en conjunto y aquí se comience a erradicar cargos a esas personas que son
1: Pero el
0: negligentes.
1: Departamento de Justicia incluso tiene una división que se está
0: Claro,
1: encargando.
0: pero no hemos visto que se pronuncie en estos casos. Y tienen el deber moral y tienen, ¿verdad? Por ley les corresponde. No, no vale que nosotros saquemos a los adultos mayores, los pongamos en otro sitio y mañana se destape otra noticia. Aquí tienen que haber condiciones legales, tienen que haber, ¿verdad? Que se le eche la responsabilidad que se pone a quien le corresponda en este caso. Y estoy hablando que si le corresponde al Departamento de la Familia ser negligente, se tiene que erradicar cargo. Si le corresponde a la dueña del hogar, se tiene que erradicar cargo, igual que a los familiares, porque aquí no podemos permitir que se sigan tapando los ojos y que las cosas sigan pasando una vez más y que siga manchando la labor encomiable que hacen muchos hogares en Puerto Rico de manera digna.
1: Mira lo que dice aquí el comunicado de la Procuradora de Personas de Edad Avanzada. Como resultado de la intervención, se confirmó que previo a la visita de fiscalización realizada por la Oficina del Procurador de Personas de Edad Avanzada, el Departamento de la Familia había removido tres residentes
0: Correcto.
1: subvencionados. Ayer el Departamento de la Familia, que me mandó un comunicado escrito, no dijo este
0: Porque lo que
1: detalle.
0: están diciendo es que esos tres que se removieron es en la localidad anterior que estaba. Aquí ni siquiera se ha dicho que hubo un cambio de sitio, ni que se ha
1: No,
0: mudado la dueña. Esa
1: eso
0: parte
1: no,
0: no se ha
1: no,
0: mencionado
1: eso no
0: aquí.
1: se ha dicho. No obstante, los demás residentes permanecían en el establecimiento al momento de la inspección, a pesar de que este operaba sin licencia requerida por ley. La Oficina del Procurador de Personas de Edad Avanzada entiende que cuando se identifica un establecimiento operando de manera clandestina, las intervenciones deben realizarse con la mayor celeridad posible para salvaguardar la seguridad y la salud y la dignidad de todos los residentes. O sea, aquí volvemos a lo mismo. Yo veo, como dices tú, dos cosas. Los familiares, hay que ver qué le enseñaban a ellos, ¿verdad?, cuando iban a visitar a
0: Correcto.
1: sus seres queridos. Y la fiscalización constante que tiene que darse por parte de las agencias pertinentes en estos hogares.
0: Oye, mire, y remover adultos mayores de la noche a la mañana no es un procedimiento tan fácil que se pueda hacer. Sin
1: Es que aquí no hay
0: embargo,
1: casi hogares.
0: el departamento sí puede crear un plan donde tenga allí personal, ¿verdad? Supervisando esa institución hasta que se lleven el último adulto mayor. Si el departamento tenía conocimiento, como dijo la dueña ayer, porque aquí el departamento no ha asegurado que tenía ese conocimiento, pues entonces el departamento ha sido negligente una vez más en dejar a esos adultos mayores allí a su suerte, cuando la misma ley le da la potestad al departamento de velar por el bienestar y la seguridad de esos adultos mayores. Entonces es como que una conducta repetitiva y esto no podemos seguir, no puede continuar pasando aquí, o no debe continuar
1: No,
0: pasando.
1: no, y es que esto va a continuar pasando porque la realidad es que tenemos una población de adultos mayores, tenemos más viejitos que personas naciendo, esa es la realidad. La pregunta es, ¿hay suficientes hogares de cuidado prolongado para atender la
0: La
1: demanda?
0: respuesta es no. Otra cosa que quiero resaltar antes de irme. La unidad de licenciamiento en el Departamento de la Familia tiene muy poco personal allí, muy poco personal. Sí, la realidad es que tiene unas responsabilidades muy grandes, pero el personal no da abasto para dar todas esas visitas necesarias en esas instituciones. Sí, yo siempre pongo de ejemplo la unidad de San Juan, que es una unidad bastante grande, tiene cerca de 154 hogares licenciados con solamente dos inspectores que tienen que ir a la calle. Eso es inhumano, mire, y no hay forma de que lo puedan hacer. Así que si le echamos la culpa a la responsabilidad al departamento, apartamento, yo siempre enfatizo en que tiene que ver con

0: la gerencia, no con ese personal que esté en la calle, porque da la milla extra con lo que pueda y lo que tiene a la mano.
1: Aquí se había dicho que había que crear una administración que se dedicara solo a atender todos los temas de los hogares de cuidado prolongado, del maltrato hacia nuestros adultos mayores. Eso quedó en nada. Eso fue una propuesta.
0: Correcto.
1: Si no me equivoco, creo que fue la hoy alcaldesa de Humacao, cuando fue senadora, quien hizo la propuesta, y todos lo estaban viendo con buenos ojos. ¿Qué pasó?
0: Que era popular y ahora estamos en
1: el... Ay, mira.
0: Eso fue lo
1: por
0: que
1: eso
0: pasó.
1: Que este país está como está. Exacto. Por estar viendo las cosas por colores. Correcto. Hay que ver las necesidades y lo que realmente urge en el país. Y hay que atender la situación de los adultos mayores.
0: Y esto va a seguir saliendo a la luz, pues, claro, obviamente, y va a seguir opacando esas instituciones que hacen las cosas de manera correcta.
1: Jonathan, gracias por estar aquí con nosotros. Usted se sigue informando aquí en Pegados en la Mañana por Radio Isla 1320 y Telemundo Puerto Rico.
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2: Y te sigues informando aquí en Pegados en la Mañana por Radio Isla 1320 y Telemundo Puerto Rico. La policía de Puerto Rico realiza varios allanamientos a través de toda la isla. Es la información que ya ha trascendido públicamente a través de telemundopere.com. Vamos a hablar sobre el caso de Elvia Cabrera. Ya el Departamento de Justicia, el Ministerio Público presentó su último testigo el pasado viernes, que fue un testimonio que precisamente ayer lo estábamos analizando con el licenciado Ernie Cabán, que llamó bastante la atención, y ya se ha separado hoy, mañana y el jueves, así que este caso pudiese terminar hoy, mañana o el jueves, así que todos los ojos están puestos en cuál va a ser la determinación de la defensa de Elvia Cabrera sobre las acusaciones en su contra. Una de ellas, pues, es asesinato en primer grado por haber matado a Gabriela Nicole Prats en Ay Bonito. Ya mismito se cumple un año de ese asesinato, en agosto, pero ya mismito. Y me acompaña para analizar este tema la licenciada Chantal Delgado. Buenos días, joven aún.
3: Buenos días, Mili. Sí, bien, ¿y tú? Bienvenida.
2: Ay, vamos a hablar de este caso. Yo, allí me decía, no, porque ese caso se termina esta semana. Yo, pero los juicios no son los miércoles y los viernes, ya lo tengo bien claro, pero la realidad es que ya el Ministerio Público presentó su caso.
3: Presentó su caso y le informó ya al tribunal, ¿verdad?, que ya había terminado con su lista de testigos. Así es que, habiendo el Ministerio Público informado al tribunal, lo que hace el tribunal es, pues mira, vamos a trabajar también martes para adelantar esto. Y por eso es que entonces hoy pues continúa el juicio de Elvia ya en lo que es su etapa definitivamente final.
2: Ahora, ¿qué pudiese pasar en el día de hoy? Lo que uno esperaría es que la defensa presente algún testigo o decida cuál es el camino que vamos a seguir.
3: Bueno, es lo que esperaría todo el mundo. Lo que pasa es que en estricto derecho no tienen que presentar ninguna prueba. La defensa no tiene que defenderse aquí. Quien le toca probar este caso, más allá de dudas razonables, es el Ministerio Público. La defensa presenta, ¿verdad?, los testigos que entiendan, pero no están obligados, y uno como abogado no lo espera, porque realmente ellos no tienen que probar nada aquí. Es el Ministerio Público a quien le toca demostrar que Elvia es culpable de los hechos que se le acusan. Así es que, no obstante, si la defensa hizo expresiones, ¿verdad?, de que evalúan la presentación de testigos en este turno, ¿verdad?, que sería el turno de ellos de aportar pruebas si quisieran. Así es que está por verse si hoy la defensa va a sentar a alguien a declarar, en cuyo caso pues hay que ver cuántos testigos serían, ¿verdad?, si el día les da para eso, y entonces entrarían en la etapa de lo que se conocen como los informes finales, que tanto el Ministerio Público como la defensa son un recuento de la prueba que se ha presentado, ¿verdad?, un poco para tratar de convencer a ese jurado de sus puntos de vista y sus distintas teorías, y que va a definir cuánto vaya a tomar, lo que le tome al jurado hacer esa deliberación.
2: Sí, no, y que pueden tardarse el tiempo que ellos
3: deseen. El tiempo que ellos necesiten.
2: Y importante ese detalle, que aquí los dos se tienen que estar de acuerdo.
3: Para una cosa
2: o para la otra. O sea, los 12 tienen que estar de acuerdo si entienden que Elvia es culpable o si entienden que
3: es inocente.
2: Inocente de los cargos que se le señalan. Así que hoy es un día sumamente importante, que nos vamos a enterar por dónde van los tiros de la defensa.
3: Sí. Definitivamente.
2: Vamos a hacer aquí análisis teórico. Y lo digo porque no es que esté pasando, señores, pero posibilidades de lo que pueda ocurrir hoy. Si la defensa decide pues no presentar testigos, básicamente se presentan estos argumentos finales y entonces después el jurado delibera, y ahí es cuando entonces
3: hay unas instrucciones que se le van a impartir a este jurado por parte del juez.
2: Ahora, si de momento dicen, bueno, Elvia no es culpable de X cargo, ¿qué pasa en el caso de Antoniesca, que todavía no ha comenzado ese proceso?
3: En caso de que Elvia resultara no culpable en
2: esto, es una teoría, por favor.
3: Esto es un posible escenario. En ese caso, yo me imagino que el Ministerio Público tendrá que enmendar entonces ese pliego acusatorio de Antoniesca, porque no se dio entonces el común y concierto acuerdo en esa participación, y eso es algo pues que tendrían que enmendar el pliego acusatorio de Antoniesca para eliminar, por ejemplo, esa parte, porque ya el jurado, ¿verdad?, jurado hizo su determinación. Eso es en este caso.

0: Y ese es el único, el otro, porque el otro escenario es que saliera resultada culpable por un delito distinto, o sea, por un grado, perdóname, distinto al primer grado.
1: Okay, así que lo que pase, lo que quiero tener claro es que lo que pase en el juicio, la determinación del jurado en el juicio de Elvia Cabrera, tendría sus
0: Un
1: efectos en
0: efecto
1: el
0: claro.
1: caso de Antonieshka. Así
0: Definitivamente.
1: que pasemos entonces al caso de Antonieshka. Eso todavía estamos ahí a la espera que desespera. Sí, porque es que uno dice, madre mía, estos dos casos debieron haberse visto juntos, pero no fue así.
0: Que es lo normal, y eso es algo, otra cosa que la gente no entiende. Este caso ha sido algo atípico, porque de ordinario, si no hubiese habido la controversia al inicio del proceso con Antonieska de la procesabilidad, este caso se estuviese viendo, ¿verdad? Ambos casos de manera conjunta. Y por eso estamos viendo aquí que hay mucha prueba que pareciera que es el juicio de Antonieska siendo el de Elvia. Y es por esa particularidad. Lo que pasa es que para poder encontrar a Elvia culpable como coautora en un primer grado, tenemos que demostrar que el delito, ¿verdad?, del que ella participó, o sea, le imputa haber participado, fue en un primer grado, fue un asesinato en primer grado. Por eso el Ministerio Público ha tenido que pasar toda la prueba como si Antonieska estuviera ahí sentada.
1: Claro, y la defensa de Antonieshka, que tiene un recurso todavía, eso no se ha decidido sobre la exposición.
0: Si hubo una publicidad adversa o no, y si amerita entonces que se le dé como un cooling period de 6 meses
1: Eso
0: para
1: todavía no ha bajado una
0: hasta
1: determinación.
0: donde yo tengo conocimiento,
1: ¿Eso
0: no.
1: dónde está en el apelativo?
0: Fíjate, no sé si ya entiendo que sí, que está todavía en el apelativo. Está en el
1: Esto
0: apelativo.
1: es importante porque si en efecto le dan luz verde a que hay que coger un tiempo de cooling down, como dices tú, no es que no se vaya a celebrar el juicio, es que vamos a esperar un momento en que las cosas bajen porque si ella va por jurado finalmente.
0: Sí, no, ya, y ya esa selección inició.
1: La pregunta es, ¿se puede conseguir un jurado imparcial? Pues todo el mundo ha visto todo lo que ha ocurrido con el caso de Elvia.
0: Bueno, hay quienes piensan que sí, hay quienes piensan que no. Yo en tu ausencia estuve aquí con tu compañero del Nuevo Día y estábamos hablando de que yo le dije, tú eres bien jovencito, pero él se acordaba porque a mí sé que es el caso que se discute en la Escuela de Comunicación, que es el caso normativo en estos asuntos, que es el de Pueblo versus Lidia Echevarría, que el Supremo indica que a pesar de un jurado tener conocimiento por los medios de comunicación de un caso y haber escuchado, ¿verdad?, incluso información incorrecta, el elemento aquí no es si escuchó o ha tenido acceso a la prueba, es si aún habiéndolo tenido, cuando se siente allí a evaluar la prueba, si va a tener la capacidad de dejar eso a un lado y enfocarse en lo que se le va a presentar en sala. Y si ese jurado indica que tiene esa capacidad, pues el Tribunal Supremo en ese caso, que es el normativo, entiende que sí, que se puede.
1: Ahí lo dejo. Licenciada, gracias por estar con nosotros. Estaremos bien pendientes hoy. Entonces, la defensa de Elvia Cabrera determinará si va a presentar testigos o no y si se comienza entonces este proceso de los argumentos finales para que el jurado entonces pueda evaluar la prueba y llegar a un veredicto. El tiempo dirá, ya hay 3 días separados, hoy, mañana y el jueves. Estaremos bien pendientes y Telemundo tendrá una cobertura especial. Hacemos una pausa y regresamos en breve.
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6: Que sigues informando aquí en Pegados en la Mañana por Radio Isla 1320 y Telemundo Puerto Rico. Ya estamos oficialmente en la segunda hora de este espacio. Gracias por conectar y estoy ya aquí con José Luis Renata. ¿Esos son pescaditos o esos son? ¿Qué es eso?
7: ¿Tiene que ver con el mar?
6: Ah, claro, como te fuiste.
7: El mar, la vida es sabrosa.
6: Sí, lo sé, que la pasaste bien sabroso en el fin de semana. Me abandonaste ayer, pero está bien.
7: No, pero está bien, claro. Ganó España.
6: Claro, soy argentina, pero ganó España. Vamos a ver que aquí me iba mi próximo invitado.
7: Sí, que una para ti y otra para mí.
6: Ay, Renta, la policía está llevando a cabo un operativo en estos momentos. Más adelante le tendremos detalles, pero sin duda alguna la situación de los hogares de cuidado prolongado. Señoras, algunos operan muy bien y cumplen con su función. Hay otros que no tienen licencias y hay que estar bien pendientes. Familiares que vayan a dejar sus seres queridos tienen que estar ahí, mire, constantemente vigilando. Y por otro lado, el Departamento de la Familia, OPEA y todas las entidades pertinentes, hay que hacer inspecciones así random. Yo sé que no hay personal, la realidad es que no hay personal, pero hay que establecer prioridades en el país.

0: Lo que no puede ocurrir es ver estas imágenes de nuestros adultos mayores durmiendo en el piso o lo que aparenta ser hacinamiento. Y de acuerdo a OPEA, el Departamento de la Familia estaba al tanto de lo que estaba ocurriendo. Así que, y la misma dueña me decía, Jonathan Morales, que supuestamente había dicho que el Departamento de la Familia sabía.
1: Oye, ¿y cómo consiguen? Digo, ¿qué gestiones hacen si no tienen permiso?
0: Pues se supone que tengan una licencia, incluso
1: o sea, ¿quién no les tengan paga,
0: un hogar abierto si no tienen
1: paga nada? A la hora de
0: bueno, estos que quedaban allí eran privados. Pero okay, según OPEA en el comunicado, ayer familia no me dijo que tenía tres adultos mayores subvencionados por ellos. Lo dice la OPEA. Dice, el Departamento de la Familia había removido tres residentes subvencionados. Ajá, ¿y el resto? Porque no son subvencionados, no se remueven. Vamos a tener, ¿verdad?, más detalles sobre estos casos. Y como decía Jonathan, van a seguir saliendo este tipo de casos. Bueno, vamos a continuar con más información que está pasando en el Senado, porque hay un receso de la sesión, pero se sigue trabajando, hay vistas y cosas que están ocurriendo. El Departamento de Justicia le canceló los destaques al Senado de fiscales. Ayer hablaba con Ángel Toledo y que dijo que sí, que le habían cancelado uno de sus destaques. Él tiene la Comisión de los Jurídicos. Así que hay mucha molestia sobre eso, pero hay muchas cosas que están pasando. Vamos a ver si, no sé si ya la gobernadora se reunió con Francisco Gómez Reynosa García.
1: Pero ya regresó.
0: Yo tengo entendido que sí. En las redes sociales pusieron imágenes de ella
1: llegando.
0: Que sí, que estaba en el aeropuerto. Aparentemente la tuve de viaje cerquita por aquí. Bueno, vamos con los titulares. Vamos con los titulares a esta hora.
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3: Hogar en Arecibo operaba sin licencia y mantenía 13 adultos mayores aglomerados en dos habitaciones y hasta durmiendo en matres en el piso. La comida escaseaba y las condiciones de higiene eran deficientes. Presidente de la Federación de Instituciones de Cuidado Prolongado advierte, se trata de responsabilidad compartida si en efecto el Estado conocía del lugar que buscaba licenciarse. Jonathan Morales dice, es momento de que justicia comience a responsabilizar también a familiares por la negligencia y maltrato ante el Supremo. Varios pleitos del gobierno para anular el contrato con Luma Energy. Resaltan importancia de que puertorriqueños en la Florida voten en las primarias en agosto sobre quiénes les representarían en el Congreso. Soy José Luis Renta. 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La hora en Pegaos en la Mañana, 7:10.
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0: La Policía de Puerto Rico realiza múltiples allanamientos a través de toda la isla. De acuerdo a la información preliminar, hasta ahora hay 10 personas arrestadas. Uno de los lugares que fueron impactados fue el residencial Monte Atillo en Río Piedras, donde se ocuparon rifles y drogas. Como les dije, 10 personas han sido arrestadas al momento, pero los allanamientos no se limitan a la zona metropolitana. Se están haciendo a través de toda la isla. Así que más adelante les vamos a tener detalles sobre estos allanamientos que lo está llevando a cabo la División de Drogas y Armas de la Policía de Puerto Rico. La hora en Pegados son las 7:11 de la mañana. Y vamos al Senado. ¿Qué está pasando en el Senado? La cosa está tensa. Senador Juan Oscar Morales, ¿cómo está usted? Sí,
4: un placer. Bienvenida a Puerto Rico nuevamente. Hoy. No te había visto.
0: I am back hace tiempo. Pito que regrese.
4: Qué bueno, qué bueno.
0: ¿Todo en orden?
4: Sí, todo muy bien, Mili. Muy
0: ¿cómo
4: bien.
0: Estás, Ayuya?
4: Pues mira, para allá voy ahorita.
0: ¿Vas para allá?
4: Sí, voy para allá.
0: Vas a ver a seres queridos.
4: A ver, mi ser querido, a mi padre y a mi madre.
0: Que están por allá.
4: Están por allá.
0: Así. Bueno, ¿cómo está la cosa en el Senado?
4: Pues muy bien, trabajando, celebrando vistas públicas, estuvimos...
0: ¿Usted estuvo en
4: visitando... en una vista ocular visitando laboratorios de cannabis a través de la resolución.
0: ¿Y qué pasó ahí?
4: Pues mira, estuvimos allí en Canaliti, tú sabes que ese laboratorio cerró el 2025 por gran muchas deficiencias que tenía, y queríamos corroborar, Mili, si esas deficiencias, porque hubo una apertura, el Departamento de Salud le otorgó nuevamente la reapertura.

0: apertura de este laboratorio. Se está visitando, pudimos evidenciar semanalmente, el Departamento de Salud está visitando este laboratorio, verificando. De las cosas que todavía no tengo claras, como recordarás, hubo una multa de más de $600,000 a este laboratorio. Fue negociada, fue rebajada. Yo quiero que me entreguen los documentos que motivó a la Junta de Cannabis a reconsiderar.
1: ¿La Junta está constituida?
0: Está constituida, sí. Hay solamente dos vacantes que le corresponde a la señora gobernadora hacer las nominaciones. Está constituida, se está reuniendo, pero me parece que tienen hasta la próxima semana para entregarnos todo lo que conllevó a que ellos evaluaran la cuantía de esta multa, el por qué se le rebajó, cuál fue el plan de acción correctivo que sometió este laboratorio que provocó al final del día la rebaja de esta, y que no sabían, finalmente no pudieron decir en esa vista cuánto fue la cuantía que se llevó.
1: A eso le iba a preguntar, o sea, si la multa era de 600 mil.
0: No supieron decirlo.
1: ¿Pero cómo que no supieron decirlo? Mili. Eso es que no le quisieron decir.
0: Bueno, pero me lo van a tener que decir. Yo pedí la documentación.
1: O sea, ¿cómo tú rebajas? Oye, Marte, vamos con lo con calma. Tú rebajas una multa.
0: Señora.
1: Y no sabes de a cuánto se
0: no
1: le bajó.
0: No me pudieron decir, así que por escrito me lo tienen que someter, más cómo llegaron a esa rebaja. Tiene que haber algún documento que sustente, que provoque el que yo pueda rebajarla.
1: ¿Y ya ese laboratorio tiene de nuevo su licencia?
0: Sí, tiene nuevamente su licencia. Se está visitando semanalmente. Hay un laboratorio que cerró voluntariamente, que es uno de Cataño. Así que ahora, en vez de tres, están operando dos laboratorios.
1: Ok, ¿y estos son laboratorios que hacen qué? Vamos a explicarle.
0: Ellos son laboratorios que cogen los productos que se van a vender en los dispensarios, los analizan para saber si tienen, ¿verdad?, debidamente la calidad para llegar al final del día al cliente.
1: Hay dos laboratorios nada más.
0: Dos solamente.
1: ¿Qué pasa con el tercero?
0: Cerró porque aparentemente no estaba cumpliendo con los estándares de calidad que se requieren en esta industria, y voluntariamente cerró, pidió un tiempo. Okay. No se sabe si va a reabrir o va a cerrar de manera permanente, así que todo eso vamos a estar muy pendientes. La Comisión de Salud va a continuar la visita a través de todo Puerto Rico a los diferentes dispensarios, porque nos sigue llegando información de que algunos, y son, quiero ser bien categórico, algunos dispensarios aparentemente no observan los procedimientos, los reglamentos, las leyes que establecen este tipo de establecimiento, y nosotros pues tenemos que asegurarnos de que todo el mundo esté operando conforme a derecho.
1: ¿Y la Junta está haciendo su trabajo?
0: Sí,
1: de visitar ahí.
0: Lo están visitando, sí.
1: Sí. Me consta. Porque la información que yo tenía era que eran pocos los inspectores.
0: Son pocos, te tengo que decir que son pocos, pero por lo menos se le está dando prioridad a los laboratorios, que para mí es de vital importancia. Recuerda que cuando Canalytic cometió las infracciones que cometió, ni tan siquiera a los pacientes se les notificó de que el cannabis que pudieron haber consumido pues no reunía los estándares de calidad que requería. Eso no sucedió. Y pues ahora el departamento, tengo que decirte, que está asegurándose de que los laboratorios cumplan y que los dispensarios cumplan, y vamos a estar muy pendientes, ¿verdad? Este trabajo lo hemos hecho en conjunto con la Junta, estuvieron con nosotros ese día y vamos a seguir. Yo se lo manifesté de manera sin avisar. Vamos a aparecer a visitar algunos centros, a algunos los vamos a decirle con anticipación que vamos a ir, meramente, ¿verdad? No pretendemos cerrar ningún negocio, establecimiento de esto, todo lo contrario, garantizar que están en cumplimiento con la ley.
1: Pasemos a temas del Senado, pero otros temas de las diferencias que hay marcadas, pues esa es una realidad entre la Fortaleza y el Senado. ¿Cancelaron más destaque? O sea, ¿comenzaron con usted?
0: Pues yo fui quien inicié esto, ¿verdad? En diciembre del 2025, la Fortaleza tomó represalias en contra de este servidor por haber radicado meramente y haber hecho unas expresiones con relación al proyecto de las escoltas policíacas.
1: No pasó nada con eso.
0: No pasó nada. Allí está en la cámara durmiendo el sueño de los justos.
1: El que usted sometió nuevamente con unos ajustes.
0: Con unos ajustes, y ellos estamos viendo el de administración, y yo manifesté a Fortaleza que yo le iba a dar paso siempre y cuando contemplara unas enmiendas, y esas enmiendas pues ellos no están de acuerdo, pues nosotros,
1: ¿verdad? ¿Cuáles eran las enmiendas que se le quitaron?

0: al gobernante un año después de su salida,
1: Un
0: si
1: año
0: memoria no
1: después,
0: me.
1: así es.
0: Y eso es lo que está en la Cámara. Eso fue la enmienda que se agregó en el Senado,
1: Claro.
0: pasa a la Cámara y la Cámara
1: Los
0: lo tiene.
1: candidatos a la comisaría
0: ¿Desde
1: de
0: cuándo
1: residencia.
0: eso está en la Cámara allí
1: Mi madre,
0: cogiendo?
1: desde enero me parece que está allí.
0: Desde enero de este año.
1: Sí, yo lo radiqué inmediatamente y el presidente del Senado inmediatamente lo bajó y lo discutimos y lo.
0: Ahí está.
1: Ahí está.
0: ¿Qué le parece el hecho de que el Departamento de Justicia el 29 de junio le autoriza al Senado de Puerto Rico 9 destaques de sus?
1: Todos los que tenían destaque en la sesión pasada se le extendió,
0: Sí.
1: incluyendo a estas personas que están envueltas ahora, que son los fiscales, procuradores que están asignados allí, y que pues lamentablemente, Mili, te tengo que decir que es una reprimenda en contra del Senado de Puerto Rico, lo que está tomando fortaleza. Lo más que me preocupa es que de estos fiscales, tres de ellos estaban colaborando junto con nosotros en una investigación o en la investigación que estamos haciendo con relación a Sebastián Negrón, Francisco Dómenes, Itza García. Había tres de estos envueltos trabajando. Yo no quiero pensar que esto es para tratar de descarrilar esta investigación. Si ese es su pensar, pues tengo que decir que están equivocados, ¿verdad? Nosotros vamos a continuar con esta investigación.
0: Es una denuncia muy seria.
1: Pues así. Que me den una razón, ¿verdad? Mira, cuando me quitaron los destaques, Mili, es un hecho que dijeron que era por necesidad de servicio. Cuando la comisión total, yo le pregunté directamente al secretario, y ustedes saben cuál fue la contestación de él, no había tal necesidad ninguna. Lo que había era una reprimenda en contra de Juan Oscar Morales. Y ahora se atreven a decir que hay una necesidad de servicio. Entonces yo pregunto, ¿verdad? Y vamos, la prensa debe cuestionar. En Fortaleza hay fiscales asignados. Pregúntense si todavía están allí. O de si la necesidad de servicios con unos y con otros no.
0: ¿Cuántos fiscales hay destacados en
1: Que
0: la
1: te contesten ellos,
0: fortaleza?
1: vamos, que te
0: Ese es
1: contesten
0: el problema, que no
1: ellos.
0: contestan.
1: Pues son varios. Te puedo decir que son varios.
0: Son
1: Pues que
0: varios.
1: pregunten.
0: Voy a hacer la petición ahora. Es
1: Pregúntale.
0: sencillo.
1: Si la necesidad de servicio también se extiende a las personas que ellos tienen allí.
0: Son varios.
1: Son varios.
0: Ok. Así que esos fiscales de la fortaleza, según usted, no, siguen allí.
1: Claro, están allí.
0: Siguen
1: Están
0: allí.
1: allí.
0: El presidente del Senado dejó entrever que la Secretaría de Justicia podría estar cometiendo una especie de delito, cometiendo delito por el hecho, ¿es por lo que usted me está diciendo?
1: Claro. Hay una
0: O
1: ley
0: sea,
1: que
0: la
1: protege.
0: Secretaría de Justicia pudiese estar
1: Bueno,
0: obstruyendo la
1: yo no sé
0: justicia.
1: si la secretaria evaluó cuando lo llamaron por teléfono esa noche y le dijeron, mira, dale para abajo a esos destaques. Yo no sé si ella pensó y evaluó de que esas personas estaban, y ella lo sabía, porque,
0: Mire,
1: mire, si hay alguien que tiene comunicación con el presidente del Senado, es la secretaria de Justicia. Y el secretario, y Tomás Rivera Chat no tiene secreto, se lo ha dicho. En muchas ocasiones de la investigación que él está haciendo y que estaba asignada a estas tres personas, habían
0: mire,
1: tres fiscales asignados a eso.
0: hay personas que quieren saber si son tan importantes y necesarios porque el Senado no los contrata y los pone en su nómina.
1: Porque ese no es el procedimiento. Mira, ¿por qué existen los destaques? Los destaques es para maximizar los recursos y porque en ocasiones el Senado de Puerto Rico no cuenta. Cuando yo tenía los destaques. Yo los tenía porque yo tengo una limitación de presupuesto, Mili. Hay que estar allí para saber por qué surgen los destaques. Los destaques es porque no podemos llevarlo a pagarle lo que corresponde. Esa es la verdad. Buscar los presupuestos del Senado, de la legislatura, han disminuido. Ya la legislatura no es lo que era en años anteriores, ¿verdad? Así que los destaques se utilizan y no se utilizan de ahora, ¿verdad? Se utilizan desde hace mucho, mucho tiempo. Ese método está contemplado en los reglamentos y en la ley de personal.
0: Ok, me están diciendo y estoy dialogando con el senador Juan Oscar Morales que en recursos naturales hay un fiscal que
1: Pues ahí
0: está,
1: está.
0: o sea,
1: Hay otro fiscal. La necesidad de servicio para ellos no existe, ¿verdad? Para esa agencia, pues no. Es solamente para los del Senado. Entiéndanlo bien, por favor.
0: claro, pero hay algo, hay quienes pueden verlo este tema de los destaques como algo que no debería estar dándose en el
1: Que
0: gobierno.
1: eso está en la ley. No es que sí
0: Bueno,
1: debería. Eso es opinión. la opinión de la gente que piensa. Eso es un recurso que está en la ley, derogue la ley. Y ya.
0: Bueno, pero quienes pueden derogar la ley son ustedes.
1: Pues nosotros no vamos a derogarla, tranquila, pues cuando, ¿verdad?
0: O sea, nada, ya. Los detalles que se quedan porque ustedes no van a cambiar eso.
1: No, yo no lo cambiaría. Yo, a mí me parece que es algo muy bueno y si se utiliza con prudencia, es favorable para el servicio
0: pero
1: público.
0: Pero se está utilizando con prudencia.
1: Claro que sí, en el Senado sí. Sí, allí ni, todos tienen una función y un deber que hacer.
0: Vamos al detalle de el FEI ahora está investigando a Francisco Domenech. ¿El Senado va a continuar con esa investigación? Claro. ¿Cuándo es que comienza este proceso investigativo? Ahora ya que no tienen los fiscales que estaban ayudando.
1: Nosotros vamos a seguir, estamos todavía evaluando. De hecho, yo hice una petición para tu conocimiento de acudir al tribunal porque Francisco Domenech no entregó una información que yo solicité en la Comisión Total relacionada con la Ley 82, que es la ley que regula los PBM. Se negó a entregar la información que se había suministrado a la Junta de Control Fiscal y se aprobó en el Senado. Sometí una moción para que acudiéramos al tribunal a solicitarle el que se nos hiciera entrega de todos esos documentos, que para mí es de vital importancia.
0: ¿Cuándo usted sometió ese recurso?
1: A finales de la sesión, me parece que faltaban 2 días para finalizar la sesión, se aprobó.
0: ¿Y bueno, cuándo van a ir?
1: Pues no lo sé, fíjate, tengo que hacer esa asignación para preguntarle a los asesores legales cómo va ese procedimiento.
0: O sea, que no han ido, o sea...
1: No, todavía no, porque se aprobó los últimos días, ¿verdad? Y me imagino que lo que se hace el trámite y demás, pues, estarán en ese proceso.
0: Se está cuestionando desde el fin de semana la imparcialidad de una fiscal. Ileana Agudo es una de las fiscales que está investigando las denuncias de Sebastián Negrón contra Norberto Almodóvar y otra funcionaria, la señora Newman. Esta investigación se ha ampliado. El viernes el FEI ha dicho se está investigando a Francisco Domenech y a la subsecretaria de la Gobernación. Pero la fiscal compartió una columna de opinión de Mario Ramos en el periódico El Vocero, donde sí se elogia la gestión del FEI, pero hay un parrafito que califica todo este asunto entre Domenech y Sebastián como un chisme.
1: Yo no conozco a la fiscal, pero mi consejo desde ahora, doña Ileana, si usted me está escuchando, no le conozco personalmente ni profesionalmente, es que hoy coja un papelito de su oficina y envíe una carta para que se inhiba del proceso.
0: Se debe inhibir.
1: Claro, claro.
0: El FEI no ha querido expresarse sobre esto. Estado
1: porque se exprese, porque, ¿verdad? Si no se expresara y continuara la investigación, pues podría manchar la misma. Entonces podríamos entonces luego crear dudas de cómo se dio el proceso, de quiénes fueron las personas que estuvieron envueltas investigando, cuando ya aparentemente al compartir la columna de Mario, pues en esa columna cuando usted ve, don Mario hace una observación que dice que lo de Domenech es un chisme. Pues sería interesante saber si ella entiende, porque le dio la A y lo compartió, si ella entiende que es un chisme, pues, Johnny Ileana, usted no debe estar en ese chisme.
0: Bueno, vamos a ver si entonces hay una inhibición. El panel no se ha expresado sobre el particular. ¿Cuándo comienzan estas investigaciones?
1: Las del Senado, es que ya no, las del Senado comenzaron hace tiempo.
0: Sí, pero no...
1: ¿Tú lo que quieres decir? El proceso de vista y demás. Sí. Pues en algún momento la vamos a hacer. Pero ya hemos hecho los requerimientos, las declaraciones juradas se nos entregaron. Todavía seguimos evaluando todo lo que aconteció en la Comisión Total versus lo que Francisco Domenech dijo en la Comisión Total, que definitivamente no concuerda. Nunca estuvo envuelto en ningún cliente de Politán.
0: Ok, rapidito.
1: Y eso no es lo que dice la declaración jurada.
0: Sobre el tema de cannabis, voy a volver rapidito sobre este tema. La Comisión de Salud ya tiene datos para determinar si ese consumo va a la par con la población de pacientes o si hay indicadores que justifiquen una investigación más profunda.
1: No, está a la par. Lo que se está cosechando y al final del día lo que se vende, la diferencia es bien mínima, porque recuerda que no todas las plantas que se cosechan terminan siendo consumidas porque se dañaron o no tuvieron la numeración correspondiente. Pueden pasar muchas cosas, pero va a la par, va a la par.
0: Ahora, los pacientes de cannabis no pueden tener licencia de arma.
1: Bueno, ya hizo un caso en el Tribunal Supremo.
0: ¿Pero sí se les va a permitir o no?
1: Todo tiende a indicar que, ¿verdad? Por lo que escuché, que no se le va a permitir.
0: Que no se la va a permitir. No. Y su opinión es que no deberían tenerla.

0: Mira, yo no tengo una opinión dada sobre eso, si supiera que no lo tengo.
1: Y por último, me tengo que ir. ¿Debe renunciar Francisco Domínguez e Itza García?
0: Debe irse de vacaciones ya.
1: No,
0: yo le he dicho,
1: no de vacaciones. Deben renunciar.
0: Hace rato. O sea, yo estoy claro en eso. Yo,
1: pues sí, deben.
0: Yo le llamo vacaciones para que
1: no, pero ¿verdad? Vacaciones es una mismo. Cosa de pero pasarla
0: sí,
1: bien.
0: Sí, no, pues no. Creo que le hacen un bien a la gobernadora, al gobierno y a la institución. Y es que dejen el espacio libre en lo que se puede investigar, tal y como hizo en aquel momento William Villafañe, que dejó la Secretaría de la Gobernación por meramente unas acusaciones.
1: Bueno, vamos a ver qué dice el tiempo. Senador, gracias. Gracias por estar aquí. Se cuida, se porta bien. El senador Juan Oscar Morales,
0: siempre me porto bien.
1: De la Comisión de Salud del Senado y el portavoz alterno. Les prometí que íbamos a tener información sobre el operativo que está llevando a cabo la Policía de Puerto Rico en distintos pueblos de la isla. Tengo al coronel Carlos Cruz en línea telefónica y le doy las gracias al coronel por estar con nosotros. Coronel, muy buenos días.
2: Muy buenos días, gente de aquí, al país.
1: La información que nos pueda ofrecer sobre estos operativos, la cantidad de arrestos y cuántos pueblos están impactando.
2: Mira, sí, hasta ahora hemos impactado cerca de 6 pueblos, entre Aguadilla, Trabaja, La Nueva Carolina, San Juan y Ponce. Hasta ahora tenemos 10 personas arrestadas. De esas 10 personas arrestadas, hay 2 que son sospechosos de asesinato en los pueblos de Canóvana y Trabaja, y Cataño. Todavía estamos en el inventario, ¿verdad? El material delictivo que se ha ocupado, pero te puedo adelantar que hay 2 rifles, 2 pistolas, 3 libras de marihuana, suficiente dinero, bastante dinero, y otro tipo de sustancias como heroína, cocaína, y pastillas. Okay. Hay más de 100 municiones ocupadas, pero las unidades se encuentran operando todavía y los resultados finales más adelante los podemos tener más allá.
1: Claro, o sea que ustedes van a continuar con este operativo.
2: Nosotros estamos operando. Okay. En este momento la unidad está operando y durante la mañana pues estaríamos más actualizados, pero hasta el momento pues son los pueblos impactados con las personas arrestadas.
1: Le pregunto, entre estos 10 arrestados que me dijo que hay 2 sospechosos de asesinato en Toa Baja, Cataño y Canóvana, ¿hay menores de edad?
2: Hay menores, pero no relacionados a la actividad delictiva, sino el próximo reglamento hay 2 niños y se está haciendo gestiones con el Departamento de la Familia.
1: Okay, es que en medio de esos arrestos arrestaron a sus padres.
2: Correcto.
1: Gracias, coronel, por entrar con nosotros un momentito para darnos esta información sobre el operativo que está llevando a cabo en varios pueblos, en esta ocasión en 6 pueblos de Puerto Rico, y ya hay 10 arrestos. 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
4: 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Muy buenos días, soy Aixa Vázquez y a esta hora les actualizo cómo están las condiciones en las carreteras del país. Hay lluvia no tan copiosa, pero una lluvia esperada evidentemente ante la situación de sequía que hay en Puerto Rico, y la lluvia que claro está viene a afectar el tránsito debido a que los conductores reducen la velocidad, así que téngalo en cuenta. Ya está provocando tránsito moderado en tramos del expreso Rafael Martínez Nolada en dirección de Guaynabo hacia la zona de San Juan. Hay un accidente con motociclista, aunque no se nos ha indicado la magnitud del accidente, en el expreso de Trujillo, intersección con la avenida Park Gardens, afectando el tránsito en ambas direcciones. Operativo de la policía en el residencial Monte Atillo, también en la 65 de Infantería va a haber presencia policiaca. Semáforos sin y fuera de servicio en la carretera 185, esta es la vía que conduce de Juncos hacia Canóvanas, debajo del puente prácticamente de la ruta 66, también es una vía principalísima para los que van de la zona montañosa de Canóvanas y Juncos.

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2: Ya estamos de regreso aquí en Pegaos en la Mañana por Radio Isla 1320 y Telemundo Puerto Rico. Vamos a dialogar con el comisionado residente Pablo José Hernández. Algo que me llamó la atención ayer es que el licenciado Luis Javier Hernández, quien es senador y portavoz de la mayoría en el Senado, me dijo que parte de las cosas que se habían dialogado este pasado domingo, o por lo menos que se tocaron, es que el PPD entiende que el FEI no debe ser reevaluado, que debe ser cambiado, que debe haber un nuevo mecanismo de transformación. Hay quienes entienden que se debería eliminar el FEI. Precisamente quiero hablar de este y otros temas con el comisionado residente Pablo José Hernández, a quien tengo vía telefónica. Comisionado, ¿cómo está usted? Buenos días.
3: Buenos días, saludos a todos los que nos oyen.
2: Bueno, hablemos de este tema porque ahora mismo el panel del FEI está en medio de una controversia y lo digo porque se está cuestionando la imparcialidad de una fiscal, que es Ileana Agudo, quien compartió una columna de opinión y la persona que estaba dando su opinión sobre la situación del FEI alababa al FEI, pero en un párrafo calificó las denuncias de Sebastián Negrón, el pasado secretario de Desarrollo Económico, y las de el secretario de la Gobernación como un chisme. Y el hecho de haber compartido esa columna, ya le están pidiendo su inhibición de esta investigación. ¿Cuál realmente es la postura del Partido Popular Democrático sobre el futuro del FEI o qué debería pasar con el FEI?
3: Tiene que haber una reforma estructural, no solo del FEI, sino de todas las agencias que velan por la integridad pública. ¿Qué exactamente? Bueno, pues eso todavía lo estamos deliberando porque hay propuestas para eliminarlo, pero ¿con qué lo sustituyes, verdad? Yo soy de los que cree, y oye, mi abuelo fue el que creó la oficina del FEI, y él mismo creyó que ya había excedido su propósito y se había desvirtuado de su propósito original. Y la existencia de un panel permanente del FEI crea una burocracia que va a estar constantemente justificándose, buscando casos frívolos para investigar y justificar su presupuesto. Yo no creo que eso deba ser así. Yo creo que el FEI debe existir para casos excepcionales que envuelven funcionarios públicos y que se cuestione la objetividad del Departamento de Justicia para llevarlos a cabo.
2: O sea que básicamente no estaría eliminando el FEI, sino

0: cambiando cómo estaría operando, lo que estoy entendiendo.
1: Una posibilidad sería eliminar el FEI como existe hoy y hacer lo que se hace en los Estados Unidos, que es que cuando hay una situación particular, se crea el FEI para esa situación particular, lo que llaman el Special Counsel. En vez de tener una oficina permanente y una burocracia permanente que trate de justificar su existencia, llevando casos bien frívolos y fracasados como lo han hecho tantas veces en la historia reciente.
0: ¿Cómo usted ve la investigación que se está haciendo por parte del FEI, todas estas denuncias que hizo Sebastián Negrón contra, primero, Norberto Almodóvar, la señora Newman, todo esto se ha ampliado y ahora se está investigando al secretario de la Gobernación y a la subsecretaria de la Gobernación?
1: Yo creo que la gobernadora ya tiene que salir del secretario de la Gobernación y la subsecretaria de la Gobernación, no solo porque están bajo investigación del FEI, sino por todo lo que han hecho y todo lo que ha trascendido antes de eso. O sea, como yo le digo a la gente, gobernar requiere tiempo y atención. Cuando estás envuelto en controversias, eso distrae tu atención y te consume el tiempo. Pues este gobierno está en controversias todos los días. No tiene tiempo ni espacio mental para pensar en cómo gobernar. El gobierno está paralizado por esta investigación y por todas las controversias que surgen constantemente, y eso ya era razón suficiente para que la gobernadora cambiara su equipo de trabajo.
0: O sea que su recomendación es que debe votar a Francisco Domenech y también a la subsecretaria Itza García.
1: Hace rato, y la pregunta que yo me hago, y yo creo que mucha gente se hace, es: ¿por qué está escondiendo? Que está encubriendo a quien está tratando de proteger la fortaleza.
0: ¿Entiende usted que está tratando de proteger a alguien o algo?
1: Bueno, yo lanzo la pregunta porque los hechos levantan esa interrogante, porque el sentido común te diría que hace tiempo tú hubieses votado ya, o le hubieses pedido la renuncia, para usar un término más amistoso, a su secretario de la gobernación porque ya no te permite gobernar.
0: En estos momentos es un impedimento para ella poder ejecutar.
1: Absolutamente.
0: Comisionado, hablemos de varias cositas. El presidente del Senado ayer le lanzó unos buenos días y básicamente de todo lo que está diciendo, está criticando el hecho de tres propuestas o tres cambios que se hicieron, por ejemplo, un referendo revocatorio para oficiales electos, segunda vuelta a la votación si no se tiene más del 50% y que el pueblo pueda insertarse en la discusión de enmiendas a legislación o constitucional. Él califica en su post que estos son recomendaciones que usualmente o argumentos que utiliza la izquierda socialista. ¿Su reacción sobre eso?
1: Referéndum revocatorio. Existen 20 estados. Doble ronda. Existen 3 estados. Referéndum por iniciativa. Existen 26 estados. ¿Cómo eso tiene algo que ver con la independencia?
0: Él dice, y le voy a leer lo siguiente, obvio no tiene las propuestas redactadas porque no trabaja, solo habla y juega a PlayStation. Por eso pide que se estudie.
1: Las propuestas están redactadas, las expuse en el discurso. Los detalles se van a discutir porque hay muchas maneras de llevar esto a cabo. Y yo creo que el producto del debate y la discusión es lo que lo va a hacer viable, porque eso va a requerir 2/3 partes de la legislatura. Eso probablemente, si un partido no tiene 2/3 partes, requiera que haya un acuerdo entre múltiples partidos. Luego tiene que ser aprobado por el pueblo. Así que en ese proceso de discusión, de vistas públicas, podremos elaborar la propuesta más hecha a la medida de las preferencias del pueblo. Porque mira el referéndum revocatorio, por ejemplo. Yo soy conservador en el sentido de que el referéndum revocatorio tiene que tener una vara bien alta, tiene que ser algo excepcional. Por ejemplo, yo estaría abierto a que para que el referéndum revocatorio se convoque, necesites, qué sé yo, 25% de las personas que votaron en la pasada elección firmar una petición de referéndum revocatorio en un periodo de 6 meses, por dar un ejemplo. Y habrá quienes serán más liberales en ese sentido y dirán no, que solamente sea 5% y que tengan un año. Pues ese es el debate y la discusión que yo quiero que se tenga.
0: Comisionado, también lo califica el presidente como vean al niñato. ¿Qué le parece este tipo de calificaciones hacia su persona?
1: Que siga. que siga, porque cada vez que él habla así,

0: la gente simpatiza más conmigo.
1: O sea que cada vez que él le ataca a usted de esta manera, la gente lo ve a usted como más viable de cara a la gobernación.
0: La gente ve a él como él es y unos estilos que él representa y concluye que esos ataques viscerales de él hacia mí, porque no fue un solo buenos días, él hizo tres en 24 horas, son un reflejo del estado de ansiedad que le provoca la posibilidad de que nos enfrentemos en las próximas elecciones.
1: O sea, ¿usted le provoca ansiedad al presidente del Senado?
0: Eso es lo que la gente percibe y lo que le comentan en sus publicaciones.
1: ¿Usted ha hecho números recientes y se ha medido contra Tomás Rivera Chats?
0: No, pero han salido en otros foros y reflejan una ventaja, pero a 2 años de las elecciones eso es realmente irrelevante. Lo que uno tiene que hacer es hacer su trabajo, ser como uno es y demostrarle a la gente: aquí estamos trabajando por ustedes, tenemos los intereses de ustedes en mente, y la gente responderá positivamente cuando venga el periodo electoral.
1: Ahora, ¿qué le parece? Quiero aprovechar y poder hablar con usted sobre esta portada del periódico El Nuevo Día. Sabemos que este proyecto que presentó este congresista busca tal vez no darle esa ciudadanía estadounidense a los hijos de los inmigrantes o personas que están en Estados Unidos de manera temporera, pero levanta aquí una preocupación sobre lo que el Congreso sí pudiese hacer con Puerto Rico. ¿Cómo usted ve esto?
0: Yo creo que la preocupación es justificada. Aquí se comete el error de sobreanalizar las cosas desde una perspectiva jurídica, pero lo jurídico coexiste con la realidad política. Aquí no se va a aprobar absolutamente nada que modifique las reglas de ciudadanía estadounidense para las personas nacidas en los territorios. Y pueden entretenerse con el debate jurídico. Miren, el debate jurídico, Donald Trump pudiese lanzar una bomba nuclear sobre España mañana si le diera la gana. Nadie está preocupado por eso. Este proyecto que presentó un congresista republicano de extrema derecha no tiene coauspicio, tendría que ser aprobado por el comité al que yo pertenezco, en el que el liderato republicano tiene muy buena relación con la gobernadora, que se opondrá a esta medida. Así que realmente no creo que ni debamos prestarle atención.
1: Comisionado, quédese en línea telefónica unos minutitos más para poder cumplir con una pausa y poder hacerle algunas preguntitas adicionales. Seguimos la conversación con el comisionado residente en Washington, Pablo José Hernández, ya mismito aquí en Pegados en la Mañana por Radio Isla 1320 y Telemundo Puerto Rico.
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3: Y seguimos la conversación con el comisionado residente Pablo José Hernández, ya en esta etapa final de Pegados en la Mañana. Comisionado, gracias por quedarse en línea telefónica. Y es que quería tocar el tema del Medicaid, cómo va el escenario, cómo está el ambiente. Sé que usted le ha estado pidiendo información al gobierno de Puerto Rico. No sé si la misma ya ha sido entregada, comisionado.
4: Pero va bien, para que la gente entienda, el año que viene vencen los fondos que se usan para financiar el Plan Vital y queremos lograr una extensión o un aumento. Pero para lograrlo tenemos que convencer a los congresistas de que los fondos que recibimos actualmente se usan bien y cuál sería el impacto de perderlos. Esos datos los tiene el secretario del Departamento de Salud y los tiene ACES. Y nosotros necesitamos obtener esa información final para llevar el mismo mensaje a Washington. Y no es una cosa que yo planteo de mala fe, o sea, ellos están de acuerdo con esta posición y están en proceso de elaborar esos datos.
3: O sea, ¿hay entonces una reacción en la afirmativa de entregarle a usted esa información?
4: Sí, de culminar un informe y hacerle esta información disponible, no solo a mí, sino a todos los que llevamos este mensaje a Washington, porque incluye muchas personas, muchos grupos del sector privado.
3: Ahora, ¿ese informe debe contener qué en específico? ¿Cuántas personas se benefician? ¿Cuánto se gasta? ¿Qué detalle entiende usted que debe estar en ese informe?
4: ¿Cuántas personas se benefician? ¿Cuánto se gasta? Pero también, ¿cuál sería el impacto de perder estos fondos? ¿Cuántos hospitales podrían cerrar? ¿Cuántos médicos podrían irse? En fin, necesitamos data confiable que podamos presentar como una sola voz, porque el peligro o el problema que hemos tenido anteriormente, según me han explicado los que han participado de este proceso en otros años, es que a veces tú tienes una organización que va y te dice, pues tenemos 1.1 millones, y tienes otra organización que dice, tenemos 1.3, y esa confusión es la que queremos evitar.
3: O sea, ¿para cuándo debería presentarse este informe con estos datos y que todos estén dando esa misma información?
4: Bueno, Mili, cuando tuvimos la primera reunión del grupo de trabajo en enero, se dijo que el informe estaría listo en 30 días. Se nos presentó un borrador en mayo, porque dimos nuestro feedback hace poco, el mes pasado, yo diría. Así que yo espero que esté listo pronto.
3: Ok, ¿sabe que ya debería estar listo antes de noviembre? O no sé si establecieron una fecha.
4: Bueno, la fecha que se estableció originalmente era 30 días después.
3: De enero, lo sé.
4: De enero, así que...

0: espero que esté listo pronto.
1: Ok, o sea que eso todavía no, no está listo, pero sí se le va a estar haciendo entrega sobre, sobre esa información.
0: Es correcto, y mientras antes mejor.
1: Ok. ¿Hay algún tema que le esté generando a usted preocupación en estos momentos que se esté evaluando o que esté corriendo por allá por los pasillos de, del Congreso?
0: El tema de la corrupción. Ayer recibí información de que al parecer el presidente le va a quitar los fondos CDBG a las Islas Vírgenes, que son 2 billones de dólares, porque entiende que hay mucha corrupción. Yo no confío en el juicio del presidente, yo creo que él hace ese tipo de cosas por represalia. Pero imagínate tú que nosotros estemos abogando por más fondos de Medicaid y que entonces te digan, yo no te quiero dar más fondos de Medicaid, porque usted siente estos revoluciones de corrupción y ni siquiera votan el secretario de la gobernación que está bajo investigación.
1: O sea, todo esto pudiese tener complicaciones. O sea, básicamente el presidente, en efecto, ¿va a hacer eso o tiene la intención de quitar los CDBG de Islas Vírgenes?
0: Esa fue la información que recibí ayer.
1: ¿Qué es la intención del presidente?
0: Correcto.
1: Claro, y la preocupación presumo, y por lo que voy a entender, es que eso pudiese pasar aquí también.
0: Yo no sé si eso es legal y no sé cuán factible sea, pero la... El hecho de que sostenga eso en alegaciones de corrupción, pues me preocuparía que a largo plazo dijera lo mismo sobre Puerto Rico.
1: Entiende usted que ahorita hablábamos sobre el caso del secretario de la Gobernación, que todo esto pudiese tener un impacto en la pérdida de fondos federales, comisionado.
0: Va a ser más difícil el trabajo de conseguir más fondos federales. Ya la gobernadora lo dio en carne propia. Cuando el senador le interrogó en una vista, y era un senador de su propio partido republicano.
1: Claro, pero entonces va a ser más difícil, entiende usted. Por eso es que usted insiste en que ella debe votarlos.
0: Correcto. Ella debe demostrar acción firme contra la sospecha de corrupción.
1: Ok, bueno. Vamos, hay un, recientemente se hicieron unas denuncias en su contra y hay una figura dentro, ¿verdad?, del Partido Popular que hizo unas denuncias en contra suya, Daniel Hernández. ¿Qué tiene que decir sobre esas denuncias y esas críticas hacia su persona?
0: No tengo mucho que decir, fíjate. Él es una persona que me atacaba de antes de yo ser comisionado.
1: Comisionado, déjeme un segundito. Déjeme despedirme de la audiencia de Telemundo. Disculpe que le interrumpa. Entregamos ya esta transmisión a Telemundo, Hoy Día Puerto Rico, que comienza. Y sigo acá en Radio Isla 1320 con el comisionado reciente. Disculpe que le interrumpí. Su reacción sí, en torno
0: a esto. No, no te preocupes. Que una persona que me había atacado desde antes de yo ser comisionado, y que también ha trascendido que una persona que tiene un contrato, creo que de $30,000 con la Secretaría de Justicia del PNP de Comunicaciones. Así que, bueno, motivaciones tendrá. Yo lo que le diría a la gente, miren, comparen, ¿verdad? Miren lo bien que da el Partido Popular, que pues la voz más fuerte criticando a su presidente es un comunicador que muy poca gente conoce. Y miren, comparen eso con cómo está el PNP, donde la guerra es entre la gobernadora y el presidente del Senado.
1: Bueno, así que usted entiende que él tiene sus motivaciones.
0: Tiene sus motivaciones y creo que generalmente es bastante inconsecuente e inofensivo. Inofensivo en el sentido de no nos hará ningún daño. O sea, no es una persona conocida y las críticas que hace contienen. Yo no las he oído todas, ¿verdad? Pero inevitablemente te llegan algunas. Demuestran un grado de hostilidad personal que yo creo que les resta efectividad.
1: Comisionado, recientemente el secretario general del PIB dijo en un programa televisivo de que usted le estaba cometiendo plagio. ¿Plagio en qué medidas? Porque el audio que vi, pues no dice en específico. ¿Qué le plagió?
0: Él sostiene que una de las propuestas que hice el domingo de referéndum revocatorio, doble ronda y referéndum por iniciativa la ha hecho el PIB antes. Y que como yo no le di crédito al PIB, estoy cometiendo plagio. Pero es que esas ideas no son originales del PIB. Como yo dije en el discurso, cada una de esas ideas se lleva a cabo en más de una docena de estados. Y pues, por ejemplo, el referéndum revocatorio se inventó en Oregón en 1908. Yo no creo que la plataforma del PIB le esté dando crédito a Oregón y lo que hizo en 1908 tampoco. Así que me parece que es lamentable en el sentido de que, oye, si te

0: Tenemos algo donde estamos de acuerdo, pues ¿por qué no hablamos positivamente de cómo podemos trabajar juntos para implementarlo? ¿Por qué tenemos que ponernos en este infantilismo de yo lo dije primero y etcétera, etcétera? O sea, que me parece lamentable su posición.
1: O sea, Dalmao está actuando de forma infantil.
0: Yo te dejo para que tú llegues a tus propias conclusiones a base de lo que
1: es. Es que como utilizó el término infantilismo, pues es que entonces está actuando de manera infantil. Bueno, comisionado, gracias por conectar con nosotros aquí en Pegados en la Mañana. Que tenga un buen día. Seguimos aquí rápido antes de pasarle los topos a los nenes de puestos para la mañana. Se está llevando a cabo un operativo por parte de la Policía de Puerto Rico y esto fue lo que nos dijo el coronel sobre este operativo.
2: Ahora hemos impactado cerca de 6 pueblos, entre ellos Aguadilla, Trabaja, La Nueva Carolina, San Juan y Ponce. Hasta ahora tenemos 10 personas arrestadas. De esas 10 personas arrestadas, hay 2 que son sospechosos de asesinato en los pueblos de Canóvana y Trabaja y Cataño. Todavía estamos en el inventario, ¿verdad?, el material delictivo que se ha ocupado, pero se puede adelantar que hay 2 rifles, 2 pistolas, 3 libras de marihuana, suficiente dinero, bastante dinero, y otro tipo de sustancias como heroína, cocaína y pastillas.
1: Bueno, señores, esas expresiones son del coronel Carlos Cruz ante el operativo que está realizando la Policía de Puerto Rico en múltiples municipios. En 6 de ellos ya tengo aquí a uno de los... Y también está Jonathan. Lo que pasa es que tenemos que hacer una transición y yo estoy en el asiento de Jonathan. Luis Herrero, good morning.
3: Buenos días, Mili.
1: ¿Estás bien?
3: No, pero no es culpa tuya.
1: Pero ¿por qué? Porque, ya.
3: Adiós.
1: Adiós. Sí, adiós, está bien. Me dicen que tengo que decir adiós. Quería hablar contigo un rato, pero pues nada. Me voy, te quiero, te adoro.
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6: Bueno, gracias por estar con nosotros. Bienvenidos, bienvenidas y bienvenidas a esta edición de Puestos para la Mañana. Hoy es martes 21 de julio del año 2026. Gracias por estar con nosotros. Muy buenos días, Luisito.
7: Buenos días, Jonathan. Buenos días, Iraquí. Buenos días, Journey. Buenos días a todos y todas las que sintonizan Puestos para la Mañana, que se origina desde el estudio ATH Mobile Power by Eric Tech. 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Y recordándoles, amigos y amigas, que nosotros vamos a estar de vacaciones la semana que viene. Así que tenemos una serie de programas ya pregrabados que le vamos a estar ofreciendo de lunes a viernes. Pero simplemente por si se conectan la semana que viene y están esperando escucharlo en vivo, pues sepan que vamos a estar de vacaciones.
6: Mira, qué bueno. Nada, si usted no vio el juego ayer, pues se entera hoy.
7: Pues no se perdió de mucho.
6: No se perdió mucho, Santurce se perdió. Qué bueno.
7: Otra vez.
6: Que se acabó la temporada. Ahí está Jenny.

0: Y poniendo, eso no lo puse cuando los gigantes se eliminaron. Pero está bien.
1: Bendito.
0: Este,
1: ¿Cómo es que
0: así
1: se
0: es.
1: llama ese personaje de
0: No me acuerdo.
1: Mr. Krabs?
0: Mr. Krabs. Mr. Krabs
1: Ahora,
0: perdió.
1: yo no soy de saber de SpongeBob, ya era muy grande para
0: Mr.
1: eso.
0: Krabs,
1: Ajá.
0: este, así que, ¿qué les digo? Nada, ya, se acabó la temporada. Una temporada llena de mucho drama, dentro y fuera de la cancha.
1: Subidas y
0: Innecesario.
1: bajadas, literal.
0: Sí, y necesario. O sea, yo creo que al final del día, cuando las millas cuentan, que es en momentos como esta serie, pues el equipo no tenía el estamina. Y pues, cuando tú tienes todo lo que pasó, y pues este resultado. Así que yo creo que al final del día la gerencia tiene que tomar carta en el asunto. Hay que reconstruir ese equipo alrededor de dos o tres jugadores núcleos que tienen. Hay una limitación por el tema de los contratos y de cómo la liga está haciendo el tema del cap y todo ese tipo de cosas. Comercialmente fueron exitosos, o sea,
1: Es el año
0: el
1: con más abonado y con más
0: abonado
1: fanáticos.
0: con más
1: Auspicio.
0: auspicio y con más promedio de asistencia. Este, así que, o sea, el equipo.
1: A pesar de que el equipo estuvo último por la mitad de la
0: Sí,
1: temporada.
0: o sea, el equipo financieramente no debe estar mal. Pero, pues desde el punto de vista deportivo, pues es un desastre. Porque el año pasado estuvimos a un juego de la final y este año no
1: Tuvimos
0: hay.
1: a jugar con el ni siquiera para pasar.
0: De siquiera pasarnos y pasamos este y nos eliminamos con un equipo que eliminamos en el piso que es exactamente el mismo equipo
1: Y
0: porque
1: que perdimos, los últimos tres juegos se perdieron exactamente igual
0: exactamente igual
1: en el tercer quarter.
0: así que y eso es de un equipo
1: Nuestro coaching staff, que oye, David Rosario hizo algo gigante, que es llegar a coger ese equipo perdido y cualificar la playoff, pero la realidad es que hubiéramos en los juegos 4, 5 y 6 barrió el piso con
0: Bueno,
1: nuestro coaching staff.
0: la realidad es que o sea, las segundas y terceras cosas no estuvieron. Y pues, o sea, el tema de Jordan Howard, que yo sé que tiene una situación personal con su hijo, espero que todo salga bien, pues, ¿verdad? El tema de Walter Hodge, que eso no, el que diga que eso no afectó, pues afecta, porque entonces es que afecta que él no esté, es que afecta la dinámica del equipo, ¿verdad? Y todo eso. Así que tapar el cielo con las manos no es otra cosa, así que felicitaciones a los criollos de Caguas, a los verdaderos fanáticos de los criollos de Caguas. El resto, pues, sabe lo que yo pienso. Y lo bueno de esto es que tienes que clasificar, y esto es particularmente a los Mets de Urabo que empezaron muy roncones y se eliminaron. Pero el resto de los equipos playoffs van a ser muy interesantes. Vamos a ver qué pasa en ese cruce del final. Y pues, equipos que se pensaba que iban a estar como Arecibo y San Germán no están. Y pues, qué bueno. Felicidades.
1: Yo solo espero que no vayamos camino a final nuevamente.
0: ¿Qué?
1: Ponce, vayamos. Por favor.
0: Yo creo que yo creo que la final de conferencia va a ser las 7 juegos. Este, va a ser una final buena.
1: Digo, Caguas tiene que ganar el primero, porque Bayamón juega el primero sin un refuerzo, solamente con dos refuerzos, así que Caguas tiene que estar bien en ganar, recuperar el control de cancha local y entonces defender la Royal y con esa poder sacar la victoria. Se supone que Bayamón anuncie un refuerzo pronto. Ayer había medios del BCN, especializados en temas del BCN, diciendo que lo que viene por ahí es un bestia animal salvaje que va a convertir a Bayamón en el favorito absoluto por ganar el campeonato. De nuevo, habrá que ver para creer. Pero sin duda, Caguas ha demostrado un ejemplo interesante de consistencia y de confiar en el sistema, porque es esencialmente el mismo equipo que va camino a una semifinal por segunda vez en 3 años. Que hubo un cambio, cambiaron al centro, ¿verdad? Que trajeron un centro 7-2. Pero más allá de eso, es esencialmente el mismo equipo jugando el mismo sistema
0: Es un tema de la organización. El tema de la organización,
1: y se nota que
0: consistente. Organización
1: se
0: desastrosa.
1: quieren, confían.
0: Organización desastrosa. Quebradilla, Arecibo, Gurabo, Santurce. Carolina, resultado. Pues no clasificaste. O sea, no hay que reescribir mucho el libro. Y al final del día, lo que pasa dentro de la cancha, pues el juego se gana metiendo la bolita. Y
1: Sí, sí, sí.
0: evitando que el otro meta la bola. O sea,
1: Sí.
0: no es muy complicado.
1: Así te digo, fue el mismo juego 3 veces. Ayer nos pusimos a 6. ¿Y qué hicimos? Tres turnovers corridos al final del tercer quarter. Y ellos quisieron empezar el cuarto quarter y nos, que terminamos perdiendo por 8 el tercero para el cuarto y se fueron un rollo y nos pusieron por 15 en cuestión de 2 minutos. A pesar de que dieron 4 faltas en 1 minuto.
0: Sí. No.

0: Pero
1: No hay
0: nada,
1: mucho que buscar.
0: ese es el tema. Y me parece que la organización lo que tiene que recibir es un mensaje, claro. Aprovechar el éxito que tuvieron fuera de la cancha en términos comerciales. Tenemos turnos 1 y 2 el año que viene en el sorteo de nativo. Ese equipo hay que romperlo. Te tienes que quedar con un núcleo de jugadores que no los puedes sacar, o sea, no los vas a poder mover porque por temas de contrato. Entiéndase Ángel Red y Jordan Howard.
1: Pero Ángel Red y Jordan Howard, los tres.
0: Por eso.
1: Los tres hicieron un buen equipo. O sea,
0: Sí, por eso. O sea,
1: fueron buena temporada los tres.
0: aún ellos tres, en una fase que está entrando Santurce ahora mismo, que tiene que ser de rebuilding, tú los pones allá afuera. El tema es que no lo. O sea, es bien poco probable que otros equipos te den algo
1: Por los salarios de ellos.
0: que valga la pena. Y por los salarios de ellos, pues es limitado, es complicado. Así que, partiendo de esa premisa, pues tienes que construir alrededor de eso. Y lo demás, pues. O
1: Y mirando al
0: sea.
1: futuro. Tenemos el pick 1 y el pick 2 en el draft, así
0: Eso
1: que
0: se
1: nos vamos
0: acabó.
1: encima.
0: Y se acabó. Sí. La gerencia tiene que aprovechar el off-season para refocarse. Este plan fracasó. El que diga otra cosa, el plan fracasó. Yo soy más accidente. Si yo no gano campeonato, para mí es un fracaso.
1: No, pero fracasó, porque si el año pasado.
0: Aunque yo llegue a final. Pero fracasaron. Y fue peor que el año pasado. Porque el año pasado tuvimos a un juego de la final. Así que nada. Dicho eso, estamos en compás de espera de noticias en estos días del Palacio de Santa Catalina.
1: Okay.
0: Pues se suponía que ayer iba a haber un cónclave.
1: Bueno, pero culpa de JetBlue, no se dio.
0: Por eso. Ay, que supuestamente iba a haber ayer ha habido un cónclave con Francisco Domenech e Itza García. Pero pues la gobernadora tuvo confrontó un retraso y no llegó. Así que no llegó más tarde.
1: Okay.
0: Pero ella, según lo que tengo entendido, estuvo encerrada en la residencia el resto del día. Estuvo en
1: Ahí,
0: su
1: fortaleza, el mansión, arriba, en la casa.
0: bunker mode.
1: Okay.
0: Que eso es bien característico de ella en estos últimos meses cuando está molesta o está achocada, achicopalada, lo que sea. Inclusive que recibe a la a lo a cualquier reunión que tiene la hace en la residencia. Y en parte pues porque el resto de las áreas son públicas y para que no la vean y todo ese tipo de cosas, pues se mantiene en la residencia. Así que es característico de esta administración y de la gobernadora cuando pues hay problemas, pues se queda ahí arriba y cuando se reúne con la gente, pues la recibe ahí
1: La
0: arriba.
1: sube arriba.
0: La sube arriba.
1: Ahí
0: Inclusive
1: no puede subir nadie.
0: hubo, no sé si recuerdas cuando ellos anunciaron algo relacionado al Departamento de Educación hace varios meses atrás, que lo anunciaron desde la residencia, con el
1: Sí, con el
0: secretario.
1: secretario.
0: Así que, y reuniones de presupuesto, ¿te acuerdas aquella vez? Un live tarde que ella hizo, pues, eso fue en la residencia. Nada. Hay muchos rumores con este asunto y con Francisco Domenech y con Itza García y todo ese tipo de cosas. Ya era insostenible, o ya es insostenible, y esto lo hemos hablado aquí, ya es insostenible Francisco Domenech e Itza García. Le añade un layer adicional. El tema del referido. Yo no sé cómo, más allá de que si este referido es el fe y todo ese tipo de cosas, y ahora vamos a reformular el fe y todo eso, ok, chévere, cool. Más allá de todo eso, es como una persona como Francisco Domenech, que tiene básicamente las llaves del gobierno, que es el director ejecutivo de FAF, va a tener en mente para operar el gobierno mientras está refiriendo en fe. Esa es la pregunta que nos tenemos que hacer. Entonces, yo no puedo decir yo quiero ver a Francisco Domenech preso, porque eso no, bueno, whatever, no, cada quien cada cual, aquí yo creo que era preso, pues cool. Pero el tema es, desde el punto de vista de practicalidad, no solo política para la gobernadora, sino desde el funcionamiento del gobierno. Si algo ha quedado evidenciado en estos últimos días, ayer mismo que tú estabas hablando de la historia de la Junta Contra Fiscal, que le estaba pidiéndole al gobierno que emitiera un reglamento para usar unos chavos para adelantar el tema energético, que es el tema importante de esta administración, y son cosas que no pasan. Pues entonces, pues,

0: yo no sé qué mente va a poder tener el secretario de la gobernación y la subsecretaria de la gobernación mientras está por encima de ellos la posibilidad de que sean acusados.
1: Digo, Itza García y Francisco Gómez Chambo deben estar ya acostumbrados a vivir en el ojo público y en medio escándalo, y como todo en la vida deben estar curados de espanto. Así que en ese sentido, ellos llevan trabajando bajo la distracción de múltiples investigaciones, múltiples escándalos y múltiples bochinches, esencialmente desde el 2 de enero del 2025. Así que ahí no creo que le cambie demasiado su dinámica a lo que sufrimos el pueblo, porque una hora que pasen manejando estos asuntos es una hora que no pasan manejando los asuntos del país. Mira, me escriben por aquí que la gobernadora ayer subió a Instagram, tuvo una reunión.
0: Una reunióncita.
1: Sí, mira, hace 13 horas pusieron, o sea, hace 13 horas, fue a las 7 de la noche ayer, para continuar acelerando los trabajos de reconstrucción de Puerto Rico. Hoy sostuvo una reunión de trabajo con el secretario del Departamento de la Vivienda, Luis Augusto Martínez, la directora ejecutiva de COR3, María Marín, el ingeniero Carlos Pesquera, el subsecretario de Recuperación de Desastres del Departamento de la Vivienda, Carlos Olmedo, y el secretario de Educación, Eliezer Ramos, y varios asesores. Continuamos evaluando estrategias y coordinando esfuerzos para agilizar proyectos que fortalezcan la infraestructura y beneficien a nuestra gente. O sea, ¿quién no estaba en la reunión que se hizo en el Salón Gabinete, y presumo de noche, porque eso sí subió a las 7 de la noche este post, no estaba ni el secretario ni la subsecretaria de la Gobernación?
0: Claro.
1: Y típicamente el secretario de la Gobernación siempre lo mete en estas reuniones, que yo siempre he pensado que es medio estúpido, de hecho. No. Es medio estúpido tener el secretario de Gobernación en este tipo de reuniones organizativas, pero en esta administración siempre ha estado ahí. Así que qué curioso. Ayer a mí me escribió una fuente como a las 11 de la mañana diciéndome que creía que Ramputino tenía los días contados, que ya eran demasiadas las voces en Palacio mismo que se lo están comentando. Y hoy la periodista Gloria Ruiz Cuilan en El Nuevo Día, página 6, evalúa futuro de Francisco Domech e Itza García. Dice aquí: fuentes confirman que Jennifer González considera retirar de sus cargos al secretario de la Gobernación y a la subsecretaria. Ya esto es inevitable, dijo una persona cercana al equipo de la gobernadora que habló con El Nuevo Día bajo anonimato. Aquí dice también: otra fuente de la mansión ejecutiva confirmó por separado que la gobernadora evalúa qué hacer con Domenech, quien además de la Secretaría de la Gobernación dirige la Autoridad de Asesoría Financiera y Agencia Fiscal. Ninguna de las dos fuentes consultadas pudieron precisar si de optar por sacarlo de sus puestos públicos sería de manera temporal, mientras la oficina del FEI conduce su pesquisa definitiva. Ya, ok, ahí entendí. Al cierre de la edición del periódico ayer, El Nuevo Día supo que la reunión entre la gobernadora Francisco Domech, que ella dijo el viernes que se iba a dar, no se dio ayer, y que no se iba a dar ayer, aunque están buscando cuándo se celebrará esta semana.
0: O sea que no hay prisa.
1: Lo más triste...
0: No hay prisa porque ella se reúne tal.
1: En la declaración que hizo la Fortaleza el viernes, luego de que el FEI decide ampliar su investigación e incluir a Francisco Domech y Itza García, la gobernadora dice que ese era el resultado esperado. Pasó lo que esperábamos que iba a pasar. Es algo así en las expresiones que hace la Fortaleza. Así que ellos sabían que esto venía. Tomás Rivera Chávez también lo sabía. Justicia también lo sabía. Por eso lo de los fiscales, es remover los destaques de los fiscales. Así que si todo el mundo sabía lo que venía, ¿por qué no estaban listos? Digo yo, no, ustedes saben por qué no estaban listos, porque no están listos para nada. Ellos no tienen ningún tipo de rigurosidad, ningún tipo de preparación, ningún tipo de planificación, ni a corto plazo. Pero entonces no puedes decir el viernes que esperábamos esto y que entonces ahora estemos deshojando margarita a ver qué vamos a hacer o qué no vamos a hacer. Y yo pues presumo que a la gobernadora se lo va a hacer extremadamente difícil reemplazar a Francisco Domenech, por múltiples razones. La principal de ellas es que quién rayos va a querer meterse en ese gobierno a estas alturas y en este momento político. Pero por otro lado, pues la gobernadora tiene que decir también si ella quiere que su gobierno de alguna forma y manera funcione, de alguna forma y manera comunique, de alguna forma y manera pueda tener eventos, actividades, anuncios, declaraciones, porque esto va a ser todo. Y si escucharon a Oscar Morales esta mañana aquí con Mili, que esencialmente en temas de guerra con la Fortaleza es para todos los efectos el portavoz de Tomás Rivera Chats, en el Senado están sonando los tambores de guerra. Y ahora más. Así que no sé, honestamente, aprovechen el feriado, aprovechen que estamos en verano, aprovechen que no han empezado las clases, que la gente está desconectando, limpió el y ya.

0: Arranquen de nuevo a ver si pueden darle reset, aunque ya le han dado ese botón de reset como 10 veces, lo tienen dañado.
1: Yo de verdad que no, pero le han dado, o sea, le han dado.
0: Bueno, intentaron.
1: Sí. De verdad. ¿Estás seguro de eso? Está seguro. Porque yo no creo que hayan intentado. A mí me está bien curioso. Mira, aquí estoy leyendo una historia del 29 de julio del 2019. La ex secretaria asociada de la gobernación, Itza García, denunció este lunes cómo el caso en su contra fue manejado muy diferente a la investigación por el chat de Telegram. Lo voy a citar. ¿Qué contraste? ¿Qué diferencia entre cómo me trataron a mí versus a otros? Pero seguí con mis compromisos y me dije, olvídate de ese asunto, enfócate en el futuro. Dios te sacó de ahí. Ya suelta eso y continúa. Escribió Itza García en uno de sus. ¿Te acuerdas que en el momento ya como que había empezado a escribir y ya empezar a grabar unas cositas y no sé qué, no sé cuándo? Voy a añadir otra cosa. Solo lo que hemos vivido, la persecución y el abuso de poder, sabemos lo difícil que es pasar la página, vivir sin miedo, dejarlo ir, volver a levantarnos. Entonces veo esta otra noticia y caigo en cuenta las barbaridades que sufrimos los que somos hijos de nadie. Porque mientras algunos casos se ventilan en público, otros son confidenciales. Estas son palabras, citas de Itza García, ya allá fuera del gobierno, cuando Ricardo Rosselló, a ella y a William Villafañe, los invitó a buscar otras oportunidades profesionales
0: Cuando la asignaron fue.
1: cuando la Senado fue. Y recordemos que ya estuvo mordida un par de años, bien mordida, inclusive ella demandó a Wanda Vázquez Carcet por supuesta difamación relacionada al WhatsApp gay. Hasta que pues llegó de nuevo y de nuevo está referido Facebook. Yo creo, me parece, que Itza García y Francisco Domenech, pero Itza García particularmente, debe coger esta frase de nuevo, está escrito que ella hizo en aquel momento, esta reflexión que ella nos compartió, y volvérsela a aplicar. Hay que pasar la página, ahí.
0: No es hija de nadie, pero ahijada de muchos. Porque madrina tiene.
1: Y ella es madrina, y ella es madrina de mucha gente, incluyendo de su pareja. Que la ha ido muy bien. Otro hijo de nadie, porque él quiso pelar, no dijo que él, él simplemente por
0: caravanear y fajarse.
1: Por caravanear y fajarse. 8:21, hacemos la pausa, regresamos en breve.
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3: Son 8:25 de la mañana. Gracias por continuar con nosotros aquí en esta edición de Puestos para la Mañana. Hay dos cosas que vamos a hablar ahora de esta de las multas, pero antes de entrar a eso, no sé si hay el Milly Méndez en Día a Día.
4: No lo vi.
3: Esta mañana le dio seguimiento, pero
4: ok.
3: Ella recibió una información de un hogar para personas de la tercera edad que administra el Departamento de la Familia. Claro. Es un hogar del gobierno. El gobierno contrata y gestiona directamente para trabajar con el tema de los envejecientes, las personas que no pueden costear un centro de envejecientes, un hogar para la tercera edad. Y las fotos que yo vi ahí y todo lo que hay alrededor de ese centro, yo honestamente no, o sea, yo vi la foto, pensé que era AI. O sea, te lo juro, yo pensé que era inteligencia artificial, yo pensé que alguien había cogido esa foto y las había creado, se las había compartido a los medios de comunicación, porque no la había visto con el watermark, después la veo con el watermark, para hacerle daño a Susa.
4: La secretaria de familia.
3: Un poco para describirle las imágenes. Había una foto de un cuarto donde habían tres envejecientes. Uno de ellos en un matre durmiendo en el piso. Los tres, evidentemente en la foto se ve hasta con calor. O sea que no hay pobre ventilación en ese cuarto. Están con pañales para adultos y en unas condiciones deplorables. Parecía un gulag de los que hemos visto en esas imágenes de campos de concentración, porque estaban flaquitos, no se veían bien alimentados, no se veían bien cuidados. Y honestamente, porque esto ha pasado en hogares privados y está pasando. De hecho, ha aumentado la recurrencia de centros de envejecientes que no están licenciados, que no están

0: supervisados, inclusive los que están supervisados y licenciados, no hay personal suficiente en esas unidades para poder mantener la investigación. El otro día yo hablaba con el presidente de la Asociación de Hogares de Cuidado Prolongado y él dice que aún los hogares que están licenciados por el Departamento de la Familia, que se supone que los inspeccionen cada 3 meses, las visitas son cada 3 años, como mucho. Así que eso, todo está ocurriendo mientras Susan se fue de viaje.
1: No, pero ya volvió, ya volvió.
0: Sí, pero eso.
1: Subió un videito de lo que hizo allá.
0: Ah, ¿qué sí? ¿Qué
1: Sí,
0: hizo?
1: mostró las figuritas y los postercitos de los trainings y los seminarios que fue por allá. Estoy seguro que todo eso se va a resolver ya.
0: Y estaba con su asesor del cine.
1: Pues no, en la foto no estaba la asesoría. Estaba la esposa de Manuel Torres, que fue con
0: ¿Qué fue con ella?
1: sí.
0: Un besito bueno.
1: Sí, oye, San Diego
0: San
1: es
0: Diego es
1: una de las
0: lindo.
1: mejores ciudades de Estados
0: Lindo,
1: Unidos.
0: lindo, lindo. Un clima.
1: Mejor clima. Y cruza la fronterita, vas a Tijuana un rato y lo pasas bien después.
0: Pasa chuchupán y a ella le gusta chuchupanear porque la hemos visto,
1: Sí,
0: le
1: sí,
0: gusta
1: sí, sí,
0: chuchupanear.
1: sí, sí.
0: Dicho eso, ¿qué está pasando con el truquitín?
1: Ok, ustedes recordarán que en octubre del 2025 el país se estremeció cuando aquí al frente, cruzando la Chalón, el fiscal federal Muldrow y dos fiscales de línea presentaron acusación contra 27 personas y entidades corporativas por soborno y fraude en trámites ante el Departamento de Hacienda. Esencialmente era un esquema bastante sencillo. Había una persona en la calle que se acercaba a empresarios e individuos con deudas contributivas en Hacienda. Estamos hablando de deudas de planillas de ingreso y del IVU. O sea, no estamos hablando de poquito dinero. Estamos hablando de gente que estaba incumpliendo. Y este tercero se le acercaba y tenía, sabíamos en octubre, dos empleados de Hacienda que cobraban, creo que el 30% del total de la deuda y te borraban la deuda. Pues eso ocurrió, hubo múltiples personas arrestadas, algunas personalidades, yo creo que la más famosa es el dueño del 24, que está aquí justo al frente de la Chaldón, y el
0: Oye,
1: negocio.
0: que está reviviendo.
1: Y el negocio, como se declaró en quiebra, pero está organizándose y ahí está, y sigue abierto, ahí está
0: Y le
1: metiendo
0: están
1: mano.
0: dando duro a la IA porque
1: Sí, no, veo los flyers de las cosas. Pero bueno, está bien.
0: está bien, está bien, está bien, está bien. Bueno, que ese negocio tenía como que LED display, tenía como que muchas cosas incluidas.
1: Sí. Lo que no tenía era el pago Hacienda.
0: ¿Cuántas cantinas de BCN llegaron a tener en un momento dado?
1: Entre el BCN y el béisbol, como 6. Ese es
0: ¿Verdad?
1: otro de los negocios que se declaró culpable y que se fue a quiebra, que se llamaba A la Silla LLC, y la conozco bien porque me salió
0: No sabes.
1: en el statement de la tarjeta de crédito. Bueno, nada, pues eso pasó en octubre, fueron las acusaciones, y como suele ocurrir en este tipo de casos, que no hay un político como tal específico, pues ha ido moviéndose y esencialmente lo que ha logrado la Fiscalía Federal es que todo el mundo se vaya declarando culpable, pero adicionalmente acusaron a otro empleado más del Departamento de Hacienda. Dice aquí, mientras Carrasquillo Ramírez, que es a todas luces el testigo estrella, parece que era la persona que estaba en la calle buscando a los empresarios para resolver las deudas. Pues mientras Carrasquillo Ramírez, que se declaró culpable, espera por su sentencia, y la sentencia ha sido pospuesta en múltiples ocasiones por la fiscalía. Lo que nos dice es que pues, es un testigo de la fiscalía, y recuerden que, como práctica, los testigos en casos federales no son sentenciados hasta tanto y en cuanto el caso por el cual ellos colaboran o los casos por los cuales ellos colaboran no llegan a su fin. Y cuando llegan a su fin, están hablando de que terminan hasta las apelaciones. O sea que ya el caso terminó, entonces es que típicamente sentencian a los colaboradores. Esa es la excusa que dicen porque nunca sentenciaron a Nadia Hernández. A Nadia Hernández se declaró culpable en el 2016. 10 años más tarde no ha sido sentenciado por los federales. Está interesante, me gustaría ver si hay otro caso paralelo en la historia de la justicia federal similar. Anyway, pues el asunto.
0: Espérate, y paréntesis, le ha ido súper bien.
1: No, la ha ido brutal.
0: Ese es bien
1: Mientras
0: de chavo.
1: Carrasquillo Ramírez, estoy leyendo dos casos de noticias, él espera por su sentencia, la fiscalía sometió dos casos relacionados a principios de este mes ante la renuncia de su ex jefe, antes de la renuncia de su ex jefe, el fiscal Muldrow. Uno es contra un tercer empleado de Hacienda, Luis A. Jiménez Guzmán, quien admitió que entre febrero de 2019 y marzo de 2023 se dejó influenciar y recibió pago para eliminar o manipular deuda contributiva. Específicamente, aceptó culpa en dos ocasiones en 2021, recibió dinero para estos trámites. En una instancia 10 mil y en otra 20 mil. Aceptó que por sus manipulaciones el gobierno tuvo pérdidas por 5 millones, incluyendo

0: No ha notificado todavía si se declara culpable o no. Esos fueron los dos que fueron acusados originalmente. Otro que aceptó culpa fue César Rodríguez Nieves, dueño del negocio frente al tribunal 24 Marketplace, el cual se acogió a la protección de la ley de quiebras tras la acusación. Las corporaciones de Rodríguez Nieves, 24 Marketplace Inc., RB Marketplace Inc. y A La Silla LLC, también se declararon culpables. Otros que se han declarado culpables son Carlos Rodríguez Ortiz, Suail Pastrana Vega, Gabriel López Berrío, Patria Silvia Báez, Héctor Baerga Ortiz, Rafael Tefel Santana, Irán Firpi Cruz y las corporaciones G-Fitness and Body Performance LLC, Vivo LLC.
1: Ah, pero eso no es el vendedor de Mercedes.
0: Uno de ellos, el vendedor de
1: De garaje en
0: garaje,
1: la venta. Sí, sí,
0: sí,
1: sí.
0: que era influencer de la
1: Ah,
0: venta de carros.
1: porque yo le he visto otra vez. Él sigue vendiendo, él sigue de vendedor.
0: Bueno.
1: O sea, aquí no pasó nada.
0: Bueno, sí, pasó. Se quedó culpable y le va a costar cientos de miles de pesos, pero tiene que seguir trabajando. No sé, y no lo han sentenciado, puede ir preso también. Así que
1: Digo,
0: interesante.
1: Zanotti. Oye, Zanotti lo dejaron.
0: Sí, pero él no es testigo, papá. Al vendedor le tocaron la puerta. No fue a llamar, no llegó primero.
1: Tienen que ir a primera.
0: No, y el problema es que aquí el testigo
1: Les
0: es.
1: vamos a hacer pon.
0: El testigo aquí es el que cogía a los chavos y se los pagaba a los de Hacienda. El testigo sabe todo.
1: El testigo era el contable. El gestor.
0: El gestor.
1: El gestor.
0: Sí.
1: El gestor. Sí, el que cogía a los chavitos
0: Papi, yo tranquilo, yo tengo un tipo, no te preocupes. ¿Cuánto es que tú debes? 100 mil, dame 30.
1: y. No, sí. Y entonces todos estaban como que en la misma área, porque salvo el marketplace. Bueno, el marketplace. No, no, no. De hecho, estoy pensando.
0: Ajá.
1: Yo me puse a mensaje, ¿cómo es la conexión entre el marketplace, el vendedor de garaje y la verde, y el otro negocio que está en Carolina también, que también lo cogieron
0: Ajá.
1: en esa policía? Bueno, porque todos el marketplace tiene un negocio en Isla Verde. Tenía una sucursal en Isla Verde.
0: Pero esto es un
1: Tipo.
0: gestor que se mueve de word of mouth a word of mouth, de referido en referido, y estoy seguro que se creó un corillito de gente que sabía que había un tipo que te resolvía las deudas con así, ¿no? Y estuvo 4 años, por lo menos en el esquema que acusan a los federales. ¿Quién sabe cuántos más hay por ahí en esa?
1: Si hay uno
0: Pero yo me jugara con el ERP y esto se resuelve.
1: con Surimarí,
0: Surimarí.
1: sí,
0: Sí. La actualización Fable, la actualización
1: la
0: Anthropic
1: última,
0: de
1: la última
0: Surimarí.
1: Anthropic.
0: Sí.
1: 8:36, pausamos y regresamos.
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2: Estas son las historias que la redacción de Radio Isla 1320 trabaja en estos momentos, presentadas por Cooperativa Naguabeña. 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Ya estamos en el área metropolitana. Autoridades impactan 6 pueblos con operativo de 10 arrestados, entre ellos 2 sospechosos de asesinatos en Canóvanas y Cataño. Comisión de Salud en el Senado continúa con vistas a dispensarios de cannabis ante denuncias de que algunos no cumplen con reglamentos y leyes. Urgen que fiscal especial independiente a cargo de investigación sobre denuncias en desarrollo económico se inhiba del proceso tras compartir columna de historiador que cataloga como un chisme el asunto. Escuchamos al senador del Partido Nuevo Progresista, Juan Oscar Morales.
3: Yo no conozco a la fiscal, pero mi consejo desde ahora, doña Iliana, si usted me está escuchando, no le conozco personalmente ni profesionalmente, es que hoy coja un papelito de su oficina y envíe una carta para que se inhiba del proceso.
4: Se debe inhibir.
3: Claro. Claro.
4: El FEI no ha querido expresarse sobre esto, Estado.
3: Porque se exprese, porque, ¿verdad? Si no se expresara y continuara la investigación, pues podría manchar la misma, entonces podríamos entonces luego crear dudas de cómo se dio el proceso, de quiénes fueron las personas que estuvieron envueltas investigando, cuando ya aparentemente al compartir la columna de Mario, pues en esa columna cuando usted ve, don Mario hace una observación que dice que lo de Domenech es un chisme. Pues sería interesante saber si ella entiende, porque le dio like y lo compartió, si ella entiende que es un chisme, pues doña Iliana, usted no debe estar en ese chisme.
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6: 8:41 de la mañana, amigo. Gracias por continuar con nosotros aquí en esta edición de Puestos para la Mañana. Qué fuerte, ¿verdad? Es que escuchaba el audio de Juan Oscar Morales con lo de la fiscal esta que compartió la columna. Yo quisiera saber, yo quisiera entender, de verdad, yo quisiera entender, ¿por qué somos tan morones y tan brutos? Pues que no hay otra palabra a decirlo, puedo buscar en otra palabra, insolente, impropio. ¿Cómo es que en el medio de una investigación tú compartes una columna que dice que la investigación donde tú estás asignada como fiscal?
7: Digo, ya no está afinada todavía, al momento. Lo que pasa es que si tú sabes que está en el pool de ser fiscal especial independiente.
6: Que no es un pool muy grande.
7: No, pues no debería estar compartiendo nada.
6: No tener, no, es más...
7: No debería estar ni redes.
6: No debería estar ni redes.
7: O sea, un Facebook personal con amigos y familia y ya. Y eso es mucho
6: eso. Eso es mucho eso. Sí, sí, sí. No debería estar ni redes, o sea. Pero bueno. No. Cosas que pasan. Dicho eso,
7: miren, noticia,
6: vamos a hablar de noticias positivas.
7: Un poquito de noticias positivas. Y lo recoge el vocero. La plataforma Luminate, que es una plataforma de analítica de música, de la industria de la música, pues ellos publican unos informes trimestrales de los países que más exportan música. O sea, básicamente ellos agarran el origen de la música y los lugares que ha sido streameado alrededor del planeta y pues te hace un índice de 1 al 10.

0: cuáles son los países que su música se escucha más alrededor del mundo. Yo creo que para sorpresa absolutamente nadie, los primeros tres son Estados Unidos, pues, obvio, o sea, entre hip hop, rock and roll y todos los géneros intermedios, incluso mucha música en otros idiomas se produce y se hace desde Estados Unidos, la música norteña, mexicana, entre otros asuntos, pues la número uno, seguido por Reino Unido. Igual, tampoco tiene todo el sentido del mundo. Y Corea del Sur y el K-pop tienen la posición 1, 2 y 3. Seguido por Canadá, Alemania y Francia. Esos son los primeros 6. Y en la posición número 7, la isla de Boriquén, Puerto Rico. Leo del vocero. Puerto Rico podrá ser un archipiélago con dimensiones pequeñas cuando se compara territorialmente con otros países del mundo. Sin embargo, a la hora de hablar de su música, su tamaño equivale a una potencia mundial. Así lo confirma el reporte de mitad de año de la plataforma Luminate, una herramienta para el análisis de datos del consumo en múltiples mercados. Dice aquí, estamos número el entrevista al doctor José Antonio López, que es catedrático del Colegio de Mayagüez, musicólogo y guitarrista, y dice, estamos en el número 7. 1, 2 y 3 son Estados Unidos, Reino Unido y Corea del Sur. Pero Estados Unidos tiene casi 338 millones de habitantes, Reino Unido que tiene casi 69 y Corea del Sur que tiene 51. Ni hablemos de una porción de tierra con una dimensión tan pequeña como Puerto Rico. Si ese factor estuviese considerado en ese estudio, estamos totalmente seguros de que estaremos ubicados como el principal exportador de música a nivel mundial, sin duda. Dice aquí que Puerto Rico aparece entre los países con mayor streaming share en Estados Unidos, es decir, con una mayor proporción del total de reproducciones registradas en ese mercado. La isla alcanza un 2.9%, impulsado principalmente por el artista Bad Bunny. Aunque todo este auge puede estar relacionado directamente con la globalización de la música a través de unas plataformas de escucha, la presencia de la música boricua viene desde mucho antes de los streams, y es verdad. La gente siempre ha escuchado música puertorriqueña. Elvis Crespo con Suavemente se escuchó el mundo entero, y Ricky Martin con La Bomba y otros éxitos también. Lo que pasa es que tú lanzas hoy un proyecto y se puede escuchar en el mundo entero, pero en la época de antes tenías que viajar, enviar el proyecto a otro país para que lo imprimieran y poderlo trabajar, explicó Tutti Bow, vicepresidenta de Sonic Music Entertainment.
1: Tenías que mover físicamente al artista, hacer los tours. Digo, tú lo tienes que seguir haciendo, pero era más complicado. Ahora pues tú lo zumbas y...
0: Y digo, obviamente estamos en un momento impulsado por el fenómeno Benito Antonio Martínez Ocasio y Bad Bunny
1: y el DNA de Puerto Rico
0: también. Ajá, y llevamos pues con la estrella principal global, si no es él, si no es la número uno, es la número dos o la número tres, pues ya varios años, y pues su música se consume a unos niveles muy por encima de la norma, y eso empuja los números completos de los puertorriqueños, pero no es casualidad que la industria musical en Puerto Rico es una industria de décadas, es una industria extremadamente sofisticada, es una industria con personalidades a todos los niveles y en todas las disciplinas, tanto músicos, productores, técnicos, ingenieros de sonido, iluminación, publicidad, mercadeo, manejo, y vaya usted a sumar. Yo creo que aquí se hizo un estudio hace... Quiero pensar que fue en la administración de Ricardo Rosselló, de cuánto aporta las industrias creativas en general a la economía de Puerto Rico, pero sin duda, y lo chévere quizás, o lo interesante, o lo que hace diferente a esta industria versus otras áreas del emprendimiento, es que pues aquí no hay subsidio del gobierno. ¿Verdad? Más allá de las escuelas libres de música, que es un sistema exitoso de varias décadas que está por todo el país, y el Conservatorio de Música, pues contra, que qué bueno, que están dando una infraestructura general sobre la técnica y la disciplina de aprender, componer, tocar varios instrumentos, pero la realidad es que el gobierno no incentiva las producciones privadas, ni los tours. Digo, el turismo le da un auspicio ahí a Rima, y cogen un bus en el Choliseo, pero sin ese auspicio, o sea, ese auspicio no es lo que hace que Rima sea exitoso, que va a ser exitoso. Y yo creo, y yo lo he dicho muchas veces, esto lo confirma, que nuestros empresarios y empresarias deben sentarse y aprender bien qué es lo que ha hecho nuestra industria musical desde allá, desde Cortijo y su combo y toda esa gente que arrancó con la música tropical, y como año tras año, década tras década, movimiento musical tras movimiento musical, siempre hay puertorriqueños destacándose en el tope de ese momento. Y pues no es casualidad, porque ya lleva pasando demasiado tiempo, estamos hablando de más de medio siglo, donde nos mantenemos ahí, y en efecto podemos competirle tú a tú con el planeta entero, y pues por alguna razón a la gente le gusta lo que hacemos.
1: No es solo eso, que ha sido, como tú bien dices, a pesar de, porque es la realidad, a pesar de, y no es que el gobierno tiene que hacer algo,

0: porque también, o sea, creo que esto demuestra el poder que tiene un ecosistema privado, porque esto es esencialmente gente privada haciendo su trabajo, poniendo su talento con consistencia, y lo que es significativo de un ecosistema, ¿verdad? Cuando hablamos de un ecosistema de algo, es que tú tienes un elemento, en este caso la música, y hay unos componentes alrededor que se encargan de manera, digamos, autónoma, de sacarle provecho a el core de ese producto, en este caso la música. Y eso, pues, hay guion, escritores, arreglistas, cantantes, performers, ¿no? Todo ese tipo de cosas. Y pues ahora con las redes sociales y los algoritmos, pues el sonido de Puerto Rico es mucho más fácil de exportar. Y hay mucha gente que está descubriendo cosas, ¿verdad? Saben, por ejemplo, que cuando la salsa cogió el Renaissance con este disco de Bad Bunny, ya los artistas puertorriqueños eran solicitados, y los cantantes de salsa eran solicitados, particularmente en Latinoamérica y Centroamérica. Pero esto los puso a viajar de nuevo en un montón de sitios. O sea, sabemos de bandas que han estado buqueadas todo el año fuera de Puerto Rico. Y eso es parte de esa dinámica. Y cuando, por ejemplo, yo voy con el programa que está haciendo con el municipio de San Juan, que es un After School Program, para desarrollar otros talentos y otras cosas que van más allá del reggaetón y van más allá del urbano, ¿verdad? Aquí estamos hablando de muchachos que pueden ser sonidistas, programadores, un montón de otras cosas que pueden seguir, estamos creando o creando la próxima generación de seguir expandiendo este ecosistema. Y eso es lo que tenemos que mirar. Lo que pasa es que hay muchos empresarios héroes en Puerto Rico que lo que está pendiente es a ver qué incentivo me dan y a ver qué cosita cae y a ver qué reforma contributiva cae. Tú sabes, oye, hacer chavitos, nada malo con eso, pero aquí hay una industria que ha hecho chavitos, porque me van a decir que el decreto de exportación ha ayudado, puede
1: claro,
0: ser que sí,
1: claro que ha ayudado, sí. Seguro, claro que sí. Digo, además ha ayudado de que mantengan el negocio aquí, que no se lo lleven para Miami o para Los Ángeles, porque la disquera y el catálogo pudieran estar en Los Ángeles, como han estado. Eso sí cambió, porque los catálogos de Ricky Martin, de Chayanne, de Menudo, todos los que de las disqueras no estaban aquí. Eso sí cambió. Eso es una innovación del siglo XXI. Y eso es lo otro que va a poner completamente independiente. Contrario a los que vinieron antes de él, que por el modelo de negocio tenían que firmar con disquera, pues Benito aprendió de los errores de su antepasado y él es dueño de todo.
0: Y tiene una disquera.
1: Y tiene su propia disquera y su propia distribución. Y de hecho, una de las cosas que ha hecho Benito, que no se habla tanto, es que su distribución ahora sirve a otros artistas latinos. Juan Luis Guerra y el Gran Combo, sus últimas dos, tres producciones cada una, quien las ha distribuido es Rima.
0: Y quien está sacando cosas de ellos viejos es Rima, que los están publicando. 8:52, hacemos la pausa.
1: Le va mejor a Rima en la música que en el pausa.
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4: Estas son las historias que la redacción de Radio Isla 1320 trabaja en estos momentos. Está bien nublado, de acuerdo a la pantalla gigante de Radio Isla. Parece que sí, que hoy caerá. Presidente de la Federación de Instituciones de Cuido Prolongado entiende hay culpa compartida entre el Estado, el hogar y familiares de adultos mayores en Arecibo que vivían en hacinamiento con poca comida. Pablo José Hernández afirma todavía en el Partido Popular se

0: evalúa el futuro de la oficina del fiscal especial independiente de ganar las elecciones. El comisionado residente entiende que debe permanecer para casos específicos, pero urge una reforma estructural en agencias que velan por la integridad pública. El dictador presidente de Nicaragua, Daniel Ortega, cancela las elecciones en ese país para el 2027. Soy José Luis Renta. 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La hora 8:54.
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0: tratar de ver las cosas del lado positivo. Digo tratar porque no siempre, ¿verdad? Uno puede verificar, ¿verdad? Que todo esté bien, pero tratamos ver las cosas un poco positivo y pensar que lo que nos sucede es algo pasajero. Así que vamos a ver qué sucede y cómo nosotros podemos manejar las situaciones. Mucha lluvia, hay una vaguada a partir de la media mañana de hoy y en la tarde, y es precisamente para el interior y el suroeste de Puerto Rico. Así que tenemos que estar pendientes porque la actividad de lluvia puede comenzar a media mañana, durante la tarde y posiblemente se extienda hasta la noche. De no extender esa, hay una gran zona de humedad, así que vamos a ver, porque esto se puede extender una nueva ronda de precipitaciones durante la madrugada del miércoles. Así que tenemos que estar listos y enfocados. Se nota, te envié la segunda opción y le pregunta si está disponible. Vamos a ver. Porque lo que queremos orientar a nuestra gente, mire, ahí también hay que ver hay que velar las condiciones del mar, las condiciones marítimas, porque esto puede provocar alguna situación. Así que mire, los que nos levantamos hoy, el día está de esos días como grises, oscurito, oscurito. Digo que no, que tenemos que ser agradecidos también. No todo puede ser, ¿verdad? Todo puede ser que todos sean días soleados. También los días grises son parte de mi programa. Ok, tengo por ahí a Sheila que me está escribiendo. Ya mismo, Sheila, te escribo rapidito ahí. Así que vamos a ver qué es lo que está sucediendo con este asunto de la vaguada, de la posible vaguada. Ok, vamos a ver qué sucede. Yadiel, bastante oscurito el día, bastante oscurito.
1: De hecho, me di cuenta en lo que, ¿verdad? Estamos haciendo la conexión con nuestro entrevistado. Sin embargo, desde que me levanté, yo dije, mira, nos hacía falta un poquito de agua. ¿Por qué?
0: Exacto.
1: Porque yo creo que en Isabela llevaba ya fácilmente más de una semana sin llover.
0: Sí,
1: Por
0: por
1: lo
0: lo
1: menos
0: menos aquí
1: para
0: está
1: donde
0: el
1: yo vivo.
0: embalse Oaxaca, que en este momento, ¿verdad? Entre Isabela, Quebradillas, Camuy, no está baja, no está en estado de observación. Ayer tú le preguntaste
1: Sí.
0: al director regional, pero para el suroeste necesita lluvia y precisamente esta vaguada aparentemente va a crear lluvia para allá.
1: Y lo que es esta sequía también se nota, Víctor. Ahí cuando uno va por aquí, ¿sabes la intersección donde están trabajando en la número 2 con la 107? La grama se ve pálida, pero seca, seca. Y eso es aquí en Aguadilla.
0: Eso es así.
1: Y entonces, incluso, ¿verdad? Donde yo vivo también, Isabela, la grama ya se ve bastante seca, que la falta de precipitación también se está notando. Y especialmente en verano, que por lo general es cuando más llueve, de las épocas donde más llueve en el año.
0: Eso es así. Y esa lluvia es esperada en muchos lugares para eliminar o tratar de no conseguir, ¿verdad? Lo que es la sequía. Y que nos pongan en asuntos de racionamiento, ¿verdad? Que tanta preocupación hay en muchos municipios. Alcaldes del área sur están muy preocupados con este asunto. Y vamos a ver qué sucede en los próximos, si esta lluvia puede adelantar un poco el que no se haga el racionamiento que se está proyectando. Así que veremos a ver qué sucede en estos días. Así que la vaguada estamos pendientes a la vaguada, estamos pendientes a esta vaguada y los posibles efectos de la vaguada en nuestra región y qué podemos esperar en los próximos media mañana y tarde. Así que si no, trata de llamar directamente allá para ver si lo podemos conseguir. Y es que estamos tratando quiero que la gente esté un poquito informada sobre este asunto de la vaguada. Y como nos despertamos así con esta

0: grisáceo, con este asunto grisáceo, pues vamos a ver si conseguimos a alguno de los meteorólogos, puede ser Carlos Anselmi, que está de turno, o cualquiera de ellos, que nos puedan brindar la oportunidad. Hay a mí me habían dado una extensión directa, que es la 242, no sé, 242, una extensión directa que me habían dado. No sé si esa te puede ayudar. Pero según la información, mire, la vaguada es una vaguada cercana a Puerto Rico y va a mantener este martes condiciones más propensas en el desarrollo de aguaceros y tormentas eléctricas, particularmente sobre la mitad norte durante las horas de la mañana. La humedad asociada al sistema permitirá la llegada de lluvias beneficiosas a través de la región, aunque algunas podrían estar acompañadas de actividad eléctrica. Tenemos que tener cuidado con eso. Trae consigo tormentas eléctricas, por lo que hay que tener es un poco de cuidado en el exterior de formarse esta, ¿verdad? No es tiempo de salir a verificar sí, pero yo se lo escribo aquí para... Y gracias, María. El meteorólogo aclaró que ese escenario no implica que permanecerá lloviendo continuamente sobre todo Puerto Rico, sino que las precipitaciones afectarán distintas posiciones de la isla en determinados momentos. No obstante, señaló que los periodos de lluvia podrían generar acumulaciones de agua en carreteras y zonas urbanas, y si los aguaceros persisten durante durante un tiempo prolongado, también podrían producirse problemas de inundaciones urbanas. Así que eso es lo que está sucediendo, ¿verdad? Y lo que podría suceder. Esta combinación también nos trae un poquito de situación, porque la combinación de humedad y temperaturas elevados podría ocasionar índices de calor fuertes, Yediel, entre 100 y 107 grados, así que es lo que podríamos sentir. Así que también no todo ha sido buenas noticias con esta lluvia, porque mire, imagínese, con este calor y aumentarlo y que nosotros sintamos de 100 a 107 grados, yo te puedo asegurar que esta mañana salí de mi casa y de momento sentí ese fogón, ese fogaje.
1: Así mismo es. Y bueno, y continuando aquí con la información, dice que mientras las condiciones marítimas permanecerán relativamente tranquilas, con vientos del este-noreste entre 15 y 20 nudos y el oleaje de 2 a 4 pies en la mayoría de las aguas locales. Sin embargo, Anselmi Molina resaltó que cerca de las tormentas eléctricas podrían registrarse ráfagas más fuertes y un deterioro repentino del estado del mar. Así que esas son las condiciones marítimas también. Y sigue por ahí la información.
0: Eso es así, así que eso es lo importante. Por otro lado, el riesgo de corrientes marinas se mantiene bajo y debido a disminución de la intensidad y pueden desarrollarse corrientes amenazantes para la vida cerca de estructuras como muelles, rompeolas, arrecifes y formaciones rocosas. Así que hay que tener mucha precaución. No queremos alarmar, ¿sí? Simplemente queremos que si usted está lloviendo mucho, usted ve las tormentas eléctricas, pues mire, manténgase dentro de sus hogares y también podemos decirle que si se desarrollan inundaciones, pues mire que no debemos cruzar ningún tipo de inundación, por más llanito que usted lo vea por arriba, porque arriba se ve lo más llanito, pero abajo no sabemos si hay alguna corriente que pueda arrastrar hasta su vehículo, como ha pasado en múltiples ocasiones.
1: Y de hecho, Víctor, esta cuestión de la sequía, que llevamos ya también varios meses, no he podido hacer la conexión por aquí con el Servicio Nacional de Meteorología, pero... también ha impactado en lo que son los incendios, y especialmente, Víctor, se dan por horas de la noche. Y lo hemos visto aquí en municipios como San Germán, también en Aguadilla, tengo entendido que ocurrió en una ocasión, Arecibo, Isabela. Así que esta cuestión de la sequía también propicia lo que son esos incendios forestales.

0: Y nos hace falta la lluvia, Víctor, y
1: Nos hace
0: especialmente también para
1: falta.
0: esas zonas, como bien dices, del sur de Puerto Rico, el área metropolitana, que están enfrentando una sequía en estos momentos, también hace falta la precipitación, especialmente para esos embalses.
1: Eso es así, así que veremos a ver, todavía me informan que hay algunos sectores de otro lado, hay unos sectores en Aguadilla sin el servicio de agua potable. Estoy escribiendo para ver si me envían una actualización de acueductos para informarles a ustedes lo que sucede con este asunto del agua potable y qué podemos esperar en las próximas horas, si se va a restablecer en su totalidad o qué vamos a experimentar próximamente. También esto estamos pendientes. Me escribieron ayer varias personas que por lo menos en el área de San Antonio no hay agua, no había agua potable ayer en la noche. Ayer en la noche llevan 2 semanas con esta situación. Así que veremos a ver si mejora o si hay alguna actualización para la gente que continúa con ¿verdad? Con esta situación del agua. De otro lado, Yediel, ¿sabes que este asunto del Loto Cash y el Powerball está el área oeste está en su apogeo? Óigame, tengo aquí una noticia que te la voy a compartir porque también hubo un premiecito por acá del jackpot del Loto Cash en San Germán, otro pueblo
0: Otro
1: del
0: más.
1: oeste. Otro pueblo del oeste. Oye, que mucho le gusta a la gente jugar y qué bueno que jueguen y que ganen, ¿verdad?
0: Sí,
1: Me alegro muchísimo.
0: la otra vez se había dado un premio en Aguada, también en
1: En
0: Mayagüez.
1: Mayagüez, pues mira, te envío la noticia porque yo me pongo contento, fíjate, el que lo tengan. Escuche esto. El Loto Cash deja un nuevo ganador del jackpot de 570 mil dólares en San Germán. En San Germán. Así que el Powerball con la modalidad Double Play reparte 3 premios secundarios de 50 mil dólares. Así lo informó la secretaria auxiliar del negociador de lotería, Heidi Hernández Olivo, que en el Loto Cash celebrado el 20 de julio de 2026 tuvo un ganador del jackpot de 570 mil pesos. Yediel,
0: Pues
1: son
0: mira, dice
1: buenos.
0: que la jugada ganadora fue automática y se vendió en San Germán Service Station 3, ubicado en el pueblo de San Germán.
1: Ah, pues mira para allá, o sea que en el mismo centro del pueblo.
0: Por su parte, el sorteo del Powerball con la modalidad de Double Play, celebrado el 20 de julio del 2026, dejó 3 ganadores de premios secundarios de 50 mil dólares.
1: Oye, y de esos 3 premios, ¿sabes dónde cayó uno? En Aguadilla, de esos
0: Oh,
1: de
0: sí.
1: 50 mil. El segundo premio secundario correspondió a una jugada automática vendida en Cunnan Fool Inc. en Aguadilla. No sé dónde es Cunnan Fool Inc.
0: Yo tampoco.
1: Allen, ayúdame ahí en el Google a ver dónde es el Cunnan. Dice Cunnan Fool Inc. En Aguadilla ganó 50 mil billetes. Deja el servicio hasta que podamos tener una contestación acá. Así que el tercer premio fue en Sidra. El tercer premio fue en Sidra. Oh, mira, mira, el segundo premio en Aguadilla. No sé dónde es Cunnan Fool Inc. en Aguadilla. 50 mil billetes. Kuma, le dije ahí que me ayudaran. ¿Tú sabes dónde es? Ah, no, está todo el mundo aquí pendiente a los 50 mil, pero no sabemos dónde es el Kuma. Pero ustedes jugaron. Ustedes jugaron. Porque están tan pendientes a ver si ese es ¿Ustedes jugaron o no jugaron? Oye, miren para allá. Los 570 mil fue en San Germán. Ya llevamos Aguada, llevamos San Germán, llevamos Mayagüez. Aguadilla ahora 50 mil billetes que son buenos. Imagínate que nos caiga 50 mil pesos.
2: Tengo esperanza, pero como yo no
1: Pues no
2: juego.
1: jugaste, pues yo las vi tan pendientes a María y Alex. Yo dije, pues ellos jugaron. Jugaron y están pendientes a ver si es ahí que ellos lo jugaron.
0: Si se pegan, pues mira, que se acuerden de nosotros
1: Claro,
0: también aquí.
1: nos vamos a ver todos los días. Y todos los días voy a estar recordando, mire, el premio del Loto Cash.

0: Cuéntame, Yadiel.
1: Seguimos por aquí. No hemos tenido éxito, Víctor, contactando el Servicio Nacional Kuman, de Meteorología.
0: Dice ahí, ¿verdad? Kuman, lo que dice en el...
1: Kuman Fuel Inc. Realmente no sé.
0: No sé dónde es, pero dice...
1: Vamos a googlearlo, Víctor. Vamos a googlearlo. Porque
0: hay un... Ya lo googleé, pero no aparece. No aparece. Mira, Kuman, C-U-M-A-N, Fuel Inc.
1: Si no, le estamos dando aquí la super mega promo. Super porque mega.
0: Es más, llámenos.
2: Un combustible que es Kuman.
0: Pero dicen Aguadilla, ¿dice Aguadilla?
2: No.
0: El segundo premio secundario corresponde a una jugada automática vendida en Kuman Full Inc. en Aguadilla. Oye.
1: Pues mira, si Google no lo sabe, en verdad que yo tampoco sé dónde está eso.
0: De verdad que no sé. El que sepa que me diga, me llame porque, o me escriba aquí a mi celular como ustedes hacen.
1: El que trabaja ahí es el único que sabe dónde queda.
0: Vamos a ver, exacto, de los que, aunque sea un empleado, llámeme y dígame, eso es aquí en Aguadilla, en tal sector, porque
2: no es una tienda, me suena como compañía.
0: Ah, pero lo que sí, lo que pasa es que venden, la compañía vende loto, porque si lo gana, si dice que el segundo premio es el lugar dice, donde está ahí, exacto. Es un lugar donde va la gente y puede comprar el loto. No sé si es un error, ¿verdad? La palabra Kuman puede ser un error, ¿verdad? Pero
2: Kuman, pero se escribe Kuman's Gas.
0: Pero ¿dónde? ¿En Aguadilla?
2: Es una compañía, pero no es un garaje.
0: Pero debes... aquí hay un error porque quizás... No puedo decir que hay un error. Quizás esto es un centro de algo de... Centro de algo de... De algo de que vendan piezas o algo así o algo y le pusieron ahí. Bueno, días grises y parece que...
2: Sí, está lloviendo.
0: Oye, pues Yadiel, esos días grises nos da hambre. ¿Qué tú crees? ¿Da hambre o no da hambre?
1: Así mismo, hace hambre, Víctor.
0: Hace hambre porque estos días grises lo que nos hace es hambre. Lo que nos da es hambre.
1: Pues efectivamente, para el restaurante de comida Asao, que eso está en la Corporación del Fondo del Seguro del Estado, ahí en Aguadilla, eso justo bajando la cuesta, donde están las cascadas, justo al frente también de lo que es el Estadio Luis A. Canena Márquez. Y hoy es martes, ¿a cuánto estamos ya, Víctor? A 21 de julio.
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1: Pues mira, Víctor, ya yo chequeé el menú. Bueno, lo dijimos al aire. Ajá. Pero ya yo estaba chequeando, ya yo estaba ojeando. Yo quería el arroz blanco con el bacalao encebollado. Y las batatitas,
0: asadas,
1: esa misma.
0: A ti te gustan mucho las viandas, ¿verdad?
1: Sí.
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0: en guagua también para que se lo lleven más rapidito allí
1: Así mismo
0: al
1: es,
0: lugar.
1: 787-608-1008, el restaurante Asao en la Corporación del Fondo del Seguro del Estado aquí en Aguadilla.
0: Oye, mira, la canción, me escribe un radio escucha, dice, escuchándolos como dice Ricardo Arjona, los días grises también son, forman parte del paisaje. Gracias.
1: Así mismo es. Y de hecho, mientras estábamos aquí en el primer segmento, Víctor, cayó bastante fuerte, que yo lo estaba viendo por las cámaras.
0: Oh, sí, llovió ya.
1: Sí.
0: Ah, no, bueno, acá pues yo no puedo verlo, pero no sabía.
1: Y de hecho, fuera del aire también me llamó, a mí se me olvidó el nombre de ella, la señora que hace las hamacas,
0: Ah,
1: que nos hemos
0: sí.
1: encontrado con ella en las diferentes ferias de
0: Ay,
1: salud y
0: también se me ha
1: demás.
0: olvidado. Ajá.
1: Pues ella me llamó que desde Aguada también se estaba cayendo el cielo, parece, para allá. Así que
0: Ya.
1: qué bueno, porque hacía falta la lluvia, Víctor.
0: Hace falta la lluvia. Lo que tenemos que estar pendientes es que pueden provocar tormentas eléctricas. Si usted ve o escucha tormentas eléctricas, manténgase dentro de su habitación, dentro de su casa. No salga porque las tormentas eléctricas, ¿verdad? Puede significar, ¿verdad? Alguna atentar contra su vida. Así que no, tranquilitos en su casa. La vemos desde la ventana.
1: Efectivamente. Bueno, Víctor, ya son las 9:27 en la mañana. Vamos a hacer nuestra primera pausa aquí en Desayunando con Guava. Pero al regreso, la información y las entrevistas continúan. Así que usted mantenga la sintonía, que esto es Desayunando con Guava. Víctor Vázquez y Yediel Grafal. Regresamos en breve.
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0: Continuamos desayunando con Guava, Víctor Vázquez y Yediel Grafals Nieves. Estamos aquí en vivo. Oye, Yediel, vamos a hablar sobre una feria de salud y vida que se va a realizar en Aguadilla, y esto es mañana. Así que vamos a hablar todos los detalles de lo que va a pasar en esta gran feria de salud y vida.
1: Y efectivamente, Víctor, le damos la bienvenida vía telefónica al coordinador programático del Centro Tuyen en Aguadilla, Eugene Román. Muy buenos días, bienvenido.
2: Muy buenos días, gracias por el espacio y gracias por recibirnos.
0: No, gracias a ustedes por estar disponible para nosotros, y sobre todo mucha salud y bendiciones a ustedes y allá a todos los que trabajan
2: ahí. Claro, claro, igualmente.
0: Bueno, el Centro Tuyen de Aguadilla, déjame empezar desde cero, déjame empezar porque quizás hay personas que dicen, Centro Tuyen, ¿qué es eso? ¿De qué me están hablando? Yo quiero empezar, ¿qué es el Centro Tuyen en Aguadilla?
2: Claro, claro, pues mira, el Centro Tuyen, esa es verdad, ese es el logo, pero como tal el nombre de pila es Centro Dos Generaciones, okay. En este caso del municipio autónomo de Aguadilla. Es un programa, una iniciativa en conjunto con Acuden y el municipio de Aguadilla, y se enfoca en trabajar en la educación de la niñez a temprana edad, ¿verdad? Esa es nuestra meta principal, la niñez. Dos generaciones, porque trabajamos, ¿verdad? Impactamos directamente a los niños, pero sabemos que los niños, ¿verdad? No viven solos. Tienen a mamá, a papá, un tío, un hermano, un abuelito, abuelita, o en algunos casos, un tutor legal. Y lo lindo de este programa es que, a pesar de que nuestra meta principal es trabajar con el niño para el bienestar y su futuro, pero impactamos también a esas personas adultas que lo rodean, ¿verdad? Porque lo que queremos es que la juventud, nuestros niños, ¿verdad?, crezcan de manera sana, saludable, promoviendo todo este tipo de integración educativa, tanto a las necesidades que tenga el niño como también a las que tenga papá, mamá o el adulto mayor, que es el tutor legal.
1: ¿Estos servicios tienen algún costo para esa mamá, ese papá o encargado?
2: No, estos servicios son totalmente gratuitos. En el centro contamos con un servicio de trabajo social, que nuestra trabajadora social, ¿verdad? Si llegan los participantes, si llega alguna familia a buscar información, ella agenda una cita, ¿verdad? Donde le puede hacer una entrevista.

0: dependiendo de la necesidad, qué ese adulto necesita y cómo nosotros, qué herramienta le podemos ofrecer, ¿verdad?, para que ellos puedan alcanzar sus metas y sus objetivos.
1: Importante, cuando hablamos también de impacto a los padres, ¿trabajan, ayudan a papá, mamá en cuidado, en buscar quizás documentos, en ayudarles para que vayan a una cita de trabajo? Explíqueme un poco.
0: Claro que sí, mira, nosotros canalizamos lo que son, ¿verdad?, si estas familias se presentan padres o madres y requieren este servicio para solicitar esta asistencia nutricional, lo que son cuidados con Child Care, Head Start, pues nosotros tenemos un espacio, un área tecnológica donde, ¿verdad?, junto con el papá, mamá, nos sentamos y le brindamos asistencia para que puedan completar esas solicitudes. De igual manera, si identificamos que tienen alguna necesidad de recibir algún servicio psicológico y ellos no han tenido la oportunidad de conseguir un psicólogo, nosotros tenemos un banco de recursos, ¿verdad?, con distintas alianzas, donde nosotros, ¿verdad?, hacemos ese contacto inicial con psicólogo o psicóloga, le pasamos la información, le canalizamos, ¿verdad?, su cita para que ellos puedan asistir. Si se requiere que ellos, ¿verdad?, necesitan el apoyo de la trabajadora social para que esté con ellos en ese proceso, le brindamos ese apoyo, ¿verdad?, ese seguimiento. Porque lo importante es asegurar que cada familia, cada niño reciba un servicio completo.
1: Qué bien, qué bien. ¿Y cuánta gente trabaja allí en el centro tuyo, en Eugene?
0: Pues mira, ahora somos un equipo, somos seis, tenemos lo que es el director del centro, yo que soy el coordinador programático, la trabajadora social, una facilitadora de alianza, una coordinadora comunitaria y una auxiliar administrativa. ¿Verdad? Todos trabajamos en conjunto, pero cada uno tiene, ¿verdad?, unas funciones específicas, pero todos trabajamos en equipo.
2: ¿Y cuál es el horario de esta oficina del Centro Tuyen aquí en Aguadilla?
0: Nosotros trabajamos de 8 de la mañana a 4 y media de la tarde. Estamos ubicados en el segundo piso de la biblioteca electrónica, justamente en el mismo casco urbano del municipio. Lunes a viernes. En ocasiones realizamos actividad de impacto, ¿verdad?, a la comunidad, que puede ser que se haga algún sábado, todo dependiendo de la actividad, pero por lo general lunes a viernes.
1: ¿Y la ciudadanía puede solicitarle a ustedes que vayan a las comunidades, que vayan a hacer algún tipo de impacto en algún barrio, comunidad, cancha, iglesia o algo así, Eugene?
0: Sí, sí, claro que sí, se comunican con nosotros al 891-1005, la extensión 4156, y se dialoga ahí con el director del centro o conmigo, y dependiendo, ¿verdad?, la necesidad o lo que quieran impactar. De hecho, en el día de hoy estamos impactando el centro de envejecientes Ducó en el municipio de Aguadilla, ¿verdad?, que nos solicitaron que le brindáramos un taller de arte para los participantes del centro, son que trabajamos en conjunto a la necesidad que nos presenten quizás algún administrador, trabajador social, ¿verdad?, de diferentes agencias, un líder comunitario que quiera tenga alguna actividad, pues nos contacte y nosotros podemos apoyar quizás con nuestra información, brindándole áreas recreativas, mesas interactivas.
1: Qué bien. Me dijo que es el 787-891-1005, extensión
0: 4156 o la 4116.
1: 41, la estoy anotando por aquí para compartirlo. Bueno, mañana hay una feria de salud y vida. Cuénteme de qué se trata esta actividad.
0: Correcto. Como parte, ¿verdad?, de nuestras iniciativas, estamos realizando esta feria que se titula Cuidando Nuestra Comunidad. Es una feria de salud abierta para toda la comunidad. Se llevaría a cabo en la Plaza Rafael Hernández del municipio autónomo de Aguadilla, de 8 y media de la mañana a 12 del mediodía aproximadamente. ¿Qué habrá en esa feria? Pues estará con nosotros colaborando el Departamento de Seguridad Pública del municipio autónomo de Aguadilla con la guagua de salud a tu alcance, donde van a estar brindando servicios, ¿verdad?, de orientación, orientación preventiva, si hay algún miembro de la comunidad que necesita atenderse en ese espacio con la guagua de salud a tu alcance, va a haber un médico que lo pueda atender. Tendremos diferentes recursos de salud, información de bienestar integral y servicios para la comunidad en general.
1: Eso, y entonces, ¿y dónde exactamente va a ser? ¿En qué parte exactamente?
0: En la misma, en el mismo centro de la Plaza Pública de Aguadilla.
1: Ah, allí mismo. ¿Y quién puede llegar? ¿Quién está convocado? ¿Quiénes pueden asistir?
0: Todo todas aquellas personas, todos ciudadanos.

0: Abadía está puede asistir, es una feria completamente abierta para toda la comunidad, adultos mayores, familias, niños, jóvenes, completamente abierta para la comunidad.
1: Tenemos por aquí dentro de las actividades lo que es la orientación preventiva. ¿Cuáles van a ser esos temas que se van a tocar mañana en la Feria de Salud?
0: Pues mira, ahí van a estar lo que es los distintos planes médicos, brindando orientación sobre los servicios que ofrecen, como mencioné, la guagua de salud alto alcance, que en conjunto con el CIS y distintos otros servicios médicos.
2: Entonces, y es libre de costo, que es importante resaltar que es libre de costo.
0: Sí, todo libre de costo.
2: Y qué bien, que pueden ir niños también.
0: Claro que sí, después que vayan acompañados por un adulto, pueden ir los niños, recibir la orientación de los distintos servicios.
2: Qué bien. Y demás. Qué bien, sí. O sea, mañana desde las 8:30 de la mañana, Plaza Pública Rafael Hernández del municipio autónomo de Aguadilla, libre de costo, pasen por allí. Ahí también veo por ahí promoción de varias agencias gubernamentales, o sea que también han procurado buscar de las agencias estatales.
0: Claro que sí, estaría varios de los recursos, Departamento de Salud, Departamento de la Familia. Es un conjunto, ¿verdad? Trabajamos con todas las distintas entidades, no solo las municipales, sino con las estatales, de igual manera con agencias privadas.
2: Qué bien, qué bien. Así que, qué bueno.
1: Y no tienen que ser únicamente residentes de Aguadilla, puede llegar cualquier persona.
0: Claro que no tienen que ser únicamente residentes de Aguadilla, nosotros estamos para servir. Si hay alguna persona de algún otro pueblo y se encuentra visitando nuestra hermosa ciudad, ¿verdad? Con gusto los vamos a estar recibiendo allí. También extenderemos nuestra carpa exponiendo, ¿verdad?, los servicios que el Centro de Generaciones ofrece, y van a haber unas mesitas interactivas, ¿verdad?, para que los niños puedan darse la vuelta y puedan ver, ¿verdad?, jugar con nosotros. Va a ser un rato muy agradable.
2: Excelente. Pues Eugene Román, coordinador programático del Centro Tuyen de Aguadilla, gracias por estos minutos para Guava. Así que recapitulamos, haga usted mismo la invitación.
0: Muchas gracias a ustedes por recibirnos, y como mencionamos, mañana a las 8:30 de la mañana en la Plaza Pública del municipio autónomo de Aguadilla, Rafael Hernández, allí estaremos, ¿verdad?, ofreciéndole todos los servicios, ¿verdad?, que sean relacionados con la salud y orientaciones preventivas para todo aquel ciudadano de Aguadilla y el que pase por nuestra hermosa ciudad.
2: Gracias, Eugene. Muchas bendiciones y mucha sabiduría para que puedan continuar ahí ejerciendo sus funciones.
0: Muchas gracias y gracias por recibirnos.
2: Cómo no, cómo no. Ahí está, desde el Centro Tuchen de Aguadilla, el coordinador programático. Esta actividad es mañana, es libre de costo, va a ser en la Plaza Pública de Aguadilla, así que usted puede llegar allí. Es Cuidando Nuestra Comunidad, Feria de Salud y Vida. Todo allí en la Plaza Pública de Aguadilla. Va a tener también el Centro de Unidad de Servicios Médicos de Aguadilla, así que aproveche también estas oportunidades para los que no tienen plan médico, los que se les dificulta quizás ir a un médico que los atienda. Pues mire, hay alternativas, hay enfermeras también allí. Así que qué bueno que estemos para estas actividades y que mucha gente pueda participar y sobre todo libre de costo. Así que, Yediel, vamos a adelantar la sección de coaching, porque Sheila está disponible, estuvimos dialogando vía texto, así que la adelantamos en este momento y con Sheila Hilerio de Metas Life Coaching, así que ya en minutito está Yediel, quien últimamente es quien ha dirigido esta sección con la amiga Sheila Hilerio Méndez.
1: Efectivamente, Víctor, le damos la bienvenida de Metas Life Coaching, como bien dices, a Sheila Hilerio, la coach Sheila Hilerio. Muy buenos días, bienvenida.
3: Buenos días, Yediel. Buenos días a Víctor, a todos los que nos escuchan. Y sí, hoy el día está gris.
1: Exactamente. Pero los días grises también forman parte del panorama, como decimos aquí también.
2: Como dice Ricardo Arjona.
3: Así mismo, yo soy mega fan de Arjona, así que las nubes grises forman parte del paisaje.
1: Así mismo es. Y como siempre, Sheila, agradecido de que saque estos minutos en Desayunando con Guava para que esté con nosotros sobre todas las cosas, para ayudar a las personas para que alcancen.

0: alcancen sus metas y también tengan ese crecimiento personal, que es lo que muchos buscamos.
1: Gracias, gracias siempre por la oportunidad. Buscamos eso, ¿verdad? El crecimiento, esa introspección, poder valorar todas las cosas que hemos alcanzado y que las vemos como un diario vivir, como que no le damos a veces mucho valor a todo lo que logramos. Así que el tema de hoy es: si pudieras sentarte frente a tu yo, frente a ti mismo, de hace 10 años atrás, ¿qué le contarías?
0: Bueno, eso es una buena pregunta, porque Sheila, como estábamos hablando fuera del aire, a veces los años pasan y uno no se da cuenta, y efectivamente a veces es necesario hacer esa pausa, hacer esa introspección y efectivamente saber lo mucho que hemos aprendido, especialmente en un lapso de 10 años, Sheila.
1: Así mismo es, y uno a veces lo ve cerca o a veces lo ve lejos, pero mira, te cuento, hace 10 años fue que la organización, la OMS, declaró una emergencia por el Zika, ¿verdad? Que lo vemos hace mucho tiempo. Hace 10 años, lamentablemente, fue la masacre que hubo en Orlando, en la discoteca Pulse, que fue algo, ¿verdad?, muy muy penoso.
0: Sí, lo recordamos.
1: Hace 10 años, Michael Phelps ganó aquel montón de medallas en las Olimpiadas. Y que son eventos, ¿verdad?, que marcan de alguna forma la historia y que pues la vivimos, ¿verdad? Y no miramos hacia atrás, y de igual pasa con uno mismo, ¿verdad? ¿Saben que hace 10 años también se aprobó la ley promesa en Puerto Rico y llegó la Junta de Supervisión Fiscal? Y yo creo que todavía el día de hoy eso es tema de conversación, tema de controversia. Como que todavía, ¿verdad?, no engranamos como con eso. Y podemos estar toda la mañana completa hablando sobre tantas cosas que han ocurrido, ¿verdad?, específicamente quizás en el 2016, hace 10 años, que también fue cuando Donald Trump ganó. Pero si lo miramos desde tu punto de ti, ¿verdad?, sobre tu punto de vista, sobre lo que tú estabas haciendo hace 10 años, 10 años menos, ¿sabes? ¿Cómo estabas? ¿Qué sentías? ¿Estabas mejor? ¿Estabas peor? Sin embargo, muchas de las preguntas que quizás teníamos en ese 2016, ¿verdad?, de situaciones o de anhelos o de metas por cumplir, hoy día, ¿verdad?, ya han pasado. Quizás preocupaciones de aquel momento, mira, ya ahora la vemos hasta como un chiste, ah, mira qué tonto fui. O por el contrario, podemos decir, mira, han pasado 10 años y no he superado tal cosa. O mira, pasaron 10 años y ya terminé de estudiar, o ya me retiré, o superé esa situación de enfermedad, ¿verdad? ¿Y? Cuéntate a ti mismo qué te sorprendería, ¿verdad? ¿Qué es lo más que te sorprendía contarte que ha pasado?
0: Y efectivamente, Sheila, también tener tal vez esa empatía o esa comprensión con tu propia versión del pasado, porque en muchas ocasiones a veces pensamos tal vez en arrepentimientos, ¿verdad? Si yo lo supiera, lo hubiese hecho diferente y demás. Sin embargo, por las mismas experiencias de la vida es que hemos aprendido que, mira, hemos crecido, ¿verdad? De alguna forma u otra, hemos crecido de esa versión de hace 10 años atrás, y esa versión de hace 10 años atrás no sabía las cosas que nosotros sabemos ahora.
1: Eso es así. Si tú me preguntaras a mí, hace 10 años atrás, ni por mi mente pasaría que yo iba a estar todos los martes hablando por guau, ¿verdad? Porque aunque en ocasiones compartía con Maelo en la tarde, pero tener un espacio con un amigo como es, ¿verdad?, Víctor, para mí de tantos años, hablar sobre el coaching, pues mira, son cosas que hemos alcanzado que hace 10 años jamás tú las pensarías. Y es hacer ese ejercicio, ¿verdad?, invitarte a esa introspección y ver qué te sorprendería, ¿verdad?, si le fueras a contar a esa persona, a ese mismo tú, ¿qué te sorprendería de esas cosas que han pasado? Quizás cambiaste de trabajo, quizás ahora te dedicas a algo completo.

0: completamente diferente, o descubriste un nuevo talento, ¿verdad? Y tienes un hobby diferente, o sobreviviste, ¿verdad? A unas etapas complicadas. La pregunta siguiente sería, ¿verdad? Una vez tú le dices a ti mismo qué te sorprendería que has alcanzado, la pregunta siguiente sobre esa reflexión es ¿qué agradecerías? Siempre hemos hablado del agradecimiento. A veces, como tú bien dices, nos autocriticamos, ¿verdad? No, nos estamos castigando nosotros mismos con esos pensamientos, con esos arrepentimientos. Pero no, ¿sabes? ¿Qué agradecerías? ¿Qué decisión tomaste hace 10 años que agradeces hoy? Qué bueno que hice tal cosa. Mira, tanto que lo pensé, lo hice. Mira lo que salió de eso, ¿verdad? ¿Quién estuvo ahí contigo?
1: A veces esos procesos que a veces nos causan algún tipo de duda, por ejemplo, decir, pues voy a estudiar una carrera universitaria, ¿pero en qué? ¿Verdad? Y cuando uno está en medio del proceso, uno puede que esté indeciso, se cambie de concentración, se cambie incluso de departamento, y luego 10 años después uno diga, pues mira, valió la pena estudiar en la universidad. Eso es un ejemplo de muchos que podemos dar.
0: Claro, porque el tiempo sigue pasando independientemente tomemos o no esa decisión. Independientemente tomemos la decisión de levantarnos mañana para comenzar a caminar y cambiar nuestro hábito, dentro de 5 meses van a haber pasado 5 meses, hayas caminado o no hayas caminado, ¿verdad? Llevas 5 meses haciendo ejercicio o, pasaron 5 meses y fueron 5 meses que tampoco lo hiciste. Así que por eso, ¿verdad? Se invita a esa reflexión de que uno pueda valorar todo lo que ya pasó. También, ¿verdad? Como tercera pregunta, puede hacerte qué consejo te vino bien. ¿Qué te aconsejó alguien que pusiste en práctica y te vino bien? O qué consejos, ¿verdad? Por el contrario, no lo pusiste en práctica o alguien te lo dijo siempre y no le hiciste caso, como nos pasan a veces nuestros padres, nuestros abuelos, que nos dicen algo así constantemente y no es hasta que uno tiene esa madurez o a que ha pasado el tiempo a que no le da ese valor, ¿verdad? Y a veces nos vemos nosotros mismos, nos escuchamos hablando como nuestros padres. Dice, ay, no, realmente ya estoy viejo. Y no es eso, es que ya tenemos esa madurez de ver las cosas de manera diferente.
1: Y eso ocurre también cuando no seguimos los consejos y después nos pasa lo que nos habían dicho. Después nuestros padres nos dicen, te lo dije.
0: Que eso es la frase que más odiamos, ¿verdad? Que nos detestamos escuchar el te lo dije. Mira, quizás hoy tú le puedes decir a tu yo de hace 10 años que disfrutaran más a sus padres, ¿verdad? O que cogieran la vida con más calma, o por el contrario, que no perdieran tanto tiempo, que no te preocupas tanto por algo. Uh-huh. Esas cosas las podemos ver, las podemos evaluar y nos sirven, ¿verdad?, de autorreflexión para estos próximos 10 años, porque Dios mediante, ¿verdad?, continuamos en este caminar de la vida. Y de igual forma, dentro de 10 años podemos evaluar lo que hemos hecho y lo que no hemos hecho.
1: Efectivamente, eso mismo iba, que esto también va a ser un proceso cíclico en lo que nos queda de vida mientras estemos vivos, claro está. Pero de aquí a 10 años también vamos a estar viendo nuestra versión de hoy y vamos a tener tal vez otras perspectivas de cómo es la vida. Para ese momento, claro está.
0: Claro está, y así es, ¿verdad? Así es la vida, así es esto. Y lo bueno de poder tener esa reflexión, de evaluarlo, de sentirlo bien, ¿verdad? De apoyarnos nosotros mismos, de reconocernos y de darnos cuenta que es normal, ¿verdad? Que es normal que esto pase, que es normal que podamos sentirnos, ¿verdad? A veces bien, a veces down, pero mira, encaminado a esos próximos pasos. Así que la última pregunta, ¿verdad? O la del cierre para ti mismo es, si estás viviendo de manera que te haga sentir orgulloso a esa persona de hace 10 años atrás. Y yo creo que ahí todos deberíamos verlo desde el lado positivo, ¿verdad? Porque

0: que debemos estar orgullosos de todas las cosas que hemos superado, incluso como país, ¿verdad? Si vamos históricamente a lo que hemos vivido, de la misma forma que mencioné las 23 medallas de Michael Phelps, que fue el mismo año de la medalla de Mónica Puig, pues mira, durante estos 10 años hemos pasado la pandemia, hemos pasado terremotos, que hay personas que quizás aún, ¿verdad?, su vida cambió por completo, perdieron sus casas, tuvieron que mudarse o su escuela.
1: Todavía, hacía 10 años atrás, ni siquiera había pasado el huracán María todavía.
0: Es correcto. Y la vida de todo el puertorriqueño fue antes y después de María. Que es indiscutiblemente. Así que con esa pregunta, ¿verdad?, si estás viviendo de manera que te haga sentir orgulloso, yo creo que todos debemos darnos el sí como buenos puertorriqueños, autoevaluarnos y celebrar todo lo que hemos logrado, ¿verdad? Hace 10 años también muchos puertorriqueños tuvieron que irse por situaciones como esas del huracán. A otros han regresado y han podido, ¿verdad?, tomar decisiones difíciles, decisiones valientes, que le han hecho ser lo que son hoy. Y yo creo que eso es lo que debemos celebrar cada uno de nosotros.
1: Y efectivamente, ¿qué exhortación entonces le podemos dar a las personas para que cuando se sienten y tengan esa introspección puedan hacer este ejercicio de la forma más efectiva, Sheila?
0: Pues mira, es buscar todo lo positivo que has vivido, ¿verdad? Porque de igual forma podemos señalar todo lo negativo, pero qué bien que lo superaste porque estás aquí hoy, ¿ves? Pero enfocarnos en todo eso que hemos alcanzado como padres, como abuelos, como empleados, como hijos, y poder reconocernos y sentirnos bien de lo que lo hemos logrado y hacia dónde vamos. Y si por el contrario, Yediel, podemos identificar algo que pudimos haber hecho mejor, pues este es el momento. Vamos entonces a hacerlo mejor de cara al futuro, no por lo que piensen los demás, sino por cómo te sientas tú contigo mismo.
1: Efectivamente. Y que cada proceso también es individual, Sheila, porque siempre lo hemos dicho aquí en el programa, no necesariamente lo que sea significativo para Víctor es lo mismo que va a ser significativo para mí.
0: Eso es así, indiscutiblemente, ¿verdad? Muchas veces vivimos mirando solamente hacia adelante, mirando lo que falta y no valoramos el camino que ya hemos recorrido, y cada uno de nosotros lo evalúa y lo siente de una manera diferente, como bien tú dices. Y por eso yo siempre, como le digo a mis coaches, ¿verdad?, a las personas que participan de los procesos de coaching, esas preguntas las contestas tú con tus sentimientos, no lo que opina mamá, no lo que opina papá, no lo que opina la sociedad. Yo creo que eso lo he mencionado muchísimas veces, lo que viene a tu mente para ti.
1: Así mismo es. Pues bien importante, Sheila, para todas esas personas que están buscando una sesión de coaching, que quieren dar ese primer paso, ¿cómo podemos conseguirla?
0: Claro, me pueden llamar al 787-457-0777 o a través de la página de Facebook Metas Life Coaching. Ahí me pueden escribir completamente confidencial y en privado, o igual, ¿verdad?, llamándome o escribiéndome a mi número de celular.
1: Así mismo es. Muchas gracias, Sheila, como siempre, por estar todos los martes aquí en Desayunando con Guava, sobre todas las cosas para orientar a nuestras personas y ayudarlos a que lleguen a sus metas.
0: Gracias a ustedes y muy bonito día para todos.
1: Bien, excelente día. Nos vemos el próximo martes.
0: Dios mediante, así.
1: Ahí la tenían. Era Sheila Hilerio de Metas Life Coaching, hoy trayéndonos un tema para reflexionar. Específicamente, ¿qué le diría a esa versión de usted mismo de hace 10 años atrás? Bueno, ya son las 9:59 en la mañana. 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Vamos a prepararnos para hacer nuestra segunda pausa aquí en Desayunando con Guava, pero al regreso las entrevistas continúan. Víctor Vázquez y Yediel Grafals, regresamos en breve.

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0: Continuamos desayunando con Guada, Víctor Vázquez y Yediel Grafals Nieves. Hay un concierto de Riestra, es en Añasco y es un tributo a Mariana Bracetti. Vamos a estar hablando sobre este tan importante asunto, cómo podemos cooperar también, porque es una organización que está dejando mucho de qué hablar positivamente en toda nuestra región por este impacto cultural y artístico.
1: Y efectivamente, Víctor, le damos la bienvenida vía telefónica al director de Ciudad Museo en Añasco, Christopher Peyot Miranda. Muy buenos días, bienvenido.
2: Hola, saludos, buenos días, ¿cómo están?
0: Muy bien, ¿usted cómo está, Christopher?
2: Todo bien, gracias nuevamente por la invitación y por tenerme aquí.
0: Qué bueno que esté con nosotros. Explíqueme, ¿han estado de campamento en Ciudad del Museo, verdad?
2: Pues mira, hemos estado haciendo de todo un poco este verano, ha sido un verano

0: te cuento que durante el mes de junio estuvimos trabajando lo que fue nuestro programa artístico de verano, enfocado en una población para niños y jóvenes. Este programa artístico de verano lo estuvimos coordinando de la mano con la Fundación Rimas, de Rimas Entertainment, con una experiencia muy chévere donde combinábamos las artes visuales con la producción musical, y los estudiantes que participaron de la agrupación la pasaron súper chévere, tuvieron la oportunidad de aprender sobre diferentes técnicas dentro de lo que son las artes visuales de la mano de nuestro equipo, y ya luego durante la segunda semana del programa pues estuvieron trabajando diferentes aspectos de lo que es la producción musical, con el fin de que ellos pudieron al finalizar el campamento producir sus propias canciones. Fue una experiencia muy bonita, a todo el mundo le gustó, los papás estaban encantados, al igual que los niños, así que esperamos que si todo sale bien durante estos próximos meses, ya para el año que viene, lo podamos volver a poner en práctica para que todas aquellas personas que estén interesadas pues puedan matricular a sus niños y a sus jóvenes en este programa.
1: Qué bueno. Que ¿cuántos años, cuántos jovencitos contaron este año?
0: Pues mira, este año tuvimos una agrupación de 15 jóvenes.
1: Ay, qué bueno.
0: 16 jóvenes que fueron parte de la agrupación. Como era también el primer año que estábamos haciendo este programa, era un programa piloto para ver qué tal funcionaba, pues resulta que fue todo un éxito, y pues aspiramos ya para el año que viene poder expandir el límite de matrícula que teníamos, porque un inicio lo que aspirábamos precisamente era como una cantidad aproximada de 15 estudiantes. Así que nada, el año que viene le estaremos informando a todo el público a través de nuestras redes sociales para que puedan ser parte de, y ver entonces si ya para el año que viene pudiéramos expandir esa cantidad.
1: Ese que se nos cayó. Ah, está por ahí, Christopher.
0: Hello.
1: Sí, es que hubo una pequeña interrupción. Me decía que para el año que viene esperan entonces volver a realizarlo.
0: Es correcto. Para el año que viene esperamos volverlo a...
2: Christopher, ¿está por aquí?
1: Estamos recibiendo un poco de interferencia, sí. Christopher. No sé.
0: Disculpame un momento. Es que creo que en el sitio donde estoy no tengo muy buena señal.
1: Ahora te estamos escuchando nuevamente. Ahora te estamos escuchando.
0: Ahora.
1: Sí.
0: Ahora.
1: Sí.
0: Ah, pues, súper. Pues mira, como te estaba comentando, en efecto, a lo que estamos aspirando es que ya para el año que viene podamos contar con más jóvenes en el programa.
1: Ay, qué bien.
2: Y entonces, efectivamente, cuéntenos entonces de lo que es este concierto en honor a Mariana Bracetti.
0: Pues mira, dentro de la oferta de diferentes actividades, programas y proyectos que en Ciudad Museo tenemos, pues para el 201 aniversario del natalicio de Mariana Bracetti, que como muchos de ustedes saben, pues era oriunda de la zona de Añasco. En la plaza de Añasco pues se le tiene su monumento donde descansan sus restos, una figura icónica no tan solo de nuestro pueblo sino de la historia de Puerto Rico en general. Pues nosotros en Ciudad Museo vamos a estar ofreciendo un concierto de la mano de Juan Riestra, cantautor ponceño, acompañado de su compañera Rachel en el cello. Va a ser una velada hermosa el domingo 26 de julio en el taller de arte Ciudad Museo. Les esperamos a todos allí para que puedan compartir a partir de las 5 de la tarde un donativo sugerido de $20. Para que usted pueda compartir con su familia, aprender un poco más de la historia, de la cultura. Va a ser una velada bien bonita. El año pasado tuvimos la oportunidad también de recibir a Riestra en concierto en el taller de Ciudad Museo. Así que le invito a todas esas personas que estén interesadas en la música, en pasar un tiempo chévere en familia, a que se den la vueltita por allí por Ciudad Museo, que con mucho gusto los vamos a estar recibiendo.
1: Importante que este donativo sugerido es para ustedes muy importante, debido a que se utiliza precisamente para continuar las actividades culturales y artísticas que ustedes realizan.
0: Es correcto. Todos los ingresos que entran a la organización son precisamente para continuar ampliando nuestra oferta cultural y la de los artistas invitados que también contribuyen con nosotros.
1: Importante. Y esto me dijo que es este domingo.
0: Es correcto, este próximo próximo domingo 26 de julio a partir de las 5 de la tarde en el Taller de Arte Ciudad Museo. Un espacio a foro limitado, así que les invitamos a personas a que reserven sus espacios con anticipación para asegurar que puedan estar con nosotros allí. Para reservar el espacio, Víctor, las personas se pueden comunicar al 787-601-7690. Ahí pueden comunicarse, llamar para reservar el espacio, y que se puedan dar cita con nosotros para que pasen una velada hermosa allí en Ciudad Museo.
2: Y dentro de ese repertorio musical, ¿qué es lo que podemos esperar?
0: Pues mira, va a haber de todo un poco. Juan Riesta es un cantautor bastante diverso, es una persona que lleva ya muchos años trabajando como artista independiente, tanto con su agrupación que es Riestra y Los Boiques, pero una particularidad bien chévere que hay que destacar sobre la música de Riestra es que sus letras están inspiradas en eventos históricos. Así que parte de lo que la gente va a poder deleitarse y escuchar durante el concierto que tenemos preparado para este domingo son canciones que están basadas precisamente en elementos y factores culturales de nuestra historia que es tan importante resaltar y que reconozcamos como país. Así que no es tan solo una experiencia de entretenimiento, sino también tiene un componente educativo muy grande. Como les mencioné, Juan Riestra lleva muchos años de la mano de sus compañeros trabajando lo que es la música basada en la historia de Puerto Rico, así que pienso que va a ser una oportunidad excelente para disfrutar este fin de semana festivo y compartir con artistas, compartir con gente de la comunidad que también aprecia la cultura y el arte.
1: Wow, qué bien, interesante. Oye, veo que están entusiasmados porque también ustedes se van a convertir en un centro de respuesta cultural.
0: Sí, es correcto. Esto es lo próximo que viene justo después del concierto de Riestra este fin de semana. Ya lo comenzamos a anunciar en las redes sociales y esta semana comienzan a salir las próximas promociones de la oferta artística y cultural que vamos a estar presentando para toda la comunidad en este evento. Ciudad Museo estará presentando su casa abierta de la mano del Fondo Flamboyán para las Artes, con el apoyo del municipio de Añasco y la Fundación Rimas, para poder recibir a todo el público y presentar un día y una tarde llena de diferentes ofertas de carácter artístico y cultural. Va a haber música en vivo, mercado artesanal, presentaciones artísticas, comida, entretenimiento para toda la familia. Va a ser un día y una tarde muy bonita para que ustedes cita allí en el Taller de Arte Ciudad Museo y conozcan sobre la oferta que Ciudad Museo está trabajando actualmente y la que vamos a estar presentando en un futuro a corto plazo. Esta iniciativa de los Centros de Respuesta Cultural, un proyecto del Fondo Flamboyán para la Arte en Puerto Rico, donde han identificado ciertos centros y ciertas organizaciones para poderlos capacitar y desarrollar como un centro de respuesta cultural. Y con centro de respuesta cultural nos referimos a una entidad que está capacitada en varios aspectos para poder asumir diferentes responsabilidades en medio de una emergencia o tras una emergencia. En nuestro caso, pues hemos estado durante los últimos meses trabajando de la mano del Fondo Flamboyán para la Arte y su personal para capacitarnos en diferentes aspectos para que cuando llegue un momento de emergencia nosotros como entidad podamos estar preparados para asistir a la comunidad desde nuestras áreas que son el arte y la cultura y podamos llevar educación, entretenimiento y ayuda a través de estas herramientas cuando más en ocasiones lo necesitamos. Como ustedes saben, por dar un ejemplo de hace un poco tiempo atrás, para cuando ocurrieron los terremotos en el área sur de Puerto Rico, el país se activó completamente, hubo mucha ayuda humanitaria, recursos, pero muchas de las cosas que la población solicitaban eran servicios para poder trabajar con su día a día, servicios psicológicos, servicios de entretenimiento, servicios artísticos, que los pudieran pudieran ayudar a olvidar un poco ese el panorama en el que estaban y a poder sobrellevar la situación. Y precisamente es lo que nosotros pretendemos hacer a través de esta de este programa de Centros de Respuesta Cultural, y es que cuando ocurran este tipo de emergencias nosotros podamos llegar a las comunidades con ayuda, con diferentes servicios artísticos, no tan solo de la mano de Ciudad Museo, sino de otras organizaciones aliadas que se van a estar uniendo a través de este programa, y estar listos para que cuando menos lo esperemos, cuando

0: emergencia podamos entrar en acción, trabajar con las comunidades, que es lo que más nos apasiona.
1: Director, y efectivamente, ese acercamiento para convertir lo que es Ciudad Museo en un centro de respuesta cultural, ¿ese acercamiento vino entonces de lo que es la Fundación Flamboyant?
0: Es correcto. Ellos identificaron centros a nivel de Puerto Rico que entendían que estaban capacitados para poder trabajar con este tipo de iniciativa y nos hicieron el acercamiento para poder trabajar con nosotros este proyecto, y nosotros pues con brazos abiertos, claro está, recibimos esta oferta para poder desarrollar lo que es el taller de arte Ciudad Museo y la organización en sí Ciudad Museo como un centro de respuesta cultural, para que así no es tanto nuestro personal como la entidad esté capacitada y esté al día para poder trabajar con las diferentes comunidades en estos casos de emergencia.
2: Excelente, excelente. Así que vamos a recapitular este domingo el concierto de Riestra. Este domingo.
0: Es correcto. Este domingo es el concierto de Riestra. La casa abierta de Ciudad Museo es el sábado 15 de agosto, así que más adelante, Víctor, podemos cuadrar para...
2: Claro, quiero que me digas toda esa oferta y que la gente se entere de toda esa oferta artística que va a haber el 15 de agosto. Estoy ansioso por escucharlo.
0: Claro, más adelante les vamos a estar trayendo más información, pero por el momento para la casa abierta le notificamos que va a ser el sábado 15 de agosto a partir de las 9:30 de la mañana. Y respecto a lo que nos compete esta semana con esta oferta artística, pues como saben, tenemos el concierto de Juan Riestra allí en Ciudad Museo. Les esperamos este próximo domingo 26 de julio a partir de las 5 de la tarde. El donativo sugerido es de $20 y es aforo limitado. Así que todas las personas que estén interesadas en reservar su espacio, les invitamos a que se contacten al 787-601-7690, 787-601-7690, y allí con mucho gusto le vamos a estar recibiendo para que pase una velada hermosa, llena de arte y cultura.
2: Gracias, Christopher, gracias por todo lo que hacen, a tus muchachos, muchas saludos y bendiciones, y continúen ese trabajo tan maravilloso.
0: Gracias a ustedes por la invitación y nos veremos pronto, cuídense.
2: Claro que sí. Ahí está Christopher Pellot Miranda, el director ejecutivo de Ciudad Museo en Añasco. Qué buena esas actividades, ¿verdad?, culturales, y que los tengamos aquí cerquita y que podemos cooperar, ayudar y disfrutar.
1: Claro, y sobre todas las cosas también, Víctor, un logro de que Ciudad Museo se convierta también en un centro de respuesta cultural.
2: Excelente. Bueno, continuamos desayunando con Guava, Víctor Vázquez, Yediel Grafals. Mañana hay una actividad que se llama Mochila de Esperanza. Es de las actividades que se hacen Back to School. Así que vamos a hablar con el protagonista de esta actividad, porque lo que queremos es que mucha gente se beneficie.
1: Y efectivamente, Víctor, le damos la bienvenida vía telefónica al senador del distrito Mayagüez Aguadilla, Jason Rosa. Muy buenos días, senador, bienvenido.
3: Saludos, Víctor, saludos, Yediel, a toda nuestra gente de Guava. Buenos días para todos.
1: Gracias, senador, como siempre, por estar disponible para nosotros. Cuéntenos, como Víctor nos adelantó, ¿de qué trata esta actividad Mochilas de Esperanza con propósito del Back to School?
3: Pues mira, esa actividad, igual que el año pasado, estamos realizándola, ¿verdad?, para llevar un alivio al bolsillo de los padres de nuestra gente del distrito Mayagüez Aguadilla. Vamos a tener más de 1,000 bultos para que nuestra gente, ¿verdad?, no se quede nadie, ¿verdad?, sin los materiales escolares y de cara al inicio escolar. Así que tenemos esa actividad, es mañana miércoles 22 de julio, y va a ser desde las 4 de la tarde, cosa de que todos, después que lleguen de su trabajo y demás, pues puedan ir y participar de la misma. En el Club de Veteranos va a haber hot dogs, popcorn, piraguas, payasos, van a estar recortando con unos barberos, ¿verdad?, que están de voluntario. También hay unas muchachas que son estilistas, van a estar haciéndole recorte también a las niñas. Así que exhortamos, ¿verdad?, a todos los padres, cada uno ha comprado sus materiales escolares, que pasen por el Club de Veteranos mañana. De igual manera, si tienes conocimiento de alguien, ¿verdad?, que le hace falta, le pueden avisar de este evento, que es de gran importancia para mí.
1: Y para ser elegible para recibir alguna de estas mochilas, ¿qué debe tener? O sea, ¿cuáles son los requisitos?
3: Bueno, el requisito es que sean pertenezcan, ¿verdad?, al distrito.

0: Mayagüez, Aguadilla. El evento se hace en Moca, pero si eres de San Sebastián, de Isabela, de Aguada, de Aguadilla, puedes pasar por allí y van a llevar los materiales escolares. Es importante que esté el estudiante presente, que esté el padre acompañándolo del mismo. Se requiere presentar, ¿verdad?, la ID.
1: Claro. Para corroborar que sea residente de alguno de los municipios.
0: Corroborar que sea residente del distrito Mayagüez-Aguadilla en una edad escolar.
2: Qué bien, me entusiasma que lo haya puesto a las 4 de la tarde, porque casi todos estos que he escuchado son de día y la gente trabajadora también necesita, senador, porque pensamos, ¿verdad?, los trabajadores no todos los están pasando tan bien y necesitan su ayudita.
0: Seguro, y se hizo precisamente a esa hora con ese propósito de que aquellas personas, ¿verdad?, que están en sus trabajos, salen a las 3, a las 4 de la tarde, 4 y media, pues puedan, luego de su jornada laboral, puedan pasar por allí y puedan beneficiarse de este evento.
2: Es importante también, entonces, esto fue una colaboración, veo que hay varias fundaciones que hicieron coordinación, o que usted hizo coordinación con ellos. ¿De qué se trata estas organizaciones?
0: Pues mira, está la Fundación Niños Sonriendo, que es la más conocida, Alvin, su esposa, claro, que ellos, ¿verdad?,
2: López.
0: Siempre colaboramos con ellos, ellos colaboran con nosotros, con la gente. Está la fundación mía, Movimiento Impacto y Amor, que dirige Wilmary, del barrio Naranjo. Precisamente el año pasado coordinamos lo que fue el evento de regalos, lo coordinamos con ellos. También fueron partícipes del evento de Back to School. Y The Good Foundation, que es una fundación que se nos acercó, ¿verdad?, con el fin de ayudar a nuestra gente, y también está siendo partícipe de la misma. Hemos unido esfuerzos para hacer de este evento que sea todo un éxito.
2: Qué bien, qué bien. Entonces, mañana desde las 4 de la tarde, todo es libre de costo, todo lo que usted me ha mencionado.
0: Mañana todo es libre de costo, el miércoles 22 de julio, desde las 4 de la tarde, todos pasen por allí para, ¿verdad?, pasar un rato agradable, puedan compartir, comerse su hot dog, su piragua, su popcorn, y que puedan llevar sus materiales escolares de regreso al inicio escolar.
2: Óigame, senador, le cambio rapidito el tema. Ya es ley, dice aquí la ley 133, que fue el proyecto del Senado 714 de su autoría y junto al senador Héctor Joaquín, de 100 a $500 la multa por no ceder paso a un vehículo de emergencia.
0: Eso es correcto. Ese proyecto, ¿verdad?, ha sido de gran agrado para la gente, porque hay que valorar la vida. La mayor queja, ¿verdad?, y que ha tenido este proyecto pudiera ser que en ocasiones los que conducen ambulancia quizás no tienen una emergencia como tal, pero es importante, no podemos dejar llevar por eso y no cederle el paso a una ambulancia. Además de que van a recibir una multa, pudiera poner en riesgo la vida de alguien.
2: Yo lo he experimentado, senador. Yo he visto ambulancias con sus sirenas sonándole y los carros no se mueven. Ni para la izquierda, ni para la derecha, para ningún lado. Es como que se mutan.
0: Y a lo mejor en ese momento no están con el paciente, pero quieren llegar cerca, claro, del área donde está una persona con alguna situación.
2: Ah, dicen, esa ambulancia va vacía, eso es mentira, pero y si va a buscar al herido, ¿no?
0: Exacto, herido o cualquier condición, ¿verdad?, que haya sufrido,
2: claro,
0: un paciente.
2: Claro, un ataque cardíaco, algo, una, ¿verdad?, otra situación de salud.
0: Eso así que es importante ceder el paso. No solamente que aumentamos la multa, también llevar conciencia, ¿verdad? Que es importante ceder el paso en cualquier situación, no solamente la ambulancia, policía, otro vehículo de manejo de emergencia, bombero y demás.
2: Y ya eso está implementado, o sea, ya el policía, ¿cómo lo haría? ¿Alguien de la ambulancia podría también notificar que un vehículo no se movió?
0: Por supuesto, puede denunciar que la persona está
2: obstruyendo, evitando está cediendo el paso.
0: Eso es correcto.
2: Debería ser así, porque es que es increíble. Yo lo he visto, lo he experimentado, y creo que es hasta una falta de respeto y de empatía y consideración, ¿no?
0: Por supuesto que sí.
2: Definitivamente. Y había unas medidas que iban para Fortaleza, para convertirse en ley. ¿Esta fue una de ellas, de las que se convirtió?
0: Esta fue una de ellas, teníamos cuatro proyectos, ya esta es una, se convierte en

0: ley. Estamos esperando por otros tres proyectos, que es el proyecto del Senado 290, que es para que nuestros documentos, una vez se han presentado ante el gobierno, no venzan. Proyecto 879, que es el programa de contacto verde, para incluir también lo que es los procedimientos agrícolas que se den en las escuelas, ser contados como parte de ese programa. Y el proyecto del Senado 975, que es el proyecto para los tintes para los niños con autismo y hipersensibilidad sensorial severa.
1: Que ninguna tiene impacto fiscal, o sea que no debe haber problema con la Junta de Supervisión Fiscal ahí.
0: No debe haber problema, y entiendo que son buenos proyectos, que son para beneficio de nuestra gente.
1: Y cuando la gobernadora vino aquí a juramentarlo, ¿no le habló de esos proyectos a ver si se los firma?
0: Sí, dialogamos de eso y dialogamos de otros proyectos que están al pendiente.
1: Oye, la juramentación, faltó Tomás Rivera Chatz, allí no estaba Rivera Chatz con ustedes.
0: El presidente del Senado ha estado conmigo en otras ocasiones, importante, ¿verdad?, que se dio todo un buen ánimo, agradecido, de verdad, de contar con el respaldo de las figuras máximas dentro del Partido Nuevo Progresista, tanto el presidente del Senado como nuestra gobernadora y presidenta del partido. Así que hemos estado, ¿verdad?, uniendo voluntades. Muchas de las personas ratificamos el comité, no solamente el comité municipal, sino todas las unidades electorales se ratificaron allí ese día.
1: ¿Ya están reorganizadas todas las unidades?
0: Todas las unidades electorales están reorganizadas, ratificadas formalmente. Se dio ese día completo allí el quórum de todas las unidades electorales más el comité municipal. Así que fue una participación excelente de parte de nuestra gente de Moca. Mucha gente también nos acompañaron del distrito Mayagüez Aguadilla, gente que, verdad, que me apoya, que valoran, verdad, el trabajo que estamos haciendo como senador del distrito Mayagüez Aguadilla. Estuvo allí presente, así que fue bien concurrida la actividad. Según la experiencia, verdad, lo que me han contado los personas, verdad, que van del partido a otras ratificaciones, me dicen que ha sido la más concurrida de todo Puerto Rico. Así que no solamente la actividad, sino también que en votos la participación electoral fue la de mayor participación en todo Puerto Rico. Así que el Partido Nuevo Progresista en Moca tiene el entusiasmo, tiene la estructura, y estamos listos, ¿verdad?, uniendo voluntades para ganar en el 2028.
2: Senador, y dentro de lo que está sucediendo en el gobierno de Puerto Rico, con la situación del secretario de la Gobernación y la subsecretaria, Francisco Domenech e Itza García, que actualmente están siendo investigados por el FEI, ¿qué opinión le amerita? Ya líderes del Partido No Progresista, como el alcalde de San Juan, Miguel Romero, se han pronunciado referente a la situación de que deberían suspenderse a estas personas de sus puestos o reubicarlos. ¿Qué opinión le amerita?
0: Sí, y de igual manera, como me habían preguntado en la pasada ocasión, yo opino que el secretario de la Gobernación y ahora la subsecretaria de la Gobernación son una distracción completamente innecesaria para el gobierno. Hay muchas cosas buenas que están sucediendo y se ven opacadas por estas personas que no son personas electas, simplemente ocupan una posición de confianza y que yo entiendo que se debe remover y poner personas que no causen esa distracción y ese malestar a nuestra gente. Así que le toca, ¿verdad?, le corresponde a nuestra gobernadora hacer lo propio y poner personas que vengan verdaderamente a servirle bien a Puerto Rico.
1: Bueno, senador, entonces recapitulamos mañana a las 4 de la tarde en el Club de Veteranos.
0: Mañana a las 4 de la tarde los esperamos a todos allí para el Back to School. Así que sé que va a ser una actividad grandiosa, así que los esperamos a todos para que lleven a sus niños, que todos participen. Así que va a ser una actividad buena.
1: Bueno, gracias, senador, por estos minutos para Guava.
0: Gracias, Víctor. Gracias, Javier.
1: Ahí está el senador del distrito Mayagüez Aguadilla, Jason Rosa Ramos. Mañana esa actividad, qué bueno que es a las 4 de la tarde. Me gusta para que la gente trabajadora, porque mira, no todo el que trabaja está en una posición que quizás no le puede comprar el bultito al nene, y esas cosas pasan.
2: Correcto. Y le da la oportunidad, como bien dice Víctor, a esas personas que salen del trabajo, pues mira, tienen la oportunidad, claro, de ir a recoger la mochila para preparar a su hijo para lo que... Claro.

0: es el back to school.
1: Mira, en mi casa mi papá trabajó y mi mamá en el gobierno los dos, y yo vi los sacrificios que se hacían en casa para mis estudios y para los estudios de mi hermana. La verdad, fue... Y eran los dos, una en el Departamento de Educación, una en el Departamento de Salud, pero la cosa se complica en algunas ocasiones, Yediel. No todo el que tiene, el que trabaja, papá o mamá o la pareja, está en una situación económica excelente.
0: Y menos ahora, Víctor, con el costo de vida.
1: Costo de vida, gasolina, inflación, ¿qué más?
0: Mira, la comida, la renta, los precios de la gasolina. Todo ha subido. Mira,
1: 1.30 y pico está la gasolina todavía. Te estoy hablando la premium, que es la que yo he hecho. 1.30 y pico. 1.37. Bueno, vamos a aceptar. ¿Podemos aceptar llamaditas a la gente?
0: Vamos a ir aceptándolas por aquí. Por aquí. Buenos días. ¿Desayunando con Guava?
2: Bueno, buenos días.
0: Sí, buen día. ¿Con quién hablamos?
2: Con Francisco Reyes Dami de Barrio Rocha de Moca.
0: Ok, Francisco, cuéntenos.
2: Mira, es que yo tengo una dudita. No sé si en la carretera que emplearon de Moca, de Barrio Rocha, a salir a Isabela, me gustaría que trataran de ponerle foco también, ya que esa carretera está quedando bien bonita.
0: Ah, usted dice la 112.
2: Sí, han hecho un buen trabajo y todo ahí.
1: Está oscura, yo no nunca viajo por ahí de noche, está oscurita.
2: No, esa carretera de noche es oscura, no tiene
0: el alumbrado.
2: No tiene alumbrado.
1: Como boca lobo, como dicen.
2: Como loco a lobo. Porque yo no sé, yo cogí por ahí esperando la carretera, pues estaba en un juego de baloncesto. Y esa carretera era demasiado oscura de noche.
0: Oh, wow.
1: Fíjate, no sabía, pero qué buen punto que usted nos trae, porque ya que lo están poniendo bonita, ¿verdad? Pues, sí. Vamos a hacer todas las cosas bien de una vez.
2: Y le dijo a la persona que me escucha por esta emisora que tratemos de cuidarlo y no tirar basura, porque si no, afeamos eso como quedó tan bonito, lo afeamos de nuevo.
1: Nosotros también tenemos que ser responsables con las cositas que nos preparan, ¿verdad? Porque
2: mire
1: cuántos años tuvieron para embrear eso. Imagínese
2: muchos
1: usted.
2: Muchos años.
1: Y entonces ahora que está bonita, si nos ponemos ¿verdad? A tirar basura, hacer lo que... Yo espero que ahora no se lo cuja acueducto a abrir allí, porque usted sabe que embrean una cajetera y acueducto hace un boquete en el mismo medio.
2: Eso es otra cosita también, que el conducto es, si rompió la carretera, que ya que está en nueva, que la deben de arreglar inmediatamente.
1: Claro.
2: No dejar el boquete ahí, porque si no, se siguen embarrando los carros. Porque si el conducto le hiciera el boquete, arreglara, y arreglara rápido, tirara la brea. No se daña.
1: Yo estoy totalmente de acuerdo con usted. Totalmente.
2: No se daña. Y otra cosita es, alcalde de aquí de Moca, que si puede pasar por el lado de por mi casa, porque mi carretera, mi entrada es demasiado.
1: ¿Dónde es usted? Dígame la dirección de usted.
2: Barrio Rocha de Moca.
1: Barrio Rocha, pero ¿cerca de qué? ¿Tiene un kilómetro o qué?
2: Carretera 445, kilómetro 2.
3: Kilómetro 7, kilómetro 5, sector Nieve.
1: Sector Nieve.
3: Al lado de la cafetería Los Cuñados.
2: Al lado de la cafetería Los Cuñados, porque mi entrada está demasiado mala.
1: Ok, carretera 445, kilómetro...
3: Siete.
1: Octómetro 5. ¿Quién es que le da allí las instrucciones?
3: Mi esposa.
1: Ah, saludos. ¿Cómo se llama? ¿Lucy?
2: Sí, Lucy.
3: No, yo me llamo Lucecita, pero no Benite. Pero me dice Lucy.
1: Qué linda. Lucy le decían a mi mamá. Así que, qué bueno. Ah, pues nada, tengo aquí anotadito las cosas. ¿Algún número de teléfono, Francisco?
2: El teléfono es 939-248-3808.
1: Sí. Pues saludos a ambos, Francisco, y saludos a Lucy. Ya tengo aquí, voy a ver si hago una gestioncita para ayudar, ¿ok?
2: Y si te sale que es el mío, porque no lo sé de memoria, pues estamos aquí a las órdenes.
1: Pues gracias por escucharnos a ambos. Muchas
2: bendiciones. Sí, yo los escucho.

0: de este muchacho del programa de las 6, ¿cómo es?
1: El de Jocelyn Grafals.
0: No, el programa de juego a las 6 de la tarde.
1: De 4 a 6 está Maelo Varga.
0: No, pero es de televisión, que eres tú.
2: Alex DJ, Puerto Rico gana.
0: Yo dije, mira, y yo la hice más mayor y él es joven.
1: Sí, él es joven.
0: Sí. Listo, porque es nada, vos bien. Chévere.
1: Sí, es el que nos hace reír a todos aquí.
3: Sí. Exacto, yo me lo gozo. Yo salgo de la tía y me pongo escuchando.
0: Que Dios los bendiga a todos. Buen
1: igual,
0: día.
1: Igual Francisco, igual Lucy. Gracias a ambos.
3: Sí.
1: Muchas gracias. Bueno, continuamos aquí. La gente que nos estaba llamando, pues estábamos atendiendo la llamadita, pero ahora está disponible la línea. Ya está la línea, ¿verdad?
2: Exacto, esas son las buenas noticias, Víctor. Ya se pueden comunicar al 787-891-0085 y también el 787-891-1230. Así que para participar con nosotros, si quiere comentar de cualquiera de los temas discutidos en la mañana de hoy, también lo que ha transcurrido en la palestra pública del país, o si tiene alguna situación en particular en su comunidad, ya se pueden comunicar con nosotros. Vamos por aquí. Buenos días.
4: Buenos días.
2: Goyo.
4: Sí, Goyo.
2: Cuéntenos, ¿cómo está usted?
4: Todo bien porque estoy vivo.
2: Amén, eso es lo importante.
4: Son 88 años. Tengo casi... Jocelyn quiere llegar a esa edad. El problema que ha dicho otras veces, ahorita estamos hablando de 10 años, ya nosotros llevamos 50 años que se mató un muchacho ahí. Y entonces yo hace 45 años, 46 que estoy viviendo aquí, viendo eso donde se mató, o sea, unas líneas vivas que si llegan a caer, porque son de 8 o vatios, no sé cómo se llama, porque ya lo eléctrico a mí se me olvidó. Estudié electricidad, pero no, ya la edad que tengo, ya. Entonces esos cables yo los veo que van bajando y cada día están más bajitos y lo vienen a quitar.
2: ¿Y esos cables todavía tienen electricidad? O sea,
4: sí, es ahí con gente viva y tiene un transformador y otras cosas. Entonces, pues con un poste más lo harían por el otro lado, porque por la vía carretera, ahí estamos 8 familias con el problema en este caso.
2: Ok, si un cable de eso cae,
4: si un cable de eso cae, de los que tienen muchos voltios, eso hasta que no se queman, no dejan de brincar y tienen corriente, porque yo lo he visto eso cuando en los huracanes. Uh-huh. Y entonces, pues ahí, aquí somos 8 alrededor de las casas. Mire, pasan por entre medio de dos casas, por una parte y por otro, pues pasan también por el medio de dos casas más. Y entonces, pues, me cambiar eso. Yo hace tiempo cuando sucedió eso, yo hablé con las personas y me dijo, ¿para qué vamos a mandar a quitar eso? Si ya el hijo no va a revivir. Y yo dije, sí, pero pueden otros que pueden revivir, otros pueden vivir también. Y no quise ayudarme en ese tiempo.
1: Pues mira, tengo pendiente, ya lo tengo anotadito por aquí. Así que tengo pendiente otra llamadita, pero gracias por siempre estar recordándonos la situación, a ver si le podemos ayudar. ¿O qué, Goyo?
4: A ver si Dios quiere, yo le doy las gracias a ustedes también, que siempre me escuchan.
1: Claro, para eso estamos, y esperamos poder ayudarle en su situación. Así que
4: a mí me gusta ayudar al público.
1: Claro, yo, gracias.
4: Yo trabajé y fue muchas veces las que trabajé gratis también. Muchas gracias a ustedes.
1: ¿Cómo no? Voy a seguir atendiendo llamaditas, Goyo. Gracias por llamarnos.
4: Buen día.
1: Buen día.
2: Vamos por aquí. Seguimos con las llamaditas 787-891-0085 y el 891-1230. Vamos por aquí. Buenos días.
5: Sí, buenos días, corazón. Estoy escuchando la emisora, es aquí una residente de Camaselle. Es que quiero hacer una quejita, porque es que vivo cerquita aquí. Hay una iglesita cerquita aquí donde está el taller de jalatería de este muchacho que todo el mundo conoce, Javari, que su papá falleció, pero él sigue trabajando. Al lado está la iglesita Piedra Angular Pentecostal. Esa carreterita está bien deteriorada y hacen falta alumbrado. A ver, pues, si el señor alcalde te escuchando y puede mandar por ahí a verificar y puede tomar la acción.
1: Me dijo, ¿cuál es su nombre? Perdóname.
5: La señora Rodríguez.
1: Señora Rodríguez,

0: yo soy de Camasey, ¿de dónde es más o menos? ¿Por dónde es?
1: Mira, amor, tú sabes cuando tú vas para el club de la policía, por ejemplo, cuando terminas el Prado, que coge la curvita, que doblas donde era el club de los Caballeros de Colón, que eso tampoco
0: está cerrado. El club de Caballeros de Colón, que está cerrado allí.
1: Ajá, pues la entradita que está al lado, que va a ver esa callecita.
0: ¿En ese mismo lado donde está el Caballero de Colón?
1: Sí, a la cajerita, la entradita que está al lado.
0: Ah, sí, la esa carreterita, por ahí hay unas cuantas casitas, ¿verdad?
1: Sí, a esa cajetera también está dorada, y hay una iglesita que hay muchos ancianitos que van y no hay alumbrado. A ver
0: ¿Cómo si cuántas casas hay por ahí?
1: Pues mira, hay como, creo que como 8 o 9 casitas por allá, hay muchos
0: ancianitos. ¿Y ahí adentro que está la iglesia?
1: Ahí sí, ahí está la iglesita al lado del taller de Jabarí, que el muchacho, que el papá murió, que ahora sigue trabajando ahí, Jabarí.
0: Sí, no sabía, sí.
1: Sí, eso está bien deteriorado, a ver si por favor él puede tomar la acción. Entonces, mi amor, te voy a decir otra cosita. Mira, en esa misma calle, pasas el club de la policía, y el pasto ya está tapando la carretera, y acuérdate que esa carretera es bien estrecha y ahí viven personas más adelante también, y no hay alumbrado. A ver si el alcalde manda una brigada que corten todo eso por ahí, pongan alumbrado, porque ese callejón es bien peligroso tarde en la noche. A veces las personas tienen que dar la vuelta.
0: Ahí lo que me molesta de ahí, de verdad lo digo de corazón, me molesta mucho que limpian ahí y la gente vuelve y tira escombros y la gente vuelve y tira basura.
1: Pero ahora es el pasto que está tapando la carretera y no se ve, y es bien estrecha. Y vienen los carros zafados y de noche no hay alumbrado, entonces uno tiene que dar la vuelta por el otro lado porque es bien oscuro y es bien peligroso. A ver si él puede hacer algo, manda a limpiar por ahí, por lo menos pone alumbrado, ¿sabes? Porque es bien peligrosa. Después que pasa el club de la policía.
0: Sí, eso es el cuco allí.
1: Eso es que le llaman el cuco. Sí, mi amor, a ver si toman acción, por lo menos pongan alumbrado y cortan un poco para que se vea la carretera, porque es bien estrecha.
0: Yo anoté las cositas por aquí, voy a hacer una gestioncita para ver si le podemos ayudar, claro que sí.
1: Está bien, esperemos que se pueda hacer por todos los que lo necesitamos. Pues muchas gracias, Dios te bendiga.
0: Amén, Marí, Rodríguez, sí, gracias.
1: Que sí. Dios te bendiga, corazón.
0: Amén, gracias. Amén, gracias. Sí, ese es el cuco. A mí me ha molestado mucho de esa carretera. Yo soy de Camasey, sé donde ella dice, es que la gente vuelve y tira basura, escombros, y yo digo, hasta nevera. Uno pasa por allí, hasta neveras tiradas. Que de la hecho, gente, que acabando de limpiar, acabándolo de limpiar el municipio, vienen y tiran basura.
2: De hecho, yo creo que fue hace par de meses atrás que yo vi un video del alcalde de Aguadilla denunciando también la situación.
0: Es que uno se molesta, lo ponen, lo limpian lindo y la gente vuelve y tira. Y aquí en Aguadilla usted llama para recoger escombros y hace la coordinación y se lo recogen, bendito. No sé por qué la necesidad de tirarlo. Vamos a seguir atendiendo la llamadita antes que siga peleando. Hoy estoy tranquilo.
2: Buenos días, desayunando con Guava.
3: Buenos días, Víctor.
0: Ajá.
3: Mira, Víctor.
0: Echevarría.
3: Esa 112, yo la conozco bastante porque yo trabajo en Isabela. Y los viernes cogía por la 112 con los amigos míos, pero en el jangueo.
0: Ajá.

0: Do agua.
1: Muchacho con la falta
0: de agua. Le iba a coger un video, es un chojito que al mes son unos cuantos galones.
1: ¿Eso dónde? ¿Eso dónde?
0: Subiendo para la Yasa, la 419.
1: Muchacho, que hay
0: de una todos modos, yo era que me iba a parar para coger un video para postearlo.
1: Porque mire, la gente aquí lleva un tiempito sin agua. Esto está fuerte.
0: Sí, porque ese chojito está todo el tiempo. Porque yo pasé ayer y estaba botando agua. Ay, tu vida estaba botando agua.
1: Que eso llora sí, entre los ojos de Dios con la gente que le hace falta
0: debe
1: agua.
0: Debe ser el día ahí, pero yo voy a verificar a ver si está
1: claro,
0: bien.
1: Claro, envíamelo, me lo envía. Sí, 787-697-8964.
0: Bien, ok.
1: Dale, ok. Seguimos aquí.
2: Vamos por aquí, vamos con la próxima. Buenos días, desayunando con Guava.
3: Hola, buen día.
1: Sí.
3: La
1: Fontaine, ¿cómo está usted?
3: Todo bien, acá en Aguada, estamos todos oscuros de noche.
1: ¿También?
3: Mira, nosotros aquí en Aguada, en el Casco del Pueblo, en la calle Marina, calle Colón, calle San José.
1: Sí, las que están al lado del pueblo, todo lo que está alrededor del pueblo.
3: En el Casco del Pueblo hay 23 focos dañados.
1: 23 focos, pero 23 no iban a arreglar focos. Los focos, ahí Luma dijo que iba a meterle mano a Aguada, yo me acuerdo esa conferencia de prensa.
3: Y yo creo que Luma metió chavo como loco ahí, pero no se sabe qué pasaba con esto ahí, porque tenemos el Casco del Pueblo, el único foco que están aprendiendo son los que están frente a la alcaldía, por ejemplo.
1: Porque ellos iban a subcontratar a unas compañías y las compañías eran que iban a hacer eso, ese trabajo.
3: Sí, es posible que habían bajado mucho dinero para eso y no se ve caso nada.
1: Yo me acuerdo esa conferencia de prensa que vino hasta el director de Luma a nivel de todo Puerto Rico ahí en la Plaza de Aguada.
3: Sí, yo estuve ahí, iban montando todos los focos nuevos. Ajá. Montaron unos signos no. Lo que
1: hicieron
3: se quedaron
1: un show también y nos pusieron a los periodistas a mirar cuando cambiaban el foco y toda la cosa.
3: Aguada fue el primer pueblo que iban a empezar en Aguada.
1: Exactamente, el primer pueblo que lo anunciaron.
3: Fue el primero. Toda la prensa metida aquí en Aguada.
1: Claro, me acuerdo como ahora. Increíble.
3: Yo sé que esto se daña, a veces los genes los montan y se dañan, pero ellos hablaban que...
1: Pero eso fue los otros días, si montaron un poste hace unos meses y se dañó, pues están poniendo porquería.
3: Eso es así. Eso es genérico de allá de China.
1: No, porque ¿cómo es posible que tú pongas un poste 3, 4, 5 meses y se dañe? No, eso no tiene
3: lógica. Ahora mismo se quedaron muchos sectores en algunos barrios sin cambiar los focos. Que especialmente empezaron en Aguada, que eran creo que algunos 7,000, 6,000 y pico que se iban a cambiar.
1: Claro, es que yo me acuerdo como si fuera hoy, me acuerdo de la conferencia de prensa.
3: Y ahora mismo, tú vas de Los Indios hacia Aguada, ese tramito pequeño ahí.
1: Mira, siempre ha estado oscuro. Siempre ha estado, y nadie le ha metido mano a eso, oye.
3: Entonces, yo una vez a Carlos Méndez lo había dado la queja, ¿sabes qué hizo? Me llevó a la alcaldía, me enseñó a la alcaldía y lo fue con que lo arregló.
1: Ay virgen. Buena observación. No le había dado seguimiento, pero voy a hacer seguimiento a eso porque yo me acuerdo de esa conferencia de prensa.
3: Por la seguridad está bien de verdad. Entonces, claro, es algo que sí. Es peligroso para nosotros y es un ciego. Ya están la gente ahora cogiendo los ajenos, ¿me entiendes? Más fácil. Y claro, con el alumbrado se puede evitar lo mismo. Nada, te sigue escuchando y que tenga lindo día. Esperamos que Luma y también el municipio que nos pueda ayudar en eso.
1: Gracias, Lafo, por llamarnos.
3: Bien.
2: Seguimos por aquí entonces con las llamaditas. 787-891-0085 y también el 787-891-1230. Para que se comuniquen con nosotros de cualquier tema que hemos discutido en la mañana de hoy o las situaciones en su comunidad. Bueno, Víctor, te había compartido una noticia del periódico Primera Hora que la publicaron hace apenas a las 8:34 de la mañana de hoy. Y el titular dice así: alerta mundial de viaje.
1: Ay, ¿qué pasa?
2: El gobierno federal advierte riesgo de escalada imprevista.
1: ¿Qué es eso?
2: En Oriente Medio. Tengo por aquí, el Departamento de Estado de Estados Unidos emitió el lunes una alerta mundial de viaje en la que advirtió el riesgo de una escalada imprevista del conflicto en Medio Oriente y recomendó a los ciudadanos estadounidenses extremar las precauciones ante el deterioro de la situación de seguridad en la región. En la alerta, el gobierno estadounidense señaló que el debido aumento en las tensiones de Medio Oriente, el entorno de seguridad sigue siendo complejo, con el potencial de una escalada imprevista, por lo que instó a los ciudadanos a mantenerse informados

0: y seguir las indicaciones de las embajadas y los consulados estadounidenses. Eso es lo que dice la información en la mañana de hoy.
1: Wow, pues mucha precaución. Vamos a seguir tomando las llamaditas, pero mucha precaución, y todo el que vaya a ir de viaje, pues mire, hay que tomar esas medidas.
0: Se nos fue esta línea, pero tenemos la segunda línea disponible por aquí. Buenos días.
2: Buenos días, Víctor. Buenos días, Yadiel.
0: Wense, ¿cómo está usted?
2: Saludos para todos los que nos escuchan también a través de Guapa 850.
1: Cuéntanos, Wenceslao, qué bueno escucharlo.
2: Mira, quería aprovechar, darle las gracias de parte de Kelvin Román, él es el papá de Victoria Zoé, que este sábado pasado se le hizo una sangría en el Coliseo Juan Sánchez Acevedo de Moca, y fue todo un éxito. Qué, o sea, bueno, se cogieron 75 pintas de sangre.
1: Ay, qué bueno.
2: Está bien agradecido de parte de él, le damos las gracias a todos los que comparecieron allí. Víctor, esta nena apenas lo que tiene son 3 años. Tenemos que seguir luchando.
1: Escuchar eso, que fue exitoso, qué bueno.
2: Para dar una mejor calidad de vida, Víctor. La sangría que vayamos a hacer la vamos a seguir haciendo porque queremos darle vida a esa nena, ayudarla, y especialmente a sus padres que realmente por esa situación sufren. Y yo sé que hay muchas personas que tienen ese deseo de servir, de donar sangre, de dar sangre. Y ahí vamos a hacer la que tengamos que hacer por ella y por cualquiera otra persona, lo vamos a hacer con mucho gusto.
1: Qué bien.
2: Quería aprovechar, Víctor, para dar una información importante a todas las organizaciones sin fines de lucro de esta región oeste. Atención a todas las organizaciones sin fines de lucro de la región oeste. Me hicieron una invitación para el Centro de Convenciones Bobby Cruz, esto es en Hormiguero, donde el licenciado Fernando Díaz Rivera va a llevar un seminario para todas las organizaciones de sin fines de lucro. Eso va a ser el 28 de julio de 8 a 12. Las personas que estén interesadas en coger ese seminario deben llamar al 787-265-0244. 787-265-0244. La va a estar dando el licenciado Fernando Díaz Rivera. Esta es la oficina de Defensoría de Impedimento, en área oeste. Y eso es importante, Víctor, porque si todas las organizaciones se unen y nos unimos todos como pueblo, como organizaciones, y conocemos más de todo lo que hay en la organización, en otras organizaciones, podemos hacer intercambio, ayuda, ideas, y muchas cosas podemos mejorar para nuestra región oeste.
1: Qué bien, sí, y creo que también, eso es el 28, pero que el 29 van a estar también en Isabela, en el centro Medina. El 28 van a estar en Hormiguero y en el 29 en Isabela.
2: Tengo, mira, más cerca de aquí, oye.
1: Sí, sí. Déjame, estoy pidiendo aquí que me envíen la información, lo de la Defensoría de Personas con Impedimento.
2: Es correcto.
1: Sí, porque la información que yo tenía es que iba a haber un día están en Hormigueros y al otro día están en Isabela. Estoy pidiendo que me corroboren la información, a ver si me lo envían por aquí, para entonces yo también brindarle, porque tengo entendido que el otro día, el 29, es en Medina, en el centro Medina, pero deja ver si me envían la información.
2: También quería aprovechar para terminar que un hermano Caballero Colón, Félix Morales, falleció, y ayer pues nosotros los Caballeros Colón, porque yo soy el presidente de esa fundación, que es el Gran Caballero que se llama, y gracias a la participación de muchos hermanos que llegaron, y Caballero Colón y público en general, el funerario de los Sauces en Moca, y hoy el sepelio, ya voy de camino para allá porque es a las 12 por ahí, y nada, gracias, y aquellas personas, visto que quieran ser parte de Caballero Colón, que se comunique con nosotros para ver si cualifica, porque no todo el mundo cualifica para ser Caballero de Colón. Eso quiero que esté bien meridianamente claro.
1: Okay.
2: Hay unos requisitos que tiene que cumplir la persona para ser Caballero de Colón. Lo primero, tiene que ser católico, entre otras situaciones, entre otras informaciones.

0: información que necesitamos, pero nosotros, la primero que nada, la persona que está interesada me puede llamar a mí, al gran caballero, este servidor, Monsenlao Quintana, 787-405-4498, y nosotros le visitamos y le hacemos un sinnúmero de preguntas, y ahí determinamos si la persona cualifica. Si cualifica, pues nosotros le llamamos a la matrícula y lo ejecutamos. Y podemos seguir trabajando porque los Caballeros de Colón es una organización católica, pero trabaja por las necesidades de nuestro pueblo de Moca. Y hay necesidades que a veces cubrimos fuera de nuestro pueblo.
1: Excelente. Gracias, Wenceslao, por lo que hacen. Gracias por lo que hacen los Caballeros de Colón. Así que muy amable, Wenceslao.
0: Bendiciones para todos. Buen día.
1: Buen día. Ahí está don Wenceslao Quintana del Comité Pro Ayuda al Más Necesitado.
2: Así es. Y seguimos atendiendo las llamaditas. Si nos llegan más llamaditas en la mañana de hoy, las atendemos. Si no, pues nos podemos ir preparando para ese mensaje positivo.
1: Definitivamente. Oye, y la gente le gusta el cuadro porque...
2: Sí, nos llaman rapidito.
1: El otro no.
2: El 939 no le gusta mucho.
1: Así que gracias a todos los que se han conversado con nosotros. Mira para allá, todas las llamadas que hemos recibido una detrás de la otra con el cuadro disponible. Así que gracias. Gracias a los que nos han llamado y sobre todo gracias por seguirnos y su fiel sintonía día tras día. Siempre estamos muy, muy agradecidos. Y sobre todas las cosas, ¿verdad? Siempre respetando a ustedes, a nuestros radioescuchas.
2: Y efectivamente, Víctor, el día ha estado medio nubladito desde por la mañana. Ahorita salió el sol y mira, ya se volvió a nublar.
1: Oye, y antes de despedirnos, ya en el día de hoy fue sometido el caso contra Elvia Cabrera por el asesinato de la adolescente Gabriela Nicole. Así que la Sala 1 del Tribunal de Aibonito quedó en silencio mientras la Fiscalía daba el paso que la familia de Gabriela Nicole Prats Rosario esperaba desde el inicio del proceso, que es someter el caso contra Elvia Cabrera por el crimen de la menor de 16 años. Ahora le corresponde a los 12 miembros del jurado emitir el veredicto de culpabilidad o no culpabilidad, el caso por el asesinato perpetrado con un arma blanca, y ustedes saben que este caso ha sido bastante notorio. Hoy fue el día número 21 del juicio, un juicio bastante largo, ante una sala completamente llena, y es un escenario de un proceso que trascendió las paredes de la corte para ocupar el lugar central en las calles del municipio, las redes sociales y la palestra pública. Ustedes saben que esto ha sido muy, muy sonado. Así que tengo entendido que, estoy buscando por aquí, pero tengo entendido que se dio la orden de secuestrar obviamente al jurado, lo que se llama secuestrar al jurado, para que fueran a deliberar. Así que posiblemente... Hay que ver si hoy se determina o no se determina, ¿verdad? El veredicto de este jurado. Hay Correcto. Que estar pendiente.
2: 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Y que nunca es demasiado tarde, Víctor, tampoco. Puede que, mira, no tenemos que esperar a que sea el lunes, no tenemos que esperar al año que viene o al mes que viene, podemos empezar desde hoy. Hacer todos esos cambios que, mira, si queremos hacerlos de verdad, vamos a hacer lo posible por alcanzarlo.
1: Definitivamente. Así que, y como hemos hablado aquí, empezamos la reseña, ¿verdad?, con la lluvia, que se espera. Mucho cuidado, y si hay tormenta eléctrica, manténgase dentro de sus hogares.
2: Así mismo es. Bueno, ya son las 10:59 en la mañana. 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
1: Eso es así. 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
1: Y mañana, si Dios lo permite, otra edición más de Desayunando con Guava, como siempre, de 9 de la mañana a 11, por el cuadrante 850 en su radio.
0: Definitivamente. Y saludos a Allen. Mañana nos vemos otra vez, si Dios lo permite.
1: Así mismo es. Tengan todos excelente día.
0: Y buen provecho.
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mismo al 891-0085, 891-0085. Así que llama para que hoy, ayer no tuvimos la oportunidad, ¿verdad? Ayer tuvimos un problemita, bueno, no nosotros, en la calle, con las líneas telefónicas, y por eso no llevamos a ustedes el programa. Así que, pero hoy ya estamos aquí, ¿ok? Un poquito medio afónico hoy, un poquito medio afónico. Esto ha sido fuego a la lata, ¿eh? Fin de semana, el fin de semana de muchas cositas por ahí, muchas cosas buenas. No hay mucho descanso, pero bueno,

0: Pero bueno, hay que pagar biles, hay que pagar biles. Gracias a la gente, estuvimos animando una actividad privada, donde pues hicimos mil cosas ahí, la pasamos bien ahí en el área de Cabo Rojo, así que qué chévere. Gracias, gente, gracias por siempre confiar en mí y ya tú sabes que llevamos siempre juegos y mucha diversión, y también los muchachos aquí de el domingo en Sal de Mar, aquí al ladito, frente a la bahía de Aguadilla. Gracias, Tito, y gracias a los muchachos ya, Randy y todo el personal. Estuvimos ahí llevándole también diversión, juegos, concursos. Ya tú sabes, eso es lo que me gusta a mí, ¿ok? Así que gracias, la pasamos bien. Fin de semana, como te dije, es fuertecito, pero bueno, aquí, ahí le vamos, ¿ok? Buenos días, Puerto Rico, 11:25. Vamos a vender y vamos a comprar y arrancamos con el cuadro telefónico. Me dices el precio, perdóname, el artículo, el precio y el número de teléfono para que la gente te pueda llamar. Era 21, para que no dañe los papelitos en la sucursal. 21 de julio. Del 20 a 26, ¿ok? Así que, y martes de la buena suerte, Bueno, anyway. Hello, buenos días.
1: Sí, buenos días, Isabela.
0: Dímelo.
1: Tengo 4 planchas de zinc para la venta, están en buenas condiciones. Las tengo para $60 las 4. También tengo 3 aros de Toyota Corolla 2018 de lata. 5 boquetes, número 16. Y 2 ventanas de 24x62. El número, esas las doy por $200 las dos. El número a llamar es el 787-942-7063. Repito, 787-942-7063. Muchas gracias y que pasen buenas tardes.
0: Chévere, gracias a ti. Buen día. Disponible 891-0085 para que llames para acá, ¿ok? Y me diga qué es lo que tiene ahí. En buenas condiciones. Es más, si estás si estás vendiendo casas, carros, animales, también tú sabes que aquí te damos esa oportunidad para que vendas lo que a ti te dé la gana. Así que aprovéchalo. Señoras y señores, les tengo notición. Esto es impresionante. Esto es última hora. Anote, escuchen bien esto. Tú sabes que encontraron restos de un avión que se estrelló, dice que bastante faltecita, que se estrelló frente a las costas de Puerto Rico hace 74 años. ¿Escucharon eso? Hace 74 años se estrelló este avión y ahora es que están encontrando algunos restos. Lo que es bien impresionante, bien interesante esto, lo que sería, lo que era un Viernes Santo del 1952. Oigan bien, cuando un avión de Pan Am que despegó desde San Juan de Puerto Rico se estrelló en el océano provocando la muerte de 52 personas. A 74 años del accidente, una nueva revelación revive aquella tragedia luego de que fueran encontrados los restos de la aeronave en el fondo del mar. ¡Wow! Gente, qué impresionante. 74 años después, ¿qué edad tenía usted? Ah, para aquel momento. ¿Había nacido o no había nacido? Según reportó NBC y CNN, los restos del avión de Pan Am, en el que viajaban 64 pasajeros, entre ellos 6 niños, además de 5 miembros de la tripulación, fueron encontrados por un equipo de búsqueda que colaboraba con Discovery Channel. ¡Qué interesante esto! ¡Entérese! El equipo de búsqueda que viajaba junto a la Air y también la Sea Foundation también y la compañía Deep Sea Vision para el programa Expedition Unknown de Discovery Channel utilizó un dron submarino autónomo para localizar los restos de la aeronave a unos 2000 pies de profundidad en el océano. O sea, como ahora la tecnología está adelantadita y eso, pues la zona exacta del hallazgo no fue divulgada. Sí, porque imagínate. Pero se informó que la aeronave fue localizada dividida en dos secciones. ¿Qué clase de noticia? Mira, y las imágenes están ahí. Las imágenes están. Las pueden buscar. Haga un search en Google para que la vea. Y fue bien, bien impresionante. Salió de San Juan el 11 de abril de 1952 con destino a Nueva York. Y poco después del despegue, pues los pilotos se percataron de que el avión pues parecía tener una aceleración lenta, aunque no les pareció lo suficiente para preocuparse, según un documento de investigación que fue publicado. Y unos minutos después del despegue, pues la tripulación detectó que la presión del aceite de uno de los motores estaba disminuyendo. Mira, pero otra vez se me fue esto. Yo le he puesto la clave 25,000 veces. Mira, así que impresionante eso. En otro momento le doy más información. Le doy más información al respecto. Qué impresionante esto. Buenos días, ¿quién me habla?
2: Buenos días, le habla la señora María Sánchez.
0: Dígame, María.
2: Mire, no sé si, porque fue que no tengo radio prendido.
0: No se preocupe, María, dígame.
2: Está con el teléfono.
0: Dígame.
2: Es que yo estoy vendiendo un Suzuki del 2008.
0: Ok.
2: Para, o sea, si alguien le interesa, que me puede llamar al 939-232-52.
0: Ajá.
2: Pues, cualquier cosita que me pueden llamar al número ese.
0: Está vendiendo un Suzuki.
2: Ajá, de 2008. Lo que
0: 2008.
2: Es que no tengo parking donde ponerlo y quiero salir de él.
0: Mira, pero dígale el precio, no se preocupe, dígale el precio.
2: $2,000.
0: En 2,000. Ahí está, son un resuelve, sí. Seguro.
2: Muchas gracias, muy amable.
0: Ok, dígame el numerito en dos ocasiones para que la gente lo sepa.
2: El 939-232-52.
0: Ok, una vez más.
2: 939-232-52.
0: Cómo no, gracias por llamar. Buen día, ojalá y lo venda rapidito.
2: Okay. Ok, gracias.
0: Vámonos por acá. Hello, buenos días. 891-0085. La manera más efectiva de hacer un buen negocio, la placita radial, el pulguero del mediodía. Aquí te damos las últimas noticias de lo que está pasando en Puerto Rico y en el mundo. Y también vendemos y compramos y de todo un poco. Hello, buen día.
3: Sí, buen día. Hola, con Marcelino. Es para vender una nevera.
0: Ajá.
3: Pues a $350, $350.
0: Con el
3: número 787-393-3891.
0: ¿Es una nevera qué? Dame los detalles de la nevera y después me dice el precio.
3: Ok, la nevera es una nevera grande de dos puertas, marca Hotpoint.
0: Ok.
3: Y la doy en 350. O sea, usas. Y el teléfono es el 787-393-3891. 787-393-3891. Y que pase buen día.
0: Cómo no, papá. Gracias por llamarnos. Ahí está, que la venda rapidito. 11:33. Seguimos por aquí en Radio Shopper. Dime el artículo, dime el precio y tu número de teléfono para que la gente te llame. ¿Qué estás vendiendo? ¿Qué estás comprando? ¿Qué estás negociando? Aprovecha el espacio, ¿ok? Radio Shopper en tu mediodía. Hoy, como te dije, 21. Oye, pero que, mira, hoy empezó a llover aquí tempranito. Sí, tempranito, eso estaba programado, ¿viste? Que los meteorólogos no dijeron eso. Por eso es que yo digo que nadie sabe. Tempranito empezó a llover aquí en. Ahí era como las 9 de la mañana, más o menos, así. Una llovinita y bien lindo que se veía. A mí me encanta cuando llueve así por las mañanas, bien lindo. Lo único que ahora está. Ya salió el sol hace ratito y está como que. Ahora es que viene el vapor bien rico y sabroso. Buenos días, hello.
4: Buenos días, Ale.
0: Buen día.
4: Para la venta. Dos espejos victorianos grandes, en buenas condiciones, que viene de tres y tengo uno solo, completo, mide como unos 5 pies, están en muy buenas condiciones para la venta y tengo un gato

0: de levantar carros y motora, esas cosas, también lo tengo para la venta. Teléfono a llamar es el 787-235-0689. 787-235-0689. Gracias.
1: Gracias a ti, cuídate, buen día. Hello, por acá.
2: Ah, buenos días.
1: Dígame.
2: Ajá, estamos vendiendo una jaulita de pajaritos. Son tres diferentes tamaños en $35. Está nueva casi. Este, número a llamar 939-323-0615. 939-323-0615. Muchas gracias.
1: Excelente, gracias a usted por llamarnos. Seguimos aquí. 891-0085, 891-0085, Radio Shopper. ¿Qué está pasando en nuestro diario vivir? Bueno, en noticias internacionales y de deporte, Messi llega a Rosario para descansar tras el Mundial. Así que, oye.

0: Amén, igual.
1: Edwin desde acá, desde Mayagüez.
0: Edwin, ¿qué está pasando, Edwin?
1: Todo bien, papá, es como cuando tú eras pobre.
0: Ah, chacho, yo recuerdo esos momentos, sí, mano. Ahora no, ahora hay agujitas en la boca y todo así, me da, chacho. Sí.
1: Pues dale,
0: me abanican
1: estoy,
0: así.
1: Estoy vendiendo un celular, un iPhone 15, nuevo. Y lo doy por mitad de precio, $350. Tiene su hasta su protector y todo, sin usar. No pude salir con él, no tuve paciencia para bregar.
0: ¿Para bregar qué, Edwin? ¿Qué cosa? ¿Qué cosa?
1: Fue porque yo soy no vidente.
0: Ajá.
1: Y entonces, pues, no tengo. O sea, entonces yo tengo unas gafas de esas inteligentes.
0: Ajá.
1: Pero trabajan con el celular. Entonces, para buscar las aplicaciones, pues se me ha hecho sumamente difícil.
0: Ok, eres no vidente, no total, ¿verdad?
1: Y me frustré, ¿no? Lo voy a vender.
0: Ok. Edwin, pero venga, yo no sabía que tú eras no vidente.
1: Sí, no, papá, sí.
0: Ok, pero full.
1: 17 años.
0: Full. ¿O sí. ves algo?
1: No, nada.
0: Ok, sombra, tampoco.
1: No, nada. Solo, lo mismo es, para mí no hay día ni hay noche.
0: Ok, mira eso. Porque tengo pana pero que me...
1: Soy un agricultor frustrado, me paso sembrando de hierbo. Hago todo de la cocina, cocino de todo, y estuve 6 años trabajando en la fábrica para ser de uniformes militares.
0: Ok, o sea, pero tú llevas así, ¿cuánto llevas?
1: Hasta febrero 6 en otra compañía que estuve 3 años.
0: Ajá.
1: Y estuve hasta febrero 6, ya era operario de 7 máquinas. Y ahora, en esta semana vino la supervisora a visitarme porque quieren que vuelva de nuevo.
0: ¿De verdad?
1: 6 veces.
0: Wow.
1: He ido 6 veces y viro para atrás y me recogen de nuevo.
0: ¿Pero por qué? ¿Qué pasa? ¿Qué pasa ahí?
1: No, ¿sabes? Porque yo, aunque esté afuera, yo regreso, pero yo sigo igual de operario que como siempre. O sea, que
0: mira, pero ¿dónde es eso? ¿Dónde es esa fábrica?
1: En Cabo Rojo.
0: Cabo Rojo. Ah, eso es aquí. Yo pensé que era en Estados Unidos, como la forma en que me lo dice.
1: No, porque en Mayagüez estuve trabajando primero cuando abrieron la compañía. Ahí estuve 6 años.
0: Ok. Oye, Edwin.
1: Entonces la compañía matriz se la llevaron para Carolina del Norte.
0: Ah, entiendo. Está allá por...
1: Fui para Carolina del Norte.
0: Era Marilyn, vecino tuyo. Ajá.
1: Sí. Ajá. Entonces pues, vino Pipe. Bueno, Pipe de Joyuda trabajó conmigo también.
0: Ah, sí, Pipe, seguro. Sí. Sí, oye, pero venga, brother, curiosidades mías, Edwin. Hace 17 años tú estás así.
1: Hace desde los 27 años.
0: Desde los 27, o sea, pero que hace 17 años
1: sí,
0: me dijiste.
1: Tengo ahora, apenas tengo 75
0: años. Ah, bueno, ok, sí. Mira, ¿cómo brega? Esto es una curiosidad que yo tengo. ¿Cómo brega una fábrica para no vidente?
1: Bueno, lo que pasa...
0: Si no están viendo, ¿qué hacen? ¿Cómo le hacen?
1: Son máquinas iguales que para un vidente que como para nosotros que no somos...
0: Ah, por eso. ¿Cómo se trabaja ahí? Porque yo he escuchado mucho eso.
1: La máquina para nosotros ponen un guía, un acrílico.
0: Ah.
1: Para que tú pongas la pieza ahí, la tela, y sigas por el acrílico y cosas.
0: Ok.
1: Entonces, la tela en lo arriba tiene unos piquetitos en forma de V, pero bien pequeñito. Entonces, tú con el tacto, tú buscas el piquete y doblas la pieza por ahí. La pones en prensa tela, da un chispito de costura y busca el piquete a la parte de abajo de nuevo.
0: ¡Eh, a rayo!
1: Y entonces, después que estás seguro, pues la cose.
0: ¡Wow, entonces, brother!
1: Hay otras máquinas...
0: Ajá.
1: Entonces, sí, esa máquina, cuando se acaba el hilo, tú tienes que cambiarle la bobina. Si se te sale el hilo de la aguja, tú tienes que
0: entrarla. Y todo por tacto, Edwin.
1: Sí, todo por tacto, exacto.
0: Andaba el cara.
1: Entonces, wow. hay otras máquinas que son automáticas. Porque ya tú sabes, ya no se ponen botones a la ropa, ahora son velcro. Hay un velcro hembra y un velcro macho para sellar la camisa o el chaleco, lo que estemos haciendo.
0: Yeah.
1: Lo último que yo estaba haciendo era un mameluco que es para el ejército.

0: viento, pero que es a prueba de fuego. Ah. Eso no repele los insectos y todo. Bueno, cuando me fui, me regalaron uno para que me lo llevara de recuerdo y se lo enseñara a mis hijos. Vale $600 eso.
1: Wow, Edwin, de verdad que no, yo quisiera hablar contigo de este tema largo y tendido, como dicen por ahí, pero no tengo el chance. Pero Edwin, me he quedado contigo este ratito porque es que me ha interesado lo que tú dices. Siempre tenía la curiosidad de saber cómo hay una fábrica para ciegos o no videntes, ¿verdad? Sí. ¿Qué hacen? ¿Cómo le hacen? De verdad que sería tan espectacular que alguien haga un reportaje
0: con el celular que yo creía que iba a salir, pues verdaderamente como uno no tiene quien asista a uno, o sea, que te ayude a buscar,
1: sí.
0: Vamos a hacerlo así, de esta manera.
1: Ah.
0: Pues pude controlar las gafas, yo con las gafas, esa Ray Ban Metal, pues con esas gafas sí yo identifico los billetes. Y me dice quién está al frente de mí.
1: De verdad, Valcará. Y cacho, ejemplo, brother.
0: Yo digo, o sea, que estoy buscando casa para comprar, pues yo vengo y le digo a iMetal que me consiga casa para la venta en Mayagüez o en cualquier lugar y me busca.
1: Ah, qué espectacular eso, mano. Qué espectacular.
0: Y si yo por ejemplo tengo una receta, por ejemplo, a veces llega las cartas y ahí yo le presento la carta a ella y me dice a quién pertenece la carta, si pertenece a mí o a otra persona. Entonces los billetes, yo vengo y pongo el billete, digo, hey, mira, ¿qué tengo al frente en mis manos? Y me dice, tiene un billete estadounidense de $5, de peso, lo que sea.
1: Wow. Edwin, vamos a hablar de eso un sábado.
0: ¿Está bien, papá? Sí.
1: Dale, manito, pues mira, cuídate, papá.
0: El teléfono salió en $788. Pido $350 por él. Nada de okay. Uso. Entonces, las gafas están casi ya vendidas. Que no las quería vender, pero como sin el teléfono, pues no me funcionan. No funciona sin el teléfono. Entonces, pues tengo unas gafas de seguridad que son buenas para esa gente que trabaja en construcción o tienen trimmer. Esas gafas costaron $250. Son en cristal y carbono. Son como de salir también. Y costaron $250, las doy por 100. Entonces tengo un par de zapatos que mandé a buscar a Estados Unidos de vestir, unos mocasines, pero me mandaron el número que no era, me lo mandaron más grande, lo estoy vendiendo, coge 11.5 a 12. Costaron $60, $30 los dos, nuevecitos sin estrenar. Y para eso, y la casita que tú sabes, como siempre, buscando, si aparece algo, pues me pueden llamar al 939-361-9485. Te repito, 939-361-9485. Que Dios te bendiga.
1: Estamos, Edwin. Gracias, papá. Cuídate. Excelente día, hermano. Cuídate. Wow. Mi respeto, ¿verdad? Y mi admiración grande y profunda para esta persona, ¿verdad que sí? Buenos días, hello, por aquí, Radio Shopper.
2: Buenos días. Mira, para tres aires acondicionados de cajita.
1: Ajá.
2: Uno pequeño para $200 y sí. Dos grandes para $250.
1: Ok.
2: El teléfono es 787-372-5943 con la señora Santiago. 372-5943. Muchas gracias.
1: Excelente, gracias por llamarnos. Seguimos aquí, 891-0085, 891-0085. Radio Shopper, buen día.
3: Buen día, José Cordero.
1: ¡José! ¿Qué está pasando, José?
3: Protege el cantito tuyo, pero no salió premiado, lo puedes echar a la basura.
1: O sea que, ay, bendito, yo que tenía esperanza.
3: No, pero vienen días mejores.
1: Ah, bueno, eso es verdad. Pero pues, oye, dímelo.
3: Tuvimos buena asistencia en la peregrinación el domingo en alrededor del mediodía.
1: Ajá.
3: Se dio eso bien nutrido. La alegría, el gozo de la gente, de la peregrinación.
1: Qué bueno.
3: Pues la tengo.
1: ¿La tiene?
3: La tengo.

0: ¿Seguro que la tiene?
1: La tengo, la tengo.
2: Oye, zúmbala, zúmbala.
1: Vamos para adelante.
2: Dale por ahí, cuéntame, dale, zumba.
1: ¿Cuál es el apellido que coincide con el nombramiento de una persona que realiza labores en la iglesia?
2: Repítela, repítela, que tú te sacas una que son muchachos que te...
1: ¿En qué coincide
2: el apellido de una... Ajá, un apellido, ¿a qué?
1: Un apellido con el nombramiento de una persona que realiza labores en la iglesia.
2: Wow. Ah, estoy pensando, espérate. Wow, de verdad que estoy pensando. Damos la.
1: Si la adivina, te doy dos cantitos de lotería para el próximo sorteo.
2: Espérate, vamos a ver en qué coincide. Ajá, ya sé.
1: Ajá.
2: Tiene que ver con ¿cuántas oportunidades tengo?
1: Dos.
2: ¿Rosario?
1: No.
2: Ah, pero Rosario tiene que ver con algo en la iglesia.
1: Sí, pero no es un nombramiento.
2: Y se menciona
1: regularmente.
2: Y es un apellido.
1: Sí, es un apellido.
2: Pues yo te lo voy a decir.
1: Dígalo.
2: Hay una cantante española que tiene ese apellido.
1: Ajá. ¿Cuál es?
2: Sí.
1: Dímelo.
2: Y Pastor.
1: No.
2: Ah.
1: No.
2: Pero Pastor es un apellido.
1: Está bien, pero no me refiero a ese.
2: Ah, pero gané porque Pastor es un apellido.
1: Está bien.
2: Pues me tiene que dar otra oportunidad, entonces, para una tercera oportunidad.
1: La tiene.
2: Ajá.
1: La tiene.
2: Muy bien, un apellido.
1: Se menciona regularmente en la iglesia.
2: Porque es un puesto de un.
1: Eso es correcto.
2: Un puesto. Rayo. ¿Por qué no vamos a la pausa y cuando yo regrese te la contesto?
1: No, hay que darle chance a otras personas.
2: Ay, Dios mío. Está bien, no hay problema. ¿Sabes qué? Me rindo.
1: ¿Te rinde?
2: Sí.
1: Fácil. Sacristán.
2: Oye, yo quiero decir sacramento, algo así.
1: No.
2: Espérate. ¿Dónde sacristán es un apellido? ¿Dónde es un apellido sacristán?
1: Lo vi en el celular.
2: No.
1: Un apellido.
2: Sacristán es un apellido.
1: Apellido porque lo vi en el celular.
2: Ah, porque lo viste en el celular. Sacristán, yo voy a buscar eso. Si sacristán no es un apellido, tú me tienes que dar como quieras los dos pedazos eso, como quieras. ¿Oíste?
1: No. No adivinaste, mira, te lo voy a dar como quieras. Pero, mira, ¿y tú fuiste a Tillo el domingo por la mañana?
2: ¿A Tillo?
1: Sí, de Aguadilla hasta Tillo.
2: No, chacho. Quédate quieto.
1: Pero tú me estás engañando a mí.
2: No, la semana que viene, vamos, el fin de semana. Mira, nos vemos, José, nos vemos.
1: Hablamos.
2: Fue la adivinanza del día. Está fuerte, muchachos. Ni yo la que. Con José, mira, regresamos en breve, muchachos. Está grave eso. Está grave, José.

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0: Aparte final de Radio Shopper para que sigas comprando, vendiendo, intercambiando, regalando. I'm sorry por algunos ruiditos que se han estado escuchando al aire, así medio extrañito. Así que se sigue con la lupa para tratar de resolver el misterio. Pero bueno, ahí estamos. Ok, seguimos por aquí, llamadas finales. Así que si te escucha un ruidito por ahí al aire de momento, así como como tipo la señal cuando se distorsiona. Y así que seguimos con la lupita, a ver qué puede ser. Buenos días por aquí.
1: Muy buenos días, desde el pueblo de Moca le habla el señor Márquez.
0: Dime, Márquez, hace tiempo no te escuchaba, cuéntame.
1: Sí, estaba ocupadito trabajando en mi cosita por allá lejos. Estoy vendiendo hoy una caja de una pick-up Mazda B2300. La caja de atrás tiene sus focos y todo. Está en muy, muy buenas condiciones y la voy a dar por $275. También tengo para la venta una caja de tubo. La caja de tubo está forrada en Spandex Metal por dentro. Esa es para Ford Ranger y esa la voy a dar por $125. Si hay alguien que arregle maquinitas de estas de coser, de las negritas que hay en antes, tengo tres y las tres maquinitas las voy a dar para piezas en $60. ¿Dónde me pueden llamar hoy? Al 939-266-5924. 939-266-5924 con el señor Márquez. Gracias por la oportunidad, que siempre Dios les cuide. Gracias.
0: Cómo no, gracias por llamarnos. Anda, Palcará. Hello, buenos días. No, algo que me dijeron por aquí. Hello, buen día. Hello.
2: Hola, Alex. Te habla Juan Serre.
0: Juan Serre, ya está de break. Ya llegó el break tuyo.
2: Sí. Los 2 minutos que me tocan uno.
0: Cuéntame.

0: Llamé a una señora que vende un carro Suzuki.
1: Repítelo otra vez que se escuchó algo ahí. Dime.
0: Ok, llamé a una señora que está vendiendo un automóvil Suzuki, no me contestó. Dime de nuevo el número, quedó grabado para ella. Sacristán, eso, yo vi una película una vez que se llamaba El Sacristán del Diablo.
1: Yeah, uy, ¿qué es eso?
0: Sí, eso era una película como de terror mexicana.
1: Ajá.
0: Tenemos que mandar a José para ahí, para que el sacristán me le dé unas clasecitas ahí, a ver.
1: Ajá.
0: No, Alex, pues te dejo entonces, hablamos más adelante en la semana.
1: Ah, pues dale, cómo no. Gracias, gracias por llamar, brother.
0: Okay.
1: Cuídate, que este José se sale con una. Hello, buen día.
2: Buenos días.
1: Buen día, dígame. Señora Pagán,
2: sí. Mire, se vende un lote en el cementerio Vivaldi, en Mayagüez. Cabida para 4 ataúdes. Precio inicial de 24 mil pesos, o mejor oferta. Se pueden comunicar al 787-689-6096 o al 787-955-1203.
1: Ok, gracias. Fue a la milla ahí, pero está bien, perfecto.
2: Ay, no, gracias. Pues,
1: cómo no, a la orden siempre. ¿Me puedes repetir el artículo?
2: Seguro que sí. Es un lote en el cementerio Vivaldi.
1: Un lote en el cementerio.
2: Sí, una tumba.
1: Yo sé, no se preocupe. Ajá, ¿eso es de cuánto? ¿Para cuánto?
2: De 4, caben 4 ataúdes.
1: 4, ajá, ok. Dígalo, ajá, con más calmita, el precio y el teléfono.
2: El precio es $24,000 o mejor oferta, ¿verdad? Podemos bajar.
1: Ok.
2: El teléfono...
1: Mira, ¿y en qué cementerio es eso?
2: Cementerio Vivaldi, aquí en la calle Post, en Mayagüez.
1: ¡Ah, en Mayagüez! Ah, yo decía, como que no lo había escuchado anteriormente. Ok, en Mayagüez, perfecto. Bueno, pues ahí está el telefonito, ¿sería cuál?
2: 787-689-6090-96-6096.
1: Váyame, espérate, hay un revolú ahí, número ahora. Vamos con el 787, ¿qué?
2: 689. Ajá, 6096.
1: 6096, ok. ¿Y qué otro? Ajá.
2: O al 787-955.
1: Ajá. 955.
2: 1203.
1: Ah, pues está bien, ahí está.
2: Señora
1: Pagán,
2: sí.
1: Chévere, eso está ready ya. Ese lote está ready.
2: ¿Cómo no? Esperamos venderlo, si Dios quiere.
1: Seguro, lo que pide es muerto.
2: Oh, Dios.
1: No, pero nadie quisiera, ¿verdad? Ocuparlo.
2: No, pues,
1: imagínese que usted lo está vendiendo, usted no quiere. ¿Ah? Pero gracias, cuídese.
2: Gracias a usted, que tenga bonito día.
1: Hay gente que le llaman bocas a eso también, ¿verdad? Boca. Le dicen de 4 bocas. Ajá, yo he escuchado cosas como esas así también. Bueno, dama, gracias.
2: Gracias a usted, muy amable.
1: Lindo día.
2: Dios lo cuide siempre.
1: Igualmente, cementerio Vivaldi. Sí, en Mayagüez. Mira, yo sé a quién le conviene. Mira, buenos días por acá. 891-0085. 891-0085, la manera más efectiva de hacer un buen negocio. Esta es WABA 850 Guadilla, la más completa. Me dice Gloria Ríos que posiblemente, oye esto, y tiene mucha lógica. Me dice que posiblemente esto del avión con el que yo empecé hablando, el avión hundido de hace 74 años, que ahora están apareciendo fragmentos, ¿verdad? De él. Dice, debió haberse hundido en el Triángulo de las Bermudas. Oye, eso del Triángulo de las Bermudas, eso siempre quedó en un misterio. El Triángulo de las Bermudas, no se sabe hoy día, ¿verdad? Porque, imagínense, tantas cosas que han pasado en esta vida. Ese triangulito, ¿verdad? Eso era, le llaman el triángulo porque eso era como de Puerto Rico a... a las Bermudas y trazas una línea de las Bermudas a Florida y Florida a Puerto Rico. Ahí pasaron muchos barcos hundidos y eso también. Oye, eso nunca se descubrió eso, ¿verdad? Unas personas pensaron que era mito, otros creyeron que...

0: Otros dicen, creen en la realidad de la situación, pero bueno, gente, hay que ver, porque si tantas y tantas y tantas cosas pasaron, pues hay algo ahí. Buenos días.
1: Buenos días, Dios lo bendiga.
0: Amén, igual, ¿quién es?
1: Irma, de Mayagüez.
0: Ajá.
1: Mira, tengo para la venta.
0: Irma, espérate un segundo, Víctor Río, así mismito es. Porque escuchaba esos ruidos y como que me descoñeta el oído y como que me sí, y psicológicamente también. Así es. Gracias, Víctor, te das cuenta, ¿eh? Buenos días, dígame ahora, mayagüezana.
1: Mira, tengo para la venta dos cojines.
0: Ajá.
1: Que son de los amantes. Y esos cojines, mira, están en perfectas condiciones. Lo he lavado en máquina y se han quedado igualitos. Y los voy a dar las $15 cada uno, pero me costaron más. Entonces tengo también unas lámparas de lágrimas de techo preciosa. Tengo una María Teresa, la voy a dar en $200. Y tengo otras que son un poquito más baratas. Entonces tengo tenis número 7. Hay para hombre y para mujer. Son número 7. Hay de esos que se usan, que usan las personas que tienen impedimento en los pies. Y están nuevecitos, sin estrenar. Entonces los voy a dar a $5 para que se los lleven todos. Y tengo dos cajitos de esos que uno lleva para hacer compras. Ahora que la gente compra, lleva mucha agua y muchas cosas de esas. Esos cajitos están fantásticos para eso. Y un juego de mueble victoriano, sencillo, que lo voy a dar por $500. Están como nuevos. Costaron $2,200. Y tengo muchas cosas más. Me llaman y me preguntan. Me pueden llamar al 787-834-3407. 834-3407. Hay una maquinita Singer también ahí de las negritas y tiene el mueble aparte. Está perfecto, perfectas condiciones. Lo vendo aparte o lo vendo con la maquinita. Muchas gracias y buen día.
0: Chévere, gracias a ustedes. Buenos días. Esta se me fue. Sigo por acá, tengo disponible, vamos rapidito una ñapita más aquí a las millas para que la gente me diga qué tiene ahí a la venta, si está vendiendo, comprando y... Hello, buen día.
2: Buen día, Ale, perdón, no me fui nada.
0: Míralo, como dice Remy, míralo. Oye.
2: Estamos vivos.
0: ¿Qué está pasando, Huicho y Ani?
2: Aquí estamos. En estos días te vi allá en la parada por allá también.
0: Anda, Marcará. Allá la de Nueva York.
2: Sí, sí.
0: Anda, mira qué chévere eso. Estuvo excelente eso, mano. Estuvo excelente.
2: Sí, tremendo. No, yo me pongo a ver en YouTube, casi no salgo. Vi hasta la testa de la Virgen el domingo ahí también.
0: Ah, ok, qué bien.
2: Bueno, me paso mirando por ahí. Digo, voy a llamar a la Ale a ver si compro o vendo.
0: ¿Y qué estás pensando hacer?
2: No, mira, ahí estoy vendiendo una Vitara 2012.
0: Ah.
2: Y los 4,200 por ella de la Yerna. Está nueva, está. Lo que manda pues limpiarla, porque yo no lo hago cajo para que después la gente lo vea limpio.
0: Ajá.
2: La vendo como hasta la tienda de nueva, pues está allá afuera. Ahora pues estoy vendiendo un montón de patos a dos precios, a 4, a 5, a 6, a 10, como lo quieran. Y déjame ver qué más me queda. Patos, que me queda de vender. Y unas palomas maromeras ahí que me quedan 13, buenas. Esa. Que venga para las 2 a 7 pesos el par, pero buenas de verdad.
0: Okay.
2: Me pueden llamar al 787-565-6359. 565-6359, Ale. Muchas gracias, Ale, y estamos aquí a las órdenes. Tengo
0: gracias,
2: que
0: papá.
2: No puedo matar animales, no estoy matando. Gallinas se me murieron como 50.
0: Está vendiéndolo vivo.
2: Todo lo que queda vivo ahí, sí.
0: Ok.
2: Estoy que casi no puede ni andar.
0: Ay, pero bendito, bicho. Vivos. Bendito, sí. Papá.
2: Sí.
0: Pero nada, para adelante siempre. Mientras haya vida, hay esperanza. Y tira para adelante, mucho ejercicio. Hay mucho ejercicio con

0: con las patas. Sí, ponte, no sé si es, ¿verdad? Si se puede, dentro de lo que se pueda, hacer tu ejercicio, sí, a caminar para así poquito a poco, no sé.
1: Sí, no, yo ando, pero otro día puse a hacer más ejercicio, me mandó el doctor, pues, estoy pero de la cadera, y eso me mató de aquí para allá, y me puse a hacer más ejercicio. Hay muchachos, pero no podía andar de las piernas, mira, no, wow. No, me mandó hacer ejercicio, pero yo me pongo a andar por allí, el que sea con bastón o el cajito de juega.
0: Ah, no, pues eso está bueno. Mira, Wicho, estoy buscando a la persona, o por lo menos alguien que lo conozca, que se ganó el premio de $570,000 del sorteo de Loto Cash.
1: Eso me dijo la mujer.
0: Miren, señoras y señores, como siempre, le vamos a decir, ya que siempre le traemos esto, vamos a decirle rapidito, porque yo sé que también los muchachos de la mañana lo mencionaron, pero bueno, no, como ya es una costumbre aquí, pues no lo puedo dejar tampoco. El boleto vendido de $570,000 se fue para San Germán. Aquí, ¿sabe qué es eso? 500, mira, 570 sí. mil dólares, brother. O sea, un poquito más de medio millón, mano.
1: Pero vale, ya eso nosotros no lo ganamos, ya estamos bien.
0: Muchacho,
1: ¿Yo qué voy a hacer? ¿Qué yo voy a hacer con ese montón de chavos? Tengo que regalarlo porque yo no puedo hablar, porque uno no debe decir las cosas. Pero mira, yo a veces veo esos nenes que piden para los nenes y después pregunto a Elisa, le digo, mira, tú tienes la tarjeta ahí, mándale. Yo soy... que a veces yo pongo a pensar que hay gente que tiene chavo, no mandan una peseta. Y nosotros que estamos todos, no, sí, te digo, porque hay que hablarlo así.
0: Sí, es verdad, ¿verdad? Mano, es verdad. No.
1: Bueno, a mí ni falta
0: me hacen. Como te hacen falta, muchachos, lo que tú tengas por ahí, tíramelo para acá.
1: En estos días nos me llamaron para allá, para la otra lado de la isla, estuvimos 5 días. Mejor, te estoy hablando como Aguada, eso era chinchojeo por todos lados allí, y nosotros en unas casetas allí, lo más lindo, mejor que un hotel.
0: Mira, qué lindo eso, ¿verdad? Quedarse así en casetita, sí, y eso es bueno.
1: Sí.
0: Mira, pues nos vemos, cuídate, que hermanito.
1: Cuida, fue verdad que no llegamos por cuenta de los fuegos, pero llegamos.
0: Dale, mamá. Bien, brother, bien. Vámonos por acá, estamos finalizando ya rapidito. La que entre por ahí rapidito, pues la atendemos. Así que, imagínense. Oye, un poquito, no le hace falta. Oye, porque tú veas, hay gente que no le hace falta los $500,000, eso, 570,000, hello.
2: Buenos días, Mario.
0: Mario, tú fuiste.
2: Escúchame. Primero que nada, quiero felicitarte por el programa.
0: Gracias, papá.
2: Y quiero escuchar a ese caballero que tiene la misma herencia que me dejó mi papá, que tiene corazón para dar y no pensar en dinero.
0: Ajá.
2: Y no hablo la cantidad, yo no voy a hablar la cantidad que tengo.
0: Ajá.
2: Pero yo nada me voy a llevar.
0: Eso es verdad.
2: Hay mucha gente que tiene dinero millonario y nadie aporta un nique para ninguna institución sin fines de lucro, teniendo vecinos encamados, destruidos, enmayados, pasan por el lado. Y que se recuerden que papá y mamá se van, se acaba el abanico, uh-huh, pero yo me dejo con el aire en el corazón, y ahora mismo yo vengo de un sector y repartí 4 servicios de alimentos, porque yo sé que a mí se me sobra, pero no la voto. Pero hay personas que pueden ayudar y no dan un centavo. Yo felicito a ese caballero. Aparte de eso, si yo juego y me pego algo adicional...
0: ¿Qué tú harías? ¿Qué tú harías si tú te pegas con los 570 mil?
2: Mira lo primero que yo haría.
0: Pero dímelo de verdad, porque mucha gente empieza a decir, no, que yo dono 100 mil acá, no, y me quedo con un poquito, pero tú, no eres tú, es otra gente que dicen cosas así y...
2: Escúchame, cuando tú sabes, por ejemplo, yo como líder comunitario que visito y conozco los sitios, no todo el mundo va a ver a nadie con condiciones, solamente que sea un papá o un abuelo que va a dejar chavo para después pelear con los hermanos por la herencia. Sí. Mientras está hospitalizado no van a verlo y lo abandonan. Y eso no se hace, porque si tú tienes un corazón que Dios te dio para respirar y poder sobrevivir, también piensa que lo tienen que utilizar para ayudar a los demás necesitados que no estén pidiendo, pero que uno conozca ya las áreas.
0: Sí, sí,
2: porque
0: sí.
2: Cuando tú te vas, solamente te llevas la vergüenza que cogiste, el respeto que tuviste con seres humanos,
0: así
2: incluyendo
0: es,
2: a las damas y a los jóvenes, y a sus padres y a sus madres, que te dejaron ese recuerdo, aunque te maltrataron, te daban fuerte, pero eso fue una vergüenza que nos dejó.
0: Va a poner vergüenza. Sí, sí.
2: Y yo, si cojo algo grande, voy a comprar primero que era en Aguagua y un sitio para donar para el comité, para cuando yo me muera, el comité siga vivo como no vamos a estar vivos, porque siga vivo activando para ayudar a los más necesitados. Así felicito es. A ese caballero que hizo ese

0: comentario que Dios le dio, mira.
1: Así es, así es.
0: Buen día, perdona que te interrumpí un último.
1: No, no, no, tú nunca interrumpes, tú sabes cómo es, Mario. Mira, pero entonces, pero eso está chévere, mira, por eso es, no, y el que dice que él también está chavadito de los pies, que para qué él lo quiere ahora también, ¿verdad? Que por eso también es bueno disfrutar la vida mientras se pueda, ¿verdad? Mientras se pueda.
0: Y otro detallito pequeñito, te voy a decir, ya tuviste ese centro de cuido sin permiso y sin servicio, y gente que tienen papás y abuelos abandonados ahí no van a verlo.
1: Ajá,
0: sí. Y yo estoy, no estoy en contra que tú pongas un grupo de eso, pero tienen que tener al día.
1: Así
0: y entonces
1: es.
0: También hay que cuidar, tú tienes que hacer un estudio psicológico, a ver si está preparado para cuidarlo por amor, sino porque es un cliente que le va a quitar los chavitos del seguro social y las ayudas que tiene.
1: Así mismo, hermano, así
0: y
1: mismo
0: si,
1: es.
0: Y pasan hambre, la nevera vacía, medio te, descuidado.
1: Qué triste ese caso, no, ¿verdad? Qué triste el caso ese de allá arriba.
0: Yo, mi papá, que en paz descanse, lo cuidamos hasta lo último, no murió con descondiciones, mi mamá murió a los 96, que parecía nanera.
1: Era eso.
0: Pero nunca la abandonamos, tres cuidadores diarios y toda la semana nos uníamos. Bailábamos y cantábamos y ellos dijeron, esa es la herencia que tú te tienes que quedar, que sea alegre,
1: así es, así
0: respetuoso
1: es.
0: Y dar para dar,
1: así
0: no
1: es
0: para que te den.
1: Así okay, mismo, pues tú eres. Mira, no, Mario, nosotros somos chiquitos, pero de gran corazón, ¿verdad?
0: Esta es la palabra, por el corazón hay muchos que los tienen y se le dañan rápido.
1: Ey.
0: Porque no tienen esa misma actitud y ese corazón para ayudar.
1: Gracias, Mario.
0: Así, y después están en el cementerio, lo tienen con tierra y se lo comen los gusanos en 3 meses.
1: Nos vemos. Un aplauso a Mario, un aplauso ahí, Mario. Nuestro pana Mario ahí, el monstruo, el monstruo. Mire, gente, no, vamos a dejarlo como reflexión, ¿verdad? Vamos a dejarlo como reflexión, las realidades de la vida, que no nos se lleva nada. Así que disfrute lo que pueda, disfrute lo que pueda. No guarde tanto. Hello.
2: Padre, aguante un poco la lengua.
1: ¿Qué?
2: Aguante un poco la lengua.
1: ¿Quién? ¿Yo o quién?
2: Los dos.
1: Mira que la vida es una sola, ¿cómo que la voy a aguantar? Chacho, yo hay que aprovechar la vida y hablar y comer y viajar también si se puede.
2: Chacho, he hecho 8 llamadas.
1: ¿Cuánto?
2: 8 llamadas, me sale culpado.
1: Ay, me alegro mucho. Es más, hubiera llamado, hay gente que han hecho 30 llamadas y no le sale. Tú hiciste 8 más nada.
2: Sí.
1: 8 más nada, pues te voy a enganchar para que ya me ve 8 más.
2: No, espera.
1: Dime.
2: Una escalera de 8 pies de metal.
1: ¿Tienes qué?
2: Una escalera.
1: Mira, pero baja al radio. Porque si estaba loco por hablar al aire, pero me llama y tienes el radio alto. Bájalo. Cuéntame, papá.
2: Para que me oiga mejor.
1: Sí, dale, sí. Dale, sigue, sí, sigue, sigue, sigue, que te vas a ir a... Te vas con los panchos. Dímelo, papá, dime, cuéntame.
2: De algo. Está dime. Quedando barata.
1: ¿Qué cosa es? ¿Qué cosa?
2: Y medio, una escalera de metal esa, que tú la jalas y suben para arriba.
1: Ah, no, sí, ok. Bueno, si tú la jalas, baja para abajo, ¿no?
2: No, depende.
1: si tú la estiras así, si tú la subes, pues ahí, ajá, yo sé ya, la de metal, ¿cuánto vale eso?
2: Está quedando por 1.5.
1: Pero 1.5 vale nueva.
2: No, es grande.
1: ¿Cuántos pies sube?
2: 18.
1: ¿18 pies?
2: Sí.
1: 1.5.
2: Sí.
1: De aluminio.
2: Sí, de aluminio.
1: Tírala en 100.
2: ¿Ah?
1: Tírala en 100 para que te la compren ahora mismo, para que tú veas cómo te llaman.
2: No, tengo que
1: eso,
2: porque un día yo vendí una y le pedí al tipo 100 pesos y quería que le bajara.
1: Ah, no. Suéltale el perro para que se vaya cogiendo. Mira, no, porque tú sabes que la gente regatea y eso es parte del negocio. Ah, entonces para allá yo sé que tú estás pidiendo 1.5. ¿Sí? Mira, shh, hey.
2: ¿Ah?
1: Para que te regateen, ¿verdad?
2: Ajá.
1: Ya tú sabes.
2: Hey,
1: pero no lo digas tú.
2: Mira, y el señor de al lado.
1: Ajá.
2: El señor de al lado está regalando una estufa buena.
1: ¿El señor de al lado? ¿Del lado tuyo?
2: Sí, del lado mío.
1: ¿Una estufa nueva?
2: Sí, es eléctrica.
1: ¿Eléctrica?
2: Ah. No, no, pero está mejor con una nueva.
1: Ok, bueno, ¿cuánto la está dando? ¿Cuánto la está dando?
2: La está regalando.
1: Ah, la está regalando.

0: regalando.
1: Sí.
0: Ah, mira eso, pues, ¿de cuántas hornillas?
1: De cuatro.
0: ¿Qué color?
1: Blanca.
0: ¿Qué marca?
1: Con el tope negro.
0: ¿Qué marca?
1: Ah, sí, eso yo no me fijé.
0: Pero olvídese eso, que a caballo regalado.
1: No se le mire el colmillo.
0: Dame el número para que lo llamen y busquen esa estufa.
1: Bueno, el número mío es el 939.
0: Para ajá, ¿para la escalera o para la estufa regala? Ajá, dime.
1: Las dos cosas.
0: Dale.
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0: Vamos a decirlo otra vez, una vez más. Repita el numerito.
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0: Junior. 8020.
1: Sí.
0: Junior. ¿De dónde, Junior?
1: De Mayagüez.
0: De Mayagüez. Para Mayagüez que a buscar la escalera y con la compra de la escalera por 1.5 se lleva una estufa gratis.
1: Claro.
0: María, qué clase ofertón, papá. ¿Viste cómo brega el marketing? Ah, así es. Entonces ahora no le rebajes nada. Ahora dice, mira, la 1.5 te lleva la estufa gratis.
1: Las dos cosas.
0: Exactamente, para dos cosas por 1.5. Chacho, qué clase de ganga, papá, clase de ganga. Chacho.
1: Eso no lo hay en ningún lado, ni en el pulguero.
0: Muchacho, el pulguero, esas ofertas no las tiene ni la mega mueblería esa. Es más, ni la mega ferretería de allá abajo, de Mayagüez. Chacho, sí. Tú eres el mejor, papá, cuídate.
1: Ok, gracias.
0: Dale, seguro. Vámonos por. Bueno, no, se acabó el tiempo, se acabó lo que se daba, señoras y señores. ¡Wow! No, como siempre, al mediodía no hay para nadie. Aquí es donde estamos a usted brindándole este servicio público de Radio Shopper, donde usted puede comprar, vender, intercambiar, regalar la placita radial, el pulguero del mediodía, y aquí hablamos de todo un poco, ¿ok? Así que mantenga la sintonía de la más completa, guava. 850, mira, Puerto Rico gana por partida doble en el polo acuático de los Juegos Centroamericanos y del Caribe. Para que tú lo sepas, la acción de este deporte, mira, abrió ayer lunes, aunque la justa va a inaugurar oficialmente el viernes. Así que comenzamos con paso firme la participación en los Juegos Centroamericanos y del Caribe, Santo Domingo 2026. ¡Viva Puerto Rico! ¡Excelente día! ¡Buen provecho! ¡Vamos para adelante, gente! 12:19, mantenga la sintonía y quédate conmigo.

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0: Y es la más completa, 1:08. Saludos para mi pana Avi González González, allá en San Antonio, en sintonía con Guava.
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0: Luis Fonsi a través del sonido de la grande. Ya es la 1:41.
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0: Él es Ricardo Montaner, para que seas feliz, 1.56.
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¡Sí, señor! ¡Cómo no! Buenas tardes. Y aquí estamos, como siempre, en vivo por Guava 850. Esta es la más completa. Ya hoy es martes. Dicen por ahí, no te cases, no te embarques, tampoco de tu familia te apartes. 21 de julio del 2026, el compañero Jorge González con nosotros en la dirección técnica. Rapidito nos vamos para el mapa del tiempo y de la temperatura. La temperatura estuvo hoy un poquito más agradable que ayer. Hubo algo de lluvia que nos llegó temprano en la mañana por la costa norte y también por el área del centro del país. Llovió algo para allá, para San Sebastián, llovió para Moca. Y hay algo de lluvia para esta tarde. No es demasiado, solamente un 24% ahora y un 28% para las 3 de la tarde, lo que quiere decir que tampoco es una alta probabilidad de que tengamos algo de lluvia. Como decimos por ahí vulgarmente, un chubasco, si acaso. La buena es que por lo menos baja algo la temperatura y que en algunos lugares, en la parte norte específicamente, pues llovió un poquito más fuerte que para acá, para el área nuestra. En el caso nuestro, para allá, para la colindancia entre Moca y San Sebastián, llovió aproximadamente unos 15 o 20 minutos, pero no pasó de ahí. La mañana, al igual que la tarde, pues entre nublas, algo de lluvia va y viene, pero no es una lluvia fuerte. ¿Hace falta? Claro que sí. Va a llegar después de hoy. Es probable que mañana tengamos algo también de lluvia. Jueves, viernes, sábado, domingo, vuelve el bendito polvo del Sahara. Y entonces el martes próximo, o sea, una semana a plazo, volverá nuevamente otra vaguada. No hay muchas esperanzas de fuertes lluvias y escorrentías que lleguen en estos días. Así que hay que mantener el uso del grifo,

0: o de la plumita con cuidado. Hay que ser un poco cauteloso en cuanto al uso de el agua, la cantidad de agua que recibimos, porque en la eventualidad todos necesitamos de ese preciado líquido. Estamos esperando por nuestros amigos de manejo de emergencias, que hoy martes tenemos el programa para llevarlos a ustedes. Y obviamente no ha llegado Elvis, pero nos ha enviado una bateadora emergente. Un cuarto bate. Acabadita de llegar con un tono amarillo subido. Llegó desde algún punto, posiblemente de Aguadilla, porque obviamente es posible que estuviera en la oficina trabajando. Wilomari González, bienvenida. ¿Cómo está?
1: Saludos, gracias a todos, ¿verdad?, por escuchar y sintonizar.
0: Ajá. ¿Cómo están las cosas?
1: Todo bien, con mucho ajetreo, ya tú
0: Ah,
1: sabes cómo es, estamos todos
0: no,
1: como...
0: y esta época para ustedes es una de mucho más trabajo, porque la gente llama, porque la gente quiere, porque la gente se preocupa. Así somos los boricuas. Cuando llega esta época, como que nos preocupamos más cuando debemos estar siempre preparados todo el año.
1: Definitivamente, definitivamente así es como sucede. Muchas
0: Sí,
1: llamadas y
0: sí.
1: muchas tareas. Estamos cogiendo un adiestramiento bien chévere de gerencial de manejo de emergencia, así que también tenemos nosotros también trabajo que entregar de estas
0: Sí.
1: clases que estamos cogiendo.
0: Ajá.
1: Así que, ¿verdad? Estamos allí ajoraditos, pero con mucho
0: Okay.
1: gusto de hacer las cosas que hay que hacer por
0: Claro
1: el
0: que sí.
1: pueblo.
0: Y entonces la gente también se preocupa porque cada vez que hay un remezón por ahí, por las costas cercanas a Puerto Rico, viene un gran temblor o viene un gran terremoto. La tierra tiembla todos los días. Todos los días.
1: Así mismo es, la gente siempre con las expectativas. Por eso mismo, ¿verdad? Elvis quería hoy que
0: Ajá.
1: enfatizáramos un poquito en las comunidades y que los municipios, hacer un recordatorio de esos lugares de asamblea donde las
0: Ah, eso es
1: personas tienen que hacer,
0: importantísimo.
1: ¿verdad? En caso de un evento de terremoto grande, en esos municipios costeros, es importante que se, ¿verdad?, que salgan del área amarilla los mapas y que se dirijan al área verde. Una vez ya estén en área verde, entonces tendrían que ir a los lugares de asamblea.
0: Se supone, antes de continuar, que en los municipios ya estén los mapas actualizados, porque ustedes tienen Isabela, Aguadilla, Aguada, Rincón y
1: Y
0: Añasco.
1: Añasco.
0: De los siete pueblos,
1: La mayoría son
0: seis
1: costeros.
0: tienen Moca, cinco.
1: No, cinco,
0: Moca y
1: cinco.
0: San Sebastián no tienen costa.
1: Exacto.
0: Pues la gente va a buscar moverse hacia áreas elevadas y seguras,
1: Sí, y una de
0: si
1: las
0: fuera
1: cosas,
0: necesario.
1: claro, y una de las cosas, ¿verdad?, que tratamos de enfatizar en las comunidades que entiendan y recuerden, primero que el desalojo se hace caminando,
0: Caminando.
1: ¿verdad?, que es un desalojo que se hace
0: El
1: caminando.
0: carrito lo deja. No importa que sea nuevo, usted lo deja. Eso es
1: Exacto,
0: secundario.
1: definitivamente. Entonces también, ¿verdad?, que hay un área amarilla, ¿verdad?, un área amarilla estipulada en esos mapas, que en el caso de un evento de un terremoto local que genere un tsunami, no debería el agua pasar de ahí. Así que con ir al área amarilla en los mapas, al área verde en los mapas es suficiente. Pero tenemos la dinámica de las personas que no entienden eso, que les da un miedo, ¿verdad?, que siempre creen que son más expertos que los expertos.
0: Sí, sabe más que nadie.
1: Ajá, y entonces dicen, no, no, yo voy a seguir subiendo. Entonces, por eso estamos tratando de implementar ahora que los municipios que no tienen costa, pero están aledaños a municipios costeros, como es el caso de Moca,
0: Sí, boca.
1: el caso de San Sebastián, ¿verdad?, que puedan hacer un plan de tsunamis, pero simplemente es para estipular, ok, me llega esta gente,
0: Ah, ¿qué hago con
1: ¿qué
0: ellos?
1: hago con
0: ¿A
1: ellos?
0: dónde los llevo?
1: Exactamente. ¿Cómo los voy a movilizar? ¿Qué ayuda les voy a brindar psicológica en lo que los puedo convencer de que
0: Oye,
1: regresen a su municipio?
0: esa es buena.
1: Sí,
0: Sí.
1: estoy tratando de iniciar con esa iniciativa, ¿verdad? A ver
0: Importante.
1: si los municipios se involucran un poquito más en esto. Y ¿verdad? Lo que pasa es que no hemos trabajado con muchos tsunamis.
0: No, no.
1: Por consiguiente, quizás no
0: Gloria a
1: tomamos
0: Dios.
1: eso en consideración, exacto,
0: Sí.
1: pero por consiguiente no tomamos en consideración que va a haber gente que va a estar llegando allá. Yo recuerdo que cuando trabajaba con la red sísmica,
0: Sí.
1: hubo un momento dado en que un municipio activó una sirena.
0: Sí.
1: Equivocadamente, supuestamente estaban limpiando la consola y se activó la sirena. ¿Y qué pasó?
0: Patitas, ¿para qué te quiero?
1: Que la gente llegó de la costa, llegó a Lares.
0: Sí,
1: y
0: sí.
1: Yo recuerdo que el doctor huérfano me decía, Wilomaris, ¿cómo hacemos para que regresen? Hay que llamar allá. Yo, si los de ahí no lo pueden convencer, ¿cómo los vamos a convencer nosotros? Eso fue complicado. Esas personas llevaron hasta casetas de acampar y todo, y esperaban tener la expectativa de que el municipio les resolviera y les proveyera.

0: sí, yo en recuerdo, lo que regresaba.
1: Yo recuerdo eso.
0: Sí, así que...
1: No sé si estábamos aquí o estábamos en la calle Muñoz Rivera, pero yo creo que estábamos aquí
0: yo
1: ya.
0: Yo creo que aquí ya.
1: Ya estábamos aquí. Yo recuerdo ese dato. Pero más que eso, es la desinformación. Es que la gente debe escuchar a los que saben, número uno. Número dos, no se deben conectar a fulano, cetano, mengano, porque ahí no es donde está la fuente de información verídica. La fuente de información verídica, la benigna, la que es de verdad, es, por ejemplo, UABA, que es la emisora oficial, o manejo de emergencia. Ahí es donde usted tiene que estar pendiente.
0: Exactamente.
1: Y por eso es importante que usted sepa cuáles son los números de manejo de emergencia de su pueblo. Ven acá, ¿qué está pasando? ¿A dónde tengo que ir?
0: Definitivamente, yo se los traigo hoy toditos también para que los tengan.
1: Sí, porque la gente no puede mandarse por ahí para abajo.
0: Pues mira, ayer mismo yo estaba en una conferencia con la hotelería, en el Marriott, en Isla Verde.
1: Okay.
0: Y una de las cosas que trajeron a colación, ¿verdad? La parte de la mascota. Entonces, es bien importante que las personas tengan ese número de manejo de emergencia que yo les voy a estar dando próximamente.
1: Ajá.
0: Para que usted pueda comunicarse con su manejo de emergencia a nivel local y pueda determinar cuál es ese refugio que está apto para que usted lleve su mascota, porque uh-huh. no todos los refugios están capacitados para aceptar mascotas. Así que usted necesita saber cuál es ese refugio y cuál preguntar cuáles son esos requisitos que le hacen para poder llevar su mascota. Por ejemplo, la mascota debe estar vacunada, usted debe tener su mochila con las cositas específicas de esa mascota, uh-huh. su comidita y todas las cositas al día, tienen que tener la cadenita para tenerlo, ¿verdad?, sujetado. También sea cuidadoso con la mascota que lleva, no me quiera entrar a un refugio con un caballo,
1: no,
0: con
1: no,
0: una
1: no,
0: serpiente.
1: Para nada.
0: ¿Verdad? Entonces, hay que ser bien cuidadoso con esa parte y las personas tenemos que ser proactivos y tenemos que ser diligentes. Y a la hora de prepararnos, entre la preparación está el ver hacia dónde nos vamos a dirigir y conocer, ¿verdad?, todas las cosas que necesitamos tener al día para poder hacer de esa estadía en ese lugar más ameno, ¿verdad? Porque no queremos, ¿verdad? Ojalá todos tuviéramos un familiar al que pudiéramos asistir en medio de una emergencia, que no tuviéramos que ir a un refugio, pero de tener que utilizar un refugio que ofrece el municipio es importante tener la información adecuada, ¿verdad? Y saber cómo lo vamos a hacer para hacerlo bien y no afectar a las otras personas que estén también en el refugio.
1: Por ejemplo, la gente cuando está manejando, especialmente cuando van para Mayagüez o vienen de Mayagüez para acá o están en el área de Aguadilla, tienen que conocer las áreas que están marcadas en la carretera número 2 específicamente, que es la carretera de mayor tránsito, porque hay un lugar que usted sabe si está entrando a la zona de tsunami o está saliendo de la zona de tsunami. Yo siempre que paso por una carretera estatal costera me fijo. Siempre. Sí. Hace años que lo hago.
0: Sí, la rotulación siempre
1: la
0: le va
1: rotula-
0: a decir...
1: Es importantísimo.
0: Sí, la le va a decir hacia dónde debe dirigirse, ¿verdad?
1: Correcto.
0: Y que cuál es el lugar, ¿verdad?, adecuado para moverse. Importante también que las personas recuerden que en ocasiones el lugar de asamblea queda un poco distante. O sea, que una vez ya tú empieces a buscar altura, probablemente ya el tsunami no te va, ¿verdad?, a alcanzar. Pero es importante llegar a esos lugares de asamblea porque eventualmente manejo de emergencia va a llegar allí. Las autoridades van a llegar allí con la ayuda pertinente.
1: Uh-huh.
0: ¿Verdad? Que si comida, que si hay que reubicarlos en un refugio y demás. Así que es importante que las personas conozcan esos lugares de asamblea al que debe dirigirse. Así que usted no se preocupe. Si el lugar de asamblea le queda distante, uh-huh. usted va a salir del área amarilla en los mapas hasta el área verde y después con calma va a ir caminando a ese lugar de asamblea, tomándose su tiempo porque nadie lo va a estar esperando con un bufete y los brazos abiertos.
1: No, para nada.
0: Las ayudas van a tardar. Así que la gente tiene que saber eso, por eso es importante que lleve su mochila.
1: Lo primero que usted tiene que salvar es su vida.
0: Sí.
1: Y después resolvemos, la comida aparecerá.
0: Claro que sí.
1: Pero
0: importante, ahora mismo con estas calores, Armando.
1: Es correcto.
0: Necesitamos que la gente, por lo menos, tiene que tener agua.
1: Básico.
0: Eso es vital, eso es vital. Porque ocurre una emergencia en medio de estos soles terribles de mediodía y demás. Si tiene que caminar unas largas distancias, si es una uh-huh. persona que tiene algún el sistema inmunológico comprometido, ¿verdad?, un problema de respiración y demás, tiene que ser bien, ¿verdad?, cauteloso a la hora de prepararse.
1: Y en el caso de, por ejemplo, Aguadilla, que es donde estamos, las áreas de asamblea aquí tienen que ser hacia la parte alta.
0: Exacto. Mira, te voy a mencionar. En Aguadilla hay 7 lugares de asamblea.
1: Ah, un montón.
0: Hay un montón,
1: son
0: sí.
1: Una gran cantidad.
0: Sí, tengo municipios que me tienen 1 y 2.
1: Ok.
0: Que

el A2 es un solar baldío, que es la carretera 107 interior.

0: ya estamos aquí de vuelta. Estábamos hablando en nuestro espacio de hoy con la invitada nuestra de manejo de emergencias, porque el amigo Elvis Morales no pudo llegar, que es el director de la región 3 de este departamento aquí en la ciudad de Aguadilla. Y entonces, como les dije, la bateadora de emergencia es Wilomari González. Estábamos precisamente hablando cuando tuvimos ese percance eléctrico allá en el área de Aguada, donde está nuestro transmisor. Estábamos hablando de los lugares donde nos debemos ubicar, a dónde debemos caminar cuando hay un terremoto, y obviamente dejar el carrito, patitas para que te quiero, y a buscar la parte más elevada, porque ahí es donde debemos llegar. Comenzamos con Aguadilla.
1: Aguadilla, pues en Aguadilla tenemos 7 lugares de asamblea, o sea, 7 lugares donde eventualmente las ayudas van a llegar de manejo de emergencia. El A1 es el Solar Baldío en la PR4466. El A2 es el Solar Baldío en la carretera 107 interior. El A3 es el área verde en el edificio de obras públicas municipal. El A4 es el solar detrás del Fondo del Seguro del Estado. El A5 es el estacionamiento en Aguadilla Mall. El A6, el estacionamiento de la Iglesia Carismática. Y el A7, el solar baldío en Cerro Brujo. Si usted tiene dudas de dónde la ubicación exacta de esos lugares de asamblea, pues es importante entonces que accese a ese mapa de desalojo por tsunami de Aguadilla para que pueda ubicarse, ¿verdad?, en tiempo y espacio. Esos mapas están en la página de la Red Sísmica. Si usted busca en un buscador cualquiera como Google, puede escribir Red Sísmica de Puerto Rico, y bajo donde dice terremotos y tsunamis, lo último, el portal de programa de tsunami, ahí están los 46 mapas de desalojo por tsunami de los municipios. También puede ir a la Oficina Municipal de Manejo de Emergencias, que ellos tienen copia de este mapa que les puede ofrecer a los ciudadanos.
0: En el caso de Aguadilla, todo el mundo sabe dónde es Aguadilla Mall.
1: Exactamente.
0: Entonces, todo el mundo, o todos aquellos que puedan llegar, se ubican en esa parte.
1: Claro que sí. O también el estacionamiento de la iglesia aquí, ¿verdad? Carismática.
0: Esa es la que está
1: aquí. Con la Cambija.
0: Está detrás de la Cambija.
1: Con la Cambija.
0: Y entonces tenemos una aquí en el área del Montebrujo, que me parece que es en la parte de atrás de dos restaurantes de comida rápida que están aquí en la carretera número 2. Cuando usted viene de Aguada hacia el shopping center de Aguadilla, me parece que ese es el área de Montebrujo, si no me equivoco.
1: Sí, pues por ahí mismo. Pues es importante, ¿verdad?, que las personas se dirijan a esos lugares, y si tienen dudas, lo que habíamos hablado, ¿verdad?, antes de que tuvimos la interrupción, que las personas recuerden, ¿verdad?, que van a llamar a manejo de emergencia para que entonces sepan a dónde van a dirigirse, para refugio específicamente, si tuvieran que ir a un refugio y demás. El número de teléfono de Aguadilla, vamos a darlo para que las personas que son de aquí de Aguadilla.
0: Importante, yo también lo voy a anotar.
1: Busque un papel y lápiz por ahí para que anote. Es el 787 882-6871 o el 882-6843. El director es Fran Hernández.
0: Sí.
1: Así que, ¿verdad?, cualquier duda que tenga respecto al mapa de desalojo por tsunami de Aguadilla, si alguna comunidad quiere alguna conferencia para su comunidad específicamente, donde les expliquen toda la parte del mapa y demás, pueden solicitarlo directamente en el manejo de emergencia a nivel municipal.

0: o también, ¿verdad?, podrían dirigirse a la zona de Aguadilla, que donde el director Elvis Morales entonces puede coordinar con mi persona, con cualquier persona que entonces podamos ofrecer la conferencia que la comunidad requiera. El número de teléfono de la zona de Aguadilla es el 882-6871. 882-6871. Ahora bien, vamos con otro municipio. ¿Qué otro municipio nos vamos? Vamos con Aguada.
1: Aguada, que es el pueblo que le sigue a Aguadilla, con una costa amplísima y con lugares bajos, como por ejemplo Espinar y toda esa costa y esa bahía de Aguada que colinda hasta con Rincón. Me imagino allí que ustedes tienen mucho que caminar porque hay varios kilómetros de playa.
0: Sí, en Espinal. Espinal, sí, es uno de los lugares que más tiempo les toma desalojar. Pero mira, lo maravilloso de este programa es que podemos contactar con las comunidades y reunirnos. Sí. Nadie conoce la comunidad como las personas que viven allí.
1: Los líderes de allí, de la comunidad.
0: Exactamente. Entonces, al estar allí reunidos con ellos, por ejemplo, en el caso de Aguada, inicialmente se había estipulado que iban a utilizar el área de ahí de Espinal, iba a utilizar desalojar hasta Aguadilla. Y van a llegar a la bolera. A la bolera aquí, la número 2, en Aguadilla. Después que hubo el revuelo del COVID, donde se cierra la bolera, okay, se dan cuenta, mira, no podemos tener un lugar así porque si ocurre una emergencia ahora mismo va a ser complicado que las personas entren. Okay. Entonces de ahí nos reunimos con la comunidad y empezamos a caminar y ese tiempo le tomaba más de una hora desalojar y logramos conseguir. La misma comunidad dijo, oye, pero ¿por qué no vamos allí detrás de Cayuri, que es un solar baldío allí en Tablonal? Y entonces ese es el A5. Para esa gente de Espinal, el lugar de asamblea es detrás de Cayuri, subiendo a la cuestita por allá y para arriba. Hay un solar baldío allá arriba, que sería el A5 en Aguada. Uh-huh. El A1 es la cancha baloncesto Comunidad Matías. ¿Okay? El A2 es el solar municipal de reparto Los Maestros. El A3 es la plaza de recreo de Aguada. Y el A4 es la cancha baloncesto All Star, que esa todo el mundo la conoce.
1: Sí, sí, eso es. Y queda cerca allí en el área de la comunidad de Aguadeña, casi en el casco urbano.
0: Sí. Entonces, el número de teléfono de Aguada, el que quiera contactar al municipio de Aguada, a la OME de Aguada, Manejo de Emergencias Municipal, puede llamar al 787-868-7000. Ese es facilito. 868-7000.
1: Okay.
0: Okay, así que ahí tienen, ¿verdad?, esos lugarcitos ahí en lugares de asamblea de Aguada. Ahora vamos a irnos con Añasco. ¿Está bien? En Añasco tenemos el A1 es la Torre de Observación, que eso todo el mundo, ¿verdad?, yo creo que también la conoce, que es una vista espectacular que hay allá arriba. Uh-huh. La cerquita allí de los hoteles y demás. Así que es la Torre de Observación de Añasco, ese es el A1.
1: Porque esa es la zona donde está lo que le llamamos nosotros vulgarmente la zona playera en Añasco, y suben hacia la parte de arriba.
0: Exactamente, exactamente. Donde estaban toda esta parte el hotel, y al lado que estaba este lugar ¿cómo se llama ese sitio allí? Como unas villas que habían, pero eran municipales, ¿recuerdas? Sí, sí. Es bien bonito que los rentaban ahí.
1: Creo que era así mismo, villas de Añasco o algo así.
0: Yo creo que eran villas de Añasco, sí. Ajá. Pues, cerquita de ahí, cuando vas subiendo la cuestita, ya rapidito. Sí,
1: recuerde que siempre hay que buscar partes elevadas. Exacto, es lo más importante.
0: Exacto. Así sea una montaña que usted vea cerquita de usted, sí, es importante. Y mira, una cosa que debemos aprender, Armando. Uh-huh. Una experiencia que a mí me chocó mucho. En el evento de Japón hubo una escuela que tenía una montaña a la parte de atrás. Y como ellos tenían un plan A estipulado, ellos entendían que esas murallas que habían levantado no iban a poder ser atravesadas por un tsunami. Literalmente esos niños y esos maestros se quedaron esperando que la ola viniera a ellos, teniendo una montaña atrás, pero como el monte estaba alto, no subieron y la mayoría fallecieron. Los poquitos que se salvaron fueron porque subieron a la montaña, pero la mayoría se quedó aterrorizado y no quisieron entrar al monte. Así que es una cosa que cuando uno mira las fotos de la escuela y ve esa montaña a la parte de atrás, te impresiona y te indigna y tú dices, ¿cómo es posible que los adultos que estaban ahí no pudieron decir a esos niños, olvídate del monte, vamos a subir para salvar nuestra vida?
1: Claro.
0: Es una cosa, ¿verdad?, que impresiona mucho esas imágenes, y es importante que no queremos que nos pase eso, ¿verdad? Y aprender por cabeza ajena, como dicen, ¿verdad?
1: Es correcto.
0: No hemos

0: experimentado un tsunami grande desde 1918 en Puerto Rico.
1: Ni que venga tampoco.
0: A Dios gracias, definitivamente. Pero si ocurriera, es importante que aprendamos de estas lecciones que hemos visto, de todos los videos que hemos visto de Venezuela, de todas las cosas que hemos visto de Japón, de Indonesia. O sea que hay mucho material que hemos visto de otros lugares, que lo bueno de ahora es la parte tecnológica, que las redes sociales...
1: Esa es la parte buena.
0: Exacto, hacen accesible esa información para que uno aprenda de ellos y entonces no cometa los mismos errores. Ahora bien, el A1 dijimos que era la torre de observación en Añasco. El A2 es el parque de pelota de Piñales.
1: Okay.
0: Okay, el parque de pelota de Piñales. Y el A3 es la escuela Luis Muñoz Marín. Mire, ese parque de pelota de Piñales es bien importante porque esa área de ahí de la playa es bastante amplia,
1: sí,
0: también.
1: Grande.
0: Toma mucho tiempo desalojar. Tienen solamente una entrada, una salida. Así que es importante que la gente sepa que tiene que salir hasta allá, hasta esa cancha de allá del barrio Piñales en Añasco.
1: Y olvídese del carrito. Es... Patitas, ¿pa' qué te quiero?
0: Caminando, no paremos. Eso es caminando.
1: El desalojo se hace caminando.
0: Entonces, en el caso de Añasco, el número de teléfono de manejo de emergencias municipal es el 787-826-2009-2009. 826-2009. Ese es el número de teléfono de Añasco, de la OME de Añasco. Ahora bien, seguimos para el próximo.
1: Sí.
0: El próximo municipio. Nos vamos entonces ahora con Isabela. Y en el caso de Isabela, tenemos el A1 como el estacionamiento del restaurante El Chalet.
1: Ok.
0: Y algo chévere en este caso es que cuando usted vea que es un lugar de asamblea, es un lugar privado, quiere decir que el municipio ha hecho un acuerdo colaborativo con ese lugar para permitir llegar a la gente allí.
1: Es correcto.
0: Así que qué bueno que hayan todavía instituciones privadas que permiten, ¿verdad?, y que entienden lo que ellos pueden proveer, aportar durante una emergencia como un espacio donde la gente puede reunirse.
1: ¿Tiene que ser así?
0: Definitivamente, ¿verdad? Eso, mire, ahora mismo alrededor del 80% de la infraestructura crítica en este país es realmente privada.
1: Sí,
0: o sea,
1: sí,
0: que si nosotros, los municipios, no tienen unos acuerdos colaborativos con estas entidades privadas, hay un problema, se vuelve un caos. Así es que correcto. Para manejar la emergencia de la mejor manera tiene que ser así. Así que el A1 es el estacionamiento del restaurante El Chalet. El A2 es la cancha baloncesto Parcelas Jobo.
1: Sí, sabemos dónde es.
0: ¿Sabe dónde es?
1: Sí, sí.
0: Muy bien. El A3 es el centro deportivo Nelson Lazae.
1: Ajá.
0: El A4, la cancha bajo techo Parcelas Coto. Okay, esos son los cuatro lugares de asamblea ahí en Isabela. En Isabela realmente no hay áreas bien extensas.
1: No.
0: Así que se consigue altura bastante rápido.
1: Y además de eso, tiene la bendición de que la gente tiene varias áreas para comunicarse para el desalojo rápido, lo más rápido posible.
0: Sí, definitivamente. Así que en el caso de Isabela, el número de teléfono de manejo de emergencias municipal es el 787-872-0020. 787-872-0020.
1: Jorge, vamos a hacer la pausa. Vamos a hacer la pausa y entonces seguimos por los minutos que estuvimos fuera del aire para terminar este tema importantísimo de los lugares de asamblea de los municipios de la región de Aguadilla, donde manejo de emergencia pues siempre quiere que estemos preparados para cualquier situación, para la que venga. Pausamos.
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4: Seguimos en vivo a través de Guavo 850, la más completa. Estamos en la parte final de nuestro programa de hoy de manejo de emergencias con Sidomari González de la oficina de Región 3 de aquí de Aguadilla. Estábamos hablando, antes de ir a la pausa, de los lugares de asamblea de los municipios. Nos quedan Rincón, nos queda...
5: No hay ninguno.
4: De playa.
5: De playa Rincón.
4: Rincón, pero nos quedan San Sebastián y Moca, que obviamente pudieran ser los que van a adoptar
5: definitivamente
4: en caso de. Sí, sí, porque la gente camina para donde haya familiares o alguien que pueda ayudar.
5: Sí.
4: Una mano amiga, que siempre es importante. Rincón.
5: Pues mira, en Rincón tenemos tres lugares de asamblea. El primero de ellos es el Parque de Pelota Barrio Puntas. El segundo es la cancha de la urbanización Jardines de Rincón. Y el tercero es el parque de pelota del barrio Calvache. Así que esos son los tres lugares de asamblea que tenemos en Rincón. En Rincón es bastante alto, ¿verdad? No hay un área tan extensa que la gente tenga que caminar tanto tampoco. Yo creo que de esta zona el mapa más complicado por los tiempos es Añasco, sí, y el área de Espinar en Aguada. Son
4: esas son las dos partes para caminar. Por y que son muy pobladas, son áreas muy pobladas.
5: Sí.
4: Espinar es muy poblado y la playa de Añasco ni se diga.
5: Sí. Hay y con una entrada lo caracteriza lo mismo, una
4: es
5: sola
4: correcto,
5: entrada y
4: una
5: salida.
4: Sola entrada y una salida, ambos, que eso es mucho más complicado.
5: Sí.
4: Yo creo que eso es algo que van a tener que los gobiernos municipales de esos pueblos agregarlo, trabajarlo más adelante.
5: Sería ideal.
4: Buscar una segunda entrada y salida, porque obviamente eso facilita que la gente pueda moverse.
5: Sí, a veces es un poquito complicado, ¿verdad? Porque los terrenos son privados, es lo que me han dicho los alcaldes, pero hay diferentes opciones. Por ejemplo, te puedo decir del municipio de Mayagüez, donde el alcalde está intentando hacer una tipo de montaña, literalmente. Él está tratando de hacer como un tipo de montaña artificial.
4: ¿Qué va a hacer?
5: Sí, con unos, ¿verdad? Con unos remanentes, ¿verdad? De básicamente como un tumulto,
4: okay,
5: donde la gente pueda subir, va a crear algo allí que se pueda utilizar en un momento dado, pero que sea como un tipo de plazoleta para que la gente haga un desalojo vertical.
4: Okay.
5: O sea, que son estructuras de desalojo vertical que puede hacer desde las muy costosas, que de hecho aquí en Aguadilla el alcalde también tiene, ¿verdad?, hecho unos acercamientos del interés de construir,
4: ajá,
5: una estructura de desalojo vertical, pero hay otras opciones, ¿verdad?, distintas que quizás son un poco más económicas, pero implican unos cambios, ¿verdad?, y implican un compromiso real.
4: Sobre todas las cosas, un compromiso. ¿Y dónde va a ser eso de Mayagüez?
5: En Mayagüez lo están...
4: ¿Dónde se está planificando?
5: Lo están evaluando en un área cerca del Maní, creo que es por allí.
4: Sí, esa es la zona, sí, más susceptible, el Maní.
5: Sí, pues el alcalde...
4: Que también es muy poblado.
5: Sí, sí, sí. O sea, y aquí hay municipios, mira, Loíza, por ejemplo.
4: Sí.
5: Loíza se me va al 85% del municipio. Ellos tienen que desalojar a Canóvana. O sea, esa gente sí le toma muchísimo tiempo. O sea, que ellos deberían considerar definitivamente el tener algún tipo de estructura de desalojo vertical que pueda, ¿verdad?, acomodar a bastante gente durante una emergencia.
4: Ahí es donde los alcaldes tienen que ser creativos.
5: Claro, porque, mira, yo sé que es una construcción costosa.
4: Sí, sí.
5: Pero entonces, si tú haces algo, lo haces bien hecho, tú puedes utilizarlo de una plazoleta para tener algunos kioscos, o sea, algo que se puede utilizar turísticamente hablando y que en una emergencia puedes abarcar mucha gente.
4: Es correcto.
5: Que tenga resistencia.

0: un desalojo vertical.
1: Es que va a depender del tipo de estructura que hagan.
0: Okay.
1: Puede ir desde los, qué sé yo, desde los, puede ir desde los medio millón hasta mucho más de un millón, dependiendo de lo que consideren.
0: Pero la, me parece, perdona que te interrumpa, pero me parece que para eso ellos consiguen fondos federales.
1: Claro, sí pueden, pueden haber algunos fondos.
0: Tanto
1: sí.
0: Aguadilla como Mayagüez cualifican porque son ciudades.
1: Sí, sí, puede haber algunos fondos
0: y
1: que
0: ellos pueden conseguir fondos
1: de mitigación regularmente.
0: Es correcto. Y ahí obviamente darían un palo con eso.
1: Sí, sí, definitivamente. Sería algo atractivo, demuestra el interés del alcalde de salvar a la gente,
0: sobre
1: ¿verdad?
0: Sobre todas las cosas.
1: Esto es algo que es no es como un huracán, ¿verdad? Que viene y se paran en la televisión, nos dicen que en 4 días viene un evento. Estamos hablando de algo que es imprevisto, que la acción tiene que ser inmediata.
0: Sí.
1: Cuando tenemos memoria, pensamos, por ejemplo, del evento de 1918, donde el mar se retiró a los 5 minutos en Aguadilla. Sí. O sea, aquí no hay tiempo de perder, esto no es tiempo de empacar, esto no es tiempo de mirar un mapa, el momento es ahora.
0: Ah, es correcto.
1: Usted hace lo que tenga que hacer ahora y el gobierno tiene que hacer lo que le corresponde ahora.
0: Yo fui a un lugar, no recuerdo exactamente dónde fue, pero yo sé que fue en Mayagüez hace algún tiempo, o unos años, y habían unos retratos de la época de los terremotos. Incluso estaban identificados. Sí. No recuerdo exactamente el sitio. Le voy a preguntar al compañero Melo Vargas porque sí los vi.
1: Pues mira, la Red Sísmica hizo una exhibición de 1918 en la Universidad de Puerto Rico, lo llegó a hacer, y también esa exhibición la trajeron aquí, al Museo Nuevo de aquí de Aguadilla. La trajeron, el Museo de Arte la trajeron también. Yo recuerdo haberla visto. Sí, se hizo un trabajo de recopilación de fotografías de esos eventos, de tanto los daños del terremoto como del tsunami, que hubo mucho en Mayagüez y en Aguadilla.
0: Y es bueno que nuestra juventud lo vea para que sepa.
1: Claro.
0: ¿Por qué hay que prepararse?
1: Claro, que es una realidad
0: sí.
1: De nosotros, ¿verdad? La sismicidad es una realidad. Mira, para que tengas conocimiento, ayer yo di dos conferencias y busqué la sismicidad. Y ayer, hasta el día de ayer, desde el 1 de enero, habían habido 1,666 terremotos en Puerto Rico. Sí. Iba medio año.
0: Y no los hemos escuchado.
1: Y no han sentido, no hemos, exactamente.
0: Gloria a Dios. Ya, sí. De hecho, yo no he escuchado ninguno.
1: Se han sentido. Siempre hay reportes de sentidos, pero no muchísimo. Así que sí, es una realidad sísmica aquí, sin precedentes. Y antes de irme, tengo que decir el número de emergencia de Rincón.
0: Sí, no lo podemos dar a los amigos rincoeños.
1: El de Rincón. Si algún ciudadano necesita contactar a la Oficina Municipal de Manejo de Emergencia en Rincón, puede llamar al 787-823-4188. 823-4188. Así que Martínez, por allí el director, puede ofrecerle la ayuda. Si algún ciudadano, ¿verdad?, de Rincón que se le complica un poquito el español y quisiera algún tipo de conferencia en inglés, la ofrecemos también.
0: Sí, Rincón,
1: yo ya la he dado.
0: Rincón es el municipio que más norteamericanos y de otras nacionalidades tiene residiendo en estos momentos.
1: Sí, definitivamente.
0: Creo que sobrepasan ya los 3,000.
1: Sí, el porciento alto, así que nada, estamos a la orden, ¿verdad? Lo que queremos es que la gente sepa lo que tienen que hacer, que se instruya, que no escuchen la información que no es oficial.
0: La verídica.
1: Exacto, que estén en las redes sociales escuchando cualquier que quiera un like, ¿verdad? Escribiendo cuatro locuras. Así que busque la información oficial, instruya, haga su plan de emergencia, hable en familia de la preparación, conozca su plan de emergencia y conozca su mapa de emergencia, ¿verdad? Mapa de desalojo por tsunami para su municipio. Si va a viajar para otro municipio, busque el mapa de ese municipio para que usted pueda saber hacia dónde dirigirse y salvar la vida de usted y los suyos, que es lo importante.
0: Sobre todas las cosas. Pues gracias por estar con nosotros.
1: Un placer como siempre. Gracias a ustedes por recibirme.
0: Cómo no. Vamos a la pausa. Venimos con las deportivas y los titulares porque la tarde de hoy se está terminando. Adelante, Jorge.
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Rapidito nos vamos a las deportivas a esta hora de la tarde. El equipo de los Criollos de Caguas en el baloncesto superior nacional se convirtió anoche en el cuarto conjunto que logra el pase a la postemporada para enfrentar por el campeonato de su grupo al conjunto de los Vaqueros de Bayamón, cuando logró victoria a domicilio en el Coliseo de Puerto Rico Roberto Clemente. Caguas lucía un poco desorganizado en su ofensiva en la primera mitad del encuentro, los primeros 40 minutos, los primeros 20 minutos debo decir, los domina el conjunto de Santurce, especialmente mostrándose con un juego agresivo en ambos lados de la cancha, pero la segunda parte fue totalmente diferente y el equipo de los Criollos en los primeros 2 minutos y medio logró neutralizar esa ofensiva del conjunto de los Cangrejeros, tomó ventaja y nunca miró hacia atrás para finalmente dominar al conjunto de los Cangrejeros de Santurce, que de paso les habían dominado el año pasado y los habían dejado fuera de la clasificación. Ahora será el equipo de los Criollos que irá frente a Bayamón para pelear por el campeonato de su grupo. Ese primer choque, jugando en días alternos, será el próximo viernes, este próximo viernes a las 8 de la noche en Bayamón. Por terminar primero, Bayamón tiene los juegos 1, 3, 5 y 7 si la serie se extiende a un séptimo desafío. El equipo de los Criollos, obviamente, el 2, 4 y el 6. Aguada, por su parte, tuvo mejor suerte porque Aguada terminó en la tercera posición en su grupo y Ponce terminó cuarto. Ponce, ustedes saben que eliminó a San Germán y Aguada eliminó al potente equipo de Arecibo. Así las cosas, el equipo de los Santeros se habrá de medir a los Leones del Ponce, pero jugará los partidos 1, 3, 5 y 7 en su cancha, en la Chavalillo Delgado, mientras que los Leones del Ponce en el Pachín jugarán el 2, el 4 y el 6. Una serie que parece pareja, pero que por la profundidad en el banco, esa de Aguada, me luce que tiene muy buenas oportunidades el conjunto aguadeño. Estuvimos viendo varios partidos durante los pasados días y el conjunto de Aguada luce con mucha más profundidad que en otras temporadas y eso es parte del éxito al día de hoy. Así que habrá una gran serie. El primer juego será el sábado. Todos los partidos serán a las 8 de la noche. Así que en partidos con días alternos se jugará desde el viernes en adelante en las canchas de Bayamón Caguas y Aguada Ponce. Es lo que queda en el baloncesto superior nacional de Puerto Rico. El viernes y también el sábado, ahí solamente quedan 2 partidos, 2 fechas para los conjuntos de Juncos, que está en su serie 2-3, perdiéndola frente al equipo de los Pescadores de Plata de Comerío. Ocurre igual para Carolina, perdiendo la suya ante el equipo de Yabucoa. Se jugará viernes y si ganan los conjuntos que están detrás en la serie, Carolina y Juncos, se jugará el 7º encuentro el sábado, que sería entonces a las 7:30 de la noche en el Parque de Juncos, en el Parque de Yabucoa y en el Parque de Comerío, porque esos son los equipos que terminan en mejor posición y siempre le toca el juego 7. En la fecha límite de cambio se sigue rumorando que los Dodgers de Los Ángeles insisten en tratar de conseguir a Tarik Skubal. Los Tigres no han dicho nada al día de hoy, pero si estuvieran dispuestos a salir de Skubal, no son los Dodgers los únicos que están disponibles a dar algo bueno a cambio. También se ha dicho que el equipo de los Bravos de Atlanta están interesados en un paquete que le pueda dar un as para unirlo a Chris Sale,
que ha tenido una gran temporada. También hay otros equipos que han comenzado a hacer ya movimientos. Se espera que durante los próximos días se digan cuáles son los jugadores que finalmente se van a mover y a dónde irán. Lo que sí podemos estar seguros es que va a haber movimientos con los equipos de grandes ligas que han tenido dificultad, especialmente durante estas pasadas semanas, con sus monticulistas buscando mejorar esos espacios. Los Dodgers adquirieron, precisamente hablando de ellos, ayer a Seth Havelstam de los Rockies de Colorado. Este es un lanzador de relevo que vendrá a ayudar a este conjunto. El equipo de los Dodgers, que de paso perdió durante el día de ayer un importante encuentro con el conjunto de los Phillies de Filadelfia, sus lanzadores permitieron un total de 6 cuadrangulares. Un cuadrangular se lo dan a cualquiera. El problema es que te den 6 cuadrangulares en un solo desafío, comenzando básicamente la semana, como que no luce bien. Y obviamente, pues, los managers saben que los lanzadores también tienen sus noches malas. Tampa sigue como líder en la división del Este con los Yankees de Nueva York a 1.5 juegos. Los Medias Blancas de Chicago tienen un juego sobre el equipo de los Guardianes en la división del Centro. El equipo de Seattle tiene medio juego sobre el equipo de Texas. Ahí básicamente están jugando pelota de 500. 51-50 tiene Seattle, 50-50 tiene el equipo de Texas, faltando 62 partidos para concluir la temporada. Atlanta tiene 58-41, es el líder con 3 juegos sobre el equipo de los Phillies que ganó ayer. Milwaukee tiene 7 sobre el equipo de Chicago, mientras que el equipo de los Dodgers de Los Ángeles tiene 11.5 juegos sobre el equipo de Arizona. Otro equipo que está interesado en conseguir lanzadores son los Cubs, que tienen 11 jugadores lesionados. Entre ellos, de esos 11, son 9 lanzadores, incluyendo 4 de los que son titulares. Con todo y ello, han podido mantenerse en la pelea, porque todavía están a 5 juegos de la primera posición. Echamos una ojeada rapidito a cómo están los líderes en el béisbol de las Grandes Ligas. Otto López sigue como líder de bateo con 3.35. 3.24 tiene en la Liga Americana Jordan Álvarez como líder, pero Araez del San Francisco sigue apretando el paso y tiene 3.23 en la Liga Nacional. Yandy Díaz del Tampa tiene 3.11. Y el equipo de los Piratas, Nico González, tiene 3.

0: 09. En cuadrangulares, Schwarber tiene 33, también Jordan Álvarez 33 y con 30 Gottman de Colorado. Caminero sigue dándole bien a la pelota, tiene 29. Ben Price de los Yankees de Nueva York tiene 29. Caminero es de Tampa Bay, joven dominicano con un gran potencial de desarrollo. Walker del San Luis es el líder en impulsadas con 76, 75 para Jordan Álvarez. Abram del Washington 72 y 70 Stewart de Cincinnati. En cuanto a los lanzadores, en ganado, Christopher Sánchez de los Phillies tiene 12, Gray del Boston tiene 12. Se mencionaba que había varios equipos que estaban interesados en Tony Gray. Olvídese de eso. Boston tiene 14 victorias al hilo y Gray no lo van a cambiar. Va a ser intocable. Y obviamente Ashby también tiene 12 victorias en el mundo del béisbol de las Grandes Ligas. Nos vamos rapidito a los titulares de Eldie.com a esta hora de la tarde, cuando ya son las 2:55 minutos de la tarde. Vamos a ver qué tenemos por aquí. Comenzamos con las notas que dicen que los residentes de Guayama llevan al Cuerpo de Recursos Naturales evidencia de presencia de cenizas con material vinculado a dragado en el puerto de Las Mareas en ese municipio. Anulan condenas de dos hombres vinculados al complot de secuestrar a la gobernadora de Washington en los Estados Unidos durante la tarde de hoy. En otras notas, gobernadora anuncia la salida de Francisco Domínguez y de Aitze García de la Secretaría de la Gobernación. Esta nota a la 1:21 de la tarde de hoy de Endy.com. Hay una nota que dice que Donald Trump, que si las elecciones de noviembre no influyen en sus decisiones sobre la guerra de Irán, pues que obviamente ha perdido su tiempo. Trump obviamente va a decir todo lo contrario. Reclaman vistas públicas para evaluar consulta de ubicación de un megaproyecto Esencia. Esto es el megaproyecto en el oeste del país. Y en otras notas a esta hora de la tarde, el presidente de Cuba insiste que Estados Unidos recurre a la mentira para una posible agresión al país. Esto lo dice Díaz-Canel durante la tarde de hoy. Juez de inmigración otorga una fianza de $5,000 a Inocencia Rodríguez, madre dominicana arrestada en Guaynabo y que ya salió en libertad durante el día de hoy. Fraude en Siuri, empleado de Hacienda adulto con un esquema provocó pérdidas de $665,693. Se da a conocer durante el día de hoy. Hasta aquí llegan nuestras notas durante esta tarde. Luego de la pausa vendrá musiquita. Martes de educación con el compañero Maelo Vargas durante la tarde de hoy por aquí por Guava la Grande, la más completa. El tiempo de análisis, y a las 6 viene con la musiquita más linda del mundo, como siempre, Jocelyn Grafaz. Volvemos mañana, linda tarde.
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3: Saludos, amigos. Buenas tardes. Yo soy Maelo Vargas Saavedra. Esto es Tiempo de Análisis. Guava, la grande del oeste, la más completa. Sargazo afecta toda la zona costera desde Aguadilla hasta Lajas. Y fuera de Fortaleza, Francisco Dómenes e Itza García a partir de agosto próximo.
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3: Bueno, el Centro Unido de Detallistas estima en 20 millones diarios las pérdidas en comercio por falta del preciado líquido, el agua. ¡Wow! Eso es mucho dinero para el comercio puertorriqueño. Saludos, amigos, buenas tardes. Yo soy Maelo Vargas Saavedra. Esto es Tiempo de Análisis. Guava, la grande del oeste, la más completa. Martes de Educación. Doctor Luis Soto debe estar por llegar. El doctor Vera me dijo que iba a participar a través de la línea telefónica, eso de las 4:30. El amigo, siempre superintendente de escuela, José Ortiz, pues está llevando a su esposa una cita médica fuera del área. Si llega temprano, pues se une. Los demás, pues, están por ahí de vacaciones y demás. Acuérdense que estamos en plena época de vacaciones, pero el que nunca está de vacaciones y siempre está dispuesto, a pesar de que lo embarga la pérdida, la pena de la pérdida de su señor hermano, lo es el líder magisterial, el presidente de la Organización Magisterial Educadores Puertorriqueños en Acción, EPA, el amigo de muchas décadas, Domingo Madera. Madera, buenas tardes, mi saludo y mi respeto.
4: Buenas tardes, Maero. Es un grato placer estar contigo en la tarde de hoy con todos los radioescuchas. Y como tú dices, estoy aquí en la funeraria Montehiedra. Vamos a darle el anuncio, ¿verdad? Estoy
3: aquí
4: en la funeraria Montehiedra de Mayagüez, en el velatorio de mi hermano.
3: ¿Hermano mayor o menor que tú?
4: Mayor, tenía 90 años.
3: Ah, bueno, vivió. O sea que ustedes están celebrando la vida de él.
4: La vida, eso es así, celebrando la vida, gracias a Dios, duró bastante. Y mi hermana mayor está aquí también, en la funeraria. Esa tiene 92, así que hay que darle gracias al Todopoderoso porque nos ha dejado vivir bastante tiempo, ¿verdad? Y eso, pues, es lo que pedimos para todos, ¿verdad?
3: O sea, que tú eres de una familia longeva.

0: en este caso sí somos longevos, a pesar de que mi papá y mi mamá no tuvieron, mi papá murió de 74 años, mi mamá de 78, pero mis hermanos, pues gracias a Dios, y a pesar también, fíjate que dos hermanos míos también, pues somos cinco, dos de ellos fallecieron, bastante temprana, pues que los dos fallecieron con la enfermedad de Alzheimer. Y eso pues los deterioró, y mi hermana más pequeña, la menor de todos los cinco, murió hace alrededor de 3 años, y el tercero de la familia, de los hermanos, murió hace ya como 8 o 10 años. Pero en términos generales, pues mira, mi hermana mayor tiene 92, mi hermano que estamos esperándolo en el día de hoy, 90. Y ya yo tengo 78.
1: No, ustedes todavía, usted está empezando, usted está en el séptimo piso.
0: En el séptimo.
1: Mi hermano estaba en el noveno piso y como te digo, están celebrando su vida y está descansando. ¿En qué trabajó tu hermano en su tiempo?
0: Pues mira, mi hermano trabajaba en el Laundry Puerto Rico, tuvo mucho tiempo trabajando en el Laundry Puerto Rico, yo sé que tú lo conoces. Y trabajó también en el frigorífico que estaba por ahí cerca del Londres, Puerto Rico, creo que era frigorífico Sultana,
1: Sí, también, frigorífico Sultana, sí. Cuando yo muchacho trabajaba en Super Eco Rivera, en Comercio Esquina Cristí, y ellos eran clientes del frigorífico, de los García.
0: De los García,
1: que eran dueños de los Chicken and Pizza Pala, y yo iba allí a buscar mercancía también.
0: Sí, sí. Pues él trabajó allí, de allí fue, el último trabajo que tuvo fue allí. Tuvo un accidente en una de las máquinas y de ahí entonces se pensionó del Seguro Social y después vivía del Seguro Social.
1: En Londres, pero... Puerto Rico, yo te diría que en Londres, Puerto Rico... que está allá abajo en la Méndez Vigo, prácticamente frente al Darlington, yo creo que es el Londres más antiguo que hay ahora mismo en Mayagüez.
0: Yo creo que sí, que es más antiguo, y hubo un tiempo cuando estaba en su apogeo, vamos a decir así, que había unos cuantos Londres en Mayagüez. Yo creo que el de más comercio tenía era este.
1: Está en una casa centenaria que hay allí.
0: Una casa centenaria, correcto. Y ahora mismo quien lo está atendiendo es el hijo de mi tío, porque ese Londres era de mi tío, Tomás Ruiz.
1: Sí, Tomás.
0: Y Nicolás, que es uno de los hijos mayores de mi tío, yo creo que es el mayor o uno de los hijos mayores, lo está atendiendo, y creo, me estaba diciendo uno de los hermanos ahorita, que ya tiene 88 años también y todos los días va a Londres, y es quien lo atiende.
1: Sí, pero ese siempre es como atlético.
0: Sí, siempre ha sido como atlético.
1: Sí.
0: Y fíjate, dentro de estas situaciones de velatorio, de cuando se muere una persona, pues dentro de lo negativo están las cosas positivas también, ¿verdad? Y una de las cosas positivas que yo te diría que vemos en esto es que la familia se reúne.
1: Sí.
0: Y muchas veces familiares que hace tiempo que uno no los ve, en estas situaciones allí que nos encontramos, porque ahora mismo yo me he encontrado aquí con mucha de la familia que a veces ni la conocía, ¿verdad? Pues la familia sigue creciendo y los más jóvenes uno ni los conoce. Entonces en cosas así donde se presentan y entonces uno los conoce y pues cosas que suceden. Uno vive una vida tan tareada, ¿verdad? A veces no tiene ese tiempo de estar visitando la familia como se hacía antes, porque es una de las cosas que yo creo que hemos perdido, esas visitas que se hacían antes de familiares, eso como que se ha perdido, ¿verdad? Pero pues suceden cosas que entonces uno se encuentra con ellos y revive todos esos momentos de antes, cuando uno estaba más joven y se caminaba
1: con... Antes los velorios eran en las casas y era 24 horas, ahora...

0: En la funeraria de 5 a 6 horas y vámonos.
1: Sí, bueno, yo recuerdo de velorios en las casas de 3 días. No solamente un día, de 3 días.
0: Era como una fiesta.
1: Era como una fiesta y era amanecido. No era tampoco decir, son 3 días de velatorio, pero era los 3 días amanecidos. Uno dormía un rato y mientras otros estaban allí. Y recuerdo que, por lo menos en el campo donde yo me criaba, ¿verdad? Había mucha gente que iban a los velorios y especialmente las mujeres, mayormente las mujeres arriba, haciendo sus cuentos y hablando unas con otras. Y los varones, muchos de ellos en el patio jugando topo.
0: Bueno, y eran 3 días de comida y bebida.
1: Comida y bebida. Y una de las cosas favorables también, ¿verdad? Que hay que decirlo, todo el mundo cooperaba.
0: Sí.
1: Yo recuerdo que en mi barrio el que iba al velorio no iba con las manos limpias.
0: Todo el mundo llevaba algo,
1: aunque fuese un pedacito de queso o una latita de
0: una lata de galletas, queso, mortadella, bueno, aquello era, olvídate.
1: Café,
0: llevaban una gallina para hacer un asopao, bueno,
1: correcto.
0: Aquello era.
1: Sí. Pues esas cosas se han minimizado, ¿verdad? Ahora mismo, hoy mismo que se está velando mi hermana aquí, se vela de 1 de la tarde a las 7 de la noche, ya se dejó la funeraria y hasta ahí.
0: Sí, ahora que está bastante de moda la cremación, imagínate.
1: Lo van a cremar, sí.
0: Porque ahora el entierro de pobre vale 5,000 pesos.
1: Eso es así.
0: Y la cremación ya está en 1,000 y pico también.
1: Sí, entre cremación y velatorio salen 2,000 y pico ya fácil. Fácil llega a casi $3,000. Pero un poquito más económico, ¿verdad? Y ahora mismo estoy viendo un foto ahí que dice de cremación desde 2,395.
0: Mira para allá por donde va la cremación ya.
1: Desde 2,395. Así que, pues, morirse se convierte en un lujo, ¿verdad?
0: Sí, no,
1: pero,
0: esto es...
1: Pero es parte de esta vida, estamos en este mundo prestado, como decimos, ¿verdad? Llega un momento en que uno pasa a morar con el Señor y lo importante es que este tiempo que pasemos en esta tierra, el tiempo que pasemos podamos dejar huellas, ¿verdad? Y dejar huellas positivas. Es lo importante, que las huellas que dejemos sean huellas positivas.
0: Aquí llegó el mocano, el doctor Soto.
1: Doctor Soto, saludos Soto, saludos, un placer saludarte.
2: Saludos Domingo, un placer también, es recíproco.
0: Domingo está en la funeraria, que falleció un hermano de él.
2: Lamento mucho esa pérdida, yo perdí un hermano, sé lo que eso duele.
1: Duele.
0: Sí. Una familia unida, la de Madera, esa gente era un muchacho. Sí, estamos hablando de los dueños de... Desde hasta de Londres y Puerto Rico, uno de los Londres más bueno, todavía está operando allí en la playa de Mayagüez y tiene un negocio de la gente de antes, olvídate, eso es.
1: Sí. Y yo recuerdo que el Londres de mi tío, el Londres de Puerto Rico, era el Londres donde los indios de Mayagüez cuando lo jugaban. Temporada, ¿verdad? Para aquel tiempo, ese era donde era que le lavaba los uniformes.
0: Sí.
1: A los indios.
0: Sí.
1: Que yo no sé ni cómo lo hacen ahora, cuando hay estos torneos de béisbol, no sé si usarán las máquinas estas que hay por allí, los Londromat,
0: Yo no sé si ellos incluso allí mismo en... En el estadio tienen lavadoras y secadoras.
1: Es posible que eso sí, en el mismo estadio lo haya, porque pues un uniforme es uso de un solo día.
0: Muchachos, eso sí. Exacto, todo un rato, porque Eso es, eso es sudando y deslizando, eso es, olvídate. Hay que, eso es, y tiene que tener varios uniformes.
1: Varios uniformes, eso es así. El uniforme que usan hoy no lo pueden usar mañana.
0: Sí, no, no, no.
1: Excepto quizás los que están en el banco, ¿verdad? Los que quizás pueden usar. Pero el que está en el campo de béisbol, este, lo que usa hoy no lo puede usar mañana.
0: Oye, Madera, ¿y qué, cómo, qué supiste de la venta esa de Sin Ibu? Para el regreso a la escuela.
1: Pues mira, este, la venta creo que va a ser, o sea, fue la semana, este fin de semana pasado. Este, entiendo yo que debe haber sido, por lo menos lo que he escuchado es que el comercio pues no tuvo el auge que quizás se esperaba, pero tampoco salió mal. Y acuérdate también que dieron un incentivo a personas que cogen el TAP de $800, que si lo supieron aprovechar, pues tienen ahí este un beneficio para el inicio del curso escolar. Ahora también hay muchos pueblos, muchas alcaldías que regalan cositas, hay entidades también que regalan cositas para el inicio.
0: Lo que son los alcaldes y los legisladores están mochileando por ahí.
1: Mochileando, exacto, y algunas organizaciones también que dan sus cositas, cooperativas que dan sus cositas. Cosa, fíjate, en ese sentido podríamos decir que se ha mejorado, porque yo recuerdo cuando, y tú tienes que recordarlo, cuando nosotros éramos estudiantes, este, los padres de nosotros tenían que hacer sacrificios y sacrificios grandes para poder tenernos las cositas para los inicios del curso escolar. Este, comprarnos.
0: No, lo único, lo más que daban en aquellos tiempos míos eran los zapatos aquellos buenos, no zapatos buenos, tipo de esos que usaba la policía.
1: Te los daba la misma escuela.
0: Usaba la escuela, o había veces te cobraban, creo que medio peso, pero eran unos zapatos que te daba todo el curso.
1: Era cierto, había que pagar medio peso. Y yo recuerdo cuando yo, como maestro, que cuando se, cuando esos primeros días de clase, se le pedía a los estudiantes los 10 chavitos para la Cruz Roja, se le pedía.
0: Y el peso de la Asociación de Maestros y los 10 de la Cruz Roja.
1: El peso de la Asociación de Padres y Maestros. Muchos estudiantes no lo podían, no lo daban. No,
0: entonces te daban la cosita aquella para ponerte, la cosa aquella de la Cruz Roja.
1: La Cruz Roja, sí, valía 10 chavitos.
0: Había un refrán antes que se decían por ahí, pide más que la Cruz Roja. ¿Te acuerdas de ese refrán?
1: Me acuerdo de ese refrán. Pide más que la Cruz Roja.
0: Luis pasó toda esa época, porque Luis es más viejo que todos nosotros.
1: Sí, Luis. Este.
0: Mira cómo él se ríe, Luis. ¿Tú no tuviste esos zapatos de escuela?
2: Yo estaba en la escuela cuando los daban, pero mi padre nunca quiso coger nada que el gobierno le diera. Mi padre, pues obviamente, él prefería comprarnos los zapatos. Éramos 9 hermanos.
0: Wow.
2: Pero él decía que no. Él decía que el mantenernos a mis hermanos y a mí era su responsabilidad. Y que él no quería que el gobierno interviniera en ese proceso. O sea que, pues, nos inculcó esa idea. Lo mismo pasó con las ayudas, la prera que le llamaban.
0: La prera, la potoroca, la prera.
2: Sí. Todas esas cosas, él nunca las cogió. Él decía que no, que eso era para mantener vagos y que él no quería que nosotros aprendiéramos a ser unos mantenidos del gobierno. Así que esa fue...
0: Sacó 9 profesionales.
2: Sí, esa fue su filosofía. Nos la inculcó bien. Nosotros,
0: ¿ustedes nacieron en cuna de oro? ¿En qué trabaja
2: no,
0: tu papá?
2: Bendito, mi papá era obrero de la caña.
0: Y de ahí se acaba para todo.
2: Sí, también se defendía con...
0: Bueno, con el de abajo, con
2: sí,
0: el tejado.
2: Sí, él bregó mucho eso. Pero nunca dejó que el gobierno interviniera en la responsabilidad que él decía que era de él. Interesante, ¿no?
1: Interesante, porque también antes la familia eran familias grandes, no eran familias como ahora que...
0: Ahora es uno y iba en coche.
2: Nosotros éramos,
0: antes eran familias numerosas.
2: Nosotros éramos 9,

0: Yo era el que ya adolescente era el que iba a la tienda acá antes del barrio a hacer la compra.
1: Con el calzoncito para apuntar.
0: No, y yo iba en un caballo y entonces me recuerdo cómo eran dos sacos que llevaba. Valía más o menos $18 la compra en aquel tiempo para toda la familia.
1: Pues yo los otros días, yo no sé si fue en el panel de educación que estábamos hablando, que antes no había eso de asume de la administración del sustento de menores, pero si tú tenías un hijo fuera de matrimonio, el padre era responsable y mensualmente le enviaba un saco de compra a la mujer que le había hecho el muchacho.
0: Sí. Yo no sé, fíjate, tal vez los que me escuchan, esto que yo acabo de decir, pues podrán ponerlo en duda, ¿no? Nosotros, como te dije, éramos nueve hermanos. Mi papá todos los días nos decía, yo la única herencia que le puedo dar es la oportunidad de estudiar. Eso, no tengo otra herencia, así que yo no voy a hacer nada para que ustedes tengan problemas. Él nunca permitió que mis hermanos y yo faltáramos a la escuela para ayudarlo. Nunca. Nosotros lo ayudábamos después de las 4 de la tarde. Yo era el mayor, yo en casa no había agua potable, había que buscarla al pozo.
1: Y cargar agua en balde.
0: Y mis hermanos también. Sí, pero entonces yo ahora lo hacía en el caballo, a un caballo. Yo
1: Siempre te gustó el caballo, oye.
0: había los purrones que le llamábamos nosotros, ¿no? Eran como militares, eran medios aplastados que tenían una X. Y yo al caballo le ponía tres pujones de eso,
1: Pero
0: uno.
1: y cuando el caballo corría, no viraba el agua, no se
0: No,
1: miraba.
0: no, no, no, porque eso tenía, nosotros decíamos aparejos, son correctamente así, laperos que se hacían con junco, la hoja del junco, no sé si tú sabes lo que es eso. Se hacía los aperos, eso pues obviamente tiene el cincho que lo aprieta para que no se voltee. Entonces nosotros, yo tenía mi padre me enseñó, me dio las destrezas. Yo apenas podía con el purrón porque pesaba como 60 libras y eso era lo que yo pesaba, yo creo. Pero yo lo cogía y lo
1: ¿Qué edad tú tenías?
0: como 15 años, pero yo pesaba si acaso 80, 90 libras, flaquito. Entonces yo cogía el purrón, me lo ponía sobre el abdomen, lo recostaba del caballo y lo empujaba a la parte de arriba de que quedaba plano. Con la soga yo lo ajustaba y con una punta de la soga me la amarraba en el pie para que el purrón no se fuera de lado. Hacía lo mismo con el otro. Lo ponía en el abdomen, en la barriga, y le daba una vuelta y lo pinchaba. Entonces, uno con el otro lo chocaba para que se bajaran a los lados. Y el tercer purrón, pues lo ponía encima y los amarraba y no se caían. No se caían. Yo tenía que llenarle a mi madre todos los días un dron de agua. Mi madre tenía que tener al lado de la casa. Es un dron de agua. Ella no tenía que hacer nada para buscarla a ningún lugar. Esas eran instrucciones de mi padre. Mi padre decía que mi madre era la reina de la casa y como tal había que atenderla. Pasaba con la leña, no había tampoco estufa de ninguna naturaleza. Era fogón.
1: Fogón, fogón.
0: Entonces mi hermano Wilfredo, sobre todo, y yo, pero más Wilfredo iba a buscar leña también. Y nosotros teníamos que dejarle el paquete de leña picado al ladito del
1: El fogón.
0: fogón, que ella no tuviera que moverse para buscar la leña, para usarla. O sea que, cosas que tal vez tú no las aprendes en la universidad ni en ningún lugar, pero mi padre nos la enseñó en la casa. O sea, cómo ayudar y ser responsable en las tareas del hogar y apoyando a su madre. Y mis hermanas, pues, también hacían lo mismo. Era unas tareas compartidas. Wilfredo tenía la obligación, si me está escuchando, de buscar a las vacas en la finca y bajarlas y llevarlas a beber. Eso era interesante, porque yo estaba, como te dije, en la tarea tal.

0: del agua, subiendo el agua. Y también buscaba la leña, como te dije. En el tiempo de la zafra de caña, nosotros teníamos que, para las vacas, llevarle cola, tenerle pa los,
1: El
0: pa
1: jabo ese de la
0: los, pa
1: caña
0: los
1: que leí.
0: paquetes de la cola de la caña para las vacas, Wilfredo, mi hermano Wilfredo y yo. Pero también Wilfredo y yo tuvimos que trabajar en la caña como tal, picando
1: Ya
0: caña.
1: sabían vaca, y entonces había un serrucho que se ponía el GB para
0: Ah,
1: cortar ese
0: sí,
1: jabo, para
0: claro.
1: cortar el jabo, para tirarle
0: Claro.
1: comida a la
0: Pues
1: vaca también.
0: nosotros regábamos abono en las piezas de caña, que en aquel tiempo el saco de abono nos pagaban una peseta.
1: Yo me imagino que madera. ¿De qué campo de San Germán tú eres, madera?
0: Se fue Madera.
1: Madera.
0: Tienen que llamarlo de nuevo.
1: No, no, sí.
2: Sí,
0: Ahí
2: estoy aquí,
0: está.
2: bueno, estoy escuchando. Sí.
1: ¿De qué campo de San Germán tú eres?
2: De Caín Alto, San Germán.
1: Y allá que es así, había que buscar agua y toda esa cosa.
2: Había que, más o menos lo mismo que dice Soto, nosotros teníamos que hacerlo, había que buscar agua en el pozo, había que cortar leña, había que sacar hierba para los animales, para las vacas, había
1: Casa
2: que...
1: había vaca y había cabra también,
0: Y
1: que
0: que
1: la
0: ya
1: leche
2: sabía...
1: no faltaba en casa.
2: Ah, no, eso sí, la leche no
1: La
2: faltaba. En
1: leche era
2: casa...
1: fresca, de no pasteurizada, ahí de la vaca, ahí de la, de como dice uno, de la teta de la vaca.
0: Sí.
2: Nosotros en casa
1: Y la
2: había
1: de cabra igual.
2: como cuatro o cinco vacas que se ordeñaban todos los días y se vendía una botellita de esa leche. O sea, algunos de los vecinos compraban esa leche, que yo creo que pagaban un chavo o dos chavos por la botellita de leche,
0: Hacían
2: pero...
0: los garrafones, le
1: Los
0: decían.
1: gajafones, sí.
0: Eso se distribuía en
1: Sí,
0: esa...
1: pero era una leche de chacho, una taza de café de esa leche de vaca, sí. Era buenísima.
2: Nosotros no la tomábamos así, sin hervirla ni nada. Cuando mi papá estaba ordeñando las vacas, íbamos con el pote de avena para que no echara la leche en el pote de avena, y no la tomábamos así, sin hervir y sin nada.
0: Pero cómo era la vida, ¿verdad? Tan
1: Sí,
0: diferente.
1: no, no.
0: ¿Cómo?
1: Y no había enfermedad ni nada de esa cosa.
2: Las cosas han cambiado tanto, ¿verdad? Igual
0: Sí.
2: que para llegar a la escuela, yo tenía que caminar. Yo te diría que con alrededor de 3 kilómetros para llegar a poder ir a la escuela.
1: Ahora llevan el muchacho y si pudieran meter el cajón dentro del salón, lo metían. Ahora el muchacho no puede caminar.
0: Así me...
2: Y los bultos que nosotros tenemos,
1: Muchacho, aquello en la espalda,
2: aquellos
1: eso eran
2: libros
1: 10
2: que
1: y 12
2: eso...
1: libros que le daban a uno, y libros pesados.
2: Libros
1: Había que
2: pesados.
1: cargar todos esos libros en la espalda.
2: Había que llevarlo. Yo
0: Interesante.
2: recuerdo que, bueno, los bultos, ahora, tú sabes que, como estábamos hablando de la venta de Ñigo, ahora le compran muy buenos bultos a los estudiantes, pero antes yo recuerdo que mi abuela nos hacía unos bultos de saco para poder echar los bultos allí. No, no era ir a comprar los bultos, sino que los hacían en la misma casa, los hacían. Pues,
1: Sí, la mayor parte de las madres antes eran
0: Pero
1: costureras.
0: Fede, no nos quejábamos en ese
2: Y no nos
0: sentido.
2: quejábamos, eso así,
0: Yo reflexiono mucho sobre eso, ¿no? Cuántas, entre comillas, limitaciones teníamos, pero no nos faltaba nada.
2: no faltaba nada.
0: No, no
2: Y
0: faltaba.
2: yo.
0: Ajá, pues dale, dale,
2: Sí,
0: Domingo.
2: no, que yo recuerdo que yo salí de la escuela a las 4 de la tarde. Como te digo, tenía que caminar un buen trecho para llegar a mi casa. Cuando llegaba a mi casa, a veces que llegaba y mi papá me decía, o mi mamá me decía, tienes que ir a la tienda. Y tenía que virar para atrás, y había pasado por la tienda porque la tienda estaba en el mismo camino de la casa a la escuela. Y a veces que yo decía, pero si pasé por ahí, ¿por qué no me lo dijeron cuando bajara, verdad?
1: No había celular para llamarte.
2: No había celular ni había esa comunicación como la hay hoy. Eso es así. Pero, como te digo, y uno lo hacía con mucho gusto. Si algo a mí me gustaba, me llenaba, era poder ayudar a mi papá en cualquier tarea que le estuviera haciendo.
0: Exactamente.
2: Sembrando una mata de

0: recogiendo terandules o cortando si fuera un racimo de guineo, cuando mi papá iba a la tienda a hacer la compra, en casa no había caballo, eso no lo había, pero entonces mi papá iba a la tienda con un saco a hacer la compra y si algo a mí me gustaba era yo ir hasta llegar hasta la mitad más o en el camino para coger el saco y echármelo yo en la cabeza para ayudarlo a llevar la compra a la casa.
1: Se freía con manteca. Sí. Y manteca. Buena que era la freír con manteca.
2: La marca Lard, L-A-R-D, Lard.
1: Eso está volviendo otra vez. A freír con manteca.
2: Ah, sí.
1: Sí. Una morcillita. Tirarle una morcillita en un sartén con manteca, muchacho.
0: Ah, no, muchacho, me da hambre.
2: Pasársela por encima un poquito. Cash.
1: Y le sacaban la capa al cerdo también para hacer.
2: Hacer manteca.
1: Para hacer manteca también.
0: Hacer manteca.
1: ¿Sí?
0: Y nos alumbrábamos con quinqué. También. Había luz eléctrica, donde yo me crié no había. Llegó la luz eléctrica, yo creo que yo tenía como 14, 15 años cuando llegó la luz al barrio donde yo vivía.
2: Yo tenía más. Pero yo, como te decía, Domingo, y a los que nos escuchan, que habiendo tanta necesidad económica, pues no nos faltaba nada. En mi casa éramos, como vuelvo a repetir, 9 hermanos. Pues prácticamente todo se producía en la casa, muchas cosas. Nosotros, mi padre, Wilfredo y yo, sembrábamos yautía, yuca, batata, ñame, berenjena, pimiento, tomate, cilantrillo, gandule, habichuela, todo. También él criaba cabros, cabritas, cabritos, y cuando había uno macho, ya tenía como 4 o 5 meses, lo pelaba y eso. Nos lo comíamos en la casa, eso era para la casa. Siempre teníamos cerdos.
1: Gallina.
2: O sea, en casa en ese sentido no nos faltó nada.
1: En casa los cojales de la gallina, como la casa era en Sanco, era debajo de la casa.
2: Y como dice Madera, tenemos que pagar 10 centavos de la Cruz Roja, que yo no sé si eso se hace o no.
1: No, yo creo que ya eso no.
2: Y en mi casa era duro, pero me las podía yo casi, dice uno, echárselas, porque los primeros en entregar esa cuota eran mis hermanos y yo. Mi padre nunca permitía que nos señalaran porque no habíamos entregado la cuota a tiempo. O sea, y como dice Domingo, teníamos los bultos. Los libros, cargarlos. Yo nunca tuve bultos. Pero había que cargar los bultos, los libros a mano. Y para forjarlos. Mucha gente, antes venían unos forros en colores, lo más bonito.
1: No, antes era el papel de traza.
2: Pero en casa no había esos forros. Venía el saco de larro, que le llaman, que eran papel de estraza, como tú le dices. Mi madre lo planchaba, lo cortaba y ella nos forraba todos los libros y las libretas. O sea que pasamos, vivimos todo eso, éramos felices. Caminábamos a pie. Si tú vas a Moca, estudiamos mis hermanos y yo frente a la escuela que está frente a la iglesia, en el mismo pueblo. Pues si tú miras a la montaña, en la cúpula de la montaña, allá vivíamos nosotros. Mis hermanos y yo caminábamos una hora a pie, mínimo. Una hora a pie. Lloviera o no lloviera. Y me acuerdo cuando llovía, al otro día por la mañana, nosotros llegábamos con los zapatitos llenos de bache a la escuela, pero había una quebrada. Y nosotros nos lavábamos los zapatos en esa quebrada. Pero curioso, cuando entrábamos al salón, el fango que estaba debajo de los zapatos se secaba. Y toda esa tierra que había debajo del asiento. Ay, Dios, era una cosa horrible. Pero la maestra y los maestros sabían la realidad que teníamos, tú sabes.
1: Y había maestros que también iban a caballo.
2: Sabemos lo que estábamos viviendo. O sea que si te das cuenta, no es que las cosas hayan cambiado, es que yo creo que había más valor por que los hijos se educaran que ahora, creo yo, no sé. Mi padre, con la poquita escolaridad que tuvo, él iba por lo menos una o dos veces cada 2 semanas a la escuela a comunicarse con los maestros, a preguntar nuestras tareas, con lo que estábamos haciendo. Y eso cuenta mucho para un maestro.

0: el tribunal. Entonces, no, el maestro o la maestra tiene que, o a veces hasta el director, tiene que defenderse 3 veces. Entonces puede salir bien en una de las situaciones o en el tribunal, pero no necesariamente sale bien en el departamento de la familia o en el departamento de educación. Sí. Y por eso es que ahora vemos las regiones educativas llenas también con empleados en medida cautelar, que muchas veces están allí 3, 4 y 5 años en una medida cautelar, que le sale mucho más caro también al gobierno, porque entonces el gobierno tiene que sustituir ese maestro, esa maestra, tiene que sustituirlo mientras él está, ese compañero está en la con una medida cautelar en la región educativa. Prácticamente tampoco tiene tarea porque los llevan a las regiones educativas y no le dan tarea ninguna. Están allí muchas veces, pasan el día allí, que también es un castigo, ¿verdad? En
1: cierto socializando.
0: Sí. Sí, muchos socializan, pero hay otros también que le sirve de... Se emocionalmente se afectan, porque sí. No es lo mismo estar todos los días 6 horas allí en la región, pues, sin tener una tarea que hacer, porque hay quien le gusta trabajar, hay en este mundo hay de todo, ¿verdad? Hay quien le gusta estar en una situación así, no hacer nada, pero hay muchísimos que sí le gustaría estar haciendo algo, desempeñando alguna tarea. Entonces los tienes allí en un cuarto, a veces los ponen todos juntos en una sola oficina de esas que tienen allí, pues hablando, porque no tienen más nada que hacer, no le dan tareas que hacer, y eso pues en cierto modo no ayuda. Nosotros hemos enfatizado en el Departamento de Educación en muchísimas ocasiones en que una persona que ponen en medida cautelar o le radican una querella no debe de pasar más de un mes sin que esa querella se vea y se busque la forma, si salió culpable, pues salió culpable, y si hay que castigarlo, pero en cuántas ocasiones nosotros hemos tenido que intervenir, que después cuando se ve la vista el maestro, la maestra, o el conserje, o el empleado de comedor, o la secretaria, o el director, salen airosos de esas querellas, porque muchas veces hay muchas querellas que son querellas frívolas, que se las inventan por simplemente hacer daño en cierto modo. Y esas pues son cosas de esta nueva época, ¿verdad? Esta nueva era. Pero como decía Soto, antes levantar la vista contra un maestro o una maestra, eso era un delito. Eso era un delito para el que lo hiciera. Su pena la tenía en su casa si lo hacía.
2: El padre te llevaba al salón y allá te daba una catimba.
0: Delante de todos los muchachos.
2: Delante, sí, de todo el mundo.
0: Sí. Pero lamentablemente las cosas han cambiado. Claro, tampoco es que pensemos que se debe abusar, ¿verdad? No estamos diciendo eso. Pero yo creo que también hay que pensar, porque los niños se inventan muchas cosas. Antes yo siempre decía, escuchaba un refrán también que decía que los niños no mienten. Pero hay veces que se inventan unas que uno dice de dónde sacaron esto, y se la inventan y muchas veces la hacen creer. Y hay muchos padres que no dialogan, ¿verdad? No están pendientes si eso es correcto o no es correcto, inmediatamente se van y le jadican una querella al maestro o a la maestra, y como te digo, es cuesta arriba. Y defenderse hoy día en un tribunal y defenderse en el Departamento de la Familia, defenderse en el Departamento de Educación, es costoso. Ya ningún abogado te va a un tribunal por $100 o $150.
2: No, eso es de 500 para arriba.
0: Sí. Exacto. Así que muchas veces le hacen invertir una serie de dinero.
2: Te descuadra la quincena.
0: Y cuando es, como te digo, si la persona es culpable, pues mira, sí, hay que hacerlo, ¿verdad? Pero cuando es injustamente, pues llora ante los ojos de Dios. Y nosotros que estamos en esta situación, eso, todos los días estamos viendo situaciones como estas, querellas y querellas y querellas, muchas querellas frívolas.

0: Ustedes tienen maestros en todas las regiones, digo, abogados en todas las regiones.
1: Nosotros tenemos en todas las regiones. Yo creo que Educadores Puertorriqueños es la organización que más abogados tiene.
0: Wow. En esta región tienen mucho en el área de Mayagüez.
1: Especialmente en Mayagüez tenemos bastante abogados, claro. Nosotros usamos un sistema un poquito diferente a otras organizaciones que le pagan directo al abogado. Nosotros le pagamos por el servicio que da el abogado y parte de ese servicio pues lo tiene que pagar la persona, ¿verdad? Porque no podemos pagar todo. Pero siempre hemos trabajado en esa forma y tenemos alrededor de toda la isla, nosotros tenemos más de 80 abogados que nos dan servicio.
0: Está bueno. Bueno, nada, sé que estás ahí en la funeraria y demás, Madera, agradecerte que siempre estás disponible para nosotros. ¿Algo que añadir?
1: Estamos siempre a la orden y ya pensar de que ya próximamente, ya prácticamente en 2 semanas vamos a tener el inicio del curso escolar. Ya el día 3 de agosto comienza el nuevo curso. Es que ya los niños tienen que estarse preparando y los padres, y esperemos que este nuevo curso escolar sea uno mejor que el que pasó.
0: Las personas que quieran comunicarse con Educadores Puertorriqueños, las oficinas centrales que son en Mayagüez, las oficinas principales son en Mayagüez, ¿no?
1: Sí, la oficina principal de nosotros en Mayagüez está al ladito del cojeo y el teléfono es el 833-2942. Y ahora, como se usa mucho los emails, pues el email mayormente que usamos, aunque tenemos dos, pero el que mayormente se usa es educadorespr1@gmail. Cualquiera que quiera comunicarse con nosotros, que en alguna forma podamos ayudarle, pues estamos en la mejor disposición de hacerlo.
0: Pues gracias, Madera.
1: Estamos a la orden siempre, un placer. Gracias a todos, nos vemos luego.
2: Gracias, gracias. Mis condolencias y mucha fortaleza.
1: Gracias, estamos aquí a la orden.
0: Sí. ¿Y cuándo es ese pelio? ¿Mañana?
1: No, lo van a cremar. Lo velan hoy y luego pasa el proceso de crematorio.
0: Lo velan hoy hasta las 7.
1: Hasta las 7 de la noche, sí.
0: Sí, sí. Oye, ya la funeraria no es como antes. Ya, hay veces que ni agua.
1: Bueno, aquí por lo menos hay una cosita por ahí.
0: ¿Sí?
1: Hay unos picolabis por ahí, sí, y café y chocolate, siempre lo hay.
0: Sí, porque los otros días yo fui a una funeraria y fui, tú sabes, porque a mí me gusta siempre el chocolate de funeraria. Y entonces sí. fui para la cocina, la ambisquial y el de la funeraria me dijo, no, porque es que ellos cogieron el sepelio sin nada, no, ellos no pagaron nada.
1: Eso pasa.
0: Y yo dije, ¿pero qué es eso? Si eso se supone que ¿sabes? Pues,
2: o sea, que el queso y la galleta se quedó.
0: El queso y la galleta y el chocolate, eso es algo, tú sabes, tradicional en una funeraria que por lo regular lo cobran con el servicio,
1: exacto, sí.
0: Con el servicio, pero me dijeron así, no, porque no pagaron nada y yo iba a rayo. Me tomé un poquito de agua de la fuente y vamos
1: para adelante.
0: Y firmé el libro y vámonos.
1: Fue un placer estar con ustedes, que voy a saludar a unos cuantos ya familiares que han llegado y no he podido saludar, ¿ok?
0: Bien, te cuidas, un abrazo.
1: Cómo no, gracias.
0: Bien. Jole, vámonos a la pausa.

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0: Regresamos a tiempo de análisis con este su servidor, Magelo Valdia. Nosotros acá en la pausa, doctor Luis Soto y yo hablando también de la de las casas que todas eran en madera y zinc y tenían endija y las letrinas, que aquello era, olvídate, aquello eran endija por todos lados. Tenemos al doctor Nelson Arnaldo Vera Hernández. Doctor.
1: Saludos, Maelo. Saludos a Luis. Un abrazo grande para ambos y a Jorge allá en los controles.
0: ¿Usted estaba escuchando el conversatorio con Domingo?
1: Pues escuché algo casi al final. Bueno, mentira. Al principio, que y envío desde aquí un abrazo solidario y el pésame por lo que está experimentando con el fallecimiento de su hermano. Pero escuché solo un poquito. Sí, estoy claro. Luego me parece haber escuchado a Luis. Luis, me corrige, por favor, si escuché mal, que estaba comentando sobre ese proceso en años anteriores y cómo, por ejemplo, pues papá le dio una... Lo que se conoce con las lecciones de vida, eso que no se aprende en la escuela, pero que se aprende en la vida, de trabajar y sudar hasta el máximo, y son cosas importantes, así que puedo estar equivocado, pero eso fue lo que escuché, sí, así que pido disculpas si no fue en esa línea. No,
2: más o menos sí, es verdad, así fue.
0: Yo me imagino okay. Que tu caso debió haber sido igual que tu papá crió cuántos hijos.
1: Bueno, en casa con papi somos cuatro. Yo soy el mayor, pero tal vez a diferencia de Luis, no sé si Madera también aportó a ese tema. Yo me desarrollé un poquito más tarde, ¿no? Un poquito más tarde ya yo, por ejemplo, yo voy a la escuela casi en los 70. Prácticamente en el 69 empecé en el kindergarten allí en Cuchilla.
0: Ya había kinder,
1: ya fuiste, la cosa era un poquito más
0: distinta. Tú fuiste a kinder.
1: Mira, sí, yo tuve
0: yo soy de primer grado.
1: Ah, pues mira, ve, ahí empezamos a ver diferencias. Yo tuve, que a lo mejor Luis la recuerda, a Missy, bueno, yo la conocía como Missy Cabán, ¿verdad? No recuerdo el nombre.
2: Aide Cabán.

0: estaban.
1: Me parece que era ella, correcto.
0: Sí.
1: Que era ya Luis en la segunda unidad allí en Cuchilla, que todavía está allí, pero el saloncito quedaba bien atrás. Parece que fue de los primeros, de los más nuevos en aquel momento. Allí fue que yo tomé el kinder. Luego pasé a Moca, a la ay, Jesucristo, se me olvidó el nombre, primer grado. Lo pasé con allá en Moca, me parece que era...
0: Antes era la Pedro Acevedo Rivera, pero ahora es la Alfredo Colón.
1: Sí, pero correcto. Era pues la escuela frente a la iglesia vieja, a la iglesia vieja, para decirlo así.
0: Sí, se llamaba...
1: Allí estaba aquel la tiempo... elemental y la intermedia.
0: Exacto, era Pedro Acevedo Rivera la elemental y la intermedia Adolfo Babilonia Quiñones.
1: Eso es correcto. Me parece que la maestra que ya falleció... era de nombre Virginia, era muy amiga de mi mamá, no recuerdo el apellido, pero de allí entonces, Maelo, ya que estás pidiendo ese proceso, el segundo grado lo tomo prácticamente aquí al lado de mi casa, porque el terreno, mi abuelo don Loro Vera había donado el terreno para la construcción de unos salones de clases, y ahí fue que yo tomé el segundo grado. Y luego paso nuevamente a la segunda unidad de Cuchilla, allí hasta sexto grado. Así que, pero me parece que, fíjate, Maelo, ya vimos una diferencia. En tu época era de primero en adelante, en el mío pues ya se empezaba en el kinder. Así que
2: yo
1: las diferencias están marcadas.
2: Yo estuve en la segunda unidad Sabanetas Maní, que allí era a siete casas de la escuela, de primero a noveno grado.
1: Pues dime tú, ¿lo tenías completo?
2: Completo, sí, allí fue hasta noveno grado.
0: Segunda unidad.
2: Sí. El principal era de Rincón, Evaristo Cardona, me acuerdo, Ave María. Un tremendo director de escuela. No sé si ustedes lo conocieron.
0: Yo lo conocí, sí.
2: Evaristo pues, Cardona.
1: No, yo no, yo no.
2: No sé si habrá fallecido.
0: Creo que está vivo. Creo que está.
2: Era trigueño él.
0: En el sepelio de la sobrina.
2: De Rincón creo que era.
0: Él estaba, sí.
2: ¿Verdad que era de Rincón?
0: Sí, de Rincón. Sí. Él es tío de mi amigo que yo digo aquí, Félix Mercado Cardona. Él es tío de él.
1: Luego de aquí de Cuchilla, pues cuando a mi papá lo trasladan para Camuy, yo pasé la escuela intermedia allá en Camuy, la José Julián Acosta en Camuy, y parte de la superior la pasé también allá en Camuy, y luego regreso entonces acá a la superior, que hoy día yo creo que es la intermedia, ahora estoy en la duda.
0: Sí, gran Antonio C. Pedreira.
1: Eso es correcto, Luis, eso es correcto. Ahí tomé el grado 11... Y en eso se abrió la escuela Efraín Sánchez Hidalgo y la clase mía fue la que inauguró, para decirlo así, la Efraín Sánchez Hidalgo. Así que, pues mi pasar por la escuela pública pues fue pues de diferentes escalones y en diferentes escuelas, ¿no? Pero eso permite una variedad de experiencias que a veces no las tiene uno cuando está en un solo lugar todo el tiempo, ¿verdad? Uh-huh. Esas cosas ocurren.
0: Sí. Es interesante, fíjate, Nelson, porque en el caso, mis hermanos y yo pudimos haber ido a la segunda unidad de Cuchilla, era casi igual de lejos.
1: Correcto, sí, pero, está lo correcto. Sí,
0: pero entonces mi padre prefirió que fuéramos al pueblo y obviamente estuvimos todo el tiempo, yo en mi caso, estuve hasta la escuela superior caminando a pie. Ya en el grado 12 empezaron a dar en el segundo semestre empezaron a dar la transportación que llegaba como a 20 minutos de la casa donde yo vivía, la guagua. Pero así, después de ahí mis hermanos pues ya siguieron, ¿verdad?, usando la guagua, pero la mayoría estuvieron varios años caminando cerca de una hora, como dije yo al principio, hasta el pueblo, al frente de la iglesia que era la escuela.
1: Correcto. Sí. Fíjate, en mi caso, Lee, tú sabes que hay, no sé si todavía hoy día sigue siendo en la misma forma, ¿verdad? Lo desconozco. Pero donde yo resido, ¿verdad? Que tú lo sabes, Luis, donde vivo aquí en el sector Vera,
0: sí.
1: Prácticamente todos los compañeros amigos de aquí de esta zona estudiaban en el pueblo y a mí me hubiera correspondido, supongo, que ir al pueblo. Pero como mi mamá era maestra en la segunda unidad de Cuchilla, pues como siempre, pues mamá me llevó para allá, ¿no?
0: Preferencia.

0: perdón. ¿Cómo, Luis? ¿Cómo?
1: Las preferencias.
0: Bueno, vamos a dejarlo ahí.
1: Sí, porque era tal vez una consideración a,
0: correcto,
1: a familiar.
0: Correcto, correcto.
1: Se tenía con ellos.
0: Sí, sí. Entonces, la experiencia en Camuy fue bien distinta, ¿no? Allí yo tuve que empezar prácticamente de cero en cuando estaba en séptimo grado, que yo llegué allí de séptimo grado. En esa edad, Luis, tú sabes que la intermedia es como muy fogosa.
1: Sí, muy activa, activa.
0: Muy activa. Y yo tuve que, pues, prácticamente empezar de cero. Sin embargo, pues, me parece que logré pasarlo todo muy, muy, muy bien, te soy bien franco, porque en el grado 10, llegué allí hasta el grado 10. Sí recuerdo que estando en Camuy era que había comenzado, Luis, yo creo que eran
1: los quimestres.
0: Yo viví la experiencia de los módulos. Aquello, sí, en matemática lo recuerdo, el maestro era de apellido Morales, y entonces nos daba los módulos, era algo así, y uno tenía que ir pasando módulo por módulo para cubrirlos todos.
1: Sí, eran secuenciales.
0: Eran
1: lo más interesante, fíjate, yo no sé, ahí de... eso fue en el 72, 73, 74 tal vez. No sé en qué año fue que tú lo viviste.
0: Yo llegué a séptimo grado en el 76.
1: Pues en el 76 también.
0: Sí, entonces tú...
1: Con Celeste, eso fue con Celeste, que era la secretaria.
0: Creo yo,
1: sí, en el 76 fue.
0: Correcto. Y entonces, luego hubo el cambio. Eso sí lo recuerdo, que de los quimestres, yo no sé en qué grado fue, que ya, yo creo que ya en noveno no tenía quimestre.
1: No, porque...
0: Algo así fue.
1: No le dieron mucha oportunidad.
0: Correcto,
1: Porque la dinámica tal vez no se entendió. Era que los estudiantes pudieran avanzar a su propio ritmo.
0: Correcto.
1: Entonces, eso trae unos problemas administrativos porque en un grupo que sea sumamente heterogéneo, pues va a tener dificultad porque, por ejemplo, había unos estudiantes que cogían los módulos de un año y los terminaron casi en un semestre.
0: Correcto.
1: Entonces, ¿qué hacían en el segundo semestre? Tenían que adelantarle los módulos del grado, el próximo grado. Sí. Entonces, sí, si no estaban preparados, le creaba una situación al maestro.
0: Correcto.
1: Y apenas, yo creo que no duró apenas un año, eso casi duró. Muy poco duró. Lamentable.
0: Sí. Sí recuerdo, vuelvo y te digo que el noveno, yo creo que fue el noveno, que ya pues ese asunto de quimestre, pues, ¿sabes por qué lo recuerdo, Luis? Porque a nivel administrativo, para sacar el promedio entonces de séptimo, octavo y noveno para la graduación, que era el noveno, traía dificultad, yo no sé por qué. Recuerdo, eso era lo que uno escuchaba, ¿no? Como niño, como adolescente allí en la escuela, ¿verdad? Porque uno no estaba en ese conocimiento. Pero recuerdo que había como dificultad para sacar el promedio entonces del de los 3 años, ¿no? Para la graduación, sí, algo así.
1: Pero recuérdate que era un modo de evaluar distinto.
0: Correcto.
1: Al ser
0: correcto,
1: diferente, pues la gente no estaba acostumbrada y no se adaptaba.
0: También tenía
1: que hacer... tener destrezas para poder combinar diferentes tipos de criterios de evaluación que no era lo tradicional.
0: Correcto.
1: Sí, porque trabajar por los módulos no era coger un examen tan elemental como eso. Cogía exámenes, pero era tú trabajar el módulo, demostrar que lo dominaste y el maestro verlo, y a base de eso el maestro te evaluaba. Fíjate que eso fue una iniciativa, la veo yo, como tratando de proveerle cierta individualización a los estudiantes. Así el que era bueno adelantaba, el que no era tan ágil, pues obviamente iba más lento y el maestro le podía ayudar más también.
0: Correcto. Mira, a mí me ocurrió en el... padres, en matemáticas, los módulos yo los dominaba bastante rápido. Donde tenía un poco, es increíble, pero donde tenía un poquito de dificultad era en estudios sociales. Mira qué cosa, ahí se me hacía un poquito más. Y eso que a mí desde pequeño me ha gustado lo bueno, y luego pues mi preparación fue en lo social, ¿no? En sí, los aspectos de la sociedad. Pero en esa escuela intermedia se me hizo chocante. Pienso yo que era por lo que te mencioné. Yo era un jibarito de la cuchilla de Moca que viajó a otro municipio, y esa etapa de adaptarse pudiera ser que eso tenía. Ahora, en matemáticas recuerdo que era bastante ágil, dominaba bastante bien. Ese recuerdo, Luis, que los papeles que nos daba el maestro para hacer el ejercicio eran los papeles estos, ay Dios, papeles de escuela, yo le digo.
1: Sí, sí. El papel de escuela sí que era horizontal con línea.
0: Correcto, correcto, ese mismo, ¿no? Y era tan curioso porque el maestro tenía muchos paquetitos en el salón, sí. Porque era ahí había que hacer los cálculos y demás, ¿no? Para demás, así que fue una experiencia, como tú dices, tal vez se buscaba, tenía un objetivo de personalizar bastante o individualizar bastante la educación, ¿verdad? Y tal vez no se le dio, como muy bien tú dices, la oportunidad de un proceso evaluativo superior, para decirlo así.
1: Si tú te das cuenta, Nelson, esa experiencia, que yo creo que en aquel tiempo era innovadora, tuvo los mismos problemas de todas las innovaciones que quiere el gobierno en educación implementar.
0: Correcto, correcto. Sí, coincido totalmente.
1: El gran problema, fíjate, que a veces criticamos a los maestros, y a mí me molesta muchas veces eso. El maestro, la mayoría de los maestros quieren trabajar. Y no solo que quieren trabajar, la mayoría quieren hacer las cosas bien. Pero correcto, tenemos correcto. El gran problema de que no los capacitamos adecuadamente para implementar la estrategia.
0: Sí, sí, correcto.
1: Entonces, aquí fueron muchas las ideas que se han tratado de traer. Por ejemplo, una fue aprendizaje basado en proyectos. Ajá, que eso fue con la pandemia, al terminar la pandemia. Aquí lo tomaron como si hubiese sido la última Coca-Cola del desierto, pero eso era una estrategia vieja implementada en Canadá, implementada allá en Singapur, en Finlandia, en todos esos países. Se practicaba. Pero aquí se trajo nuevo. ¿Cuál fue el problema? De pedirle al maestro que lo implementara sin haberlo capacitado adecuadamente.
0: Correcto. Correcto.
1: Entonces el maestro empieza con empeño, pero empieza a tener frustraciones, porque dice, pero esto aquí no brega, no funciona. La idea era buena, pero como no se le preparó para que lo implementaran correctamente, ahí se falló la estrategia y terminó en nada.
0: Sí, y de hecho a la conclusión que llegaste, estoy totalmente de acuerdo contigo, que han existido a través de la historia, ¿verdad?, diferentes propuestas y proyectos para realizarse, pero en todos y cada uno de ellos, desde los que yo, siendo niño, experimenté allá en los 70, hasta los que están hoy día, ocurre exactamente igual. Y todo lo que tú has expresado, Luis, lo vimos, lo estamos viendo también en lo que tiene que ver con la educación a distancia, que si recuerdas conversaste un poquito con mi esposa aquel día y te dijo lo mismo, ¿no? O sea, no se prepara al que va a preparar, vamos a decirlo así. No se le dan todas las herramientas y entonces, pues, como nos ocurre a todos los seres humanos, uno como individuo se puede frustrar. Al uno frustrarse, frustra al educando y de así sucesivamente todo el proceso se queda frustrado.
1: Sí, porque tú con una información incompleta, sin tener, diríamos, el dominio total y no tener un apoyo constante, pues obviamente de buena fe empieza a hacer todo lo que tú crees que está bien hecho y trabaja. Pero entonces te das cuenta que los resultados no eran lo que tú estabas esperando y viene ahí la frustración. De ahí que viene, bueno, ¿verdad?, la importancia de que los administradores conozcan a profundidad lo que es currículo.
0: Correcto.
1: Y lo que es
0: correcto.
1: Evaluación de currículo.
0: Correcto.
1: Hablan de cosas así, pero mira, evaluar currículo es mucho más que tú determinar si se logran o no se logran unos destrezas, unos objetivos, unos propósitos. Uh-huh, uh-huh. Es más que eso. Y al no tener

0: dominio de ese, de esos conceptos, pues no nos aseguramos que se implementen bien, lamentablemente.
1: Correcto, tristemente. Totalmente coincido contigo. Y debo imaginar que, digo, ahora estoy planteando una hipótesis que a lo mejor, ¿verdad?, esto habría que probarlo con números y con observaciones, pero pudiera ser también eso, Luis, lo que lleva entonces un poquito que tenga algún efecto en la deserción, porque entonces si el educando empieza a observar que lo que están haciendo no es los educadores, pues no van a satisfacer, puede ser que eso frustre a algunos estudiantes, y lo vemos, Luis, porque tú sabes que hay estudiantes que aunque son desertores o desertoras escolares, tienen una inteligencia increíble, claro, y dominan. Después tú los ves que son profesionales en otras áreas, pero no necesariamente lo que hicieron en la escuela. Y puede ser que eso provenga, como muy bien mencionaste, cuando el educando, pues el educador o educadora tal vez no puede completar todo el proceso como debiera, como muy bien mencionaste, sí, en lo que tiene que ver con ese modelo curricular.
0: Y que casi siempre, no sé, yo he observado que la persona que están dirigiendo grupos, no importa el que sea, ya sea el maestro frente a un salón, ya sea un director de escuela o un facilitador, siempre dice lo que espera de los que están al frente de él. Pero muy pocas veces yo he observado que le pida a la audiencia que le diga qué esperan de él.
1: Excelente, Luis. O sea, excelente,
0: ¿qué ustedes esperan de mí? Eso es raro el que lo diga, claro, que lo compromete. Y muchos no lo preguntan porque no, obviamente tal vez no están preparados para atender esas preguntas y esas expectativas de los que te están pidiendo que tú le des.
1: Correcto.
0: No sé, yo siempre insistía, ¿verdad?, en que cuando era director de escuela, maestro primero, yo con los estudiantes hacía esto. Eso que te dije, yo, chiquito o grande, yo lo hacía. ¿Qué ustedes esperan?
1: Sí, ellos te digan, ellos te
0: claro,
1: digan.
0: Y me decían. Claro, claro. Entonces tú te das cuenta que eso genera cierto acercamiento y tú te vas a sentir, ellos se van a sentir en más confianza. No te ven con tanta distancia como a veces queremos que prevalezca. Claro que tiene que haber una distancia entre estudiante y maestro, pero no tiene que haber una distancia en términos de proceso de aprendizaje.
1: Correcto. Sí. Y ahí llega algo que me parece que fue Tony la semana pasada, que Tony hablaba de ese aspecto de conocer al estudiante. Algo así fue que Tony, a lo mejor Maelo lo recuerda, o si Tony está escuchando, pero ese aspecto que tú mencionas de ese acercamiento es de romper tal vez unas murallas que a veces soy educador, así que voy a incluirme, ¿verdad?, aunque no lo hago, pero soy educador, a veces construimos unas murallas entre el educador y el educando que entonces impide lo que tú acabas de mencionar, claro, que haya esa confianza, que haya esa y yo creo, Luis, que es porque la gente confunde o cree, ¿verdad?, algunos amigos y amigas, colegas nuestros, que el dar el espacio para esa confianza entre los educadores y los educandos, cuando tú vienes a ver, parece que piensan que eso va a impedir que se mantenga un respeto. Sí. Yo pienso que el respeto sí siempre se mantiene, porque una cosa es mantener esa confianza, ese estudiante con ese apego. Creo que fue un sociólogo de nombre Travis Hartzell, algo así, que decía que esa relación de apego en los diferentes sectores, en este caso lo estamos aplicando a estudiantes y profesores o docentes, ese apego se mantiene y entonces eso permite penetrar más en ese estudiante y en esa confianza, a la vez que se mantiene el respeto por el proceso educativo.
0: Sí, a mí nunca se me olvida, en una clase que yo ofrecí, una estudiante, el nombre me lo reservo, me dijo, profesor, maestro, fue maestro, yo no era profesor, era maestro, me dijo, maestro, lo único que yo espero es que usted se asegure que yo aprenda lo que usted quiere que enseñarme y que mis preguntas y que mis dudas me las clarifique. ¿Sabe? Diríamos la responsabilidad que esa joven, correcto, me impuso. O sea, que yo le clarifique.

0: explicara sus dudas. No,
1: Luis,
0: fue fácil.
1: Y el impacto que te causó, al extremo que eso ha pasado, ha llovido desde ese momento hoy día y todavía tiene significado,
0: claro,
1: para ti en este momento. Sí, sí, sí.
0: Sí, claro. Sí, porque fíjate que esa, y de hecho, cuando un estudiante logra decirte eso, pues automáticamente está manifestando que tiene interés en tu clase.
1: Correcto, correcto.
0: Porque ese es el otro problema, que no hay interés. ¿Por qué no hay interés o por qué se pierde? Por lo que tú acabas de decir. Nosotros muchas veces los maestros somos responsables de ese desinterés, porque nuestra clase no la hacemos lo suficientemente llamativa, interesante, activa, para que el estudiante vea que vale la pena estar en tu salón.
1: Correcto.
0: Pero
1: correcto.
0: Si él no ve, si él ve el maestro o maestra que es superficial, el maestro o maestra le demuestra que no tiene un amplio conocimiento, el estudiante se da cuenta.
1: Hombre, sí, sí, sí.
0: Y no solo se da cuenta, te lo hace saber y te pierden el respeto.
1: Ahora llegamos, correcto.
0: Te lo pierden completo.
1: Correcto. Claro, porque ese estudiante o esa estudiante entiende que uno ya le faltó el respeto al no motivarlos, a no atraerlos, claro, al no hacer la clase atractiva, al no involucrarlos en el proceso de enseñanza-aprendizaje.
0: Claro. Y entonces,
1: sí,
0: el enseñar o el tratar de enseñar, que más que enseñar es compartir, educar, instruir, pues lo que fuera, compartir conocimiento. Las dos partes tienen que darse cuenta que lo que se está haciendo es productivo.
1: Correcto.
0: Porque si tú como profesor o maestro insistes en darme unas cosas a mí como estudiante y te das cuenta que yo no las asimilo, que yo no soy capaz de adueñarme, ¿qué pasa contigo? Te frustra, te desmotiva.
1: Correcto.
0: Lo mismo pasa al estudiante. Cuando ve que el maestro no busca alternativas variadas para que él pueda echar para adelante, también se frustra.
1: Correcto.
0: Entonces, correcto, yo bromeaba con mi familia, que casi todos somos educadores, y de hecho una cuñada tiene un nietito, tiene 4 años.
1: Ajá.
0: No te lo pierdas, el nene empezó en pre-kinder, el nene es sumamente activo, imagínate, chévere. Terminando el año, ya terminó el pre-kinder, y le dice: abuela, yo no quiero volver a la escuela.
1: Ah,
2: ya se cansó.
0: 3 años, ya ahora cumplió los 4. Va para kinder ahora, en agosto. Va para kinder, Nelson.
1: Sí, sí.
0: Abuela, yo no quiero ir a la escuela. Y la abuela es maestra, ya retirada, buscándole la vuelta.
1: Sí, sí, sí.
0: Y en esta semana le dice: mira, vamos, en 2 semanas vamos a empezar a la escuela. ¡Tan pronto!
1: ¡Ah!
0: O sea, que no quiere que le mencione la escuela. Entonces, ¿cómo, a qué se debe esto, Nelson?
3: Yo tengo una teoría. Que estos nenes, desde que abren los ojos, ya lo ponen en pre. Cuando llegan a primer grado ya están cansados, sí, porque no los dejaron, tú
0: sí,
3: sabes, ser niños.
0: Pero la experiencia que el maestro le da es clave. El niño, te dije que era sumamente activo, ¿verdad? Y las estrategias que la maestra utilizó fueron sumamente limitantes.
1: Correcto.
0: No, toda esa energía, lo que hizo fue matársela, no desarrollar, canalizarla, no es que la canalizó, se la mató. Entonces el nene no tiene deseo de estar en la escuela.
1: Claro.
0: 4 años.
1: Claro,
0: eso,
3: la motivación no fue la mejor.
0: Yo les decía que los nenes llegan a kinder sumamente contentos, motivados. Llegan a primer grado sumamente, de igual manera, motivados. Segundo grado, tercer grado. Cuando ya están por quinto, sexto grado, la motivación empieza a desaparecer.
3: Ay, bueno,
0: al punto que llega al nivel intermedio y ya no hay mucho interés. Y si el maestro no es astuto, obviamente,
1: claro,
0: el interés,
1: claro,
0: por la escuela va a ser cada vez peor. Esa es mi opinión, ¿verdad?
1: Claro. No, yo coincido con ambos, contigo, y algo más, Maelo, a lo que tú mencionas, es que en muchas ocasiones coincido

0: principalmente con Luis, es las barreras que yo mencionaba. Hay diferentes mecanismos especiales, por ejemplo, en estas escuelas maternales, que es la que estamos hablando de pre-pre y kinder, pues hay, el proceso educativo es más de jugar. Es un proceso donde se va llevando poco a poco para poder identificar cuál es este chico o chica y sus habilidades y sus destrezas. Sí,
1: la palabra,
0: pero si
1: sí, dale, perdóname.
0: Pero si el maestro, Maelo, o la casi usualmente en estas en estos salones son maestras, sí. Impiden ese proceso de disfrutar lo que se está aprendiendo cuando tú vienes a ver. Pues no aprende. Mira, Luis trajo un ejemplo, si me permiten dar un ejemplo de la chiquita que me roba el corazón todos los días. Esta niña, pues le estaban explicando lo que es una finca y la maestra está, lo tengo grabado, en estos días que estemos juntos se lo muestro, y la maestra le pregunta a mi nieta qué es una finca, ¿verdad? Y mi nieta comienza, Luis y Maelo, comenzó de la siguiente forma: una finca es, ya ahí automáticamente, cierro la cita, ahí automáticamente ya la niña sabía por dónde venía la pregunta, qué era lo que había que contestar y demás, y da toda la contestación. Pero entonces ahí la maestra le preguntó si ella ayudaba a papá en la finca, y ella sigue, por, desarrolló todo. Compañero, yo me quedé tan asombrado. Yo sé que es mi nieta, ¿verdad? Y lo que estoy valorando ahora, quiero dejar claro, no estoy valorando las destrezas desarrolladas por mi nieta. Lo que estoy valorando es que esa maestra supo lo que Luis mencionó ahora. Supo canalizar para desarrollar el conocimiento que tienen esos niños y esas niñas. En este caso, repito, de hecho, Luis, perdóname, acá entre tú y yo y Maelo, finalizó diciendo... Y una finca es, como dice aquí en el libro, en otras palabras, dio hasta la referencia. Eso es lo que está aquí en el libro. Y eso te dice que esa maestra logró cautivarla.
2: ¿Qué edad tiene?
0: Pues mi nieta cumple ahora 4 años. Pero nuevamente, cuando esté con ustedes allí, les voy a mostrar el video, porque yo como educador ya en otras épocas, pero yo admiré y nuevamente respeté mucho el trabajo que había hecho esa maestra por lo que mencionó Luis. Motivó a los estudiantes a desarrollarse y a seguir.
1: Sí, eso es clave. Fíjate, yo vuelvo otra vez. Ese niño que yo te dije, le dije a la abuela que si era posible lo cogiera como un estudio de caso.
0: Ah, mira, sí.
1: Y lo fuera haciendo récord anecdótico de todo lo que él vive, lo que él hace y lo que dice, para que armonice y lo pueda compartir realmente con personas nuevas que quieren ser maestros también.
0: Claro, o sea, muy buena, Luis, o sea, muy buena idea.
1: Sí, porque ese nene que te dije tiene 4 años, tal vez como tu nieta, él, su abuelo es maestro también. Y entonces, ¿qué ocurre? El nene llega a la casa de los abuelos. Se van a la finca. El nene va a ayudar a su abuelo a darle comida a las vacas y a los becerros. Ya él sabe, y ayuda al abuelo a cómo ordeñando una vaca.
0: Ok.
1: ¿Cuántos niños de esa edad
0: han
1: vivido eso? Luego entonces se va, él buscó unos bueyes para arar el terreno y sembrar. El nene estuvo con él en el proceso. Lo hicieron todo, preparar el terreno, sembrarlo. Ahora el nene le dice: abuelo, ¿a qué hora nos vamos para la finca? A ver las cosas que están. O sea, ya,
0: interesante.
1: 4 años.
0: Ya se sintió motivado y le atrae ese proceso. Qué hermoso, qué hermoso.
1: Pero esta experiencia que esos niños tienen, los maestros tienen que estar conscientes de cuáles son y llevarlas al salón para que ellos realmente se sientan importantes, se sientan seguros y también y puedan aportar.
0: Correcto. Estoy totalmente de acuerdo. Así que, Maelo, tu comentario de que se cansan en cierto momento, pues pudiera ser, pero ahí es donde entra en juego las personas que están, los educadores y las educadoras, ¿verdad? Para poder seguir motivando y llevando a esos niños y esas niñas para que puedan culminar y desarrollar lo que ellos desean, tarde o temprano, es lo que...

0: uno como, yo fui niño, tú también, Luis, Maelo, que uno pueda desarrollarse en, hacia donde uno se quiere desarrollar.
1: Yo entiendo que deben coordinar mucho, mucho juego con enseñanza.
0: Bueno. Claro, por lo menos en esa etapa, en esa etapa, Luis, tú me corriges, tú estudiaste pedagogía, yo no, pero en esa etapa me parece que los juegos, yo creo que tienen un nombre, juegos de enseñanza o algo
2: le
0: así.
2: Le llaman el término, ahora estaban dando un concepto muy bonito, un enfoque lúdico.
0: Correcto, sí, yo sé que, oye Luis, espérate, hoy es martes, no domingo.
1: Bueno, habla dominguera.
2: Recuérdate que es el término que se usa en pedagogía, o sea, sí, como sí, el niño, sí. Le voy a dar un enfoque lúdico que es un enfoque integrado desde en todas las dimensiones, no segmentado. De ahí el hecho que yo pues también recalcaba que me molestaba mucho cuando tratamos de limitar a los niños en una asignatura y no integrar gran cosa de otra asignatura. Correcto. Porque los niños no aprenden en forma segmentada. Los niños aprenden en forma integrada. Todo.
0: Correcto.
2: Español, inglés, matemáticas, estudios sociales, ciencia. Lo aprenden todo en combinación. Cierran su mente, decir, ahora voy a pensar nada más que en ciencia, ahora voy a pensar en español o en matemáticas, ¿no? Esto de integrado. Antes, tú estabas chiquito, estudiaste en ese método, los libros traían guías. Cada libro traía una guía, me acuerdo como yo ahora, Nelson, maestro le decían, sugerían las palabras que realmente eran claves, que le llaman palabras de vocabulario. Entonces, tú tenías que, antes de las lecturas, presentar todas esas palabras de vocabulario en diferentes contextos para que él se adueñara de eso. Luego, en esa guía, al maestro le decían las preguntas que tenían que hacer antes de la lectura. O sea, lo que le llamaban, después de eso le dieron un enfoque muy bonito también. Antes, durante y después vinieron hace como 10 años a decir eso. En esa guía tenía las preguntas sugeridas que el maestro debía hacerle al grupo antes de hacer la lectura.
0: Okay.
2: Unas preguntas que los maestros debían hacer durante la lectura, en la discusión de la lectura. Y luego unas preguntas y ejercicios al completar la lectura. O sea, eso lo decía. Y te decía además la guía, sobre todo en la de español, cómo integrar con matemáticas, cómo integrar con estudios sociales. Yo dicté tercer grado con un libro que todavía Maelo tal vez se acuerde.
1: ¿Lola y Pepe?
2: No, Conozcamos a Puerto Rico en tercer grado.
0: Ese yo lo recuerdo, Luis, Conozcamos a Puerto Rico.
2: Entonces, si tú te das cuenta, esos eran unos cuentos de diferentes pueblos de Puerto Rico. Pero te empezaba, ¿de qué año se descubrió Puerto Rico? ¿Quién descubrió Puerto Rico? ¿Cómo se hizo? Era en español. Pero tú tenías la oportunidad de integrar con matemática, porque yo ahí aprovechaba, pues ¿en qué año fue? En el 1493, y traíamos el número, lo escribíamos en la pizarra, lo identificábamos como unidades, decenas, centenas, millares, cómo se leía, cómo se escribía, y cómo en número y en palabras. Después, si era la Parguera, por ejemplo, ¿dónde queda la Parguera? Íbamos al mapa y localizábamos a la Parguera en Lajas. O sea, eso era historia, pero lo hacía en la clase de español.
0: Claro.
2: Si nosotros fuéramos en una excursión a la Parguera desde Moca, ¿cómo llegaríamos allá?
0: Exacto.
2: Entonces, los nenes, yo le proveía mapas a lo loco allí, y los nenes se lo disfrutaban y buscábamos qué distancia había de Moca hasta Lajas. Eso es matemática, pero combinado matemática con historia o estudios sociales, con el mapa.
0: Se
2: habla de una integración curricular, pero no se modela.
0: Correcto.
2: Entonces, eso es lo triste. Volvemos al maestro, le decimos, el maestro debe hacer integración curricular. La integración no se hace lo loco, tiene que

0: ser planificada. Porque de lo contrario, le llamaban, una maestra me dice a mí que sería articulación, no integración.
1: Correcto. O sea, mira, me hiciste recordar algo, Luis, ahora. Estoy yéndome a otros niveles, pero me hiciste recordar algo. Yo utilizo una expresión, todavía la utilizo a nivel universitario, aunque retirado, pero que la ética no se profesa. La ética se practica, que es lo que tú estás mencionando. Una cosa es decir las cosas y otra cosa es modelar, pues, para usar la palabra que tú utilizaste, ser modelo de cómo se hacen las cosas.
0: Esa es la, tú, ya de la palabra clave tú dijiste, cómo, porque nuestros maestros,
1: eso mismo te iba a decir,
0: nuestros maestros, mira, ellos fueron a la universidad, son profesionales, ellos saben lo que tienen que hacer y lo pueden leer también y documentarse.
1: Claro,
0: nosotros tenemos que darles es el cómo hacerlo.
1: ¿Cómo? Correcto.
0: ¿Cómo
1: correcto.
0: Hacerlo? Esa es la clave.
1: Por eso quise hacer hincapié en ese cómo, porque tú y yo en este tiempo que llevamos compartiendo el programa hemos insistido mucho en esas cuatro letras con acento en la primera O, sí. ¿Verdad? Pues el cómo, porque eso es sumamente importante para todo lo que ejecutamos. Eso es correcto.
0: Y de ahí el término que cada maestro entonces tiene su librito.
1: La jugada.
0: Cada cual lo va a hacer, el cómo, de forma diferente. Y mientras correcto. Más formas diferentes yo tenga de modelarlo, mucho más enriquecimiento para el estudiante.
1: Palabra con Luis. Esa hay que grabarla, Luis. Excelente. Mira, lo que acaba de decir.
2: Doctor Vera, déjame hacer una pausita bien breve y retomamos el conversatorio.
1: Te soy honesto, Maelo, tengo poco tiempo, ¿ok? Así que me comprometí para estar un buen rato, pero voy a quedarme un ratito más, un poquito
2: bien.
1: Más.
2: Vamos a la pausa, ole, regresamos en breve.
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0: tiempo de análisis por el, con este su servidor Maelo Vargas, Marte de Educación. Estamos con a nivel remoto. ¿Viste esa palabra, Vera? Remoto. A nivel remoto, el doctor Nelson Arnaldo Vera Hernández, acá en los estudios presencial. El doctor Luis Soto
1: González.
2: Mira, no, tienes que mencionar ese apellido es el que une a mi familia con la de Luis, ¿verdad, Luis? Ese es el que nos mantiene ahí.
0: Algo bueno salió de cuchilla.
1: Sí, señor.
0: No, que excusamos a Antonio, el doctor Antonio Nieves, y excusamos al doctor José Ortiz, y Lilian está de viaje, me dijo que hasta agosto. Y Maricel, pues hoy no nos escribió.
1: Ángel.
0: Y Ángel Rodríguez, traté de localizarlo, pero no sé si está de viaje porque no cogió teléfono. Debe estar disfrutando unos días porque ya mismo, creo que el 4 de agosto, que eso creo que es martes.
1: Empiezan
0: los maestros y rapidito los estudiantes. Esto empieza rápido el próximo semestre, Vera.
2: Sí, de hecho, me parece que la fecha es, puedo estar equivocado, pero creo que Madera nos había hablado del 3 de agosto. El 4 de agosto, como muy bien mencionaste, maestro, o sea, que empieza desde el tren adelante, o sea, que ya desde el viernes antes, supongo que los directores de departamento ya también comienzan con reuniones y qué sé yo, para entonces sí, tener las escuelas al día para cuando llegue ese 3, esa primera semana de agosto.
0: Oye, el problema es que la sequía ya no es San Juan, es en todo Puerto Rico, y el problema de agua ya está llegando al oeste de Puerto Rico también.
2: Eso es correcto.
0: Problemas de agua y problemas de luz. Y entonces empieza agosto y septiembre, que son los meses de los huracanes. Y tú sabes que la carretera de los huracanes es cerca de Puerto Rico.
2: Claro. Sí. La autopista. De los huracanes, ¿no? Siempre estamos en, como dicen los amigos en meteorología, ¿no? El cono de incertidumbre, ese cono de incertidumbre que en algún momento se acerca, que no es otra cosa que el margen de error por donde es que se puede colar uno de estos fenómenos atmosféricos, ¿correcto?
1: Sí.
2: Y de eso estuvimos hablando con Madera la semana pasada, que estaba, Madera había comentado sobre las situaciones en las que se estaban enfrentando en las escuelas, específicamente era con algo de la necesidad de los conserjes en las escuelas.
0: Porque hay un déficit de
2: correcto.
0: De mil, están hablando, Luis, de mil y pico de conserjes, un déficit. ¿Qué te parece? ¿Eso es mucho?
1: Todo eso, bueno, es que como se ha privatizado el servicio de mantenimiento en las escuelas, las compañías que tienen la responsabilidad de proveerlo no han dado con el personal suficiente. Que lo que Ángel, si Ángel estuviera aquí, pues estaría levantando su voz, porque Ángel es de los que creen que el sistema debe darle la oportunidad a los administradores a nivel de escuela, la oportunidad de reclutar al personal, que si se le da el dinero ellos lo puedan reclutar. Yo creo que no es que tenga necesariamente que darse el dinero, yo lo que creo es que la actividad de

0: esa responsabilidad a las compañías privadas, le pagan a las compañías privadas y son las que realmente entonces hacen los compromisos. Pero si no encuentra el personal, va a tener gran problema. Yo, por ejemplo, aquí traigo una experiencia paralela. Uno de mis yernos dirige a nivel de Puerto Rico y las Islas Caribe una compañía de seguridad. Entonces, ¿qué ocurre? Él tiene que hacer las propuestas a las diferentes entidades dependiendo de lo que la entidad le pide de las características del guardia. Porque no te piden un guardia bilingüe. Sí. Ah, te piden
1: unos requisitos, correcto.
0: Te piden un guardia armado. Te piden un guardia que tenga formación, digamos, universitaria. Y sigue por ahí. Entonces, tú eres el que va a hacer el compromiso con esa entidad. Pues entonces tú no le puedes pedir poquito en términos de lo que vas a cobrar por ese empleado. Y a ese correcto. Empleado tampoco le puedes pagar el mínimo.
1: Correcto.
0: Entonces, correcto. ¿A dónde vamos? Una cosa te llevan a la otra. Así que en esa parte, yo me tengo que, diríamos, respaldar a Ángel de que eso debiera ser una actividad de unas acciones generadas por la escuela, que sea lo que realmente busque el personal y lo tenga allí listo, y que el gobierno, si es que quiere, que sea entonces ellos que controlen el dinero y lo paguen.
1: Claro.
0: Pero que el personal lo reclute a nivel de escuela.
1: Y Luis, corrígeme, y eso permitiría también, a lo que estás mencionando, eso permitiría también que ese, ya sea conserje o guardia de seguridad, ¿verdad?, le va a responder más directamente al director de escuela al saber que fue ese director o directora quienes entraron en la etapa de selección.
0: Claro.
1: Le va a responder totalmente y sabe que tiene un compromiso directo con esa persona.
0: Sí, porque yo pienso que se crea entonces un concepto mayor de pertenencia, ¿no?
1: Correcto.
0: Pues ya, correcto. No, ya no pertenece a una compañía privada, sino que yo soy parte de la escuela. Y responde a la escuela. O sea, ahí Ángel tiene para mí mucha razón.
1: Y permite una, no solo de parte del empleado hacia el director o directora, pero también del director y directora, va a tener mayor aproximación hacia ese, vamos a decir, conserje o oficial de seguridad, para poder llamarlo en sus momentos determinados y decirle, mira, está pasando esto, hay que arreglarlo.
0: Claro.
1: No, o sea, esa comunicación yo creo que va a ser más directa, así que coincido contigo.
0: Sí.
1: Y con el compañero Ángel, que me consta, como tú mencionas, que en eso ha sido muy vocal.
0: Sí, yo insisto en eso y bueno, el Departamento de Educación va a continuar teniendo dificultades, no solo con el personal de mantenimiento, va a tener problemas con los de seguridad, van a tener problemas con los de comedores y van a tener problemas eventualmente muy marcados con los maestros.
1: Correcto.
0: Porque
1: correcto.
0: Va a haber escasez de todo. Al punto
1: mira,
0: de que...
1: Ajá. Perdóname, Luis. Y como muy bien mencionó Maelo, el asunto este de las fechas límite, o sea, estamos hablando de menos de 2 semanas. Estamos hablando prácticamente de una semana y 2 semanas, perdóname, 2 semanas que ya todo eso tiene que estar caminando y ahí vamos a estar escuchando. Estoy convencido que las próximas 2 semanas vamos a estar, estoy convencido de que vamos a estar escuchando los gritos en diferentes sectores.
2: Y este fin de semana empieza el feriado desde el jueves hasta el
1: correcto.
2: Martes. Se van los empleados de gobierno desde el jueves hasta el martes.
1: Correcto.
2: Porque la gobernadora va a dar bien, como el 25 cae sábado, lo va a dar el viernes libre, y como el 27 cae domingo, lo va a dar el lunes también.
1: Claro,
2: así
1: claro.
2: Que olvídate que eso
0: hasta
2: se van en el gobierno se van desde
0: jueves.
2: Se van desde el jueves y quién sabe si algunos se van desde mañana.
1: Pues Ave María, eso, me sacaste las palabras de la boca, Manuelo. Me sacaste las palabras de la boca.
2: Es porque el último largo feriado antes de
1: claro,
2: que comiencen las clases y la gente se va de tú sabes, de largo feriado con la familia y los hijos
1: claro.
2: Y demás, tú sabes. Pero
1: bueno,
2: con
1: compañero,
2: de agua y de luz también, tú sabes.
1: Claro. Yo me voy a ir excusando, compañero. Yo espero que la semana próxima poder estar con usted.

0: ustedes allí en presencial, no remoto, como dijo Maelo.
1: No, no,
0: ¿okay? Este, de manera remoto... presencial, yo espero estar con ustedes, pero les puedo decir algo.
1: Pero te voy a firmar la nómina.
0: Esta conversación. Me he disfrutado esta conversación, esta plática que hemos tenido por los pasados 40 y pico minutos. Un abrazo grande a Luis. Gracias. Y a ti, Maelo, y a Jorge en los controles, y ya mismo que llega por ahí nuestro amigo Jorlin Grafal.
1: Ah, bien, un abrazo. Nos vemos el próximo martes de cuerpo presente.
0: Bueno, espero que pueda, espero poder estar allí de cuerpo presente.
1: Entonces, ya nosotros, nos vamos yendo. Mario, pues vamos a darle 2 minutitos a Mario ahí. Al profesor Mario Barreto, porque él es el profesor de los pinchos. Mario.
2: Sí,
1: de
2: la cafetería. Te iba a comunicar, ¿verdad? Hablar con relación al tema de los días feriados.
1: Sí.
2: Y ahora, pues, si tú tienes 2 días feriados, coge 3 y te vas para la playa y viene con un papel que está enfermo.
1: Por eso te digo que, imagínate.
2: Y dejan
1: todo para el país. ¿Este es el país de los días libres?
2: Pero yo te digo que los directores y los que están a cargo de eso debieran empezar, cuantito cierran las escuelas, a empezar a hacer las gestiones para el futuro, porque si uno de ellos que está a cargo de esa información y de eso, de esas cosas que tiene que hacer, pues entonces si se enferma, pues ¿quién lo va a hacer? A lo que se nombra otro, porque ahora para nombrar a uno necesita 500 días.
1: Yo, pero el problema es, pero mira qué problema hay. Uno de los problemas es, que un ejemplo, el CRIM. El CRIM se termina, se vence el 31 de este mes. Y si no hay trabajo el viernes ni el lunes, tú sabes cuánta gente pierden de tú sabes cómo van a estar las filas del CRIM la semana que viene.
2: Sí. Y es una pena también ir ahí, Maelo, cuando tú tienes que estar a veces a las 5 de la mañana y a las 8 cuando abren.
1: Y entonces,
2: sin embargo, tú ves a uno con un bulto llegando y entra primero y ves a otro con otro bulto.
1: Sí, y lo que ya tienen cita para viernes y para lunes. Y sí. con Sesco es igual. Lo que ya tienen cita para el viernes y para el lunes que vienen Sesco, tú sabes.
2: Eso
1: toca.
2: Por eso tú has visto que ya las escuelas se han cerrado todas, están abandonadas y mucha gente necesita de escuelas y muchos líderes comunitarios necesitando espacios. Se están perdiendo porque los estudiantes se están yendo para los colegios porque se benefician a través del gobierno federal con los chavos y se benefician también de que tienen escuelas que le dan servicio. Ahora mismo la hija mía se fueron para el colegio, yo le pagué todo.
1: Tú querías ir el viernes.
2: Y están una profesional y otra está estudiando otra cosa.
1: El viernes y el lunes.
2: En Estados Unidos que estudiaron y se hicieron profesionales. Y tengo un nieto que también está en Mayagüez que está estudiando para profesional y una nieta en Florida para doctora en farmacia. Porque aquí no hay éxito.
1: Se siguen yendo.
2: Se van y nos quedamos sin nadie y nos quedamos a ver adultos.
1: Bueno, no, nos quedamos los del séptimo piso para arriba.
2: Lo que sufrimos la pobreza y la tristeza, pero siempre para adelante.
1: Mira, dice Luis Soto que nos quedamos los teenagers del 50.
2: Yo menos 146.
1: Pues mira para allá, más para atrás.
2: Yo tengo 80 todavía patino.
1: Cuídate, Mario.
2: Mario, nos vemos un día de esto otra vez.
1: Bien, gracias a Luis Soto, gracias a Nelson Vera, gracias a Madera, gracias a Ortiz, a Tony Nieves, a Ángel Rodríguez, a Lilian, a Marisela, a Jole Rodríguez, a Jole González, que estuvo en la dirección técnica, a ustedes por la sintonía, tengan todos buenas tardes.
3: Buenas tardes a todos.
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0: Martes.
1: Hola, ¿qué tal? Yo soy Jocelyn Grafal, soy martes 21 de julio del 2026. Ya mismo despedimos el año, aunque usted no lo crea, y te voy a acompañar contando con Papá Dios hasta las 9 de la noche. ¡Ay, da Santiago! Salgo ahorita y ya comienzo el programa con los tres diamantes: Enrique Quesada, Gustavo Prado y Saulo Sedano. Volver a empezar.

los tres diamantes, Enrique Quesada, Gustavo Prado, Saulo Sedano, Volver a Empezar, 6-7, ya me llamó Rubén Mercado y Cardona del Pueblo de Aguada, ya me pidió las tres guitarras y ya mismo la buscamos a las tres guitarras. Estelita Núñez.

Estelita Núñez, nuestro amor es lo más bello del mundo, las 6:10. Rubén Mercado Cardona ya mismo va, pero ahora tengo por aquí a Guillermo Portavales y viene para cantar lo titulado Pavo Relleno. Guanajo es un

término de origen taíno utilizado en Cuba y la República Dominicana, y se refiere, por supuesto, a un pavo. Para los que están ahora mismo cenando, buen provecho, y ahí va.

qué bueno, qué bueno, un pavito relleno, las 6:14, buen provecho. Guillermo Portavales, Rubén Mercado Cardona, ahora sí. Las tres guitarras, clásico, Rosario de Besos.

Las tres guitarras, Rosario de Besos, siendo ahora las 6:17. Vámonos ahora con la siguiente paginita musical para el profe, escuchando en Carolina. Manolo Galván, hoy en el 1974, lo escribió Juan Pardo para Manolo Galván y ahí va.

Óigame la voz de Manolo Galván. Acaba de cantarlo titulado Te quise, te quiero y te querré. Triqui, triqui, tri, triqui, triqui, tra. Hilda Camacho, pegada de la guava está. Hilda Camacho. Saludos a Maritza. Saludos a Edgardo y saludos a Michael Angelo. Y aquí está Hernando Zúñiga. Procuro olvidarte.

Porque mira, voz de Hernando Zúñiga, procuro olvidarte, las 6:26. Ahora mismo saludos a Benjamín Muñiz allá en el barrio Plata de Moca. Benjamín Muñiz, Julio Jaramillo, prisionero en tus pupilas.

Óigame, Julio Jaramillo cantando Prisionero de tus ojos. 6:29, yo soy Jocelyn hasta las 9. Sí, papá, Dios me lo permite, te acompaño. Romántico, primero, Aida Santiago, salgo ahorita.

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0: Acompáñame la voz de Tito Rodríguez, de Rafael Solano, y entonces yo me cansaré de ti. Profe, ahí va la otra. Aquí está en Carolina gozándose el programa. ¡Qué bueno! Leonardo Fabio, don, don, don, din, don.
1: Din, don, din, don, estas cosas del amor. 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
2: Otilio González y el Gallo, mira, a las 6:40, quedan 20 para las 7. Pero complacido el distinguido profesor José Carlos Cintrón, por allá por Carolina, gozándose la música de Guava Romántico Primero.

año 1975 de Pepito La Comba, el trío Los Condes, lo titulado La Soñadora. Sigue Romántico Primero.

Dígame, 1961, Benny King y luego Prince Royce, Quédate conmigo. Vámonos ahora con más música. Ahora sí que se le dio a Miguel Acevedo. Miguelito Acevedo escuchando la guava. Gracias, Miguel. Me dijo, búscame Blas Hernández, Carta en el ropero.

Óigame, Blas Hernández acaba de cantar Garta en el ropero, pero ahora vamos a cumplimentar otra petición telefónica. Luis Mangual, Voladoras de Moca, parte de Luis Mangual para Tingo Villa y Carmen Mangual, que me dijo: búscame una del gallo.

Oiga, me llamo Alfredo Ríos Morales Cruces de Aguada, ya lo vamos a conseguir. Mientras tanto, Los Ángeles Negros, gran éxito. ¿1994?

exactamente en el año 1970, Orlando Salinas lo compuso, su título, Como quisiera decirte. Para continuar el programa romántico, primero por Guava, desde Aguadillita querida, y nos vamos ahora con la siguiente paginita musical para seguir romántico primero por aquí por Guava. Crío los Panchos con Albino.

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Óigame la participación de la Corporación Latina y ahora Alfredo Ríos Morales 414 Cruces de Aguada, que me pidió Julio Jaramillo de Hinojos.

Oye, pero mira cómo pasa el tiempo, las 7:15 ya. Me llamó Humberto de la Joya San Carlos. Saludos a Celestino Duprey Lasalle. Celestino Duprey Lasalle, saludado por Humberto de la Joya San Carlos. Y de parte de Humberto para su adorada Aide Vélez Rivera, quiero oír el inquieto Nacobero Daniel Santos. Pedro Flores lo escribió, borracho, no vale.

Oígame, Daniel Santos, el inquieto en el cobero de Pedro Flores, borracho, no. Vale que lo diga Berto. Y ahora sí que se le dio Nelson Camacho, triqui, triqui, tri, triqui, triqui, tra. Nelson Camacho, pegado de la guava, está en Yabucoa, vía internet, www.guava850.com. Nelson Camacho, Yabucoa, gracias. Y ahora desde Cuba, los compadres del ritmo, baja y tapa la olla.

Se le dio Inocencio, Inocencio González. Saludos a Luis Miguel. Inocencio González, allá en Moca, la capital del mundillo, escuchando Guava. Aquí está Felito, Félix, 1977, Luz del alma mía.

Bueno, Felito Félix acaba de cantar Luz del Alma Mía. Saludos a Guilla. Guilla, allá en Pupo Jiménez. Y saludos a Marisol. Marisol y Guilla, escuchando Guava. Aquí está Alfonso Vélez, el Buá. 1990. Del árbol, la última hoja.

0: nome della firma di José Ángel Ortiz, Alfonso Vélez, Mister Bois, El Árbol, La Última Hoja. Ya son las 7:30, 7:30, Aida Santiago, salgo ahorita.
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Bobby Cruz Ridge, rey a mi manera, 7:37, profesor José Carlos Intrón, por allá por Carolina, escuchando Guava vía internet, www.guava850.com. Y ahora, aquí están los 007, el último beso.

Óyeme, se escuchó bonito. Complacido profesor José Carlos Intrón. Era la banda venezolana 007, grabado en el 1966. El último beso. 19 antes de completar las 8 de la noche, por lo tanto, te sigue acompañando Jocelyn por aquí, por Guava. Romántico primero. Ya se comunicó Alberto Cruz Vadillo, mira eso, ya se comunicó Alberto Cruz Patillo desde Lakeland, Florida, ya va con calma y nos amanecemos, pero ahora los tres reyes de

Qué bonito le quedó a los tres reyes. Rafi Valentín me pidió par de canciones. Rafi Valentín me pidió par de canciones. Mira, Felipito Rodríguez, Rafi Valentín. Copa de Ajenjo, 1953.

Escucharon Copa de Ajenjo, es una composición de Cepés y J. Canaro. Las guitarras de Sotero Collazo y Rafael Charón, acordeón de George Kudirka. Copa de Ajenjo del año 1953, son las 7:47. Ya me llamó Víctor de las Playuelas, que no se me quede jeñito, no, que no se me quede jeñito. Víctor Ijeño de las Playuelas, escuchando Guava. Saludos a Alex Ariel González, oye, saluditos al compañero, el locutor más completo de Guava, Alex Ariel González, de parte de Víctor Ijeño de las Playuela. Oye, me llamó Goyo el Carpintero, casi nada. Saludos para Ana Lidia González González. Y saludos a Antonio Álvarez González, a nombre de Goyo el Carpintero. Aquí está José Alfredo Jiménez. Lo escribió, lo va a cantar, su título...

Y lo tenían, era Felipito Rodríguez, Rafi Valentín, por supuesto. Estaba esgarillado cantando la canción El amigo, mi hermano Rafi Valentín, ¿ah? ¿Eh?

Dígame, José Alfredo Jiménez acaba de cantar yo. 752, Goyo el Carpintero, le estaba cantando con Ana Lidia. Alberto Cruz Vadillo, Lakeland, Florida, disfrutando la música de Romántico Primero por Guava vía internet. www.guava850.com. Gracias.

Albertico, allá en la Florida, me dijo, yo quiero que me consigas una obra magistral de Haciendo Punto en Otro Son, de Juan Antonio Corretejer. Él me dijo, tengo ganas de oír, en la vida todo es ir.

Óigame del poeta nacional Juan Antonio Corretjer. Se grabó en el 1976 en La vida todo es ir. 1976, en ese año Alberto Cruz Vadillo estaba de monaguillo, por si acaso. Alberto Cruz Vadillo. Y son las 7:58. Quedan 2 minutos para las 8, 2 para las 8. Oye, me llamó también el bigotudo Rafi Valentín, que me dijo, búscame de el trío Los Antares, lo titulado...

0: Bueno, señoras y señores, el trío Los Antares Luna Di para Rafi Valentín, que lo estaba esperando con ansias locas.
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